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2: Hola, hola, hola, muy buenas noches, mis queridos disconautas. ¿Cómo están? Con tantas ganas de encontrarnos como yo con ustedes. Espero que sí, porque yo tenía muchas ganas de venir a la radio y presentarles un nuevo capítulo de Discorama. Y hoy quiero empezar hablando de un hechizo, un embrujo, porque la música tiene algo de eso. Una canción aparece cuando menos la esperás, te atrapa, te lleva a otro lugar y a veces se queda con vos para siempre. Pero hay otro hechizo, bastante menos romántico, que insiste en elegir por nosotros. Estoy hablando del algoritmo. Bueno, en Discorama preferimos seguir dejándonos hechizar por la música, por el placer de buscar, descubrir y sentir que una canción tiene que sonar. Después de 15 años seguimos eligiendo así, con curiosidad, con pasión y con el oído. Y las estadísticas, mis queridos amigos, que hagan su trabajo en otra parte. Ahora quiero agradecer ese saludo en un castellano tan especial y que recibimos de John Creamer, uno de los nombres fundamentales del Progressive House y un gran amigo de Discorama. John estuvo con nosotros este año en una charla realmente imperdible, y si quieren volver a escucharla, búsquenla en nuestras plataformas como John Creamer en Discorama, episodio 527. Y hoy abrimos el telón con los holandeses Kraken Smack, la banda formada por Organ, De Jong, Wim Plug y Mark Nippers, un trío que lleva 2 décadas moviéndose con absoluta naturalidad entre el nu disco y la electrónica, y el año pasado publicaron Velvet Seas, su 7º álbum, y allí aparece la canción que acabamos de escuchar llamada Nothing is Forever, nada es para siempre, con la voz de Costa G. Y la versión que elegimos esta noche pasó por las manos de un francés que conocemos muy bien, Juxek, que la lleva decididamente hacia la pista de baile. Y hay algo lindo en el título para empezar esta noche: Nothing is forever, nada es para siempre. Probablemente tampoco los algoritmos sean para siempre. La buena música, esa buena música, suele encontrar la manera de quedarse en nuestras vidas. Y ahora me voy hasta nuestro living virtual porque nos está esperando el protagonista de este episodio de Discorama, una figura internacional, para conversar con nosotros esta noche. Prepárense, porque realmente la charla va a ser imperdible. Soy Mario Mengoni y es un verdadero placer volver a encontrarnos. Bienvenidos al episodio 537 de Discorama.
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2: Esta noche en Discorama vamos a poner la mirada en México. Quiero mandar un gran abrazo a todos mis amigos de México.

0: en especial a toda la gente de tudial.net, que nos escucha todos los miércoles y sábados a las 5 p.m. de aquel país en tudial.net, así que un abrazo muy grande para ellos. Hoy tenemos un protagonista, que es un gran artista de México, porque cuando hablamos de música disco, solemos mirar inevitablemente hacia Nueva York, Filadelfia, Miami, o hacia aquella extraordinaria escena europea de los años 70 y 80. La música disco nunca desapareció, cambió, se transformó y encontró nuevas generaciones de DJs y productores dispuestos a llevarlo hacia otros lugares. Y nuestro invitado de esta noche conoce muy bien ese territorio. Él es DJ, productor, nació en México y lleva más de 26 años vinculado a la cultura nightclubbing, pasó por numerosas cabinas de su país, creó además su propio sello discográfico Disco Freak Records, y además hay algo que me gusta particularmente nuestro invitado porque escucha Discorama, así que esta noche la conversación tiene un significado diferente. Él es Wincar y esta noche nos visita. Bienvenido Wincar, ¿cómo estás?
1: Muy bien Mario, muchísimas gracias por darme esta oportunidad. No sabes cuánto valoro esta oportunidad de estar en tu programa. Tantos nombres tan importantes de la escena han pasado por tu programa y es, para mí es un honor y también es como una especie de sueño cumplido. Vi que sacaste el programa con John Creamer.
0: Sí, claro.
1: Yo a John Creamer lo conocí de hace más o menos 20 y tantos años, un lugar donde yo tocaba en Ciudad de México, que era un lugar underground, porque John Creamer en ese entonces producía Progressive House, así muy, muy, muy duro y la verdad muy padre. Vi el programa de John Creamer, me encantó por cierto, y sobre todo es para mí un gusto poder estar en tu programa, sabiendo que hay tanta gente que yo admiro tanto que ha pasado por aquí, que es un gusto.
0: Qué lindo. Bueno, muchísimas gracias y además gracias por aceptar la invitación y esta noche hablar el mismo idioma, ¿no? Qué interesante también es eso. Y Wincar, vos llevas más de 26 años detrás de una cabina, viviste una época en la que un DJ construía su identidad buscando discos, desarrollando un sonido propio y aprendiendo a leer una pista noche tras noche, pero hoy buena parte de la música, convengamos que llega atravesada por plataformas, por métricas, por charts, algoritmos. ¿Qué crees que ganó el DJ con esta transformación y qué sentís que se perdió de aquella cultura?
1: Yo creo que la tecnología, si bien nos ha ayudado a todos en general como DJs, tanto los que llevamos ya un tiempo en esto como los que son nuevas generaciones, nos ayuda a podernos, si sabemos hacerlo, darnos a conocer y poder lograr tener un poquito más de difusión de quiénes somos como artistas. Pero lo que yo siento que se ha perdido es la esencia del DJ de antes. Siento que también la tecnología ha llegado a un punto en el que está esa dualidad entre los DJs que llevamos muchos años y la nueva generación de nuevos DJs, que por supuesto hay grandes talentos nuevos, pero también muchos que solo buscan esto, ¿no? Redes sociales y darse a conocer de esta manera. Y se brincan muchas partes que para mí son, a mi manera de ver, súper interesantes, ¿no? Es algo con lo que tenemos que lidiar ahora. Y yo creo que los que llevamos ya un rato, que sabemos, que siempre hemos sabido manejar esto, lo podemos usar como una herramienta y enseñarle a las nuevas generaciones a no nada más verse bien o no nada más tener muy buena, digamos, mercadotecnia a la hora de hacer sus cosas, sino también tener esa esencia de buscar buena música, de tener una curaduría musical amplia, todo este rollo.
0: Pasión también por lo que se hace, ¿no? Hay algo que me interesa particularmente de lo que está sucediendo en México hoy, porque existe una generación de DJs y productores en tu país que vuelve a trabajar con elementos del estilo disco, el funk y el house, pero una mirada contemporánea. ¿Y existe para vos una verdadera escena mexicana alrededor de este nuevo sonido disco?
1: Sí, por supuesto, completamente. Yo creo que habemos varios productores que están sobresaliendo a nivel internacional de una manera exorbitante. Es un gusto saber que muchísimos son mexicanos y que el sonido que están creando es un sonido muy particular, muy de ellos, independientemente de lo que hace el resto del mundo, que es genial, ¿no?
0: A nosotros que somos disconautas...

0: en este universo Discorama, ¿qué productores y artistas de México en esa onda sentís que deberíamos empezar a escuchar con más atención?
1: Ya de por sí, por ejemplo, Hot Mood, que tiene igual su propio sello y él ha llevado el nombre del disco y de México otro nivel, definitivamente. Bueno, igual su hermano Antonio, que se me hace genial. Antonio Santana. Yo mismo en Disco Freak he firmado nombres bastante duros. Por ejemplo, tengo este gran amigo Rafa Varela, que su nombre de productor de música disco es Disco and Fusion. Lo he firmado desde el primer año de mi disquera hasta el día de hoy. Te puedo decir que tiene cosas geniales, ¿no? No sé si ubicas a Tony Madrid, es un productor de Puebla, de acá de México. Ajá. Que igual ya lleva un ratote. Y ahorita yo acabo de sacar un single con otro productorzazo de Querétaro que se llama Lava. Que siempre han hecho su dueto él y Zavala, que es otro productor mexicano muy bueno. Y ahorita acabo de sacar un track con él que está durísimo. Y igual él tiene su label que se llama The Group Therapy.
0: A Group Therapy lo he escuchado. Y he escuchado también, no sé si te suena, Monsieur Van Praat.
1: Sí, claro. Van Praat está también igual que Hot Mood llevando el disco a otro nivel, ¿no? Igual Super Spicy Records de Van Praat es genial, la música que está sacando, igual las fiestas que hace son geniales.
0: O sea, son todos productores jóvenes que realmente no creo que hayan vivido los años dorados de la música disco de los 70, porque estamos hablando de gente joven. Ahora, qué interesante, sí, ¿no? Cómo esa curiosidad por investigar esa cultura, esos sonidos y recrearlos ahora en el siglo XXI. Es muy loco esto.
1: Bueno, a mi manera de ver, creo que es lo más divertido, ¿no? Es buscar, tratar de lograr sacar ese sonido, ¿no? Que cuando la gente lo escucha dice, oye, suena a disco 70s. Pues lograr eso con nuevos elementos es, como dijeran la gente colombiana, muy bacano, ¿no?
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0: El argentino Lady on Mars nos presenta Do It Tonight y que su homenaje a un clásico enorme, Take Your Time, Do It Right, aquel hit de SOS Band que llegó a las pistas en 1980 y casi medio siglo después, esa historia sigue viajando. Lady on Mars la llevó al presente y ahora nuestro invitado Wincar vuelve transformándola en este remix que salió a la venta ayer, recién salido del horno. Lady on Mars, Do It Tonight, Wincar Remix aquí en Discorama.

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1: ¿Estás escuchando Radio con Voz? Entraste en el universo Discorama. Soy Mario Mengoni, tu anfitrión en esta noche de sábado, y estoy conversando con un invitado que es Wincar, DJ y productor de la Ciudad de México. Y te quiero preguntar, Wincar, porque tu propia música también trabaja con ese ADN de los 70, porque hay bajos, funk, disco, house, pero no me da la sensación que vos quieras reconstruir los 70. ¿Dónde está para vos esa frontera entre homenajear una época y quedar atrapado en la nostalgia?
2: Sí, justamente para mí el sonido que yo estoy buscando en esta época es el color de la música disco, pero también la frescura de que estamos en el 2026 y de que hay los 80s, del sonido disco de los 70s. Al día de hoy hay muchísimas cosas que se pueden usar y me encanta poderlas mezclar, me encanta poder tener el sonido, la base del sonido, el bajo, tal vez una batería de 70s, pero también con a lo mejor voces frescas o a lo mejor algún sonido nuevo que sea mezclable y que pueda combinar con lo demás. Busco nostalgia con mi sonido, pero sí ser un poco más fresco que el mismo sonido de los 80, ¿sabes?
1: Cuando vos recibís una producción para tu label, Disco Freak Records, estás escuchando esa producción que te mandan, ¿qué es lo que escuchás primero del tema? ¿Qué tiene que suceder en esos primeros minutos para que Wincar piense, acá hay algo especial, esto lo quiero para mi sello?
2: Para mí lo primero que debe de pasar es que en los primeros 15 segundos del track, el track me cautive de alguna manera, ya sea que puede variar muchísimo. Hay veces que a lo mejor ya entró un bajo genial, hay veces que ya que a lo mejor tiene un sonido nuevo y fresco, pero en 15 a 30 segundos me tiene que cautivar para que digamos si lo puedo firmar y lo puedo vender en mi label.
1: Bien.
2: Si no es difícil que pueda atraer la atención del cliente, ¿no? Que es quien lo va a escuchar, quien lo va a reproducir o quien va a comprar el track, ¿no?
1: ¿Se está editando en vinilo en México mucho este sonido?
2: Sí, se está editando en vinilo. Yo también ya estoy por sacar una serie de acoplados de Disco Freak que se van a llamar Disco Freak Gems, y va a traer lo mejor de Disco Freak en vinilo.
1: Bien.
2: Sí, estamos completamente buscando eso, sí.
1: ¿Industria nacional o los mandan a editar afuera?
2: Mi intención es mandarlos a editar afuera, pero también queremos lograr que el precio de los viniles también sea accesible para los que lo compren. Y a veces mandar a editar afuera y regresar el vinil importado sube los precios aquí en México bastante. Sí, entonces claro. Estamos valorando qué puede ser conveniente, ¿no? A mí me encantaría un equilibrio entre todo, ¿no? Que suene genial, que eso es lo primero que queremos, y luego que sea accesible para los clientes.
1: Y que sean vinilos de colores, porque no hay nada más lindo que un vinilo de colores. Qué cosa hermosa.
2: Sí, completamente, estoy de acuerdo.
1: Yo creo que el disco de vinilo es el elemento más pop decorativo que existe. Es un objeto de diseño, un disco de vinilo. Y si es con color, mucho mejor, como las bandejas giradiscos. Hoy las bandejas giradiscos son objetos de culto y objetos de diseño también.
2: Por supuesto, y sí. Bueno, yo siento que en Disco Freak he buscado también mucho darle ese toque visual a tanto a los arts que hacemos para la venta y

0: producción digital de la música, y por supuesto para el tema del vinil sí lo queremos hacer lo mejor posible.
1: ¿En qué parte de México estás, Che?
0: Mira, yo soy originario como tal de la Ciudad de México, pero yo ahorita vivo en un lugar que se llama Valle de Bravo, que está a 2 horas de la Ciudad de México. Sí, es un lugar relativamente turístico para la gente de Ciudad de México los fines de semana.
1: Sí.
0: Me vine a vivir acá porque mi familia y yo tenemos un rancho por acá.
1: ¿Y en ese rancho que cultivan, tienen cultivos, animales?
0: Sí, mi familia, que son los que se dedican a eso, yo soy el que me dedico a otra cosa, a la música y a todo este rollo, pero mi familia como tal, el negocio familiar es la producción de lo que es el eucalipto. Claro. Es de sacar el aceite esencial de eucalipto que...
1: Ah, qué bueno.
0: Sí, fíjate que salvó muchas vidas ahora en la pandemia. El aceite de eucalipto, al respirarlo la gente, pues se les abría todos los putos.
1: Yo te cuento, yo hace muchos años voy a veranear a una ciudad costera en Buenos Aires, se llama Necochea, que es una ciudad marítima, que tiene un parque muy grande de muchas hectáreas, que es el Parque Miguel Lirio, que es todo eucalipto, no sabes lo que es, todo eucalipto. Hay un olor a veces a la tarde o a la mañana intenso, que vos salís a caminar por ese bosque y como que te abren los pulmones. A mí me encanta el eucalipto, amo los eucaliptos.
0: Sí, justo acá es la misma historia, tenemos cerca de 40,000. Y de hecho, pues es muy chistoso el rancho porque se ve como una mancha de color gris azul, que es el color del eucalipto,
1: dentro
0: de todo lo verde de los demás lugares alrededor. Entonces sí es muy
1: ¿Y qué se dedican a hacer, la extracción del aceite esencial de eucalipto?
0: Pues en general a sacarle todas las propiedades, es decir, desde el aceite esencial. Cuando se saca el aceite esencial, se saca también otra cosa que se llama hidrolato. Y el hidrolato es ahorita lo número uno en el mundo usado para el tratamiento de las gentes con quemaduras, especialmente de segundo y tercer grado. Sí, digamos que los doctores más especialistas en el tema de quemaduras y esto están usando mucho el hidrolato, y justamente estamos promoviéndolo. Toda una bola de productos a base del aceite de eucalipto esencial y del hidrolato. Y aparte, mi familia en poquita parte exportan a los ramos de eucalipto tal cual a Estados Unidos.
1: La materia prima, porque aparte el eucalipto tiene como un fruto, ¿viste? Como un frutito, que ese fruto después tiene el olor es divino, me encanta, amo. Mira qué interesante, Che, la historia de tu familia, me encanta. Y vos saliste y vos te fuiste por el lado de la música.
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1: Y amigos disconautas, ¿cómo la están pasando con estos sonidos y la historia de nuestro invitado? Vieron que a nuestro invitado le gusta mucho el saxo. Yo no sé si él es un saxofonista o quizás le guste los jams en saxo. Realmente es muy bueno lo que hace. Y en el próximo acto de Discorama seguiremos conversando con él, con el DJ y productor de México, Winkar. Y vamos a bailar con un discolage que él nos preparó especialmente, que son unos sonidos muy parecidos a la Soul Orchestra, a Bebo Silvetti y esas noches locas en Studio 54. No se muevan del dial, sírvanse otra copa y estén listos, porque después de la tanda volvemos con Discorama, la noche groovy de Buenos Aires.

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0: Dreams. 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Buenos Aires tiene músicas que parecen no envejecer nunca. Y mientras empezamos este segundo acto a Discorama, suena una que nació acá. Viajó por el mundo y terminó en 1980 en la voz de una mujer que tampoco se parecía a nadie, Grace Jones. Y esto que estamos escuchando es Libertango, de Astor Piazzolla, y más de 4 décadas después, todavía suena a futuro. ¿Qué quieren que les diga? Esto suena a futuro. Y acá estamos nosotros, desde Radio Con Voz 89.9, poniéndole música a otra noche de sábado. Me acompañan nuestras dos voces que son un lujo, Leandro Brumati y Raúl Proenza, y parte de la identidad sonora de esta temporada lleva también la firma de Raúl y de su equipo llamado Audio Branding Studio, que lo encuentran en Instagram como @audiobrandingstudio. En la asistencia de producción está nuestro vinilo maníaco de confianza, Diguito Hidalgo, quien hoy cede su puesto de DJ residente en el Discolash a nuestro invitado Winker. Y en la cabina, cuidando que todo llegue impecable, ¿quién está? El gran Charlie Rodríguez.
1: Che, Mario, espectacular la selección de hoy. Igual te quiero hacer una pregunta que me hago desde que opero con vos.
0: Ver.
1: ¿Te escuchás música alguna vez como una persona normal?
0: Lo intenté una vez, Charlie, pero me aburrí muchísimo. Hace 15 años que hago este programa y la normalidad ya no es para mí, mi querido amigo. Nuestras redes sociales, para que puedan seguirnos en Instagram y Facebook, somos @discoramabymario y en X, @discoramaar. Y el WhatsApp está siempre abierto, 11-49-15-0898, 11-49-15-0898. Si nos escuchan fuera de la Argentina, agreguen el prefijo +549, leo y respondo todos los mensajes. Y del otro lado también hay gente que forma parte de esta historia. Un abrazo enorme para Daniel Jiménez, para Mel Packer, que nos escucha desde Australia, para Horacio Aranda, mi primer oyente de Discorama, sí, el primero, y que 15 años después sigue al pie del cañón, para Emilio Coco, fiel oyente de San Juan, Marcelo Ricardo Ortiz, Marcelo Jiménez Piña, y para todos los que están ahí cada sábado, porque un programa de radio puede empezar frente a un micrófono, pero termina de existir cuando hay alguien del otro lado. Seguimos aquí en Discorama, la noche groovy de Buenos Aires. Y vamos a saludar muy especialmente a las radios de América Latina que cada semana abren sus señales para retransmitir Discorama. Y vamos de norte a sur. Comenzamos en México con nuestros amigos de Tudial.net, donde nos escuchan los miércoles y sábados a las 17 horas de aquel país. Bajamos hasta Mérida, una hermosa ciudad de Venezuela. Allí nos recibe Turismo Estéreo todos los jueves a las 22 horas de aquel país, también desde su sitio web, que es www.turismoestereo.com.be. Seguimos hacia el sur y llegamos a Fray Ventos, en la República Oriental del Uruguay. Allí Discorama suena por FM Rincón 107.7 todos los viernes a las 22 horas de aquel país. Y llegamos aquí, a Buenos Aires, Argentina, donde nace este programa, y estamos todos los sábados a las 21 horas por FM 89.9 Radio Con Voz. Así que un fuerte y apretado disco abrazo para cada una de esas radios, y especialmente para la gente que está del otro lado escuchándonos. Y por supuesto, Discorama viaja mucho más lejos, porque todos nuestros episodios están disponibles en Spotify, Apple Podcast, Mixcloud, iVoox y las principales plataformas de streaming para escucharnos de cualquier lugar del mundo. Nos buscan simplemente como Discorama by Mario y encontrarán más de 500 episodios que están esperando el play de quienes, de todos ustedes. 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Pasado, presente y también futuro. ¿Estás escuchando Radio con Voz? Entraste en el universo Discorama. Soy Mario Mengoni, tu anfitrión en esta noche de sábado. Y estoy conversando con un invitado que es Wincar, DJ, productor de la Ciudad de México. Ahora te quiero preguntar esta propuesta que te hice, porque te propuse un desafío bastante particular para Discorama: armar un discolash de apenas 15 minutos. Y me interesa saber cómo viviste esa experiencia, porque un DJ, convengamos, que está acostumbrado a disponer de mucho más tiempo para construir un set, puede desarrollar un clima, llevar gradualmente a la pista, generar tensión, subir la energía, contar una historia, pero acá en cambio tenía solamente 15 minutos y había que concentrar toda esa energía en un espacio muy breve.
2: Ahora que lo mencionas, fue toda una experiencia. Me recordó mucho mis principios en producción, que yo empecé haciendo radio y empecé haciendo edición de radio.
0: Ah, bien.
2: Sí, entonces me recordó tanto cuando hacíamos los megamixes y todas estas ediciones que eran en poco tiempo.
0: Sí,
2: y
0: claro,
2: yo lo que quería lograr en este mix, mandártelo, era que pudiera quedar plasmado ahí yo como productor y mi sonido, sino el sonido de Disco Freak y el sonido de Wincar como DJ cuando toca ese tipo de música, ¿no?
0: Bien.
2: Entonces sí fue todo un reto, porque fue poco tiempo y estar buscando meter lo más posible de tracks, pero que tuviera un orden, que tuviera, que se escuchara bien, que tuviera groove, etcétera.
0: ¿En qué te inspiraste al hacerlo? ¿Cuál fue tu inspiración?
2: Mi inspiración va a ser muy chistoso lo que te voy a decir, porque un par de días antes tuve una fecha muy importante donde toqué pues toda mi música y toda la música Disco Freak. Fue una fiesta que hago cada año de Disco Freak. Y cuando me dijiste necesito este mix de tanto tiempo, lo primero que pensé fue en la fiesta que acababa de pasar de Disco Freak.
0: Bien.
2: Y digamos que en eso me inspiré.
0: Perfecto. Ahora, Wincar, vos conocés Discorama, lo escuchás, conocés la música que buscamos, la manera que intentamos contarla. Así que, para terminar esta charla, quiero cambiar los roles por un instante, porque yo ya te hice mis preguntas y ahora quiero saber a vos, cuando te escuchás del otro lado, Wincar, ¿qué te inspira Discorama?
2: Pues mira, Mario, lo que más me impacta de Discorama, sin duda alguna, cuando me han preguntado sobre esta entrevista, le he dicho a la gente, Discorama, a mi manera de ver, es el programa más importante a nivel, por lo menos latino y en español, de todo el mundo. Nada más de ver los nombres que han estado en tu programa y el nivel de productores de México, de Argentina, que son geniales. Cualquier parte del mundo has entrevistado gente ¿Qué me inspira para mí Discorama? Esa base de saber que tú eres una industria atrás en cuestión de la música y de la música de este género, ¿no? Ese respeto que inspira tu programa hacia grandes productores y grandes nombres y gente que yo respeto de una manera impresionante, ¿no? Entonces, eso justamente me inspira Discorama.
0: Qué lindo, muchísimo.

0: muchísimas gracias. La verdad que me emocionaste con lo que me dijiste, Wincar.
1: Te quiero felicitar por los logros y yo espero que Discorama siga muchísimo tiempo más porque es realmente genial.
0: Bueno, muchas gracias. Ha sido un placer. Me encanta conversar con vos. Va a haber muchas veces más que Wincar va a estar y vamos a seguir escuchando la música de Wincar en Discorama. Y te deseo mucho éxito, Wincar, con tu sello, con las ganas que tengas de hacer cosas. Se nota que es una persona muy gánica. Gánica es la persona que le pone ganas y le pone garra. Así que te deseo mucho éxito en todos tus proyectos.
1: Muchísimas gracias, Mario. Y como tú justo lo acabas de comentar, para mí hacer música es todo en mi vida, entonces lo trato de hacer lo mejor posible y ahí estamos diario tratando de sonar mejor y echándole muchísimas ganas.
0: Muy bien, caballero, muy buenas noches, gracias por estar en Discorama. Señoras y señores, desde México, Wincar ha estado conversando con nosotros. Un gran abrazo, Wincar.
1: Gracias, Mario, hasta luego.
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0: Y llegó el momento de bailar con el Discolash que nos hizo Wincar. Un set que él nos cuenta que se inspiró en una fiesta. Y tiene sonidos inspirados en los fantásticos y glamorosos sonidos de la Salsoul Orchestra, el incomparable Bebu Silvetti y las noches frenéticas de Studio 54. A disfrutar de Wincar en su versión Discolash, el lado groovy de Discorama.
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Mientras Buenos Aires sigue con sus asuntos de sábado a la noche, nosotros empezamos a guardar lentamente las cosas para irnos a casita. Aunque con estos primeros acordes no hace falta explicar demasiado, porque llegó Frankie Knuckles con The Whistle Song y hay canciones que uno escucha y otras que, con los años, terminan convirtiéndose en un lugar. Y esta canción es nuestro lugar para despedirnos. Antes de hacerlo, quiero darle las gracias especialmente a Wincar. Gracias por la buena onda, por aceptar nuestra invitación, por la charla y por ese discolage glamoroso que preparó especialmente para nosotros. México estuvo un poquito más cerca esta noche. Y gracias, por supuesto, a todos ustedes, a los que estuvieron desde el comienzo, a los que llegaron a mitad del camino, también a los que aparecieron recién ahora. No vamos a preguntar dónde estaban. Aparecieron y con eso ya, mis queridos amigos, es suficiente. Muchísimas gracias a todo mi equipo, a Charlie Rodríguez, a Diego Hidalgo, Leandro Brumati, Raúl Proenza. Y este episodio 537 queda disponible en Spotify, Apple Podcasts, Mixcloud, iVoox y en las principales plataformas de música y streaming. Nos buscan como Discorama by Mario y ahí tiene más de 500 programas para entrar cuando quieran, a cualquier hora, porque por suerte la noche no siempre necesita mirar el reloj. Soy Mario Mengoni. El próximo sábado a las 21 volveremos a encontrarnos acá en Radio Con Voz 89.9. Afuera, la noche continúa. Quizás algunos recién estén empezando y otros ya estén pensando seriamente en volver a casa. Nosotros por hoy llegamos hasta acá. Apagamos las luces de Discorama, pero dejamos que el gran Frankie Knuckles suene un ratito más. Muy buena semana para todos ustedes y también para nosotros. Cuídense, disfruten y nos volveremos a encontrar el próximo sábado. Chau, chau.

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0: días. Muy buenos días.
1: Buenos días.
0: ¿Cómo les va?
2: Muy bien.
3: Muy bien.
0: ¿Todo bien?
1: Todo bien, sí,
3: señor. Todo excelente.
0: Por fin.
1: Sí.
0: Por fin nos hemos sacado a ese vecino. ¿Cómo es que se
3: llama? No te lo voy a permitir.
0: Ya no está, gracias a Dios.
1: ¿Seguro que no viene?
0: No.

0: venido un mira.
1: Un modelo.
2: Modelo nuevo, ¿eh?
1: Modelo nuevo.
2: Sí, hemos traído 0KM.
0: Ahí está. Y se ve que lo agarró el sol.
2: Sí.
0: Mira cómo viene. Viene cubriendo.
2: Sí.
0: Bueno, así que está con nosotros el señor Matías Urbano. ¿Usted saluda o no? No saluda.
1: Él está como desde el aire. Sí.
0: Así como en una nube.
1: Exactamente.
2: Desde el más allá.
0: Bueno, ¿cómo andamos, señor Miguel?
3: Hola, muy buenos días para todos. Muy bien, acá estamos con mucha información, mucha expectativa también por la carrera de TC en San Nicolás. A ver, vamos a ver cómo le va a Tobías Martínez. Bueno, hay muchísimas cosas para compartir hoy.
0: ¿La familia bien?
3: Todos bien ahí, el beso grande, están todos escuchando.
0: Rivadavia está para siempre para aquel lado, ¿no?
3: Sí, para aquel lado, para el lado oeste.
0: Tienen ahí un intendente que se hace el corredor de auto.
3: No, anda bastante bien, ¿eh? Sí,
1: ¿En travesía?
3: Sí.
0: ¿En travesía? Claro.
3: Sí, señor.
0: No, ¿cómo que anda? ¿Usted que le cree que le van a bajar los impuestos porque dice que anda bastante bien?
3: Ojalá. Que me bajen la luz, nada más.
2: Hacerle una nota de vez en cuando.
3: Sí, vamos a intentar.
0: Claro, porque si no, también vos. Bueno, un gran abrazo para Miodosky, que es un amigo, ¿eh?
3: Sí, sí.
0: Bueno, señor Juan Carlos, usted...
2: Todavía
0: lo veo demacrado.
2: Un poquito mojado todavía.
0: Lo veo...
3: agarró la lluvia. Parece.
2: Un poquito mojado, pasé por Cepán.
1: Pasado por agua.
2: Pasé por Cepán y llovía como loco.
0: Veo que se olvidó de... ahí de una... Veo una etiqueta ahí. White Label.
2: Sí, ¿qué? En la almohada.
0: ¿Ha sido ese su desayuno?
2: Prácticamente, no. Bueno, el tema es que la carrera estaba prevista para un horario, o sea, a las 4 de la mañana.
0: Sí.
2: Yo me levanto media hora antes para, bueno, ¿no?
1: Prepararte a hacer todo el show.
2: Y terminó largándose a las 6 menos 20.
0: No, yo me levanto siempre a las 4, porque ahora que doy de comer a las gallinas.
2: Ah, claro.
1: ¿Te levantás a las 4 en serio,
0: Jorge? A las 4:30 más o menos, claro. Sí. Así que bueno. Bueno, ¿y viste la carrera?
2: Sí, lo vi. Terminó.
0: Ganó el mejor, ¿no?
2: Terminó 7 y pico. Ganó el mejor después de mucho tiempo, Max Verstappen, desde Abu Dhabi del año 25, que no ganaba. Es su victoria número 72, la primera de la temporada, en 248 grandes premios. O sea que...
1: Lleva victorias ininterrumpidas en su temporada desde que arrancó 2016. Sí. Ininterrumpidamente viene con victorias, Max.
0: Ahora, exacto. ¿Vos por qué permitís que ella, que todavía ni saludó, participe?
2: Ah, cierto, no saludó todavía, ¿no?
0: Claro, que claro. No. Yo que vos me enojo.
1: No me despiden.
2: No, pero salude.
1: Buenos días. Buenos días a mis compañeros, a mi nuevo compañero Matías. Hugo, te mando un beso. Acá decían que vos no estabas, no sé. Si estás escuchando, Hugo, te mando un beso gigante.
0: Yo siempre hablo muy bien, el señor Hugo Mesina.
1: Sí, sí.
0: Jamás me ocurriría...
1: Sí, veo. Y estoy bien, estoy comiendo un bizcochuelo muy rico que ha hecho la esposa del señor Miguel, a quien le mando un beso gigante.
0: Ajá.
1: Lo ha hecho específicamente para el señor Pinardi.
0: Ajá.
1: Está hecho.
0: Y se lo comen
1: ustedes. Y me lo comí. Bueno, sí, está ahí para todos.
0: Está bien, está macanudo. Bueno. Bueno, hay algunas novedades. Entiendo que se disipan las chances de que se corra la última fecha del turismo de carretera en el Bicicún porque han levantado la sanción al autódromo de La Plata.
3: Claro.
0: Nadie termina de... Parece que hicieron como un corrimiento de sanción porque ahora está investigado el autódromo de Balcarce.
3: Claro.
1: Yo ya me había...
0: El mismo Politano ha hecho una denuncia sobre el autódromo de Balcarce. Ya cuando se dan así las cosas, a uno le empiezan a parecer que no son del todo serias.
3: Sí, o que no es deportivo, me parece que es medio político, no sé,
0: y lo
3: que
0: hablamos es probable. O parece que hay un sencillo ahí en el medio.
3: Y no sabemos.
0: También anda buscando alguien.
2: Puede ser.
0: No sé si quién será.
2: Sí. Claro.
0: No sé quién será. Digo, pero poderoso caballero, don dinero, claro. Entonces...
3: Está en todos lados, así que va.
1: ¿Qué
0: sí? Va.
1: Yo ya me había ilusionado con el 5 de diciembre. Yo dije, oye, ahí vamos a estar otra vez con los chicos.
0: Yo creo que el problema... San Juan sería el ideal.
3: Uh-huh.
0: Ha demostrado San Juan en las dos categorías, las dos máximas categorías,

0: que tiene el automovilismo, que pagando entrada, o sea, cobrando una entrada, reunió la mayor cantidad de público. Sí. El turismo de carretera tiene el récord de alrededor de 70.000.
1: Uh-huh. En el Villicum.
0: En el Villicum.
2: Sí, sí, es bastante. Y es la única que puede traer tanta gente.
0: ¿Y Santiago del Estero? ¿No?
2: En Santiago, bueno, no sé, pero digo, acá es la única que puede traer.
1: Sí.
0: Bueno, ahora, lo que sí, creo que también el Sonda le dio un marco. Hablan de 40.000 personas. Yo no tengo una dimensión. Primero, porque no estuve en el autódromo.
1: Te lo perdiste.
0: Porque ustedes, van ustedes y a mí. En fin, uno al fin termina en la vida dándose cuenta de cuáles son los rincones que debe ocupar.
3: Qué cosa.
0: Así que, refugiate en el rincón donde empezó tu existencia. Vaca que cambia querencia.
1: Dice que él es muy joven, que no se lo sabe.
2: Empezamos bien.
0: Es del Martín Fierro.
3: Sí, pero no recuerda cómo termina.
2: Yo, esa parte no había llegado.
0: Vaca que cambia querencia se atrasa en la aparición.
3: Claro.
0: Esa es la referencia del Martín Fierro.
1: Son muy jóvenes estos muchachos.
3: Caballo,
0: el Martín Fierro es la obra por excelencia.
3: Claro, de José Hernández.
0: De Argentina.
3: Sí, señor, es la Biblia gaucha.
0: Claro.
1: La Biblia gaucha, buen término, claro. Miguel.
3: Es así.
0: Un día estaba haciéndole una nota en la inauguración del autódromo Rosendo Hernández al gobernador Rodríguez A.
3: Ajá, sí.
0: Entonces en un momento le digo, ¿qué significa para usted? Bueno, no sé, esas pavadas que preguntamos los periodistas, porque somos así de preguntar.
1: De preguntar cosas que nadie es.
0: Claro. Y le digo, ¿qué es esto del autódromo José Hernández? Y que se llama Rosendo, me dijo. Eso fue lo primero.
3: Claro.
0: Así que.
3: Yo me acuerdo del otro, que dice, a lomo de caballo criollo se hizo la patria. Ese es otro de ellos.
0: Claro.
3: Otra de las frases.
2: Yo soy toro en mi rodeo y todo es un rodeo ajeno. Siempre me tuve por bueno y si me quieren probar, salgan otros a cantar y veremos quién es menos.
1: ¡Bravo!
2: Está bien, basta.
3: Resucitó Santos Vega.
0: Bueno, qué mezcla Santos Vega con Martín Fierro.
3: Y bueno, pero era un gran payador.
2: Pero yo no soy payador.
0: Bueno,
2: sigamos con lo nuestro.
1: ¿Vamos a hablar de autos?
0: Pero a propósito de esto, el domingo pasado fue testimoniado en el autódromo Rosendo Hernández un hijo de Rosendo Hernández. Ajá. Rosendo Hernández fue un gran corredor de la época de los Gálvez, por allí, del turismo de carretera.
3: Claro.
0: Época de Julio Devoto.
3: También, claro.
0: Ampacama.
3: Sí, el famoso.
0: Así que bueno. Bueno, ¿qué nos queda? Un título.
3: Un título, bueno, vamos a estar con las novedades, las bajas y las novedades que hay en el turismo carretera en San Nicolás.
0: ¿Al fin dijimos quién ganó la Fórmula 1?
2: Sí, dijimos Max Verstappen. Sí, señor.
0: Este muchacho que ganó algún campeonato también.
2: Enseguida vamos a comentar todo. Sí, sí.
0: Bien. Y Colapinto hizo lo suyo, ¿no?
2: Sí. También. Y bien lo hizo, ¿eh?
0: Bien.
2: A pesar de los errores del equipo en la estrategia de la cubierta.
0: La sanción final, o sea, la más gorda de las sanciones, es una cuestión de equipo, ¿no?
2: Sí, porque fue cambiar la unidad motriz,
0: sí, prácticamente. Una sanción de equipo,
2: sí,
0: ¿no?
2: Sí.
0: No de él, no es una...
2: No,
0: como la de pista, que bueno,
2: obvio,
0: ahí sí.
2: Obvio.
1: No, aprovecharon, obviamente, esta sanción que él había tenido por el error de la carrera anterior para, bueno, hacer el cambio en la unidad de potencia.
2: Claro, total iba a alargar atrás.
0: Sí, está bien.
2: Un poco más atrás es lo mismo.
1: Sí, claro, de entre más atrás y un poquito más...
0: Para 10 puestos no daba, ¿no?
2: ¿Qué cosa? ¿Cómo?
0: Quiero decir... Con el recargo iba a alargar más o menos 20, 18.
1: 18 creo 18, que largaba.
0: 18, y, largó 21. Y le dieron 10.
2: Claro, la sacó barata en definitiva.
0: O sea que menos mal que no hay tantos corredores.
1: Pasa que por acumulación ahí de sanciones, el piloto detrás de él también había hecho un cambio en la unidad de potencia.
0: Bueno, pero bien. Hay una reflexión... Para hacer después de lo que pasó el fin de semana pasado, de este acontecimiento que una vez más le dio marco a una muy buena cantidad de gente en el Sonda, ¿no? Uh-huh.
1: Fue hermoso, Jorge. Nosotros uh-huh. que estuvimos ahí con todo el equipo, estuvo obviamente Alex relatando, bueno, Roberto comentando, con Mariano estábamos en los boxes, fue muy lindo. El ambiente muy lindo, se veía mucho público, mira que nosotros al cerro no fuimos, o sea, estuvimos un poco ahí armando todo, después bajamos, por supuesto, a la pista, pero fue hermoso. La verdad que te das cuenta cómo el Sonda sigue convocando al sanjuanino, y no solamente al sanjuanino, había gente, viste que yo te mandé acá, creo que pasaron unos audios hablando con público de otras provincias, sí, sí, que había sí, sí. venido específicamente a la carrera, y muchos, por supuesto, a verlo a Henry, por supuesto.
0: Claro, se dieron dos. Bueno, el factor Sonda es punto de partida.
2: Sí, sí, yo estuve en el cerro.
1: Ahí está.
2: Yo estuve en la parte del cerro.
1: ¿Comiéndote un asadito?
2: Totalmente. De desayuno, ¿no? Y bueno, el tema es que la gente con la cual yo fui, uh-huh. Había ido en las carreras anteriores. Y me dijeron que había mucho menos público que en las anteriores. Uh-huh. Y se puede haber notado en la entrada y la salida del autódromo, que se hizo prácticamente sin problemas.
0: Uh-huh. Yo creo que, bueno, carrera de fin de mes.
1: Eso también puede haber sido.
0: Bolsillos, sí, sí. Aunque el costo no era caro.
1: No, salía a 20 mil pesos la general.
0: O sea, bien accesible dentro de los... Claro, los que no son ahora accesibles son nuestros bolsillos. Claro. Pero, quiero decir, está dentro de los parámetros. Y sí, lo que pasa es que convengamos esto. Reinauguración del Sonda va a haber una sola.
2: Claro, eso era importante.
0: Listo, eso es así.
1: Y ahí creo que estuvo ese número de 40.000. Sí. Creo que ahora ha sido, no sé si a 40.000, pero tal vez un poquito menos.
0: Bueno, pero de todas maneras, mucho público.
1: Sí.
0: No olviden que en el medio de esta y de la inauguración hubo otra en abril acá.
2: Sí, sí.
0: Con
2: sí.
0: mucha gente
2: sí,
0: también.
2: Sí, sí, yo estoy hablando, a mí me hablaron con respecto a la de abril.
0: Ah, bueno. Pero sigue siendo el autódromo con mayor convocatoria.
1: Sí.
0: Así que bueno.
1: Uh-huh. Y con un espectáculo, Jorge, que recordemos comenzó el viernes.
0: Claro, claro.
1: Fuimos acá bueno. con mi compañero Juan Carlos, fuimos los dos.
0: ¿Sí?
1: Fuimos los dos, sí, fuimos a ver un poquito cómo se iluminaba el Sonda. Muy lindo. Obviamente había sectores donde faltaba iluminación.
2: Fue una prueba nada más.
1: Fue una
2: con muy
1: prueba.
2: Pocos focos en realidad.
1: Exactamente.
2: Yo pienso que el día que se haga realmente la carrera nocturna, que muchos decían que tiene que ser un sábado a la noche, uh-huh. Va a ser otra cosa, totalmente. Porque había lugares oscuros.
0: Que se iluminaban con las luces de los
1: Claro, las SUV claro, tenían luces.
2: En algunos lugares los autos apagaban las luces, como haciendo una prueba de ver qué se veía, uh-huh. Sobre todo en la recta de atrás, uh-huh. Veíamos que apagaban las luces y bueno, las volvían a prender enseguida porque no se ve.
1: Uh-huh. Así que yo creo que sí va a ser grande la inversión que tienen que hacer.
2: Pero va a ser una inversión, va a ser, por lo que escuché y comentaban, una instalación que se pueda poner y sacar, ¿no? No dejarla todo el año.
1: No.
0: Ahora, el consumo de gasoil, por lo que escuchaba, es realmente significativo, ¿no?
3: Sí, seguro. Claro. Sí. Un camión cisterna que llevan ahí para abastecer todo eso, no sé.
0: Y me imagino, sí.
1: Sí, nos hablaron de una empresa que tal vez puede llegar a ser la empresa que haga como de proveedor para estas torres, ahora, que son torres importantes.
0: Uh-huh. Proveedor de... ¿gasoil para que funcione?
1: No, de la iluminación. O sea, una empresa...
0: Bueno, pero ¿y de dónde sacamos corriente?
1: Ahí está.
0: No sé, porque me imagino que debemos estar muy justos con la... Si bien tenemos un buen servicio en San Juan, hay que decirlo, claro. Tenemos un servicio bastante aceptable. No sé, eso debe ser una demanda...
3: Claro, importante de
0: Muy
3: combustible.
0: Importante.
3: Y también se hablaba de una segunda línea para asistir al autódromo de una línea fija de electricidad, de energía eléctrica.
0: Eso también.
3: Hay una sola, pero bueno, es suficiente, anda bien, pero tendría que haber otra segunda línea por si se corta algo Y también para seguir iluminando en la noche, sobre todo.
0: No sé si hay por ahí una estación de rebaje cercana. No sé. Claro. Bueno, tampoco sé si hace falta la estación de rebajes para proveer, qué sé yo. Bueno, ¿podrían hablar un poco ustedes?
3: Sí, cómo no.
1: Sí, yo les voy a contar algo. Hoy hay picadas. Sí. En el picódromo de Albardón, esta es la quinta y última fecha. Más o menos les voy a comentar un poco el cronograma de motos, que es lo primero que arranca. A las 9 se abrió el predio, 9:15 comienzan las pruebas libres de motos, 10:50 terminan las pruebas de motos y a las 11 horas es la primera categoría. Más o menos las categorías que hay en motos son 11 segundos, 9 segundos, 8 segundos, libre. De ahí vuelve 10 segundos y 7:50 segundos. Esas son las categorías en continuidad.
2: Bueno, yo les voy a hablar de la Fórmula 1.
1: Dale.
2: Bueno, porque realmente lo primero es que empezó 1:40 más tarde.
1: Muy bien.
2: En principio fue por la lluvia. Pero ¿qué pasó en la primera, en la vuelta de reconocimiento que se hizo?
1: La vuelta previa.
2: La vuelta previa que se hizo atrás del auto, del auto médico. Se empezaron a quedar algunos autos. Algunos se fueron al pasto porque...
1: Sí, yo vi el auto de Max,
2: estaba
1: Hamilton.
2: Lloviendo. Bueno, entonces, ¿qué hizo la FIA? Nada, no dijo nada. Se mandaron todos los autos a boxes directamente y no hubo ninguna información. Anunciaron que se iba a alargar a las 14, perdón, a las 40, sería para nosotros las 4:40. No se largó y no se dijo más nada. Ahora... En estos momentos han sacado un comunicado. Fíjense ustedes lo que dice. Una combinación sin precedentes de un régimen de revoluciones del motor bajo, condiciones de baja adherencia, ajustes de gestión de la energía para condiciones de lluvia y la configuración de los sectores del circuito de CEPAM provocó una pérdida de potencia no intencionada en varios monoplazas. Eso indicaría por qué se quedaron algunos autos parados, ¿no? Como consecuencia, el departamento técnico de la FIA eliminó la limitación de energía en los sectores afectados mediante una actualización de software que fue distribuida a todos los competidores durante la interrupción de la carrera causada por la intensa lluvia. Esto permitió a los equipos realizar los cambios necesarios en la unidad de potencia antes del comienzo de la carrera. Este problema no había sido detectado, obviamente, por la FIA, ni por los equipos durante las pruebas ni durante las vueltas de camino a la parrilla, o sea, en la primera. La FIA, junto con los equipos y los fabricantes de unidades de potencia, llevará a cabo una revisión exhaustiva del problema.
1: Sí, bueno, no, esto muestra un poco también, perdón, Juanca, la molestia que tienen los pilotos, pilotos como Max, que hizo ahí un comentario en la radio, yo lo escuché, de, bueno, esta polémica del 50-50, claro. 50 eléctrico, 50 sí, combustión.
2: Sí. Bueno. Y están pidiendo a grito los motores V8 que sí, recién sí, los van a poner en el 2030 posiblemente. Bueno, en cuanto a la carrera, tenemos que destacar lo hecho por Antonelli en la largada. Desde el tercer puesto los pasó parado y llegó al primer lugar. Y su compañero de equipo, George Russell, que había largado desde el sexto, pasó por un costadito por la derecha, haciéndose...
1: Limpio, limpiecito,
2: no,
1: aire limpio.
2: Que no lo veo. Sí. Y se metió atrás de su compañero Antonelli. Y atrás, Verstappen. En cambio, Hamilton, que estaba en la primera fila, se quedó hasta el décimo lugar. Bueno, todos fueron avanzando un poco, Colapinto estaba 20 en ese momento, pero todo empieza a cambiar cuando... entra un auto de seguridad.
1: Un safety car.
2: Un safety car. Y la mayoría de los pilotos entran a boxes para cambiar los neumáticos porque se habían equivocado todos. Habían puesto neumáticos prácticamente slicks para correr sobre piso seco y todavía no estaba seco. Bueno, ahí...
1: Sí, entre eso Franco. La estrategia de Alpine fue ponerle...
2: Claro. Y Franco fue el que más duró, en definitiva, en carrera con esos neumáticos. Bueno, todo fue bien, fueron cambiando posiciones entre los primeros hasta que Verstappen pasó a la punta. Después, Russell, insólidamente en la vuelta 50, se quedó parado solito.
1: Perdió
2: el campeonato en esa carrera. Terminó así. Max primero, segundo Antonelli. tercero Hamilton, cuarto Leclerc, las dos Ferrari finalmente recuperaron.

0: Superaron terreno porque se habían quedado muy atrás.
1: Estaban con buen ritmo la Ferrari, sí.
0: Muy bueno lo de Hathaway hasta que el rendimiento de los neumáticos lo empezó a hacer ir para atrás, pero llegó a estar tercero. Sexto Piastri, séptimo Lawson, octavo Alonso, que volvió a sumar puntos, noveno Norris y décimo Arvid Lindblad con el otro Racing Bull. 13 Colapinto, que subió 8 puestos, y 16º Piastri, que bajó 7. En el campeonato, Antonelli tiene 320 puntos, George Russell 236, Hamilton 214, Leclerc 191 y Norris y Verstappen 188. En el campeonato de marcas, Mercedes 556, Ferrari 405, McLaren 316, Red Bull 298, Racing Bull 90 y Alpine ya quedó sexto con 68. Próxima carrera el domingo que viene en Singapur con una carrera sprint en la Marina Bay Street, que sea un circuito callejero. ¿Le parece que lo escuchemos a Franco Colapinto?
1: Me parece bien.
0: Ahí va.

0: quedamos en grip, nos quedamos todos patinando en la largada, en el cajón, nos quedamos todos patinando y el auto no salió para adelante. Una lástima, obviamente fue la decisión incorrecta. Creo que después había que tomar mucho riesgo para ir rápido con la goma lisa y ya habíamos perdido la carrera, había que esperar un safety car y estaba muy complicado con la goma lisa. No tomé tanto riesgo, pero íbamos muy lento comparado con la cinta. No había chance, así que nada, es lo que hay. Después, con la goma lisa, como habíamos visto antes, tuvimos muy buen ritmo, pasé a todos en pista, pasé a varios autos que venían adelante mío bastante lejos y tenía mucho mejor ritmo, así que nada, eso es positivo obviamente para el futuro, pero obviamente una pena lo de que nos haya costado tanto con esa decisión. Y creo que si no hubiera sido una buena carrera al final, obviamente con el trencito de las gomas nuevas en el restart de cuatro vueltas era difícil, no había muchas chances, muchas oportunidades, porque en el tren era complicado de marcar cualquier diferencia con la goma nueva todos. Y nada, fue una tarde muy difícil, obviamente no decidimos bien, fue la decisión incorrecta y la peor que puede ser tomado, pero bueno, es lo que hay que enfocarse en algo. Sí, no secó nunca, es increíble. Es increíble que no se haya secado. Yo pensé que en 3-4 vueltas estaba seca y no se secó más. Así que no entiendo. Obviamente hay mucha mala suerte, pero bueno, hay que laburar para el futuro y para que cuando pase esto de vuelta, decir mejor. Nos quedamos en grip.
1: Bueno, ahí está, él mismo lo decía,
2: sí.
1: La equivocación de
2: la estrategia del equipo.
1: Lo cual hace mucho más meritorio lo que hizo Franco, ¿no?
2: La Franco largada, de la que siempre hablamos.
1: Exactamente.
2: La Franco largada, un piloto que, por supuesto, se caracteriza por poder avanzar autos y posiciones
1: Y hacer una carrera prolija.
2: Exacto.
1: Hoy.
2: Exacto, que era lo que necesitaba Franco hoy.
1: Exactamente, en una carrera que podía pasar cualquier cosa, él hizo una carrera prolija, fue subiendo puestos, aprovechando que muchos se quedaban también.
2: Mejor que su compañero.
1: Mejor que su compañero en todo momento, así que muy bien para Franco.
2: Y también quiero destacar, Juanca, permitime decirlo, la carrera de Fernando Alonso.
1: Sí, por supuesto.
2: Sumando puntos con un Aston Martin, con un auto que no está dando desde hace ya varias temporadas lugar para puntos, ni hablar, y bueno, podio inimaginable, ¿no? Pero lo quiero destacar porque
1: está
2: y se nota la pasta de campeón.
1: Porque él es un luchador siempre, entonces.
2: Exacto.
3: Bueno, muy bien, seguimos. Le cuento del TC en San Nicolás. Esta es la 12ª fecha que se está presentando. Es la segunda cita de la Copa de Oro. Se está disputando este 4 de octubre en el Autódromo Juan María Traverso. Así el homenaje se lo hicieron en vida, se le pusieron el nombre al Autódromo de San Nicolás. Así que recordamos 53 pilotos inscriptos para esta presentación. Las bajas tienen que ver con Jeremías Olmedo, que anunció que no va a continuar esta temporada por problemas de presupuesto.

0: desempeño de Tobías Martínez en la segunda serie, como le digo, a las 11 y 20, en la cuarta fila está alargando Tobías Martínez.
1: Bueno, te iba a consultar o iba a pedir, bueno, a todos.
2: ¿Qué vas a pedir? A ver. Dale.
1: Tenemos un diferendo, hay una situación ahí, CDA, CTC, o es una cosa que nos imaginamos.
2: No, lo imaginamos.
3: Sigue habiendo.
2: Existe.
1: Ahí, bueno. Sí. Ahora, empiezan a aparecer voces de pilotos que se ven perjudicados por la no entrega de la licencia para correr a nivel internacional. Uh-huh. Ahora, no hay una tercera, perdón, institución, agrupación, no sé cómo llamarla, en el medio, que es la Asociación Argentina de Pilotos, o de corredores, o de volantes.
2: Entre CDA y...
3: APAT.
2: No.
1: Argentina de Volantes, perdón. Que
3: sí.
1: Es la que provee toda la parte de seguro, la parte...
2: Claro. Sí, las licencias.
1: Y colabora para la licencia hasta que llega el momento de que sean validadas por el respectivo ente, ¿no es cierto? Ahora, está bastante... Suena bastante raro decir que para validar una licencia, el respectivo ente. El ente debe ser uno solo.
0: Claro.
1: No puede haber dos entes, no puede haber dos estados que me den a mí el carnet de conducir.
2: Y no. Julián Santero fue uno de los pilotos.
1: Es el que más arriba.
2: De hecho, sí. Respondió él desde su cuenta de Instagram un comentario, yo lo vi.
1: Sí, fuerte.
2: Él en público no tiene ningún problema, obviamente hace como una especie de queja pública, por así decirlo, de no poder correr internacionalmente.
1: Ahora,
3: bueno, pero eso ya lo sabían los pilotos de antemano. Es decir, no es culpa de ellos, pero lo sabían.
1: Está bien. Pero hay corredores que han corrido hasta hace poco a nivel internacional.
3: Sí. Y hay otros que no. Hay un piloto de karting que tampoco pudo
1: viajar. No pudo ir.
2: Ahí está. Claro. Creo que esa es la queja. ¿Por qué unos sí y otros no?
3: Sí.
2: Bueno, ahora, creo que esa es la queja de Julián.
1: Eso es un poco... Pero aparte de eso, está el hecho puntual. El piloto es el ingrediente fundamental de una carrera de auto. ¿Cómo no va a haber una forma de los dirigentes de...? Porque parece que el trofeo en disputa son los pilotos.
3: Claro.
2: Son los pilotos.
1: Bueno, entonces alguien tiene que poner un poco de inteligencia. No es fácil. Yo sé que no abunda la inteligencia cuando los que abundan son los intereses. Pero a veces dejar de atender lo inteligente puede llegar a arruinar el buen negocio que puedan estar haciendo. Y el negocio no siempre tiene que ser, no sé cómo será en este caso. No estoy diciendo negocio y que alguien diga, está hablando de negocio, está insinuando que alguien se lleva plata que no es de él. No, negocio. Hay negociaciones en todo.
0: Sí, parte de la vida.
1: Es una parte de la vida.
2: Bueno, y sobre todo en este deporte, Jorge, donde si no hay plata no se hace nada.
1: Pero, pero está bien, pero quiero decir, el botín es la licencia.
3: Exacto.
1: El botín es la licencia de corredor.
3: A más pilotos, más licencia.
1: Bueno, ahora...
3: Más licencia, más dinero. Dinero.
1: En este momento, CDA... no está recibiendo todas las licencias de los corredores que están en el turismo de carretera bajo el paraguas de la ACTC, digamos. No reciben un mango de ahí, ¿no?
3: No, nada.
1: Yo no sé si la ACTC estará dispuesta a ceder una parte. Pero no se puede llegar a un acuerdo. Che, mira, compartamos lo de la licencia, vos te llevas el 70, yo me llevo el 30.
2: Y ese sería en un mundo ideal, Jorge.
1: Bueno, pero ¿es tan difícil? Yo digo por qué. Porque hacemos autódromos en el Villicún, hacemos autódromos en Terma de Riondo y bienvenidos. Ponemos a disposición del automovilismo un autódromo como el Sonda, con el esfuerzo

0: propio de la provincia, en el caso de San Juan. Yo no sé que alguna categoría o alguno de los entes le haya tirado 50 centavos para mejorar las instalaciones de este o cualquier otro autódromo.
1: No.
0: Se encargan los entes provinciales.
1: Se llevan todos los que organizan.
0: Bueno, entonces hay algo ahí que no está funcionando del todo bien. Yo no sé cuánta guita se han llevado el TC2000 y el Top Race en el fin de semana. Y no está mal. Mire, esto vale tanto. ¿Usted lo compra o no lo compra? Vale tanto. Está bien. Porque ¿quién mejor que el dueño para ponerle precio a su mercadería? Bueno, pero... vos podés hacer tu negocio gracias a que tenés un autódromo.
1: Eso te iba a decir, el autódromo también vale.
0: Claro.
1: Claro, si no, hacela en la plaza la carrera.
0: Claro, claro. Sí.
1: Yo digo otra cosa, en estas reuniones para tomar café que hace la ACTC con la CDA, ¿no pueden invitar a un grupo de pilotos que opinen también? Porque puede haber pilotos que tengan muy buenas ideas.
0: No, vos viste que alguna vez, cuando en la época de la esclavitud, cuando se reunían los patrones, llamaban a los esclavos.
1: Los gladiadores no iban.
0: No venían los esclavos, no. No. Y acá los pilotos pasan a ser esclavos.
2: Lo que pasa, sí. No sé si están dispuestos a escuchar igual.
1: Porque también quieren ser esclavos, porque yo no recuerdo nunca, porque ha habido muchas crisis en el automovilismo, incluido en el rally también, que los pilotos se hayan plantado un día y hayan dicho, bueno, señores, si no nos arreglan todos estos temas, no corremos. Ah. En ninguna categoría ha pasado, que yo me acuerde.
3: Sí. Ah, hace mucho en la Fórmula 1, que hubo una vuelta, pero acá a nivel local, no.
1: Fíjate vos, pasó en la Fórmula 1.
3: Claro, en la 70-80.
1: Claro.
0: Sí. Pero, bueno, ahora, ¿vos crees que Mariano Werner, Canapino, van a ir en contra de su negocio?
1: No que lo vayan en contra, pero pueden opinar para que...
2: Y pero no sé, pero si...
0: No, porque si llegan a opinar... No,
2: claro, sí. Ese es el
0: entonces,
2: tema.
0: Entonces, ahora, sí. Los que tienen que ser, los que son realmente los que van a empujar, son aquellos que no figuran en los campeonatos, pero que sí hacen falta a la hora de poner un espectáculo en pista. Porque para que haya un ganador, tiene que haber alguno que no sea ganador, para no decir perdedor. Entonces, es injusto el sistema, porque el dueño del equipo necesita correr porque a su vez tiene vendido desde lo publicitario, desde todos los ámbitos. Y también es cierto que necesitan moverse, porque tienen una estructura que mantener.
3: Claro, tienen que pagarle mecánicos, un montón de cosas.
0: Porque uno al automovilismo lo mira, mira que hacen carrera estos tipos. No, bueno, pero detrás de esto hay una gran empresa en cada uno de los equipos.
2: Y claro. Facu Chapur en su momento habló de $50,000 por carrera.
1: Sí, como mínimo.
2: Como mínimo, claro. Como mínimo, sí.
0: Pero...
1: Con facturas por 70, 80.
0: Bueno. En la DGI ni sabe.
1: No, seguro que no.
0: Bueno, pero no vayamos, tampoco nos vayamos nosotros en contra del negocio nuestro. Y dejan de hacer carrera, ¿qué hacemos?
2: Claro, ¿a qué nos dedicamos?
3: ¿Qué va a opinar, no?
0: Lo que pasa es que me parece que la que no funciona según lo que debiera, yo pienso, no sé si será así, es la agrupación de pilotos. ¿Cuál es el alcance que tiene la Asociación Argentina de Volantes? Tiene hasta qué hacen, contienen una obra social para el piloto, un seguro para el piloto
3: también, ¿no?
0: Seguro relacionado directamente con la obra social,
3: claro, con su salud y su
0: qué más. Y qué más,
3: y no sé qué más,
0: porque si me decís un sindicato, el sindicato te agrupa todo.
2: Sí, pero no es un sindicato,
0: no es, claro, este no es un sindicato.
3: Sí, sí, bueno, esto ya desde Juancito Gálvez, que fue el primero que fundó lo que es la CTC, él también peleaba por claro. tratar de que los pilotos tengan todas estas cosas.
0: Claro, es que la ACTC, ¿qué dice? Asociación Corredores de Turismo de Carretera.
3: Claro.
0: Bueno, yo no sé, hace muy buenos negocios y no está mal, no está mal, siempre y cuando los negocios sean todos por el lado que tienen que ir.
3: Claro, claro.
0: Pero sea, no olviden que la CTC hoy debe ser una de las grandes empresas del país.
3: Sí, sí, una de las más grandes.
0: No olviden que debe ser, manejan montones de autos de carrera, manejan montones de estructura.
2: Muchas categorías.
0: Manejan toda lo que es la comunicación, televisión y demás.
3: Sí.
0: Entonces, además hay que decirlo, hacen unas muy buenas transmisiones, muy buenas sí. transmisiones, en televisión. Pero bueno, tenemos esto que nunca es un... tema de nunca terminar.
3: Sí.
2: Porque hay eso, Jorge, hay intereses económicos de por medio y el interés económico es difícil que se vuelva a ver un diálogo, por ejemplo, ACA, CTC, CDA. Es difícil, es mucho interés, no es poquita plata, vos lo acabas de decir.
0: Cuando nosotros, pequeñísima, casi mínima empresa, vamos a vender nuestro producto, ¿qué intentamos hacer? Venderle algo que después lo certifiquemos como de calidad. Puede que no tengamos la calidad, pero ponemos todo para que sea, ¿no es cierto?
2: Sí la tenemos, Jorge.
0: Porque, aparte, bueno, porque me parece que el negocio se cuida primero manteniendo la calidad.
3: Claro, por supuesto. Sí, sí, sí.
0: ¿Es así o no?
2: 100%, claro. Sí, obvio.
0: Así que, bueno... Y otra cosa, nos quejamos muchas veces y lo seguimos haciendo, que tenemos una dirigencia política que no está a la altura. Dije dirigencia política y nadie va a decir que es de... Y yo hablé de este o del otro partido. No, no, sí, tabla rasa.
2: Nadie sabe, nadie se
0: ahora,
2: dio cuenta.
0: Acá pasa más o menos lo mismo. Tenemos una dirigencia que logró progresar notablemente como la ACTC.
3: Sí.
0: Bueno, pero ¿a costa de qué? De
3: lo abandono del otro, no sé, claro, de la falta de participación.
0: Ahora, ¿por qué creciste y me quitaste? Y si yo tenía todo el poder y un día me lo empezaste a quitar, y yo también habré fallado en algo, ¿o no?
3: Claro.
0: ¿O no?
3: Se vio, últimamente hubo una reunión de la CTC y apareció Aventín apoyando a Hugo Mazzacane también.
0: Se dijo que... porque Mazzacane es el sucesor de Aventín.
3: Claro, claro, exactamente, así que bueno... Cuestionado, piloto, sí.
4: ¿Los puedo interrumpir un minutito?
0: No.
3: Bueno, sí, sí.
4: Tengo una nota. Con Gastón Mataruco terminó ayer el rally de Marruecos. Ganaron junto con el colombiano Javier Vélez la categoría de Classic. Gastón, ¿me escuchás?
5: Sí, perfecto. ¿Cómo estás, Juan? Buen día.
4: Bien, buen día. ¿Dónde estás ahora?
5: Estamos en el aeropuerto de Casablanca, Marruecos.
4: ¿Y ya volviendo para la Argentina?
5: No, yo tengo actividad una semana más acá en Barcelona y Javier sí se vuelve para Miami.
4: Bueno, contanos un poquito cómo fue esta carrera, cómo fue el triunfo, creo que ya son campeones, ¿no?
5: Bueno, esta carrera no la pudimos ganar, tuvimos complicaciones el día 1 y 2 con... poquito con la transmisión, el bloqueo diferencial de la camioneta y perdimos mucho tiempo encajado en las dunas, así que bueno, penalizamos unos waypoints y eso nos retrasó muchísimo en la tabla y después el resto de los días pudimos hacer etapas prolijas sin tener inconveniente y llegamos a rescatar y salvar un tercer puesto final.
4: Bueno, muy meritorio también.
5: Sí, buen trabajo. Muy dura la carrera, de hecho hubo muchos abandonos, había mucho para romper, pero bueno, lo sacamos adelante.
4: Gastón, en vos que has estado corriendo, ¿qué se habla del Dakar del año que viene finalmente?
5: Y bueno, en estos momentos compartimos equipo con uno de los príncipes de Arabia, y en principio están dadas las condiciones para que se haga allá en Arabia, y el plan B, que se rumorea, no hay nada confirmado, podría ser Marruecos en caso de que haya que hacer un cambio.
4: Claro, porque bueno, muchos intentaron pensar que podría ser Argentina o Sudamérica un cambio, pero evidentemente no lo va a hacer.
5: No hay posibilidad de ninguna, por logística, por presupuesto, por tiempo, por un montón de cosas. Algo que ojalá vuelva, todos queremos que vuelva,
4: sí,
5: pero no está muy viable por el momento.
4: Bueno, Gastón, conforme entonces con lo que hicieron.
5: Sí, la verdad que muy contento. Estamos acá con Javier, no sé si le querés hacer algunas preguntas.
4: Sí. Ponémelo, que me gusta, me gusta la tonada que tiene también.
5: Ahí te presento, Juan Carlos, un periodista de Argentina.
4: Hola Javier, ¿cómo estás?
6: Bien, ¿tú?
4: Bueno, muy bien.
6: Hola Argentina, ¿cómo está el clima por allá?
4: El clima está, bueno, variable, te digo. Mirá, hay días, nosotros estamos en San Juan. Hay días de mucho calor, días con frío, pero ahora ya está, creo, y ojalá, esté llegando la primavera.
6: Yo traigo mucho calor.
4: Han sufrido mucho el calor.
6: Esos carros y esa arena como para hervir huevos.
4: Oye, Javier, bueno, contanos un poquito la carrera, ¿cómo ha sido para vos?
6: Es una vaina uno llegar a organizar el coche en plena carrera.
4: Sí.
6: Entonces, siempre un poquito de frustración uno perder un prólogo más dos etapas, sabiendo pues uno con qué tiene y con qué y en qué anda y quiénes son los rivales. Entonces siempre da un poquito de rabia eso, pero bueno, son los gajes del oficio. Así es esta, hay gente que llegó ahí el primer día para afuera, entonces uno tiene que estar preparado mentalmente para lo que pase.
4: Claro, pero a pesar...
6: buena, la ruta bien trazadas, bonita carrera, bonito paisaje, resumen, todo bien.
4: Claro, a pesar de los problemas, un tercer puesto no está mal, ¿no?
6: Sí, los tres últimos días lo hicimos perfecto, cero problema, ni siquiera una cubierta, nada, goma, nada. Entonces, eso nos ayuda a recuperar.
4: Bueno, te cuento, acá me confirman, hace...
6: Iba ganando las cuatro etapas, el último día se encajó, se le dañó la transmisión y perdió su liderazgo.
4: Ah, claro.
6: Así es este negocio.
4: Así es el negocio, esas son carreras. Oye, acá me confirman que hace 18 grados en este momento.
6: ¿Dónde?
4: Acá en San Juan.
6: ¿En Argentina?
4: Sí, en San Juan.
6: Está fresco.
4: Bueno, te felicitamos a vos y a Gastón por lo que han hecho en este rally. Y bueno, supongo que van a seguir corriendo el año que viene en el Mundial.
6: Esa es la idea, mientras haya con qué y con quién.
4: Bueno, ¿con quién? Me parece que lo tenés ahí a Gastón. ¿Con qué es lo más difícil?
6: ¿Con qué? ¿Con qué más difícil? Porque es el cuerpecito más el billetico.
4: Así es. Bueno, muchísimas gracias por atendernos. Es suerte.
6: Bueno, Juan. Ok, gracias.
4: Adiós. Bueno, ahí lo tuvimos. Gastón Mataruco, que es un navegante cordobés, lo habrán notado. Y Javier Vélez, que es
2: el piloto
4: colombiano.

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0: Muy bien, seguimos este programa.
1: ¿Qué?
0: ¿Cuál es?
1: Motores en marcha.
0: Carburando, campeones.
2: No, mejor, ¿no? Mejor.
3: Vuelta previa.
0: Vuelta previa.
1: No, somos mejores.
0: Ninguno de esos. Código Tuerca, de mi amigo le...
3: Le mandamos un saludo a los chicos de Código Tuerca que estaban al lado nuestro en la transmisión. Estaban ahí al lado nuestro.
0: Bueno.
3: Y nos íbamos pasando info con los chicos.
0: ¿Quién estaba? ¿Picón?
3: No, estaba el Franco estaba en la transmisión, pero en boxes estaba el Emi y Daniel, creo que es su compañero.
0: Ah, el Emi es un genio.
3: El Emi es un capo.
0: Un genio. Bueno, Emi es Persia.
3: Exactamente.
0: Bueno, ¿hay una confirmación ya de cuándo se va a correr la próxima fecha del Campeonato Zonal Cuyano?
3: Exactamente, en el hermoso Autódromo San Juan Villicum, 17 y 18 de octubre. Son 5 categorías las que van a venir, aparte de Zonal Cuyano, pero aún no se confirman las otras categorías. Yo me imagino que va a venir, tal vez, Fórmula...
0: Renault.
3: Exacto.
0: Bueno, mejor dicho,
3: Fórmula Nacional.
0: Perdón. Fórmula Cuyana.
3: Exactamente, Fórmula Cuyana, con justamente Zonal Cuyano y demás. Bueno, son 5 categorías. Esto obviamente lo organiza APAC, con respaldo del gobierno provincial.
0: Y la otra es que la última fecha podría también correrse en San Juan, a propósito que el Autódromo Jorge Ángel Pena de Mendoza se lo está disponiendo para la presentación, creo que es la última del año, del Turismo Nacional.
1: Sí.
3: Del TN.
0: Va a correr en ese escenario. Exacto. Y que tiene unos cuantos mendocinos que están animando el campeonato. Entre ellos está Santero.
3: Sí.
0: Está Javer.
1: Tomás Vitar.
0: Tomás Vitar, sí, hay unos cuantos. Sí,
1: sí, mucho.
0: Hay unos cuantos. Bueno, y hay otra actividad en el día de hoy.
3: Hay otra actividad, pero esto, más que correr, es algo que yo creo que a ustedes les va a gustar mucho, porque hemos hablado, les hicimos una pregunta sobre
0: ¿dónde
3: esto?
0: ¿Dónde se hace? ¿Hay un destino, un lugar de destino?
3: Bodega Fabril Alto Verde.
0: Ah, esos son los lugares
3: yendo
0: más nos gusta del automovilismo con Juan Carlos.
3: Sí. Exactamente.
0: Sí, pues, Miguel nos acompaña.
3: Está muy bien. Bueno, es la idea.
0: Y ese jovencito que está allá también.
3: Yo creo que también le vamos a preguntar a ver si él quiere ir. Dice que sí.
1: No, yo voy para ver la maquinaria. A mí me gustan mucho las máquinas.
0: Ah, sí.
1: Que voy a la bodega, miro las máquinas.
3: Llamados autos antiguos o clásicos. Antiguos o clásicos. Sí, sí. Hay una expo distinguida de clásicos y antiguos, que es en el día de hoy, ¿sí? Se invita a preparar tu clásico o auto antiguo, vestirte de forma elegante y acompañarnos en esta exposición en Bodega Fabril Alto Verde, desde las 15 hasta las 19 horas. La entrada es sin cargo para los expositores, ¿sí? Lo organiza San Juan Citro Club, así que podemos llevar la Ferrari roja de Lale.
0: Claro, claro. Ahí está.
3: Que en esa fuimos al Sonda.
0: ¿Sí?
3: Se recontraportó. No sabes cómo subió el cerro.
0: ¿Llegó y todo?
3: Llegó, pa.
0: Ah, bárbaro, bueno. Las últimas veces no había llegado.
3: Llegó.
0: Esto es un avance.
1: Yo no sé.
3: ¿Ustedes se han subido a la Ferrari roja alguna vez?
0: No.
3: No han tenido el lujo, impecable.
0: No, esos lugares no son para mí. No, mucho lujo. ¿Tiene algo que decir usted?
2: Sí, les voy a dar cómo terminaron todos los argentinos en el Rally de Marruecos. En la categoría MotoGP, o sea que es la principal, Luciano Benavides con la KTM terminó en el cuarto lugar. En Moto2, Baltasar Frese terminó 22 y quinto en la categoría Junior Mundial. Santi Rostán terminó en el puesto 26. En Moto3, Eduardo Alan terminó en el puesto 54, cuarto, y se consagró subcampeón mundial. En la categoría Ultimate, Nico Cavigliasso y Vale Pertegarini, que debutaban con la Toyota Hilux, tuvieron muchísimos problemas desde el primer momento, terminaron en el puesto 27, y Sebastián Halpern con Eduardo Pulenta en el puesto 46. En esta categoría corrió Kevin Benavides con Lichi Cisterna, tuvieron un espectacular accidente.
3: Oh,
2: realmente.
3: No, qué tremendo, chicos.
2: Tremendo.
3: ¿Qué fue? No.
0: Lo vi ayer en Motores.
2: Tremendo.
3: ¿En Motores en Marcha lo viste?
0: En Motores en Marcha.
3: Claro. Buen programa es.
2: Tremendo accidente. Ya lo vamos a escuchar a Kevin. Pero no pudieron seguir, obviamente. En la categoría Challenger, muy buena actuación, también debutando Manu Andújar y André Frini, terminaron terceros en el podio. Y en la SSB, también una gran actuación de Jeremías González Ferioli y Gonzalo Rinaldi en el puesto número 3. Si le parece, la tenemos ya colocada en puerta a Valentina Pertegarini.
4: Bueno, estamos muy contentos, acabamos de terminar la carrera, el Rally de Marruecos, la verdad que durísima, tuvimos día a día tener que ir solucionando inconvenientes, pero bueno, estamos muy contentos, hoy nos salió un día redondo, hoy llegamos 14, estamos muy contentos, sabemos que el ritmo es por ahí, y bueno, ir agarrando confianza día a día en la camioneta, y ir haciendo kilómetros, así que preparamos para el Dakar que se viene en unos meses. Hola.
2: Bueno, ahí la escucharon a Vale, son matrimonios y...
3: son cordobeses.
2: Son cordobeses de la ciudad de General Cabrera, en el sur de la provincia. Son campeones mundiales también y esta vez debutaron con una camioneta Hilux. Tuvieron problemas desde el primer momento, se retrasaron muchísimo, llegaron a estar 42 en la primera etapa, terminaron en el puesto 27, o sea que... muy bien. Lo escuchamos también a Kevin Benavides, que nos cuente qué le pasó con Lichi Cisterna.
5: Bueno, hoy se siente raro no estar compitiendo. Es la primera cosa que tengo para decir. Y segundo, que bueno, gracias a Dios, estamos, tanto yo como Lichi, estamos bien. Físicamente nos encontramos... No hemos levantado hoy prácticamente sin dolores, así que nada, eso es muy positivo después de un golpe como el que tuvimos. Pero bueno, nada, analizando un poco de las cosas, por qué, creo que en mi carrera deportiva también tuve muchas veces caídas, pero de las cuales siempre uno creo que es sacar... tomar nota, aprender y, bueno, tratar de analizar el porqué y mejorar. Creo que siempre es todo para tratarlo para mejor y para volver más fuerte, para volver con más ganas y para volver a intentarlo. Que en esto soy nuevo, si bien en el rally estoy hace muchos años, en la categoría, bueno, sinceramente hace un año... Exactamente, aquí en Marruecos que me subí por primera vez a cuatro ruedas y ya hicimos también paso de categoría, hicimos un avance bastante rápido, así que bueno, por un lado estoy contento también por el proceso que vamos haciendo, pero bueno, obviamente que había una gran ilusión para esta carrera, el objetivo principal era terminarla y después tratar de hacer lo mejor que se pueda. Veníamos muy bien y honestamente, como dije, no entiendo bien qué fue lo que sucedió en ese bache que comprimimos y que nos sacó hacia adelante la camioneta. No esperábamos que sea así, pero bueno, el rally es un poco duro, difícil de entender muchas veces. Todo se puede perder en un segundo, como nos pasó, o ganarlo en dos, como le pasó a Luciano también. Pero bueno, esta vez no ha tocado la mala y hay que aprender y nada. Cabeza arriba y superar rápido y seguir adelante, que mientras antes siga las ruedas girando, creo que es lo mejor. Así que bueno, acá estamos. Vamos por más.
2: Bueno, ahí estaba Kevin Benavides, explicó lo que fue el accidente en un salto, realmente un salto bastante pronunciado, cayó de punta la camioneta, se cansó de dar vueltas y más atrás venía Carlos Sáenz, que también le pasó lo mismo, pero afortunadamente no se dio vuelta.
0: Bueno, me dijiste que había un encuentro de autos hoy.
3: Sí.
0: Bueno.
3: En una bodega.
0: Bueno, además hay todo un camino, todo un tránsito que lo llevará hasta allí.
3: Exacto.
0: Andrés Pelliza, buen día, ¿cómo le va?
6: Buen día, Jorge, buen día a toda la audiencia. Muy bien, por suerte.
0: Bueno, cuéntenos cómo es esto. Llegarán autos de distintos modelos que están dentro de autos de colección, autos antiguos, algunos autos de marcas. ¿Cómo es?
6: Bueno, esto es un evento que ya estamos transitando por la quinta edición. Está basado en el Distinguished Gentleman Drive. Es una celebración donde se insta a los participantes a vestir de forma clásica y elegante sus clásicos. Y, perdón, para conducir de forma elegante también sus clásicos. Para conducir en pos de los problemas de salud masculino, para concientizar básicamente sobre los problemas de salud masculino, como Alzheimer, como el cáncer de próstata, que por ahí es un poco tabú la salud en los hombres, así que tratamos de buscarle la vuelta de rosca a esto que nos apasiona tanto, que son los fierros. Tratamos de articular la parte cultural con la visita a la bodega. Hemos hecho en ediciones anteriores las visitas a museos. Por eso digo que articulamos la parte cultural y la parte concientizadora de la salud. Así que en este momento vamos a concentrar en el Teatro del Bicentenario, en el puente del Teatro del Bicentenario, y de ahí nos vamos a dirigir en caravana hasta la bodega. Uh-huh. Ahí en la bodega vamos a tener una visita guiada y posteriormente un almuerzo de camaradería con una degustación de vinos. En esta oportunidad tenemos el apoyo de la Municipalidad de Pocito, donde nos colaboran con sonido, unos profesionales que nos van a brindar una breve charla concientizadora, y también con la presencia de artesanos. O sea que es un evento medianamente integral, donde vamos a pasar una jornada bastante agradable, porque al parecer hasta el momento nos acompaña el clima, así que luego del almuerzo que tenemos de camaradería, a partir de las 14 horas ya podemos recibir al resto de los expositores y público en general. La entrada es gratuita y bueno, se van a encontrar con una exposición elegante, distinta a lo que se ve comúnmente en la provincia.
0: Están concentrando ahora en el puente, acá cerca del centro cívico. De ahí van a partir en caravana. ¿Y por qué calle van a ir para que la gente, bueno, de pronto salga y los pueda ver?
6: Y tendríamos que atravesar el centro y luego de eso agarrar ruta 40 hasta la bodega.
0: Yo les sugiero, no sé si tienen un itinerario declarado, pero si no, por ahí se vienen por Avenida Central hasta Mendoza y bueno, pasan por aquí por la radio, charlamos un ratito, los miramos, nos encontramos con ustedes y bueno, y vivimos un poco también nosotros. Digo, si no tienen otro itinerario, que no, de ninguna manera lo queremos cambiar.
6: Claro, en este momento sí, ya estamos con un itinerario y... Pero sería bueno, muy bueno, teniendo en cuenta para organizarnos con más tiempo y poder pasar ahí por la radio.
0: Bueno, vamos.
6: Le agradezco desde ya la invitación. La verdad que yo no lo había tenido en cuenta y como siempre usted en los detalles. Así que es muy buena idea, Jorge.
0: No, pero se me ocurrió nada más que porque estaban ahí. Pero es cierto, tienen un itinerario que seguramente se los ha marcado tránsito y bueno, ya una vez nosotros tuvimos, no un problema, pero nos hicieron una sugerencia porque hicimos un desfile, no nosotros, lo hicieron ustedes, los clubes, y pasaron, y bueno, lo hicimos de todo menos avisar a la policía, y menos mal que nos dieron una mano igual, porque, pero nos dijeron, che, la próxima vez por lo menos digan no. No, está bien, me gusta esto de que podamos organizar una, qué sé yo, alguna caravana por toda la ciudad, no sé, algo, lo que a ustedes les parezca mejor.
6: Generalmente se hacen así algunas cosas durante el año. Está, por ejemplo, el banderazo que hace la filial de Fiat 600 acá en San Juan.
0: Ah, claro.
6: Está el rally latinoamericano que organiza motos antiguos.
0: Sí, exitoso.
6: Entonces hay actividad y algo podemos hacer. Así que siempre siempre es bueno colaborar con usted también, que tantos años de trayectoria y reconocimiento para el mundo fierrero. Sería muy lindo que pudiéramos compartir juntos ahí en la radio.
0: Sí, a mí me queda bien lo de autos antiguos. Estoy a la altura. Bueno.
6: No, son antiguos y clásicos y antiguos, son vintage.
0: Bueno.
6: Estamos viejos, estamos vintage.
0: Está bien, es cierto. Bueno, así que bueno, parten en un rato con destino a la bodega.
6: Sí, bodega Fabril Alto Verde a partir de las 14. Vamos a estar abriendo las puertas al resto de los expositores. Y también para el público en general, y la entrada, recuerden, es gratuita.
0: ¿Dónde está ubicada la bodega para que la gente que quiera ir pueda hacerlo?
6: Por ruta 40, entre calle 13 y 14.
0: Bueno, ruta 40, entre calle 13 y 14, ahí estará entonces aproximadamente desde el mediodía. La caravana de distintos autos, fundamentalmente clásicos y antiguos. Y la ya usted habló de la indumentaria. Es una vestimenta adecuada a cierto tiempo o como uno quiera, pero bien presentadito.
6: Exactamente. O sea, intentamos siempre a que sea de forma elegante. Ahora sí. Si por ahí amerita, tiene un auto a lo mejor de la década del 30,
0: claro.
6: Vestir con ropa elegante, sobre todo de la década del 30, sería lo ideal. Pero claro. siempre elegante, o sea, formal, digamos.
0: Sí, claro.
6: Para que sea algo distinto y vivirlo de otra manera, no tan... O sea, si bien es flexible, pero que no sea tan contracturado.
0: Bueno, yo tratándose de elegante, no voy a ir, pero le vamos a decir a los Presti que es un tipo de pinta, que entonces sí, pero bueno.
2: Y me gusta además. Bueno,
0: gracias Andrés, que sea exitoso,
6: Bueno, muchísimas gracias a usted por este espacio, Jorge, y bueno, ojalá que nos puedan acompañar, y bueno, queda pendiente de organizar algo para el año que viene.
0: ¿Cómo no? Vamos a estar muy atentos. Un gran abrazo, éxitos.
6: Bueno, saludo para usted, para todo su equipo y su audiencia.
0: Gracias, ¿eh? Andrés Pelliza, del Citro Club San Juan, organizadores de esta presentación de autos antiguos de colección que estarán en la bodega que se ubica por avenida, por la ruta.
3: Ruta 40 y 13, creo que dijo, más o menos.
0: Bueno, así que...
3: Hermoso, Dios, hermoso, porque aparte pide que obviamente los dueños de los autos vayan acorde más o menos a la época de... O sea, va a ser lindo. Hay una serie, que si la gente del otro lado sabe de qué estoy hablando, hay una serie, se llama Peaky Blinders, donde los Peaky Blinders ingleses están obviamente vestidos con los sobretodos, que eran esos famosos trajes como de paño, con boinas, todo muy en la época del 20, ¿no?
0: Había en ese tiempo del Perramus, ¿te acordás?
3: No, dice Juanca que no, que él no había nacido.
2: Sí, sí, lo vi. Bueno, ¿qué les parece si antes de ir a las bodegas nos vamos a Europa?
3: Estoy.
2: Estamos en Europa.
3: Dale.
2: Los saludamos a Santi Bastarrica. ¿Cómo te va? Buen día.
7: Hola, buen día, ¿cómo andan?
2: Estás en Europa, ¿no? ¿En qué lugar?
7: Estoy en Alemania, acá ya son casi las 4 menos 20.
2: Bueno, ya habrá almorzado, no te agarramos mal, ¿no?
7: No, ya hace rato, sí, tranqui.
2: Bueno, Santi, les comento así para los sanjuaninos que no lo conocen mucho, tiene 19 años, si no me equivoco, es de 9 de julio, provincia de Buenos Aires, está corriendo en Europa, entre otras cosas importantes que ha hecho en esta temporada, ha sido ganar las 24 horas de Nürburgring, nada menos, con un BMW M240, y ahora has estado haciendo unos test en Hockenheim, ¿no? En Hockenheim. ¿No, Santi?
7: Sí, la verdad que vinimos acá para hacer la temporada de Nürburgring y bueno, pues después fueron saliendo otras cosas, ya pensando un poco en el año que viene y bueno, ir abarajando oportunidades y ver qué puertas se abren.
2: Sí, y entre otras cosas creo que tenés esta semana también otras pruebas, ¿no?
7: Sí, después de la, o sea, voy a correr la última en LS. El fin de semana que viene y después el domingo, si todo sale bien, viajo a Portimão a probar un LMP3.
2: Sí.
7: Así que, bueno, linda oportunidad.
2: Sí, sí, por supuesto. Además, ya te has convertido en especialista, ¿no?, en autos con techo.
7: No, todavía se puede aprender un poco más.
2: Bueno.
7: Obvio.
2: No, por supuesto, pero te quiero decir...
7: Y hablar Nürburgring es muy difícil, así que siempre hay tiempo para estar.
2: Es muy difícil, pero seguís corriendo en la categoría que corre en Nürburgring, ¿no?
7: Sí, se llama NLS.
2: NLS, sí.
7: Y después, bueno, tenés algunas que son medio especiales, que son de 6 horas. Hay otra que es de 12 y otra que es la famosa de 24.
2: Claro, ¿siempre utilizando el circuito grande?
7: Sí, siempre usan el circuito grande, que es como lo mítico de acá, y a veces van combinando con el GP, que es el normal, el chiquito, que tiene varios trazados.
2: Claro. Pero este que estás corriendo es el que utilizó y ganó Fangio, ¿no? En su momento.
7: Claro, el mismo.
2: El mismo.
7: Exactamente.
2: Santi, ¿qué tiene de especial este circuito? Que yo creo que a la mayoría de los pilotos les gusta, pero que, bueno, a mi entender es uno de los mejores y quizás más peligrosos que hay, ¿no?
7: Sí, es el más difícil, el que menos errores te permite, pero bueno, eso también te hace crecer mucho. Al no poder cometer errores, para después cuando capaz vas a un circuito más grande, claro, puedes tener un poco más de margen o capaz adaptarte más rápido. También cambia mucho cuando llueve, es tremendo porque hay veces que hay curvas que las tenés que hacer por afuera y depende de lo que haga la otra gente, no.
2: Claro.
7: Así que varía mucho.
2: Claro, y en una carrera de 24 horas que corres buena parte en la noche, también me parece que debe ser un poco complicado, ¿no?
7: Sí, es lo más complicado, o sea, ten en cuenta que también corren muchas clases de autos y hay mucha diferencia de velocidad entre los GT3, que son los más rápidos y capaz. Bueno, esta corrió el legendario, no me sale cuál era.
2: Verstappen.
7: Que se hizo famoso. No, el autito. Había un autito que corría que no tenía nada.
2: Sí.
7: Y ya me olvidé. El Dacia.
2: El Dacia, tenés razón. El Dacia. Que era el R12.
7: Claro.
2: Era el R12 rumano. Sí, exacto. Bueno, yo te dije Verstappen porque corrió también ahí en Nürburgring. Hoy ganó.
7: Sí. No, en las 24 no las ganó, pero...
2: No, hoy ganó.
7: Ahí vino ganando toda la carrera.
2: Sí, digo que hoy ganó la carrera de hoy, de Fórmula 1.
7: Ah, sí.
2: Sí. Bueno, entonces, lo que estás haciendo vos de probar distintos autos es para definir qué vas a hacer el año que viene. Pero de cualquier manera, ¿vas a seguir con la NLS?
7: Sí, la idea es esa.
2: Sí.
7: Depende de qué salga. O sea, pueden salir muchas, puede salir pocas o capaz ninguna. Hay que buscar otra puerta, no se sabe nunca.
2: Ajá.
7: Pero siempre es bueno ir preparándose.
2: Claro, y en el caso de que se dé, ¿podría llegar a tener dos categorías corriendo? O sea... Que se dé
7: sí,
2: todo,
7: eso
2: ¿no?
7: Sería, ¿eh? Obviamente, sería un sueño.
2: Claro, porque si no pasa a lo mejor...
7: Encantado de la vida.
2: Pasa mucho tiempo a lo mejor entre una y otra, ¿no?
7: Claro, sí.
2: Santi, ¿estás viviendo vos en Alemania también?
7: Sí, me quedé todo el año acá. Vine en marzo, vine con me acompañaron mis padres, después se volvieron a Argentina, yo soy de allá.
2: Sí.
7: Y ahora vinieron para las dos últimas, así que bueno, Ahora estoy acompañado por suerte, pero
8: qué bien.
7: Después vivir acá en Alemania es duro.
8: Me imagino.
7: Idioma,
8: me imagino.
7: Inglés te hablan poco.
8: Sí, sí, sí, sí. ¿Y cómo haces? ¿Hablas algo? ¿Aprendiste alguna palabrita?
7: Y vas aprendiendo a la fuerza, porque cuando ya preguntás algo en inglés y te responden en alemán, decís, che, pero sí, estoy preguntando en inglés.
8: Claro.
7: Y te responden en alemán otra vez.
8: Sí.
7: Y decís,
8: sí,
7: no entiendo alemán.
8: Sí.
7: Y te vuelven a responder en alemán.
8: Te vuelven a responder. Ay. Mira, yo tengo, estuve el año pasado en Berlín con un amigo que hace 25 años que vive en Berlín, todavía no habla alemán, ¿eh? No sé cómo sobrevivió.
7: Es muy difícil.
8: Es muy difícil. Bueno, Santi, te agradecemos este momento que nos has dedicado a nosotros, y te deseamos muchísima suerte con las pruebas que vas a hacer en Portimao, y que termines muy bien la temporada, y todo te vaya muy bien para el 27.
7: No, agradecerle yo a ustedes, la verdad que por el espacio, siempre estar siguiendo atrás. Así que, y bueno, y también a todos los que están escuchando, darle un saludo grande. Y bueno, lo mejor para lo que viene, vamos a ver qué onda.
8: Ojalá, te vamos a estar siguiendo. Un gusto y suerte. Chao. Adiós.
7: Gracias, saludos a todos.
8: Gracias. Ahí pasó Santi Bastarrica, un joven, uno de los tantos jóvenes argentinos, jóvenes, porque son jóvenes, 19 años tiene este, que nos están representando a distintos niveles, en distintas categorías, en el viejo mundo.
0: Bueno, ¿tiene usted algo que decir?
1: Sí, les cuento, ya se viene la primera serie en un ratito, a las 10:55, va a estar largando la primera fila Ignacio Faín con Torino, que recordamos que hizo la pole position, su primera pole position en la categoría, Diego Azar con un Mercedes-Benz, así que tenemos en la primera fila un Torino nueva generación y el Mercedes-Benz, en la segunda fila Mariano Werner con su Ford Mustang, y José Manuel Urcela también con Mustang, y en la tercera fila va a estar Juan Pablo Giannini, también piloto oficial de la gente de Ford con otro Mustang, así que en un ratito más se viene la primera serie a las 10:55.

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0: Siempre es tiempo para empezar, ¿no es cierto?
1: Uh-huh. Sí. Sí. Nunca es tarde.
0: Nunca es tarde. No. Esto lo demuestra la gente de San Luis, que desde el domingo pasado tiene su un campeonato que se inició el domingo pasado.
2: Qué bueno.
0: De actividad zonal. En el TC Pista ganó Fernando Sechi con un Dodge. Matías Fernández con un Etios ganó en Super Turismo. Juan Manuel Fernández ganó en Turismo Puntano. La próxima fecha será el 25 de octubre. Pero allí estuvo participando un sanjuanino, Ferrer, que fue ganador-dominador en todo lo previo, series y demás, y después terminó en el segundo lugar, con una actuación realmente, después vamos a tratar de hablar, con Ferrer, porque hace un tiempo que viene vinculado al automovilismo de San Luis. Lo que no tengo claro es si este es un campeonato al margen del campeonato que normalmente tenían los puntanos, o es otro. Lo que sí sé es que está fiscalizado por la Federación Puntana de Automovilismo y lo organizó el Motoclub San Luis. La segunda fecha se va a correr el 25 de octubre. Me estoy imaginando que el campeonato no tendrá más de 3 o 4 fechas. Porque 25 de octubre es la segunda.
3: Sí.
0: Habrá tal vez una en noviembre y cerrarán en diciembre. Y al parecer todo se va a correr en el autódromo Rosendo Hernández.
2: Muy bien, excelente.
0: ¿Tiene usted?
2: Le cuento las posiciones que están en la Copa de Oro. Estamos hablando de turismo carretera. Mariano Werner va liderando con su Ford Mustang con 53 puntos y una victoria, que esto es necesario por reglamento también tener una victoria para poder salir campeón de esta Copa. En segundo lugar está Otto Frisler con Mercedes-Benz con 42 puntos y medio. Y viene peleando también de cerca Agustín Carapino con su Chevrolet Camaro con 35 puntos. Estas son las primeras 3 posiciones de la Copa de Oro. Esta es la segunda fecha de la Copa de Oro. Así que en un ratito más, a las 10:55, ya se está alargando la primera serie.
1: Bueno, yo les voy a contar posiciones de karting, porque se corrió en Mendoza el fin de semana pasado, ¿sí? Uh-huh. Y hay un sanjuanino, Mateo Reynoso. Bueno, Mateo estuvo segundo, ¿sí? Hizo 10 vueltas. Y les cuento más o menos, bueno, hubo otra categoría también, ¿sí? Que es la categoría Guerrero, miren, buen nombre, en la fecha número 6 del karting mendocino. Lautaro Chapla, Ariel Tejada, Iñaki Melero es el podio, ¿sí? De esta categoría, la categoría Guerrero, como les digo. Y después el top 3 de infantiles, Andrés Moreno, Laureano Faccio y el Unei Delfina Fama. Este es el podio de la categoría infantiles en el karting mendocino. Me gustaría en algún momento hablar con Delphi Flaqué. Uh-huh. Delphi Flaqué está muy bien en el karting acá, sí. ¿Sí? Que suelen también igual a veces ir a Mendoza.

0: Bueno, una buena cantidad de sanjuaninos estuvieron el otro día y me llama la atención lo de Villa y de Muratore.
1: Ah, sí, y corriendo con la...
0: corriendo en pista, ¿no?
1: Sí. Lo hicieron muy bien, ¿eh?
0: Sí.
1: Lo hicieron muy bien. Recién hablábamos de karting.
2: Sí.
1: Del karting donde están participando.
2: Mendocino.
1: El karting mendocino. Ahora vamos a hablar del karting mundial.
2: Ay,
1: ¿qué te parece?
2: Guay, me encanta, Juan.
1: Y hablábamos también de los jóvenes pilotos argentinos que nos van a representar por todo el mundo. En este caso, lo saludamos a Benjamín Rein. ¿Cómo te va, Benjamín?
3: Hola, muy bien.
1: ¿Cuántos años tenés?
3: 13 años.
1: Estás representando a Villa General Belgrano, ¿no?
3: Sí, vamos a ir al Mundial en Portimao y vamos a representar a Argentina.
1: Contame, Benja, ¿cómo lograste este paso al Mundial de Portimao?
3: Nada, por suerte nos tocó un circuito que conocíamos y encima entramos mucho acá subiendo cerro, trotando, entrenando. Uh-huh. Y se nos pudo dar porque también tuvimos suerte.
1: También saliste, lograste el campeonato, ¿no? El campeonato argentino.
3: Sí, porque tenías que salir campeón para el ticket, entonces te llevas el ticket y el campeonato.
1: Claro, por lo que he estado leyendo, en Portimao participan alrededor de 400 campeones de todo el mundo, ¿es así?
3: Sí, participan 400 por ahí campeones de cada país. Uh-huh. En mi categoría creo que son 30, 37 por ahí y... vamos a correr ahí con dos argentinos.
1: Sí.
3: Somos dos argentinos en la categoría y vamos a ver ahora en sudamericano si se mete algún otro argentino.
1: Todavía hay lugar hay espacios, digamos, disponibles.
3: Sí, queda un lugar que el sudamericano lo puede llegar cualquiera de cualquier país.
1: Claro. Che, Benjamín, son todos los karting iguales, ¿no? Para el mundial, ¿cómo se hace? ¿Por sorteo? ¿Cómo es el tema?
3: Sí, es por sorteo. Son todos los karting iguales, todos karting nuevos. Y los sortean, creo que también te dan las herramientas y todo.
1: Ajá, y los mecánicos que atienden cada kart, ¿son de allí o vos podés llevar uno tuyo?
3: No, el mecánico lo llevas vos de al que quieras.
1: Ajá, ¿y llevas de acá de Argentina o contratás allá?
3: No, llevo de acá a Argentina al mecánico que me atendió en la carrera.
1: Ah, muy bien, está bien, porque se conocen bien. O sea, sabe cuáles son.
3: Sí.
1: ¿Lo sentís bien el karting como para explicarle a tu mecánico qué es lo que tiene?
3: Claro, sí.
1: ¿Y cómo ves tu participación? Creo que es tu primera vez al exterior, ¿no?
3: Sí, al Mundial ahí en Argentina es mi primera vez y bien, feliz y con ganas de ir ya.
1: Sí, y gana. Yo he hablado con muchos chicos que están corriendo ya el Mundial, que participan del Mundial, y bueno, y por lo que se ve en la tele, se dan con todo, ¿no?, en esos Mundiales, porque hay que entrar sí o sí entre los que van a la final. Son muchas, muchas series las que corren desde el día jueves, más o menos.
3: Sí, hay muchas categorías que son muchos y hacen por eliminatoria y tienes que entrar adelante para entrar en la final.
1: Claro, eso motiva a veces que haya muchas fricciones, así de chapa-chapa, digamos, como se dice en el auto.
3: Sí, choque, cosas así, intentar aguantar, tener que ir ahí firme.
1: ¿Eso se da también en el campeonato argentino, Benjamín?
3: ¿Cómo?
1: O sea, que se vayan tocando, chocando, así como para avanzar posiciones. No es que lo hagan a propósito, por supuesto.
3: No, sí, se chocan, a veces te pechan para agarrar más velocidad, cosas así. A veces cuando te pasan, te pegan un poco de costado para entrar.
1: Hay que tener aguante ahí, ¿no?, para poder seguir, ¿eh?
3: Sí, hay que aguantar, hay que tener firme el volante.
1: Hay que tener firme el volante. Benja, ¿te va a acompañar tu padre también?
3: Sí, mi papá,
1: Martín,
3: el telemetrista y...

0: el mecánico.
1: Ah, bueno, va a estar bien acompañado. O sea que, ¿cuándo es exactamente esto? Es en noviembre, creo.
0: Sí, el 2 de noviembre.
1: El 2 de noviembre. Bueno, Benja, te deseamos muchísima suerte. Vamos a estar pendientes de lo que suceda con vos en esos días ahí. Y te vamos a estar llamando seguramente cuando andes por allá por Portimao, ¿eh?
0: Dale, dale. Muchísimas gracias.
1: Mucha suerte y saludo a tu padre Martín.
0: Muchísimas gracias.
1: Chao, adiós.
0: Chao.
1: Ahí está, Benjamín Rein. 13 años.
2: Qué bonito. 13 años. No, una dulzura.
1: Y se va al Mundial a representar a Argentina.
2: Muy bien, excelente. Miren, antes que, no sé, señor, ¿quiere decir algo, señor Pinardi?
3: No, no.
2: Ah, como es su programa, le digo yo, le pregunto. Recién les hablaba yo de Mateo Reynoso.
3: Sí.
2: Bien, que termina segundo en la serie, pero la fecha él termina cuarto, ¿sí? El piloto sanjuanino cerró en la cuarta posición de esta sexta fecha del campeonato mendocino en el Kartódromo de San Martín. Si bien fue protagonista durante todo el fin de semana, bien, marca un tiempo bastante significativo, ¿sí? Mientras que en la clasificación fue tercero. Pero bueno, Reynoso terminó cuarto también por una pérdida de rendimiento y demás, pero bueno, entiendo que habrá cositas ahí para mejorar para Mateo, pero bueno.
3: Ya tiene algún antecedente de alto nivel, bueno, este es uno de ellos, ¿no? Estuvo también Santi Santaella, que no tuvo suerte y debió abandonar.
2: Bien.
3: Bueno.
4: Ya está la primera serie del turismo carretera, así
3: que... A ver si tenemos campeones, a ver.
5: Quedó solo en pista, sí. El quinto es Caíto Rizzati con la atención de Ciabattari.
6: Y va fallando el auto de Emiliano Espataro, Jorge Luis, en el fin de semana que llega a las 350 competencias en el TC.
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5: Es una época del año donde no hace ni frío ni calor y donde no está perfilado qué serie tiene algún beneficio. Porque, bueno, la pista puede ir mejorando en el transcurrir de la mañana. Pero bueno, veremos en esta pulseada. Por ahora Nacho Faín pareciera tener todo dominado, ¿sí, Bosco?
6: No, nunca tan acertado lo que decís. La pista va cambiando, evidentemente, sí. Porque hay por momentos que autos que parece que se pierden. Faín adelante, pero fíjate la diferencia que le hizo Werner ahora al propio Manurcera.
5: El piloto del Grupo Guerra Ferrante atacando la posición de Espataro. Se van a meter en la última vuelta, Alberto.
9: Exactamente, con Nacho Faín sigue mandando, sí. No con movilidad, pero sí con velocidad, buena trayectoria en la última vuelta, hace minuto 28-22, por eso es prácticamente tres décimos más rápido Cazar, que pierde 1-17, el tercero Werner. Va a ganar Nacho Faín, una serie dominando, te diría, en lo que va del fin de semana.
5: Ahí va el Torino de nueva generación, son dos los que van a pelear el campeonato, uno seguro, el de Facundo Chapur, ganador ya este año en Córdoba, el otro procura ganar en el día de hoy. Ayer ha sido extraordinaria la actuación para quedarse con el mejor tiempo. Daniel, curva número uno, allí está.
6: Se para en el freno, bien allí, bien derechito, hace prolijo la parte sinuosa, para rumbo al triunfo, ahora parece ser visualmente hasta con más diferencia.
5: El piloto Morel Bullies, el auto que se prepara cerquita de aquí en Chacabuco por parte del equipo de Trote y tiene la ingeniería de Maxi Juárez, Pablo Culela.
6: Y sobre el final termina siendo la mayor distancia de la carrera, ya con más de un segundo. Va el banderazo, victorioso el Torino de Nacho Faín.
5: Mariano, curva plana a la izquierda, la antepenúltima.
6: Allá doblando, rumbo a la victoria, segundo paso del fin de semana. Faín al triunfo en la primera serie.
5: Ha estado perfecto en el día de hoy para una vuelta fenomenal ayer, hoy también para largar coherentemente, mantener el liderazgo y apretar a fondo para ganar por un segundo y fracción la serie. Aquí está frente a nosotros, va a ganar el Torino, va a ganar Nacho, va a ganar Faín. ¡Ganó! ¡Ganó! Nacho Faín ganó el...
4: Ganó Nacho Faín, entonces, seguido de Diego Azar y Mariano Werner. Esta es la primera serie del Turismo Carretera. Pole position, recordamos ayer, para Nacho Faín, y hoy también ganó la serie, así que viene muy bien el Torino de nueva generación.
2: Excelente. Bueno, pero tenemos...

0: Joaquín Naranjo en línea. Joaco, ¿cómo está? Flor te saluda.
1: Hola Flor, buen día para vos, para toda la audiencia.
0: Bueno, Joaco, podio en el Sonda.
1: Sí, la verdad que contento. Bueno, había hablado con vos antes de la carrera. Y nada, la verdad que contento. Primero que nada, por correr en el Sonda, debutar. Nunca había corrido en el Sonda, en auto nuevo. La verdad que una experiencia increíble. Y bueno, y cómo se dio todo, ¿no? El sábado no pude tener la carrera. Y bueno, logrando último el domingo, remontando y con podio. La verdad que muy lindo.
0: Sí, la verdad que sí, yo pude ver ahí, no sé si fue en tu Instagram, una cámara que estaba dentro del habitáculo, donde se veía cómo ibas haciendo los sobrepasos.
1: Sí, esa la cámara que subí fue de octavo a tercero, la verdad que linda cámara. Yo andé la largada y dije, bueno, largo y según cómo estaba dando la carrera, sin arriesgar mucho, iba avanzando y bueno, cuando vi que en un momento que iba a tercero dije, bueno, la verdad que teníamos chance, así que bueno, la verdad que lindo.
0: ¿En ese momento sentiste que sí, que podías estar en el podio?
1: Sí, cuando empecé a avanzar mucho y cuando ya venía tercero y hablando con el ingeniero me dijo que veníamos 5 décimas más rápido que los de adelante, por vuelta, dijo, bueno, la verdad que veníamos con un muy buen ritmo y quedaba todavía mucho tiempo de carrera, así que nada, dijo, bueno, tranquilo y ir para adelante más que nada.
0: Mirá, Joaco, vos me decís obviamente debut y demás. Técnicamente, ¿cómo es correr en el Sonda?
1: A ver, la verdad que como circuito realmente me encantó, es hermoso. Yo, como te digo, no lo había conocido nunca. Ni siquiera tuve la posibilidad de girar un auto de calle. Entonces fue totalmente nuevo para mí. Pero la verdad que lo que tiene que es un circuito tan técnico, tan, la verdad que donde no puedes buscar mucho un límite porque un error mínimo te arruina el fin de semana, muy probablemente no corres. Entonces, bueno, nada, eso es lo lindo que tiene en Sonda, ¿no? De todo el tiempo venir con esa adrenalina, cuando entras al rulo que es todo muro, la verdad que es muy lindo. Y por sobre todo lo que es el público también, eso la verdad que da muchísima la atención.
2: Hola Joaquín, te saluda Juan Carlos Lopresti, ¿cómo te va? Felicitaciones.
1: Hola Juan Carlos, todo bien. Muchas gracias.
2: Bueno, parece que los sanjuaninos que no conocen el autódromo del Sonda les va bien. Por ejemplo, Nacho Villa y Muratore, que vienen del rally para colmo. No habían corrido nunca en el Sonda y no les fue tan mal, ¿no?
1: No, la verdad que, bueno, yo con ellos tengo buena relación. Uh-huh. Y a mí me decían lo mismo, como te digo, no lo conocían. Y la verdad que se quedaron encantados con el circuito. Sí. Y también es un auto, también tuvimos la suerte de que estuvimos en un auto que transmite mucha confianza, un auto muy neutro, no tiene ninguna tendencia de nada.
2: Claro.
1: Entonces, no es que, por ejemplo, entras en el rulo y quizás te saca la cola y pegas contra el muro, es muy muy difícil que pase eso. Entonces, bueno, te transmite esa confianza y obviamente tener esa confianza en el auto, en un circuito tan complicado, te permite ir para adelante.
2: Claro, a mí me extraña. Lo tuyo lo sabías que habías andado en pista, por supuesto, no ahí en el Sonda, pero
1: sí.
2: Los otros dos chicos que yo los sigo en el rally, me llamó muchísimo la atención el día que los vi ahí, incluso medio en broma le pregunté qué están haciendo acá, ¿no? Y lo hicieron muy bien.
1: Sí, yo hablé con ellos y bueno, a ver, ellos obviamente tienen otro manejo totalmente distinto, en el rally no es lo mismo.
2: Claro, claro.
1: Hablando con ellos, el auto sí. Medio que venís justamente medio como en el aire en el rally, y acá tenés todo muy prolijo, muy preciso, porque uh-huh. Ahí donde está el tiempo. Y bueno, nada, la verdad que se adaptaron súper rápido, y la verdad que los vi muy contentos también.
2: Sí, espero que sigan en el rally.
1: Sí. Bueno.
0: Mirá, Joaco, tema calor. Hizo mucho calor ese día. ¿Qué onda dentro del habitáculo del auto? ¿Cómo se siente el tema de la temperatura?
1: Y cuando más lo sufrí fue el sábado, que estuvimos todo el día con el buzo, el antiflama abajo y todo. La verdad que fue el sábado, fue el día más fuerte. Encima mi auto era negro, ya como para...
0: Todo el sol, claro. Pero era muy lindo el auto, era muy lindo.
1: Sí, era muy bonito, pero bueno, era todo negro, entonces bueno, la verdad que complicado. Pero bueno, a ver, ya por suerte tenía experiencia en el auto y con calor y todo, y acá en San Juan, uno al final se termina acostumbrando, la verdad que se sufre bastante el calor, pero bueno, ya llega un punto que ya venís en carrera y venís tan enfocado, tan concentrado, que no le prestas atención y ya pasas algo secundario. Sí, es verdad que por ahí en la recta sacás un poco la mano por la ventana, tenés un agujerito para sacar la mano y refrigerarte un poco, pero es todo lo que tenemos, o sea que hay que adaptarse, no queda otra.
0: Sí, obviamente, y es verdad, uno por ahí como sanjuanino estamos un poco acostumbrados al calor y tal vez vos tenés ese plus que no tienen otros pilotos, más allá de que sí, no conocías la pista y demás, pero...
1: No, pero bueno, la verdad que, a ver, uno cuando también viene entrenado y ya tiene un poco ese feeling, la verdad que tienes un poco de ventaja quizás sobre el resto. Pasa muchas veces cuando está acá, viste, el desafío de las estrellas y cosas así, que muchos pilotos se descomponen. Y bueno, es muy normal que pase eso también.
0: Claro, claro. Mira, Joaco, yo estaba ahí, obviamente, cuando vos llegaste a la parte del podio, la emoción de tus papás.
1: Sí. O sea... Sí. Claro, la verdad que mucha gente me lo ha dicho y a mí me pone muy contento porque mi viejo... Desde muy chico me ha apoyado en todo esto y la verdad que hemos hecho mucho esfuerzo juntos, mucho tiempo juntos. Y bueno, la verdad que devolvérselo a él de esa manera y sentir que se siente muy orgulloso, la verdad que me pone muy contento. Y la verdad que verlo de nuevo con esa sonrisa, que ha sido un año muy difícil para nosotros, porque bueno, hemos estado parados todo el año pasado también. Y bueno, la verdad que me vea de nuevo en el podio, me imagino la emoción también de él, ¿no?
0: Sí, por supuesto. ¿Hay alguna posibilidad de que te quedes en la categoría?
1: Sí, hemos estado hablando con la categoría. Bueno, me dijeron que están interesados en que siga y tal, pero bueno, como te digo, hoy en día nuestro mayor problema es la parte económica. Tenemos que trabajar fuerte en eso para ver si podemos continuar. No tengo nada asegurado todavía, pero bueno, hay muchos proyectos, mucho interés para que esté ahí. Así como es cuestión de trabajarlo.
0: Sí, por supuesto, de poder conseguir sponsor, auspiciantes que te acompañen.
1: Totalmente, sí.
0: Bueno, Joaco, la verdad que de parte nuestra acá de Motores en Marcha, felicitarte porque pudimos ver, nosotros con Mariano mucho no vemos la carrera, es la verdad, porque estamos haciendo otras cosas, pero la verdad que fue muy emocionante ver también el público que va, por supuesto, a ver además pilotos, pero que haya un sanjuanino en el podio, en el Sonda, es lo mejor que uno puede ver, así que te felicitamos, por supuesto.
1: Bueno, muchísimas gracias, y sí, la verdad que es muy lindo, yo siempre lo digo, correr acá en San Juan es de mis fechas favoritas, porque la verdad que es muy lindo la semana previa a la carrera, tener un montón de mensajes en Instagram de la gente apoyando, después en el autódromo te piden fotos, te saludan. Y yo siempre, bueno, por ejemplo, cuando en Sonda, cuando terminé, cuando pasé la línea de meta, me abrí la puerta de Audi y saludé a todo el público en el cerro, porque la verdad que es muy lindo ver a toda la gente que
0: ¿pudiste
1: se
0: ver, aplaude. ¿Podías ver el público en el cerro? ¿Vos desde ahí, desde el auto?
1: Sí, lo pude ver, y la verdad que es muy lindo, como te digo, cuando termino, siempre saludo a la gente, porque es muy lindo, la verdad, cuando ves que toda la gente se emociona. Y a mí en algún momento también me pasó estar del otro lado y ver cuando el piloto casi se para y saluda al público, la verdad que es algo muy lindo.
0: No te lo vas a olvidar nunca, Joaco.
1: No, eso para nada.
0: Bueno, muchas gracias por tu tiempo y felicitaciones, y ojalá que sí, que puedas continuar en la categoría, sobre todo si te sentiste tan cómodo con el auto.
1: Dios quiera que sí, así que bueno, espero agradecerte a vos también y a todos los chicos de la mesa.
0: Bueno, la palabra de Joaquín Naranjo, quien obtuvo el tercer puesto en la Fiat Competizione, un pilotazo que, bueno, por supuesto son pilotos que vienen de karting y demás, así que bueno, nuestras felicitaciones para él.

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0: Vamos a recordar que terminó el rally de Cerdeña por el Campeonato Mundial del Mundo. Fue ganado por Oliver Solberg y Elio Edmondson. Segundo, Sebastián Ogier y Vincent Landey. Y tercero, Sami Pajari con Marco Salmen. En el quinto lugar terminaron Elfi Evan y Scott Martin, quienes se consagraron campeones mundiales de este año.
1: Sebastián Ogier me suena como alguien de mucha trayectoria dentro de la actividad, ¿no?
0: Tiene siete campeonatos del mundo.
2: Impresionante.
1: O sea, impresionante. Es toda una figura,
2: ¿sí?
0: Sí, sí.
1: Bueno, ¿qué tiempo tuvo la primera serie?
2: 1:27.53. Bueno, después modificamos el tiempo. Ya está por venir la segunda serie.
1: Bien. Seguimos, estamos con los motores en marcha. ¿Usted tiene algo que decir, señorita?
3: Yo tengo muchas cosas
1: para decir. Sería la única mujer que no tiene nada.
3: No, siempre tengo algo para decir. Miren, el 10 y 11 de octubre en el departamento de Sarmiento está el campeonato de MX y ATV. Ahí en un ratito vamos a hablar con Cristian Burgoa, que es uno de los organizadores. Esto obviamente respaldo del gobierno provincial, Ministerio de Turismo, Cultura y Deporte y Municipalidad de Sarmiento, ¿sí? Esto también, bueno, el Club Deporte Travesía de Los Berros, ya que, bueno, es en el departamento de Sarmiento, está pronto a comenzar en el campeonato, ¿sí? MX y ATV.
0: Tenemos buenas noticias del Rally Nacional. Parece ser que anoche los mecánicos de Nacho Villa han tenido que trabajar toda la noche y está nuevamente en carrera.
1: Ah.
0: Sí, está en carrera y está segundo, salió segundo hoy en el tramo de esta mañana. Ignacio Villa corre con Gonzalo Díaz en la categoría RS3.
1: Muy bien, seguimos.

0: Estamos con los motores en marcha, estamos por Sarmiento. ¿Cómo desde cuánto hace ya de esto? Hace unos años.
1: 43.
2: 43 cumpliste el otro día.
0: No, yo cumplí.
2: Vos con el programa.
0: No me...
2: Con el programa.
0: No tengo tantos.
2: No, tantos no.
0: Era mi abuelo, ya les dije, yo que era mi abuelo.
1: Empezó, después siguió el papá y después recién.
2: Y después
0: me acuerdo que mi abuelo iba con Juan Carlos.
1: Eran amigos de Juan Carlos, claro, en esa época.
2: Sí. Ahí lo conociste a Juan Carlos.
0: No, porque era...
1: El abuelo lo presentó. Bueno, les cuento cómo va a ser la primera fila de la segunda serie. Otto Frizzler con Mercedes-Benz, Matías Rossi con un Toyota Camry. En la segunda fila está Mauricio Lambiris con Ford y Jonathan Castellano con Dodge. Y en la tercera fila está largando Cristian Ledesma con Chevrolet. Así que en un ratito se viene la segunda serie del Turismo Carretera.
0: Bueno, ¿en esa está Tobías o en la otra?
1: Sí, en esa está Tobías en la cuarta fila.
0: Bien, estamos con los motores en marcha enseguida. Cuando esté la serie vamos a estar... transmitiendo campeones, con campeones, ¿eh?
1: Sí.
0: ¿A quién me decías que tenías? Sí, haga lo que usted tenga que hacer. Y lo único que no hacemos es pagar. Lo demás
2: se puede hacer todo.
0: Todo.
3: Les digo que en el motociclismo mundial, que se corrió esta mañana en Motegi, en México, iba a decir, en Japón, en la categoría Moto 3, Valentín Perrone terminó 14, había largado octavo, y Marco Morelli terminó 18, había largado noveno. Muy malo hoy la carrera para los dos pilotos argentinos que nos representan a nivel mundial dentro del motociclismo.
2: Les tenemos que llamar, Juan.
3: Sí, con Perrone ya hemos hablado un par de veces, nos falta hablar...
2: Con Marco
3: Morelli, que eso lo vamos a lograr en cualquier momento. Y hablando de motociclismo, ya salieron los precios para ver el MotoGP.
2: Sí, lo vi.
3: ¿Saben los precios?
2: Sí, yo lo vi, a ver, pero le contemos a la gente.
3: Bueno, de la tribuna 5 a la 10 y la T1, que se llama así, bueno, hay que ver el mapa para saber cuál es, 486.300 pesos. Esto se supone
2: la
3: que
2: son... La más baratita.
3: Se supone que son los tres días.
2: Sí.
3: Se supone.
0: Haciendo tres días.
3: No, yo no he visto ninguna aclaración, pero supongo.
2: Sí.
3: Después, la platea 1 y 2, ahí nomás, 648.400. La platea techada, por si llueve, 891.550. La tribuna accesible, se llama así, es 194.520. Y el Hospitality Club 360, esta está buena, ¿eh? 3.604.100 pesos. Eso sí, incluye bocaditos, sanguchitos de miga y algún que otro champán.
1: Buenísimo.
3: Después tenemos las zonas de velocidad pura, que esto es sentado en el suelo, en el pasto, calculo, 243.150. Otra tribuna, 567.350. Y la zona que se llama de desenlace, que supongo que es
2: fuera del autódromo.
3: La verdad que no sé por qué dice tribuna desenlace.
2: La ves desde la esquina.
3: Esa vale 437.
0: Es para los divorcios.
3: Ahí está. 437. O sea que moneditas.
0: Carlín Aragón, buen día.
4: Buenos días, Jorge Pinardi.
0: ¿Cómo estás, señor? ¿Cómo estás? Hace tanto que no te veo. Como...
4: Y hace mucho tiempo.
0: Hace mucho tiempo.
4: Así que...
0: Bueno.
4: Pero bien. Acá disfrutando, viendo la carrera de...
0: ¿Sí?
4: Turismo Carretera, como de costumbre. Uh-huh. Y bueno, pasando unos lindos momentos disfrutando de este deporte.
0: Bueno, Carlín Aragón, no hace falta mucha presentación porque fue un gran animador de los tiempos, yo diría casi de oro, del automovilismo, épocas gloriosas del Vicicún Tierrero, y que tiene que ver casi con la reactivación de lo que en aquel momento era la actividad de tuerca. Pero además, yo recuerdo cuando él, en su empresa, Antártida Rectificaciones, por Avenida 9 de Julio, por calle 9 de Julio, a unas cuantas cuadras de Avenida Rawson, Carlín. ¿Tres, cuatro?
4: Tres cuadras eran.
0: Tres cuadras. Una mañana voy, porque tenía que, no sé qué, rectificar o algo, un motor, o preguntar por lo menos, y ahí estaban uno de cada lado del mostrador también conversando, Carlín Aragón y Fernando Percio. Con mucho entusiasmo, era un lunes, con mucho entusiasmo hablaban del automovilismo y de lo que había ocurrido el domingo anterior en el Villicún. Y ellos fueron los que sugirieron, yo iba como hombre de la radio de deporte, pero me parece que la relación era por la otra actividad comercial que tengo. Así que ahí surgió que dijeron, che, ¿por qué no hacen en la radio un programa de automovilismo? ¿Más o menos es así, Carlín?
4: Sí, justamente era así, fue una conversación y bueno, y estábamos con Fernando y dijimos, bueno, ¿cuándo van a hacer? ¿Cuándo vas a hacer un programa en televisión? Y sí, bueno, dice, pero eso, hay posibilidades, pero para eso hace falta, bueno, sponsor y hablar con gente para hacer un programa, pero no está lejos de hacerlo. Y bueno, y así surgió que fuimos las dos empresas, la de Fernando y Antártida Rectificaciones, de apoyar para que iniciaran el programa. Y así fue cuando se inició el programa, de hace ya ¿cuántos años?
0: 43 en esta misma radio.
4: 43 años.
0: A las 10 de la noche.
4: Como dije yo, ¿cómo pasa el tiempo? Parece que hubiera sido ayer.
0: Y corrías en un Fiat 600.
4: Sí, Fiat 600. En el tercero. Y después corrimos en grupo 2.
0: Claro,
4: el asfalto, en el Cuyano.
0: Sí.
4: Así.
0: Ahora, para mí, el Villicún es el punto de partida de muchos corredores, ¿no?
4: Y bueno, ahí fue un semillero donde salieron varios. Y bueno, salieron varios pilotos de ahí que después estuvieron a nivel nacional. Y bueno, de ahí surgió que también la idea que había un trazado, aparte del Villicún de Tierra Chiquito, había un trazado en la parte de atrás del Cerrito, uh-huh, que se usaba como tribuna. Había un trazado que estaba hecho para agrandar el Villicún de Tierra. Bueno, estuvo muchos años parado eso, el trazado eso estaba marcado y todo. Y bueno, y con el tiempo se hizo el Villicún actualmente hecho en ese mismo predio.
0: Claro, sí,
4: que es el Villicún actual.
0: Es lo mismo, pero digo, automovilismo tierrero en aquel momento era sinónimo de Villicún, o Villicún sinónimo de automovilismo tierrero.
4: Sí, exactamente. Y fueron varias categorías, inclusive.
0: Claro.
4: Venían al tercero, venía gente de Mendoza a correr.
0: Sí, el otro día estaba conversando con gente de Mendoza que recordaba las venidas que hacían ellos a correr en un escenario que además se llenaba de gente, ¿no? Porque el otro día miraba algunas filmaciones y la verdad, lleno.
4: Sí, convocaba mucha gente convocaba. Y era un lindo espectáculo, a pesar de que a mucha gente no usaba el tercero, pero era gente que inclusive no conocía el circuito y no había ido nunca, claro, que era la que criticaba y nunca hizo nada. Era un lindo espectáculo.
0: De ahí hubo también un paso al asfalto de El Sondita, donde está el cartódromo.
4: El cartódromo, exacto, sí.
0: Bueno. Y de ahí el salto al zonal Cuyano.
4: Sí, ahí fue el salto al Sonda, al mítico Sonda.
0: Claro. O sea, desde aquel punto de partida del Villicún Tierrero, un poco todo, ¿no?, para el automovilismo local y zonal.
4: Claro, porque de ahí surgió el Grupo 2, bueno, no que surgió, sino que se reactivó el zonal Cuyano. Y bueno, y se corría en esa época en el Honda, sin variantes, por supuesto, no estaba la variante que está ahora.
0: Claro, con la figurita.
4: Sí. Y había un momento en el grupo 2 que se juntaban hasta 28 autos, 30 autos se juntaron.
0: Sí.
4: Así que, y era un lindo espectáculo y era... y bueno, eran autos hechos, bien hechos, inclusive ya se empezaron a traer preparaciones de Buenos Aires, fierro de Buenos Aires, y ya se entró a poner a hilar finito con el auto de asfalto.
0: Como pasa
4: así
0: siempre,
4: que bueno,
0: ¿no?
4: Fueron unas épocas muy lindas.
0: Vamos a hacer un automovilismo barato, pero cada día le vamos agregando algo.
4: Sí, no, llegó un momento en que se encareció bastante, así que, pero, bueno, fue una linda experiencia y fue una, como hace una época para nosotros en ese nivel, era una época de oro, que realmente se disfrutó mucho.
0: Claro, y después se llegó hasta la Stock Car, que la Stock Car fue y corrió en el Autódromo de Buenos Aires.
4: Exacto, fue ahí y eso fue mayormente el pionero, eso fue el Alejandro Fiaca Aguilar.
0: Claro, claro, sí señor. Bueno, Carlos Aragón, Carlín para todo el mundo en el ámbito automovilístico, ideólogo junto con Fernando Persia de Motores en Marcha, un gran abrazo, gracias por atendernos. Y ojalá te pueda subir alguna otra vez a otro auto.
4: Y eso, si uno tiene la posibilidad en estos momentos, nunca dejan de tener ganas. Así que
0: ya lo creo.
4: A esta edad ya va a ser difícil, pero nunca se van las ganas de darse una vueltita en un auto de carrera.
0: Siempre hay un lugar.
4: Así que bueno.
0: Para poner un...
4: Siempre hay un lugar.
0: Siempre para ponerlo.
4: Así que bueno.
0: Para poner un motor en marcha.
4: Para poner un motor en marcha.
0: Bueno, un gran abrazo, así Carlín. Muchas gracias por este rato y disculpa por la molestia.
4: No. El agradecido soy yo, que siempre se acuerdan los buenos amigos. Y bueno, te mando un abrazo y muchas gracias por la nota. Y será hasta otro momento y que no pase tanto tiempo para juntarnos, aunque sea tomar un café.
0: ¿Cómo no? Ya lo creo, eso es cierto, no somos unos dejados. No me hablé porque acá todos me reclaman. Así que, un gran abrazo, Carlín.
4: Jorge, te mando un gran abrazo y muchas gracias.
0: Gracias, ¿eh? Ahí estaba Carlín Aragón certificando lo que yo le decía de cómo nació este programa.
2: Increíble.
0: ¿Qué tal? Así que bueno, además, vos viste, Juan Carlos, vos tenés mucha experiencia en radio, mucha más que yo, por cierto. Eso no quiere decir que seas más viejo, no, quédate
2: tranquilo. Ni que sea mejor.
0: Y mejor sí.
5: Tampoco, tampoco.
0: Uno hace un programa y dice, bueno, vamos de acá hasta fin de año. Y cree que se... Porque pasa, nos ha pasado con otros. Uh-huh. Y este se le dio por quedarse.
2: Y vos imaginás.
5: Muy bien.
2: 43 sí. años.
0: Mira.
2: Jorge, ¿no te parece una hazaña?
5: No deben ser muchos los programas en el país que.
0: No.
5: Que duren tanto.
0: Pero también tiene que ver con el aguante de la gente, ¿no?
2: 100%.
5: Sí. Y sobre todo de los auspiciantes.
2: Que han sido muchos a lo largo de tantos años, ¿no?
0: A mí me molesta cuando... Me molesta, qué sé yo. Cuando veo un programa y te dicen... No se vaya porque la tanda es cortita.
5: Sí.
0: Como si fuera una carga la tanda.
5: Yes.
0: Y si nosotros no tenemos tanda, no existimos.
2: Claro, exacto. Y la gente no podría escucharnos.
0: Claro, no existimos. Al contrario, yo tengo que alentar que me escuchen y no interrumpan cuando viene una tanda, porque es importante que...
2: Y que la gente sepa qué marcas son las que nos están acompañando.
0: Claro, el anunciante se ha escuchado. Buena definición hiciste. 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Métale nomás.

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0: Muy bien, vamos a hablar del rally argentino porque se está corriendo la antepenúltima fecha del campeonato nacional en la provincia de Entre Ríos, más concretamente en Diamante, y allí está nuestro compañero y casi ex amigo, amigo, Roberto Vera. Roberto, buen día, ¿cómo estás?
1: Buen día, audiencia, buen día, Carlos. Y buen día, Jorge Pinardi. ¿Cómo les va, señor Pinardi, señor Lopresti y demás integrantes de la mesa?
2: Me parece muy bien que me diga señor. Está bien eso.
1: Siempre hay que respetar las jerarquías.
2: Ah, creí que iba a decir las canas. Pues yo tengo canas.
1: No.
2: En la cuarta.
0: Sí, yo también, pero me siguen. A mí me siguen los canas. Bueno, Roberto, ¿cómo está todo por ahí, por Diamante y la zona? El clima, bueno, fundamentalmente, y después vamos a la carrera.
1: Bueno, vamos de atrás para adelante. El viernes se corrió lo máximo que se pudo por la previsión que había, como el año pasado, para el día sábado. Realmente ocurrió. La lluvia del día sábado. Ocurrió la lluvia el día sábado, pero ya había bastantes ya metidos, así que quedaba esperar el Super Prime en espejo que se había diseñado ahí a la vera de la ruta 131 con el cruce de la ruta 12, y bueno, se hizo muy bien, se realizó, se fue retrasando. Los retrasos eran únicamente para ir con el viento que empezaba a circular y el sol se fuera secando. Aparte, las camionetas que son del staff del Rally Argentino estuvieron circulando para ir sacando un poco de agua que había, pero se pudo realizar muy bien, con todo éxito.
0: Ah, bien, bien.
1: Hoy se retrasó por el niebla que había. Ahora en este momento está nublado, está caluroso, pero está nublado con mucha humedad. Mucha afluencia de público en ese sector, muy bien diseñado, la verdad que fue un éxito. No estamos acostumbrados acá en la República Argentina a ver carreras así en espejo, y estuvo muy linda, muy atractiva para el público, que estaba puesto en un lugar, eso, muy panorámico, que desde las alturas lo podías ver prácticamente todo, y desde el cruce de la ruta también. Así que estuvo todo muy bien organizado y con mucha gente, que eso es lo de destacar, ¿no?
0: Claro. Roberto, la lucha sigue siendo entre Baldoni y Villagra, ¿no?, al parecer.
1: Sí, ahora sigue Baldoni al frente con el Tutti Franchero y Villagra atrás. Ayer estuvo a punto de volcarse en un retome, se salió un poquito de la ruta en un retome, mordió afuera y lo puso en dos ruedas y estuvo a punto de volcarlo. Gracias a Dios no lo volcó, porque bueno, se le hubiese terminado la carrera para él en esta lucha que tiene en el campeonato ahora con el Tutti Franchello ahí siguiéndole los talones, ¿no?
0: Claro, y están ahora 4 segundos y medio más o menos. Y otra cosa que te quería consultar, parece ser que los mecánicos de Nacho Villa han trabajado toda la noche, está en carrera otra vez.
1: Claro, sí, porque vos viste que ayer me preguntaba, yo lo estuve buscando y no lo pude encontrar, pero hubo 8 o 9 coches que se habían roto, que le permitieron hacer ese
0: reengancharse.
1: Pero sin tiempos, sin tiempos, como Maisonave, como Villa, como muchos pilotos, Arnay, que es el piloto local, sí. Antunes, mucho, pero sin tiempos, así que ellos lo usaron medio para probar la máquina, y bueno, funcionaron todas bien.
0: Y hoy sí pelean por la etapa, ¿no?, nada más.
1: Claro, sí, hoy van a pelear por la etapa. Villa, bueno, que lo teníamos siempre bien ubicado, ¿no? Vino acá con muy buena ubicación, pero bueno, lamentablemente ahora sigue Rubén Montoro al frente, la sigue Nadia Cutro, Nico González, que también ayer rompió un sensor, y bueno, ya está corriendo, pero bueno, solamente va a ir si puede sacar al ganar algún tramo hoy.
0: Claro, Villa veo que salió segundo en el tramo número 10 de hoy.
1: Villa salió segundo en la prueba especial 10, claro, atrás de Fernando Daparte, el representante de Cruz del Eje, que corre en el equipo del Vital de Racing Team.
0: Sí.
1: Luego salió Mario Razo, de la ciudad de La Toma, la capital de Lonis, en San Luis. Y luego Valentino Cardoso con Sebastián Mungo.
0: Cuando termine vamos a ver si Villa sigue manteniendo el liderazgo del campeonato, ¿no?
1: Vamos a ver, porque ahora en la clasificación general está en cuarto puesto. Ah. Con un tiempo, ahora, ¿no?
0: Sí,
1: hasta
0: ahora,
1: hasta el término de esta primera parte de la mañana, figura, pero bueno, está con una diferencia muy apreciable que solamente le podría servir para hacer puntos, ¿no?
0: Claro, bueno, la próxima es en tu pago, ¿no? Villa Dolores y Mina Clavero.
1: La próxima, la fecha 8 del campeonato del rally argentino, se va a disputar, se denomina Rally Tras la Sierra, se va a disputar viernes, con todavía no se sabe si rampa algún recorrido en la ciudad de Villa Dolores, el sábado todo la actividad en Mina Clavero y el domingo se vuelve a Villa Dolores. También, como tenemos presente que estamos en la visita del Papa, y entonces hay muchas autoridades policiales, de bomberos y seguridad que estén a disposición. Según dicen los representantes del gobierno de Mina Clavero, lo tienen eso resuelto. Y también en Villa Dolores no habría tanto problema porque va a usar mucho tramos de San Luis, porque la localidad San Pedro, que está, como vos conocés, pegada a Villa Dolores, la intendenta no le ha autorizado hacer el uso de los caminos por el problema que siempre tienen que de los habitantes del lugar, que dicen que una vez que pasa el rally queda todo destruido. Es un tema de nunca acabar. Juan Carlos, vos con tu experiencia ya lo sabes.
0: Sí. Bueno, el tema que me decías de Mina Clavero era por la posible falta de personal policial que se tendría que ir a movilizar a Córdoba, ¿era eso?
1: Claro, porque yo averiguando, porque justamente en el aeródromo, sabes que también tengo actividad en el aeródromo municipal, estuvo trabajando el grupo de TAC y yo les he preguntado y ellos me dijeron que estaban movilizados a partartir del día viernes, así que pero el segundo intendente municipal, el doctor Luis Leandro Quiroga, dice que eso lo tiene todo solucionado, así que esperemos contar con eso, que si ellos están así, pues, según conversaciones con el presidente de ACRA, Fernando Escarlata, dijo que él le ofreció cambiar una semana, pero dijeron que no, que está todo bien. Bueno. Así que nos vamos adelantando. De esto les quiero decir, lo único real y concreto que se va a correr a la tarde, un único tramo que es el Nido de Águila Aeródromo de 4,4 km. Los demás de la mañana se va a ir por los tramos clásicos que están frente a Mina Clavero, Altautina, todos esos tramos bajo el Molino, todos esos tramos que todavía no los tenemos definidos, pero lo único que está definido es el tramo Nido de Águila, para terminar la actividad del sábado, Nido de Águila Aeródromo, 4,3 km, porque después hay un fest fax, un música de gratis que ofrece la municipalidad a todos los que están interviniendo, va a haber muestra de coches, aviones, bueno, va a estar muy lindo como estuvo este año a principios de temporada.
0: Bueno, Roberto, te agradecemos este informe. Yo lo único que quiero que esté concretado es que, bueno, ya sabes, todo lo que hay que tener para que yo pueda ir.
1: Por supuesto, y también, como vos sabés, creo que capaz que el señor Pinardi puede hacer algún tipo de colaboración con esas exquisiteces que degustamos cuando vos venís acá.
0: Ay, lo mataste, me parece.
2: Especifiquemos. ¿Qué tipo de colaboración?
1: No, alguna colaboración con algún producto típico, semita, el ladrillo de brillo, todas esas cosas que son tan ricas de San Juan y nos gusta degustar la Mina Clavero. Somos muy fanáticos de estos productos típicamente sanjuaninos.
2: Bueno, lo voy a tener en cuenta. Le voy a pedir a Juan Carlos que compre, él tiene plata y lleve.
0: Eso es lo que hago. Semillas. Eso es lo que hago cada vez que paso por Mina Clavero.
3: ¿Qué llevas? ¿Semitas? ¿Vino?
0: No, llevo dulce de membrillo rubio y dulce de alcayota.
3: Qué rico. ¿Con nuez?
0: ¿Cómo?
3: ¿Con nuez? ¿O así solito?
0: Sí, con nuez, creo. Sí. Me parece que
2: aparte, alcayota es exclusivo sanjuanino, ¿no? Es casi un símbolo.
1: Mire, no discutan mucho, pero traigan, no hay problema. No nos vamos a pelear si es con nuez o sin nuez. Pero bueno, Jorge y todo el equipo, si llegan acá, serán muy bien recibidos. Llegan a Mina Clavero, la capital nacional del rally, la perla de Tras la Sierra.
0: Como siempre. Gracias, Roberto. Nos seguimos viendo.
1: Nos seguimos viendo y nos seguimos escuchando y un saludo a toda la mesa y todos los oyentes de Radio San Juan, de Radio Sarmiento de San Juan, perdón.
2: Abrazo de podio.
1: Abrazo, Jorge, y abrazo a todos los compañeros ahí. Gracias.
0: Chao, adiós. Gracias.
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0: vuelta del minuto 27.73, que es muy aproximado al de Faín.
1: Daniel, comparativamente este Torino, el que conduce Chapur con respecto al de Dianda, al de Faín, este auto es el primero que construyó el equipo, que construyó el ingeniero Maxi Juárez, y además tiene los 20 kilos
2: del triunfo, ¿no? 25. Efectivamente, este es el primero de los Torinos y el último es el de Faín.
0: Bueno, me rectifico, el récord de vuelta 27-24 minutos, 27-24 para Santero, que viene muy pero muy rápido.
1: Ahí va Santero cerrando una nueva vuelta y escapándose cada vez más de Facundo Chapur, el cordobés, el de Morel Bullies, que segundo.
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1: Maneja bien, Josito, el de Rus, el de Tamatel. Se hace un hueco para seguir la escalada, Daniel, y se ubicó delante de Landa.
2: Efectivamente, allí adelante de Landa, y ahora Landa se ve acuciado por Santiago Mangoni.
1: ¿Qué pasa con el ritmo, Mariano? Canapino perdió contacto con respecto a Chapur, quedó tercero, pero lejos de ellos a 4 segundos y medio.
2: Y mantiene la distancia con Juan Bautista de Benedicti, que mucho no puede acercarse ahora a la Recifeni. Volvió a la pista Bonelli, se vino a boxes abandonando Santiago Álvarez.
1: Se manda por adentro el de Balcarce, allí va el de Salvita, Santi Mangoni, superándolo a Landa, que había avanzado en la primera parte de la serie, pero ahora pierde posiciones. Ahora le hace la tijera a la curva plana a la izquierda frente a los boxes. Lo había superado Mangoni. Y ahora recupera la posición el de Mar del Plata, nacido en Uruguay. Siguen a la par los autos. Mientras tanto, a poco de ingresar a la última vuelta, lo buscamos visualmente, el auto verde, el BMW del notable campeón de múltiples categorías. Aquí está Julián, aquí está Santero, que va ingresando como uno de los tres de último minuto en la Copa de Oro, pero promete dar pelea. Está prendido en el campeonato, no tengan duda. Va a pelear hasta el final con la marca nueva. Ya recibió la indicación, ya vio ante sus ojos, aparecía el cartel que indicaba que está recorriendo la última vuelta por una gran diferencia de más de 3 segundos. Así está Daniel en el tránsito de la última vuelta, el mendocino que va camino a la victoria.
2: Visualmente se sigue escapando, se escapa y se escapa, y en aquellos lugares claves donde todos frenaban en la baldosa, él sigue deslizando el auto. Santero, el mendocino, va rumbo al triunfo.
0: ¿Qué nivel de pilotos tiene el turismo en la República Argentina? Impecable. Pero atención, en esta vuelta se cae el auto de Julián Santero, pierde más de 1 segundo respecto al récord. Sigue siendo ahora la serie más rápida, va a tener la mejor posición de partida, te diría, hipotética, ¿no? Santero por el lado afuera, a mí me gusta la largada que va a tener Faín por afuera. Va a ganar Santero sobre Chapur y Canapino con una diferencia de tiempo importante.
2: Se va quedando de Benedicti, lo pasa Josito y Palma en estos momentos.
1: Pablo, ahí va el fin a la victoria, el auto verde, Julián Santero.
2: Con mucha holgura, Jorge Luis, ahí lo tienen ustedes frente a la cabina para el último frenaje.
1: Dejó atrás el amplio curbón, toca frenar, se para en el freno con prudencia, ya está hecho el trabajo, aquí está en la aceleración final, el auto 68, va a ganar el Mendoza. Va a ganar Julián, va a ganar Santero. ¡Ganó! Ganó Julián Santero. Ganó BMW. Diversificada la situación, como fue la clasificación del día de ayer. Victoria para Torino en la primera serie, Faín. Victoria para Toyota en la segunda serie, Rossi. Victoria para BMW en este tercer parcial, Julián Santero, que tuvo muchas carreras donde no sumó, por lo que quedó fuera de la Copa de Oro, procura meterse entre los tres de último minuto. Gran actuación en San Luis aquel fin de semana de tanto frío, hace poquita semana nomás, y ahora está también con mucha fuerza como para aspirar a pelear por la carrera, sin duda para estar en el podio y seguir peleando el campeonato. Le ha ganado por un campo, una muy buena diferencia de más de 3 segundos a Chapur, ha ganado el BM, ha ganado Santero, la tercera serie en San Nicolás.
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0: Recordame la frase del paisano costarreño tuyo, Daniel. ¿Qué lindo va a estar?
2: Domingo.
0: Qué lindo va a estar el domingo, ¿no? ¿Por qué te digo? Porque Santero ganó la serie más rápida, pero apenas por 30 centésimos respecto a la serie que ganó Faín. ¿Por qué va a estar lindo el domingo y la final?

0: como está en el campeonato, Josito.
1: Quinto de Benedictis entonces a 9.55, a más de 10, sexto Maconi, séptimo Holanda, octavo Catalamagni, noveno Tobias Martínez, décimo Mauricio Lambiris, 11 Canapino Matías, Cialci 12, Valle 13, Vázquez 14, 15 Ochoa, Santi Álvarez ya al igual que Bonelli con dos vueltas menos, el récord de vuelta absoluto de la mañana, minuto 27-24 para Julián Santero.
2: Santero que va a largar en primer lugar la carrera final, reiteramos, el BM va a largar primero, va a largar segundo el Torino de Nacho Faín y va a largar tercero el Toyota de Matías Rossi. Ya luego damos más precisiones, pero escuchamos voces, ha terminado el tercer parcial, victoria de Santero sobre Chapur, Canapino, Di Palmi, de Benedictis. Mariano, Pablo, Daniel, vamos.
3: A ver, aguardo por Agustín Canapino, ya el auto de Chapur está en la técnica, quien le va a seguir en el ingreso es el propio Agustín. A ver si puedo hablar con él, que no se baja del auto antes que empujando lo ingresen. No, ya entró también Agustín. Lo tengo por aquí a Marquitos Landa, que me parece que se bajó con bronca, porque claro, en algún momento se le había abierto para una mejor posibilidad la serie. Marcos, ¿te puedo molestar un segundo? ¿Me contás lo de recién? ¿Cómo te fue?
4: No, mal. Habíamos avanzado dos puestos en la largada, una buena maniobra. Se enredaron adelante y bueno, yo aproveché ahí, bueno, después no teníamos riesgo para nada.
3: Sabés que recién te veía, cuando te bajaste, como si se quiere amargado por eso, me pareció, ¿no? Lo que estás describiendo.
4: Sí, por el fin de semana, porque teníamos la ilusión de funcionar bien y bueno, estamos en otro canal, evidentemente no vamos ni para atrás, vamos para atrás, más que para adelante, muy para atrás. Así que bueno, nada, ya está.
3: No se pudo sostener el quinto puesto por rendimiento, como que los otros te pasan bien con más auto.
4: Sí, no sé cuántos giran, pero mínimamente un segundo y pico más rápido vienen que yo, así que nada, evidentemente lo de ayer en clasificación fue muy bueno y bueno, hoy estábamos muy mal. Pero bueno, nada, ya está. Habrá que mirar todo, pero bueno, el programa no es bueno para la final.
3: Seguro. Bueno, que ojalá salga lo mejor posible, por lo menos.
4: Esperemos que sí.
3: Testimonio de Marcos Landa. Me corro unos metros para atrás. Lo tengo a Jonito de Benedictis. Esto que decía Daniel. Juancito, recién decía Daniel que fue por una orden que lo dejás pasar a Josito.
5: Así es, sí, lo... Me pidió el equipo si lo podía hacer el puesto para, bueno, sumar unos puntos más y que largue más adelante para la final. Él está perdiendo por los tres últimos minutos, yo ya prácticamente no tengo chance, así que no dudé en hacerlo.
3: Bien, y siempre tenés uno lo rescata esa buena onda, inclusive con Josito.
5: Sí, sobre todo por el equipo, la verdad que es un equipo que de los que me he sentido más cómodo, pero bueno, siempre trabajo en el equipo, se viven adentro del ambiente con los pilotos, con los ingenieros, con todo, entonces bueno, la verdad que a pesar que uno obviamente le duele en el alma tener que ser un puesto habiéndolo corrido bien la serie, pero creo que hice bien pensando en el equipo.
3: ¿Qué te dejó el rendimiento del auto?
5: Bien, la primera vuelta muy bien, y después se empiezan a caer, se caen todos, hay que trabajar en eso, empieza a girarse un poquito de cola, perder tracción, hay que trabajar para hacer una final, pero fue una buena serie.
3: Gracias, Jonito. Juan Bautista, de Benedictis.
6: Lo aprovecho por aquí. Gracias por el espectáculo, te lo dije recién fuera de micrófono, Santi Mangoni. Enorme lo que hicieron con Josito, con Landa allí atrás, superándose y respetándose cada uno. Felicitaciones.
7: Bueno, buen día, gracias. La verdad que sí, estuvo linda para manejar. Me tocó perder con Josito porque Marco venía tal vez un poquito más lento y en la horquillita puse primera, en una curva de segunda puse primera para salir bien pisado y donde había puesto la puntita no me entró la segunda. Tal vez no fui preciso en el palancazo y bueno, por eso aprovecho a Josito para pasarme. Nada, yo lo había pasado a Josito y él yo lo había permitido doblar por afuera y él también me permitió doblar, así que no valía la pena hacer nada extraño ahí. Y después con Landa bien, creo que lo empecé a pasar en la horquilla y dimos casi toda la vuelta a la par, salvo la recta principal del curvón. Así que bueno, lo importante es que recuperamos bastante de ayer, que estábamos bien y a la hora de clasificar perdimos completamente el grip del auto. Y bueno, ahora mejoró un poco, hay vicios que corregir e intentaremos hacer una buena final.
6: En algún momento te escuché decir cuántas son las vueltas finales, porque evidentemente los autos se caen mucho, ¿no?
7: Sí, lo que pasa es que con el calor que está haciendo y una pista que todavía no está engomada del todo, es más difícil y el circuito también, viste, es muy exigente para el auto, para el desgaste de freno, de goma, de todo. Pero bueno, necesitamos mejorar un poquito el auto, mejorar un poquito la trompa y que

0: Patine un poquito menos para tener mejor ritmo en la final.
1: Gracias, Santi. Buena final.
0: Gracias, agradecimiento a todo el equipo por el laburo. Y bueno, ojalá que sea una linda final y que nos vamos a un buen resultado.
1: Testimonio de Santi Mangoni.
2: A ver qué va contando Santero, contundente ganador de la última serie. Aquí está Julián. Felicitaciones, Juli. Contundente vencedor. Buen día.
3: Buen día. Sí, contento. Agradecido a todo el equipo, a Rodio Agut, a los sponsors. Un gran trabajo para tener buen ritmo, para tener un buen auto. Pudimos hacer rápidas todas las vueltas de la serie, así que contento con eso y con buenas expectativas para la final.
2: A diferencia de lo que han dicho muchos de tus colegas, lo que se van cayendo los autos, no sé vos qué notaste, porque la diferencia se vio que se iba estirando en la punta.
3: Ah, sin duda se cae mucho el ritmo del auto de todos. Nosotros quizás nos caímos un poquito menos que el resto, pero es mucho el desgaste del neumático, así que tenemos que trabajar para la final.
2: La primera parte, contala, ¿cómo fue con Chapur?
3: Bien, una buena largada, intentó Facu, sabía que iba a intentar ahí una largada por afuera o una maniobra de tijera, no sabía qué iba a hacer, digamos, pero intentó por afuera y nos pudimos defender bien nosotros también.
2: Había que estar atento a algo distinto que por ahí podías intentar como lo hizo Rossi en la anterior.
3: Sí, a todo. Facu es uno de los que te puede sorprender con alguna maniobra de esas de ataque, así que había que estar atento.
2: Después te dejó conforme, más allá de esto del desgaste de la temperatura, lo que pueda generar el asfalto y demás.
3: Sí, me dejó conforme porque fuimos los más rápidos, pero podemos mejorarlo todavía más, tenemos que trabajar un poquito.
2: Gracias, Julián. Hasta luego.
4: Pero, a ver si puedo abrir la puerta y molestarlo un segundo. Agus, buen día.
5: Tercero.
4: ¿Te puedo molestar un segundo? Contame lo de recién y este tercer puesto, ¿cómo lo viviste? ¿Qué conclusiones sacás?
6: Bueno, llegamos tercero, como largamos, pudimos aguantar la posición.
7: Bueno, mientras seguimos escuchando a campeones, sí. Nos vamos a Cerdeña. ¿Qué te parece?
8: Vamos.
7: ¿Te gusta?
8: Sí.
7: Es una isla realmente espectacular de Italia. Para hablar con Luis Arceluz, un piloto argentino que acaba de terminar segundo en su categoría dentro del Rally Mundial junto a Ezequiel Queral. Luis, buen día. Felicitaciones.
9: Hola, buenas tardes para mí, muchísimas gracias.
7: Tenés razón, buenas tardes. ¿Qué tal la carrera?
9: La verdad que increíble los caminos, sí. La posición que lo estábamos nosotros largando 47, 48 en el camino, ya cuando pasábamos estaban muy, muy rotos,
7: claro.
9: Muchísima piedra, pero bueno, fue todo el rally así, ¿no? Pero aparte de lo que fue la carrera en sí, después los enlaces, muy largo, muy duro, muchos kilómetros, mucho tránsito, así que te digo que nos cansamos más en los enlaces que en los tramos.
7: No me digas, ¿sí?
9: Sí, increíble. La verdad que se pasa por lugares, unos pueblitos muy pequeñitos, con todo calles en diagonales muy angostas.
7: Claro.
9: Así que, pero bueno, no, la carrera, muchísima gente. Acá el parque, ahora acá estamos acá en Alguero, soñado con todo el puerto acá enfrente, así que...
7: Un lugar hermoso.
9: Muy, muy contento.
7: Claro. Bueno, te has tomado revancha de tu primera participación en el Mundial, ¿no? ¿Y de qué forma?
9: Sí. La verdad que en Grecia tuvimos un poco de mala suerte.
7: Sí.
9: Pero bueno, de todo se aprende. Y bueno, uno va sumando experiencia y esta carrera la verdad que te hacen sumar mucho porque son muchos kilómetros. Y mucho tiempo arriba del auto, así que andábamos, creo que, mira, salíamos a las 8 de la mañana y terminábamos a las 8 de la tarde, así que imagínate.
7: Demasiado, ¿eh? Nada que ver con lo que se hace en el rally argentino y a veces se quejan.
9: El enlace más corto que teníamos eran 170 kilómetros, para que te dé una idea.
7: Luis, ¿pero los enlaces eran sobre camino de tierra o el asfalto?
9: Y había de todo, había partes que había como unos acortes que era todo por un camino muy roto, de tierra, muy chiquitito.
7: Sí.
9: En partes por un camino vecinal muy angostito de asfalto, en partes por autopista, así que no, de todo, tenía un mix.
7: Claro, y el tema de velocidad, ¿pasan también por adentro de algunos pueblos o no?
9: Sí, no, por un montón, no por uno. Y casi todos tienen un cartel que te marca la velocidad que va, se te pone en rojo o en verde.
7: Ah.
9: Así que bueno, hay que tomárselo con paciencia, pero una carrera, te digo que más complicada para el navegante que para el piloto.
7: Claro, porque se aprende, es otra forma de correr, pues me parece, ¿no?
9: Sí, no, totalmente distinto. Tenés muchísimo enlace, una rotondita cada 2 kilómetros, 3.
7: Sí.
9: Así que bueno, pero por suerte el auto impecable, no le pasó absolutamente nada. Así que era una carrera dura, mucha piedra. Ahora en el último tramo era en el Power Stage estaba muy, muy roto.
7: Claro.
9: Así que bueno, pero por suerte estamos acá en el final.
7: Bueno, me alegro mucho porque un segundo puesto realmente es importante y lo más importante es que Ezequiel debe haber trabajado más de lo debido, me parece.
9: No, te daba una idea. La cantidad de hojas que escribimos, increíble.
7: Sí.
9: Muchos tramos distintos, casi todos, no se repetían. Así que, y todos tramos muy largos, 26, 27, 28 kilómetros.
7: Claro.
9: La verdad que acá se aprende mucho en la construcción de la hoja, ¿no?
7: Claro, claro. Bueno, Luis, ¿volvés a la Argentina? ¿Vas a correr el argentino, el cordobés? ¿Qué vas a hacer?
9: No, ya... Por este año
7: ya basta.
9: Salvador está corriendo en los dos campeonatos, así que el fin de semana que viene de vuelta a carrera.
7: Claro.
9: Ahí por el zonal, así que vamos a darle un respiro. La verdad que ya hace 15 días que estamos acá.
7: Sí.
9: Y se pone pesado, mucho tiempo.
7: Claro. Bueno, Luis, muchísimas gracias. Te felicitamos nuevamente a vos y a Ezequiel Queral por este segundo puesto allí en Cerdeña, ¿eh?
9: Bueno, muchísimas gracias por acordarse de nosotros y un saludo para todos.
7: Buen viaje de regreso. Chao, gracias.
9: Dale, gracias.
7: Ahí está, Luis Arceluz, piloto argentino que acaba de salir el segundo en el rally de Cerdeña y en esto, segundo en su categoría, ¿no? Y en estos momentos, bueno, van al podio para recibir el premio correspondiente.
5: Muy bien, seguimos a ritmo de motores en marcha, que tenemos picadas hoy, dijiste.
8: Sí, tenemos picadas hoy, que ya en la mañana ya debe haber estado todo organizándose, porque bueno, miren, era de 9 a 11, ¿sí? La actividad en motos, pero en autos aún no comienza, porque era a las 13:30 horas el inicio de las pruebas libres. 14:30 terminaban las pruebas libres de auto y a las 14:30 comienzan las categorías. También van aproximadamente entre 11, 9, 8, 7 segundos y categoría libre, ¿sí? Uh-huh. Ese es el horario, como les digo, en la mañana era de motos y después del mediodía comienzan las picadas de auto. Es la quinta y última fecha.
5: Bueno, seguimos entonces y habría que hablar con Juan Carlos Lopresti lo tenemos acá.
8: Acá está ¿Para qué lo vamos a molestar?
5: Con Gaby Abarca para que nos cuente un poco cómo viene esto de las picadas para el día de hoy.
8: En el picódromo
5: que se ha hecho un clásico. Ya.
8: Sí, un clásico. La verdad que sí, hay muchísimo público y cada vez más categorías, cada vez vienen de otras provincias, La Rioja, Mendoza.
5: Yo creo que en Albardón debieran pensar en hacer una fiesta del automovilismo, una provincial, una cosa así. Claro. Porque, bueno, reúne una buena cantidad de actividades y creo que van a seguir otras. Así que...
8: Se podría hacer un sunset, como dicen ahora los jóvenes, ¿viste? Un sunset, mira, nuestro técnico nos dice que sí. Ajá. Un sunset en el Villicum.
5: Ajá.
8: Con música
5: electrónica.
7: O sea que de cosa seria no, nada.
5: No, porque está diciendo San, yo digo, y sé que conozco San Pedro, San Juan, pero...
8: San Luis. San Luis. Un sunset es como, a ver, ¿cómo te lo puedo explicar, Jorge?
7: Porque se va a hacer en Mina Clavero, que acaba de decir Roberto Vega.
8: Exacto.
7: Yo tuve el año pasado.
8: La gente, por ejemplo, se sienta en uno, no sé, hay livings.
5: ¿No podrían decir señorita Clavero?
7: Sí, también es más
8: finoli. Sí, la verdad, queda un poquito
7: más finoli.
8: Pero sí, podrían hacer un sunset o en el picódromo o en el Villicum, sería hermoso. Música electrónica, luces, los autos ahí.
7: Qué lindo.
8: Sí. Vamos, Jorge.
5: Bueno, pero una cosa no, así que...
7: Primero hagamos una cosa seria y después nos divertimos.
5: Como usted que... El divertimento, señor,
7: propongo...
5: permítame que le diga, y no es que lo quiera interrumpir.
7: No.
5: Permítame decirle que el divertimento es una cosa seria. Es un alimento de vida. Es un remedio que no nos cuesta nada.
8: Ay, muy bien. ¿Viste? Hay que divertirse.
7: Muy bien.
8: ¿Viste?
7: Me ha dejado...
8: Atónito.
7: Prepetético, pati confuso.
5: Bueno, muy bien.
7: Bueno, y si hacemos realmente...
5: Dele.
7: Una entrega de premios a todos los...
8: ¿A nosotros?
7: No, no, a todos los ganadores del deporte motor de la provincia.
8: Ah, eso también, en el Sonda.
7: No.
8: ¿No?
7: No, no, en un lugar cerrado, tranqui, o abierto, bueno, depende, pero no, no en el Sonda.
10: Bueno, dicen que pronto vamos a tener un local en el Sonda que va a ser el museo.
7: Bueno, cuando esté, bueno, sería. Pero
10: está bien, sí, sí, está muy bien.
7: Estaría bien, ¿no?
8: Sí.
7: Bueno, y no me parecería mal hacerlo en Albardón. En Albardón.
11: También, claro.
8: También.
7: Sí, bueno, sí, lo vamos a ir madurando, Jorge. ¿Qué te parece?
10: Bueno,
7: Flor.
10: Habría que ir
7: ofreciendo el Sanse, Flor.
8: Y hacemos el Sanse.
10: Se lo ofrecemos a Juan Carlos Abarca, que es fácil. Él,
7: sí, sí, por eso sí. Lo decía yo.
10: Nos va a decir es fácil, que sí. Él te va a decir que sí enseguida.
7: Claro. El Gaby también.
10: Muy abiertos a la hora del bolsillo. Bueno, les mandamos un saludo a los dos y vamos a ver si podemos hablar con Gaby para que nos cuente un poco esto de las picadas del día de hoy.

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4: Bueno, está en línea con nosotros Cristian Burgoa, quien es parte de la organización del campeonato de MX y ATV que se va a realizar el 10 y 11 de octubre en el departamento de Sarmiento. Cristian, ¿cómo estás?
5: Flor, ¿qué tal? Para vos y para toda la audiencia.
4: Bueno, Cristian, contanos un poquito de esta cuarta fecha.
5: Sí, muy bien, como vos decís, la cuarta fecha del campeonato sanjuanino para motos y cuatriciclos, el cual, bueno, hemos denominado MX y ATV, se va a llevar a cabo los días 10 y 11 de octubre en el departamento Sarmiento, distrito Los Berros, ahí en una localidad que, bueno, que ellos llaman La Aguadita.
4: Aguadita, así sería el término, Aguadita es.
5: Sí, sí, la Aguadita.
4: Bien, perfecto. Mira, Cristian, más o menos, ¿cuántos pilotos son los que van a estar compitiendo?
5: Mira, normalmente hemos tenido entre 90, 80, 75, algo ahí, alrededor de entre 70 y 80 pilotos. Viene gente, bueno, que practica la actividad de todo San Juan, Valle Fértil, Hachal, incluido vecinas provincias como La Rioja y Mendoza. La verdad que es un certamen un poco regional y se está haciendo un poco más federal también, gracias a Dios y bueno, al interés de los pilotos, ¿no?
4: Perfecto. Cristian, ayer estuvieron haciendo un reconocimiento, en realidad realizaron tareas de marcación y preparación del trazado.
5: Sí, nosotros siempre una semana antes de lo que es el evento nos encargamos de recorrer el camino, de revisar las partes peligrosas, de la marcación completa, así que bueno, en el día de ayer nos dirigimos hacia ese lugar. Estuvimos con la gente del Club Deporte y Travesía Los Berros, que ellos también nos van a acompañar en esta fecha en la organización, dejando todo marcado, todo listo, ¿no?, para lo que va a ser el próximo fin de semana. La verdad es que un circuito muy lindo, trabado, técnico, que bueno, seguramente a los pilotos les va a gustar, así que ya está todo listo para el próximo fin de semana.
4: ¿Encontraron alguna dificultad en esta marcación que hicieron?
5: No, dificultades no. Lo que sí, bueno, nosotros como parte organizativa y fiscalizadora, ¿no?, de lo que es el campeonato, solicitamos que se hiciera únicamente un acceso para el sistema de emergencia, ¿no?, el sistema de ambulancia, el sistema rescate, porque bueno, el lugar contaba con un solo ingreso, lo cual nosotros veíamos que se dificultaba, ¿no? Entonces solicitamos eso y en el día de ayer también estuvo trabajando la máquina en el lugar, se ha hecho el acceso y bueno, la salida para la parte de emergencias. Y al circuito tradicional, ¿no?, que es un circuito que ellos tienen ahí emplazado más o menos de 8 kilómetros, se lo ha extendido casi al doble, lo cual, bueno, indica que vamos a tener un circuito un poco más largo, un poco más técnico, más trabado, sin dificultades, sin zonas peligrosas, tiene mucha estación, también tiene partes áridas, tiene lugares con pasadas con agua. La verdad que, bueno, para la época del año que estamos, ¿no?, que ya está un poco caluroso, esto va a venir muy bien también para el evento.
6: Cristian, buen día, te saluda Pinardi, ¿cómo estás?
5: ¿Cómo le va, Jorge? Buenos días, un placer.
6: Primero, ¿cómo anda el viejo? ¿Bien?
5: Bien, bien, gracias a Dios. Afinando la garganta para el fin de semana que viene.
6: Es la voz del automovilismo, sin ninguna duda. ¿Esto está afectado al campeonato de travesía o esto es al margen?
5: No, nosotros iniciamos con este calendario en el mes de febrero, allá por el Safari de las Sierras, lo cual, bueno, es un campeonato particular, digamos, que organizamos nosotros, no está afectado el campeonato de travesías.
6: Bien.
5: Que está organizando la gente de ASAT, así que es un campeonato particular que nosotros llevamos adelante.
6: Y van a tener, supongo que con el tiempo, vinculación con la federación, ¿cómo harán?
5: Sí, a nosotros nos avala, por ejemplo, la gente de el Ministerio de Turismo, Cultura y Deporte, contamos con ese apoyo, y a través de ellos somos fiscalizados por la gente de ACER, que es la Asociación San Juan de Enduro y Rescate.
6: Ah, bueno.
5: Y por su medio también de CAMOD, ¿sí? Que CAMOD, bueno, sí, la Confederación Argentina de Motociclismo Deportivo. Un campeonato avalado.
6: Bien, bien. Bueno, que como siempre sea exitoso lo que ustedes hacen.
5: Bueno, Jorge, muchísimas gracias para usted, para toda la audiencia, toda la parte técnica también. Saben que las puertas están abiertas, así que cuando guste, los esperamos por alguno de nuestros eventos para que puedan venir y, bueno, realizar algunas entrevistas, transmisiones y demás.
4: Mira, Cristian, la última pregunta que te hago yo. ¿Tema para el público? ¿Algún sector?
5: Mira, la zona de largada y llegada está habilitada para todo el público porque es una zona que está en alto y la carrera va como hacia abajo, ¿no? Se ve gran parte del circuito, creo que el 60% del circuito se ve desde la zona de largada y llegada. Y además de eso, frente a la zona de largada y llegada tenemos una loma, que bueno, ayer hicimos un acceso con la máquina también para que el público que quiera ubicarse en esa zona de la loma pueda verlo, porque desde ahí se va a ver prácticamente la totalidad del trazado.
4: Perfecto. Bueno, Cristian, muchísimas gracias por tu tiempo y bueno, como dijo Jorge, éxitos para esta cuarta fecha.
5: Dale, Flor, el agradecido soy yo, bueno, por todo lo que ustedes hacen y brindan, ¿no?, la información deportiva para todo el público. Así que bueno, muchísimas gracias, que tengan buenos días.
4: Gracias. Bueno, la palabra de Cristian Burgoa, quien forma parte de la organización de este campeonato sanjuanino de MX y ATV. Sí, hay personal de la Asociación Civil San Juan Deportes y Competencias, el Club Deporte y Travesía Los Berros también, y como nos dijo Cristian, apoyo del gobierno provincial.

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0: Muy bien, así que Tobías, ¿en qué lugar, señor?
1: Va a estar largando en el puesto 14, en la fila 14 va a estar.
0: ¿En la fila 14?
1: Sí, sí, sí.
2: ¿Está un poquito lejos?
1: Sí, sí, está un poquito lejos, fuera de las expectativas, pero bueno.
2: Bueno,
1: pero... se ha complicado el equipo. Bueno, el equipo en realidad tiene también el Rusmet, está compuesto por Facundo Chapur, que está bastante bien con el tema del torino nueva generación, está dentro de la Copa de Oro, así que el equipo de Tobías tiene este destacado piloto, y bueno, Tobías no se le dio por distintas razones, sabemos que le quitaron los puntos la otra vez, cuando hubo un toque en San Luis, así que eso lo complicó. Si no hubiera podido quizás ingresar dentro de los tres de último minuto para poder participar en la Copa de Oro, pero bueno, no se están dando las situaciones, se ve mucho esfuerzo, se trabaja mucho, pero no se han dado los resultados, así que bueno, una lástima para Tobías Martínez, que ganando una competencia como fue tan importante aquí en el Vichicún junto a su gente, podría haberse metido en el campeonato también, pero no se dio, no fue.
2: Va a saber qué hacer Tobías, de todas maneras, es
1: sí,
2: un pilotazo.
1: Sí, la va a seguir luchando.
2: Exactamente.
1: Seguro. Sí, hay que seguir sumando, por supuesto.
2: Bueno, pero está en línea con nosotros Mateo Reynoso, piloto de karting. Mateo, ¿cómo estás? Flor te saluda.
3: Hola, Flor, ¿cómo estás?
2: Bueno, queremos que nos cuentes acá en Motores en Marcha, ¿cómo estuvo esta sexta fecha del karting mendocino? A ver, que tenemos ahí un poco de interferencia en la llamada. Ahí retomamos. Ahí vamos a intentar retomar con Mateo para que, bueno, nos cuente un poquito sobre esta última fecha. Ahí está Mateo.
3: Ahí está.
2: Dale.
3: Bueno, el día sábado tuvimos las pruebas oficiales. El día domingo clasificamos, fuimos los únicos que largamos con gomas usadas. Quedamos tercera en la clasificación, a una décima del primero. La semifinal quedamos segundo puesto, peleando el primer puesto. Y en la final de la largada pudimos quedar, íbamos liderando la carrera, pero lamentablemente se rompió la bomba de agua y perdimos rendimiento en el motor.
2: Claro, venías pero liderando y esto muy... afectó.
3: Sí, muy... una lástima, pero bueno, a la décima vuelta.
2: Bien, claro, y terminaste cuarto.
3: Terminé cuarto, aguantando ahí la temperatura del motor que se fue bastante alta.
2: Bien, bien, bien. Bueno, Mateo, sí, obviamente son cosas que pasan dentro del automovilismo. ¿Cómo podés vos manejar eso? ¿Es un poco de frustración o qué es lo que vos sentís en un momento así?
3: Y es bastante frustración, la verdad, pero bueno, son deportes de motor y es muy, muy...
2: Sí, es difícil.
3: Inevitable que puedan pasar esas cosas porque tienen que ir todo muy, muy alineado y muy ingrato el automovilismo, la verdad.
2: Sí,
3: pero
2: sí.
3: Bueno, son cosas del deporte.
2: Sí, por supuesto. ¿Y esto cómo lo trabajás vos después con tu equipo, con mecánico, demás? ¿Cómo lo trabajás a esto? O sea, ante una rotura, de la bomba de agua.
3: Y el tema de la bomba de agua, y bueno, ya estamos empezando a entrenar otra vez para mejorar para la próxima fecha.
2: Bien, y la próxima fecha... Sí, la próxima fecha, ¿cuándo sería, Mateo?
3: La próxima fecha, el 24 y 25 de octubre.
2: Perfecto, perfecto, perfecto. Bueno, y para estas próximas fechas, obviamente, intentar subir un poco el rendimiento, por supuesto.
3: Claro, sí, hay que seguir entrenando y meterle para adelante, ¿no?
2: Bien, bien, perfecto. Mateo, ¿vos dónde entrenás?
3: ¿Dónde entreno? Entreno acá en el kartódromo de San Juan, la pista kart, y en Mendoza vamos todas las semanas para poder entrenar la pista de San Martín.
2: Bien, perfecto. ¿Y físicamente?
3: Físicamente
2: voy al gimnasio.
3: Físicamente tengo una rutina, voy al gimnasio, me cuido también la alimentación. que es muy importante para el rendimiento físico.
2: Bien.
3: Porque la categoría es demasiado exigente y hay que aguantar el...
2: Sí, por supuesto. Más con este calor que va a ser próximamente, con estos calores, no va a ser fácil estar dentro de la pista, por supuesto.
3: La próxima fecha va a ser nocturna por el tema del calor.
2: Bien.
3: Y con idea bastante positiva de que nos vieron. Y ahí tengo que hacer unos cambios, una puesta a punto del chasis, porque con la noche cambia bastante la posición del chasis, carburación. Y de eso se encarga mi equipo, pero cambia bastante en ese sentido.
2: Perfecto. Bueno, Mateo, la verdad que una pena esto que nos contás de estas roturas, cosas que vos como piloto, por supuesto, no las podés evitar, pero bueno, lo importante es hacer una buena puesta a punto para que el karting esté listo esta próxima fecha.
3: Sí, una lástima, la verdad, muy ingrato el automovilismo, pero bueno, estamos siempre intentando dejar a San Juan lo más alto posible.
2: Seguro que sí. Bueno, Mateo, muchísimas gracias acá, por supuesto, de todo el equipo de Motores en Marcha, para que tengas todos los éxitos en este campeonato.
3: Listo, Flor, muchas gracias. Saludos al equipo.
2: Bien, gracias. Bueno, la palabra de Mateo Reynoso, piloto de karting, sí, como ahí nos contaba, que bueno, cosas que pasan dentro del automovilismo, aún así consigue un P4.

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0: Bueno, Lázaro Bainotti ya se encuentra en Monza, en el equipo de la escudería Vuelt, que la dirige el argentino Pablo Benítez, con quien ya hemos hablado en alguna oportunidad a través de nuestro programa. Y mañana ya le prueban la butaca y el martes hace las primeras pruebas con un auto de la Fórmula 4 italiana. Después tendrá otra prueba más y desde Milán viajará directamente a los Estados Unidos para participar en el circuito de Barber en la última carrera de la Ligier Junior Fórmula Championship, y le van a dar allí el premio de campeón de los rookies y el subcampeonato nacional. Muy bien. Así que un gran paso el que está dando Lázaro Bainotti.
1: Hablamos con él.
0: En Europa, sí, hemos hablado ya un par de veces. Uh-huh. Y bueno, y vamos a hablar después de las pruebas el domingo que viene para ver cómo le fue.
2: Muy bien, recordamos entonces que Tobias Martínez con su Chevrolet Camaro está clasificó en la posición 27 para largar en el autódromo de la ciudad de San Nicolás. Estará largando desde la fila 14 en el casillero 27 de la grilla general para la final, que es a las 14.
0: Y el cordobés Franco Girolami, cordobés como siempre, ¿no?
1: Cordobés de... No, esto no es de pura cepa, ¿qué sería?
0: Es de Marco Juárez, no, de Isla Verde. ganó la primera carrera de la TCR Sudamérica en el circuito de Posadas Misiones, seguido por Leonel Pernía. Ayer Girolami con el Hyundai había sido el más rápido en las pruebas de clasificación.
1: Mira, estuve viendo unas declaraciones, perdón, señor Pinardi, ¿quiere decir algo?
3: No, quería decir que la solidaridad es una cosa importante. Personalmente estoy integrado a un grupo de periodistas. Uh-huh. Y recién termino de recibir un teléfono que estábamos gestionando de un conspicuo corredor de motos. Uh-huh. Bueno, y dice, hola, ¿cómo estás? Esto me lo manda Marcelo de Bahía Blanca, equipo de Rapando. No sé si seguirá siendo el mismo, hablando del teléfono de la persona que nos mandó, pero por las dudas te paso lo que tengo. Saludos a la distancia. Estas cosas son realmente...
1: Es muy importante, Jorge.
3: La que,
1: 100%.
3: Porque no nos conocemos.
0: Claro.
3: Pero nos conocemos.
1: Ahora exacto. Sí.
0: Está claro. Bien para eso.
3: Muy bien. Sí. Así que le mandamos un abrazo. Desde acá, no sé si nos estará escuchando, pero si así lo hace, por Radio Sarmiento, Motores en Marcha.
1: 104.7.
3: 104.7, está también en las redes.
1: Sí, y en AM somos...
3: 1120.
1: Exactamente.
3: Y nosotros hace 43 años que hacemos esto, así que un abrazo a Bahía Blanca.
0: Muy bien, la empresa Geli ya presentó el SUV con el cual va a correr en el TC2000. ¿Se acuerdan que habíamos hablado con el presidente de la empresa? Sí. Lo confirmó los pilotos, Nicolás Trau y Franco Riva, dentro de la estructura del Pro Racing, que también es de ellos. El auto que fue presentado en la exposición que se llama Expo Autos Chinos en Buenos Aires es de color turquesa y el modelo es el Icon. Y por otra parte apareció otra empresa china, se llama GAC, G-A-C. Va a correr aparentemente con el modelo Ensun GS3 en el 2027, según lo anticipó el presidente de la empresa Avantec, que es la concesionaria de estos autos, Tomás González. Todo esto dentro del TC2000, lo que viene muy bien para la categoría, para reforzar la cantidad de autos y el espectáculo.
2: Exactamente, claro. Y bueno, se suma Geli entonces con las cuatro competencias que quedan de este campeonato.
0: En principio
2: dos coches.
0: Y luego los otros. Y GAC sería para el año próximo.
2: Exactamente, muy bien. Bueno, un recuerdo les quiero contar de un 30 de septiembre del año de 2000. Fallecía en un accidente de helicóptero Rubén Luis Di Palma, así que ahí dejaba físicamente, y recordamos entonces de él la cantidad de carreras que disputó, que fueron como 633 competencias, logró 118 triunfos, fue bicampeón en 1970, en 1971, y hasta el año 2022 fue el último piloto en coronarse campeón con Torino, hoy que también están teniendo mucho protagonismo los torinos. Recordamos entonces el fallecimiento, ya pasaron 26 años del fallecimiento de Rubén Luis Di Palma.
3: Que salía de del Santa Rosa, del viejo autódromo de Santa Rosa, un claro. Sábado a la tarde.
0: Sí, después. Sí, sí.
3: Rumbo a, bueno, a Recife, ¿no?
0: A Recife. Era, sí.
3: Usaba un ultraliviano, me parece.
0: Sí, sí.
3: Uno de esos.
0: Sí. Era un avión chico. Uh-huh.
3: Claro.
0: Sí. Me estaba olvidando, Mercedes-Benz sí. También tiene interés en participar en el TC2000, ¿eh? Ajá. En el TC2000 que estuvo sí, en sí, el sí, Sonda, sí. ¿No? Esto lo señaló Daniel Herrero, que era el ex CEO de Toyota. Y dice que están analizando la posibilidad, y así como ya están corriendo en el turismo de carretera, lo harían en el TC2000, con el modelo GLA, que es una SUV. O sea que si se da esto que acabamos de señalar, el año que viene podríamos tener tres marcas más corriendo en el TC2000.
3: Qué bueno que una categoría tan querida, fundamentalmente aquí en San Juan, retomando vuelo, ¿no? Esto es lo que, bueno, todos estábamos esperando.
0: Sí.
3: Y se hace realidad algo que les significó mucho tiempo de lucha.
0: Y que además les sirve a las empresas para la promoción y la venta de sus vehículos, ¿eh?
2: Claro.
3: No, por supuesto.
0: Es una venta directa prácticamente la que hacen, porque es el mismo auto que ve el público.
3: La frase esa... Auto que gana el domingo, se vende el lunes, es de Traverso.
0: Ya, bueno.
3: Es de Traverso. Sí, sí. Bueno, Traverso hizo pintar, inventó un color para la Renault Fuego.
2: Claro, sí, color negro, que no existía.
3: Claro, no lo tenía, decía, en la fábrica le dijeron, pero usted no puede correr.
2: Claro.
3: No, y cambia, pongan ustedes un color.
0: Claro.
3: Y bueno, era Traverso.
1: Sí. Miren, les cuento, hablando de Fórmula 1, que estuvimos hablando recién, perdón, Juanca, te voy a quitar el...
0: Nada, no me quita nada.
1: La info. Max Verstappen dijo que vio 8 o 9 autos yendo a 30 kilómetros por hora, pero bueno, eso es lo que pasa con estos motores. Con un V8 no tendríamos estos inconvenientes.
0: Claro, es un realmente un acérrimo... un opositor a esta categoría como está en este momento. Uh-huh. Bueno,
2: sí,
0: es Verstappen.
1: Y bien hace en hacer la queja.
0: Lo demuestra ganando.
1: Exactamente.
2: Claro, y es un peligro también que estén tan lentos para cargarse el tema de la batería, de la parte eléctrica y que funcione, todo genera un peligro. Ya pasó hace muchos años en la IndyCar. Que también tenían un sistema parecido y lo tuvieron que cambiar y mejorar. Y bueno, esperemos que ahora traigan los motores V8, yo creo que va a ser la gran solución para el espectáculo y para el desarrollo de la Fórmula 1. Yo creo que es volver un poco a la esencia.
1: Exactamente, Miguel, me sacaste... Sí.
0: Lo que pasa es que lo anuncian para el 2030, es mucho tiempo.
2: Claro, yo creo que lo tienen que implementar antes. Sabemos que cada 4 años cambian los... La Fórmula 1, el reglamento, así que vamos a ver qué se resuelve, quizás se resuelva antes y se pueda votar y se puedan traer los V8.
1: Es entendible también para pilotos como Max, como Hamilton, esto de, bueno, no sentirse cómodos al 100% con un vehículo que se maneja a través de un software, o sea, pierde total y completamente, bueno, como dice Miguel, la esencia de
0: manejar. Y lo que pasó, increíble.
1: Increíble. Sí.
0: Bueno, yo les doy una última. El autódromo de Buenos Aires se va a inaugurar antes de la carrera de MotoGP.
2: Ajá, antes.
0: Y se va a utilizar el campeonato argentino de velocidad, o sea, motos, obviamente,
2: claro, también.
0: Y la GP3, que es la categoría sudamericana.
2: Claro.
0: Esa carrera sería entre el 11 y el 14 de marzo, previo a la MotoGP, que sería del 9 al 11 de abril.
3: Claro, porque el 15 es cumpleaños mío y entonces están...
2: Anticipan todo.
3: Claro.
1: Por fin. ¿Cuándo es tu cumple, Jorge?
3: El 15 de marzo.
1: Ah, 23 es el mío. ¿Sos pisciano?
0: Sí.
1: Muy bien. Por eso sos tan tranquilo.
3: No soy tan creyente de esas cosas, pero...
1: No, sí. Por eso sos muy tranquilo, Jorge.
3: Ah,
1: sí, sí sos.
0: No creas, ¿eh?
1: Sí, sí es.
0: No creas.
1: Miguel, ¿vos de qué signo sos?
2: No sabría decirte, pero no, como Jorge no le presto mucha atención a esas cosas, así que bueno, somos antiguos.
3: No sé, creo que tiene una incidencia, sin ninguna duda.
1: Obvio. Miguel, ¿cuándo es tu cumple?
3: Sin ninguna duda, pero no lo he llevado, no he sido un estudioso del tema y no tengo...
1: Bueno, lo averiguaremos. Lo averiguaremos.
2: ¿Quieren que les cuente quiénes quedan fuera de la Copa de Oro y de este campeonato de turismo carretera? Si quieren, aprovechamos a repasar esto. Jeremías Olmedo, Juan Cruz Benvenuti, Jerónimo Tetti, Lucas Carabajal, Martín Serrano, Juan Manuel Tomaselo, ya no tienen ninguna chance dentro de esta fecha de campeonato, dentro de este año.
3: Tomaselo aparece en la serie del comisario Montalbano.
2: Ah, bueno.
3: ¿No la han visto?
1: No he tenido el placer. No,
3: véanla.
1: No. Bueno.
2: Vamos a ver.
3: Véanla.
1: Dale.
2: No, yo pensé que iba a hablar del comisario Lobo o alguna de esas series de la década de los 80.
3: No, el comisario Montalbano es italiana.
2: Italiana.
3: De una población relativamente chica.
2: Ajá.
3: Y bueno, me gusta porque es bastante parecida a lo que nos pasa a nosotros, ¿no? O sea, no tiene los colores especiales que tienen las series norteamericanas, pero esta es mucho más realista, la veo muy realista.
2: Claro.
3: O sea, de pronto se mueve como comisario en su auto particular porque no tiene nafta para echarle toda esa parte, sin dejar de tener actualidad. Uh-huh. Muy. A mí me gusta mucho. A mí me gusta mucho. Lo veo en el canal Europa.
2: Uh-huh.
3: Y creo que hay un libro. Y creo que debe estar en alguna de las
2: Plataformas.
0: Ha tenido mucho éxito esa serie.
3: Uh-huh. Sí.
1: Ah, la voy a anotar en la lista.
3: Ay. Sí.
1: Mirá, pero hablando de realidades, no sé si hemos hablado, no lo hemos hablado. ¿Ganó Boca el fin de semana pasado?
3: Vamos a levantar este programa.
1: Ganó Boca y perdió Racing.
2: Pero esas cosas no se dicen,
1: ¿no? Yo les quiero... Está bien, nosotros acá hablamos de deporte motor.
3: Se va, chao,
2: no,
3: se bien.
2: No, se levantó Juan Carlos, se va. No, vuelva.
1: Yo lo quería decir unos minutitos antes de que finalice este bello programa que yo amo tanto.
3: Ajá. Ah, sí. Bueno, pero es casi como un segundo... Un subdebut.
2: Ajá.
3: Y despedida.
2: Claro,
3: no
1: yo, lo que, yo lo quería decir nada más. Hoy no vine con la camiseta de Boquita porque ya me parecía mucho.
2: Ya.
1: Me parecía un montón.
0: Ya lo que ha dicho es mucho.
3: No, sí, no. Pero ellos mismos lo reconocen, Boquita. No llegan a ser. No sé, yo no digo racinguita, racincito.
1: Claro.
3: Es Racing, somos grandes.
1: Mira, yo aún así te mando unos muy buenos stickers de Lautaro Martínez.
3: Sí.
1: Yo le cuento al público con el señor Pinardi es muy ahí conciso para enviar los mensajes. Él no envía mensajes muy largos, es corto y al pie.
2: Ajá.
1: Y yo le respondo con stickers de futbolistas. Y le mando unos muy buenos de Lautaro Martínez, ídolo en Racing, por supuesto, porque Lautaro el Toro es ídolo en Racing, ¿no? Sí.
3: Sí.
1: 100%. Sí. Así que...
3: Además,
1: Pero le mandé unos de Lea Paredes también, por supuesto.
3: Ha tenido actitudes este pibe. Pibe, el Toro.
2: Sí, Lautaro. Lautaro Martínez.
3: Por ejemplo, cuando las inundaciones en Bahía Blanca.
1: En Bahía Blanca, claro, hizo el oriundo.
3: Importantes donaciones.
1: Sí.
3: También hizo donaciones para el predio Tita de Racing. O sea, no olvida sus ancestros, su procedencia.
1: ¿De dónde viene?
3: Claro. Y él ha prometido que va a cerrar su campaña, si lo admiten, en Racing. Bueno, yo lo estoy esperando.
1: Lo vamos a disfrutar, por supuesto. Yo solo quería recordar nada más que, bueno, ganó Boca el fin de semana pasado contra Racing.
3: ¿Cómo será que ganan de vez en cuando? Que una vez que ganan parece que...
2: No es necesario.
3: Claro.
2: Está dando mucha manija.
3: Claro. Ahora...
1: Sigamos hablando de deporte motor.
3: No recuerdo que a un equipo le hayan hecho en el término de 15 minutos 3 goles de cabeza. Tres goles de cabeza.
4: No, no.
3: Y estábamos reclamando los hinchas Racing que se va a Rojo. Pará, Rojo, vos sos el defensor central por excelencia. Tres goles de cabeza, un tipo que había hecho un gol desde que había venido acá.
1: No, la verdad que es para...
3: Un tipo con respeto, ¿no?
1: Obvio. Jorge, vos que sos un
3: Valencia.
1: Amante del fútbol.
3: Sí.
1: Has sido relator...
3: No, comentarista.
1: Perdón.
3: Yo relaté mucho Carrera de Tortuga.
2: Eso sí.
3: Me dediqué a eso, sí.
1: Mira, ¿cómo lo ves a Valencia?
3: Lo odio.
1: Sacándote...
2: ¿Tiene futuro o no tiene futuro? No sé.
3: Es un jugador que ya viene de vuelta, ya hizo su carrera.
2: Claro.
3: Pero es de esos que...
1: ¿Vos decís que es golpe de suerte esto?
3: No, viene con una trayectoria. Evidentemente que no olvidó lo que es. Y lo que pasa es que justo se viene a acordar con Racing, que
1: claro,
3: ¿qué le costaba acordarse un domingo
1: con,
3: después?
1: Con Independiente.
3: Claro. En fin. Bueno, Juan Carlos mira así, porque él juega al polo.
1: No, él es otro nivel, él es al golf, el tenis. Se dedicó muchos años al golf,
3: Bridge. Uh-huh. Chinchón.
4: Cricket.
3: Mucho chinchón.
1: Tenis.
2: Claro. Yo arreglaba cricket en la tornería, sí, le hacíamos la rosca cuadrada
3: para
2: los cricket.
3: Sí.
2: O lo, como le dicen acá, gatos, pero nosotros decimos cricket.
4: Bueno, no hablemos de gatos por ahí.
2: No.
1: Miguel, ¿vos nos querés contar algo? ¿Que estás con ahí tu información?
2: Sí, les cuento los que pueden ganar este campeonato, pero les falta una victoria obligatoria que hay que tener para ganar el campeonato del el turismo carretera. Los pilotos que están sin victoria, que están participando ahora en la Copa de Oro, por ejemplo, Julián Santero no tiene victoria. Agustín Canapino tampoco, Marcos Dianda, Jonathan Castellano, Valentín Aguirre, Hernán Palazzo, Marcos Landa, Cristian Ledesma, Nacho Faín, Mauricio Lambiris, Ursera, Giannini, Rossi. A todos ellos les falta una victoria para poder ser campeón en este año. Recordamos que los que tienen victoria son Mariano Werner, Otto Frisler y Facundo Chapur. Así que ellos ya cuentan con una victoria obligatoria.
3: ¿Canapino?
2: Canapino no, todavía no tuvo una victoria en este campeonato.
3: ¿Cómo? ¿Canapino no ha tenido ninguna victoria en este campeonato? ¿Estás seguro?
1: No, creo que hay una categoría que le faltaba.
3: ¿En el turismo de carretera estamos hablando?
2: Sí. Así que bueno, ya lo vamos a rectificar. Enseguida lo averiguamos.
4: ¿Cómo?
3: Bueno,
1: ya
3: estamos en el final.
1: Sí.
3: Dos cosas que me parece que tenemos que destacar.
1: Reflexión del día.
3: Las dos carreras en sus respectivas categorías. Sí, ya lo dijimos, pero vamos a... Pero antes me parece que vamos a tener que charlar con... Te estoy escuchando y vamos a ir derecho de acá. Cacho Tolosa, ¿cómo te va? Hombre que maneja automovilismo desde el periodismo entre Balcarce, Olavarría, Mar del Plata. Monopolio de lo tuyo, ¿no, Cacho?
5: ¿Cómo andas, Jorgito? Vos a la audiencia de San Juan. Muy buen día. Por aquí una linda temperatura, alrededor de 20 grados. Un sol hermoso, hoy lo pudimos aprovechar, pero han sido jornadas hasta ayer muy frías y con mucha lluvia por aquí, por la provincia de Buenos Aires.
3: Bueno, acá también andamos en más o menos en esa temperatura, tendiendo a que ya empiecen a subir. Queríamos hablar porque un emblemático autódromo como el de Balcarce fue repuesto, reinaugurado, recuperado, como vos quieras, el fin de semana pasado. ¿Qué sensaciones les dejó?
5: Bueno, acá se le dice puesta en valor.
3: Ah, ahí está.

0: ha quedado una linda sensación. Se han cumplido con todas las medidas de seguridad, más allá que hubo algunos despistes, no pasaron a mayores, y eso dejó muy conforme a toda la gente que llegó a Balcarce y que disfrutó de Balcarce, de un gran fin de semana, porque por suerte no hubo lluvia, una linda jornada y se pudo disfrutar como todo aquel que le gusta el automovilismo deportivo, ¿no? Con linda temperatura, agradable, y bueno, la verdad que ha sido un fin de semana increíble.
1: Cacho, ya a veces cosas que se comunican por las redes no siempre nos resultan creíbles. ¿Hay alguna sospecha, algún peso sobre que pudiera haber, no sé, si una clausura, una suspensión de la utilización del autódromo, o es nada más que un rumor absolutamente infundado?
0: No, por acá no se habla de eso, solamente se habla de que, por parte de la gente de la CDA, ¿no? Que seguramente tiene alguna diferencia con el gobierno de la provincia o con la gente de la Asociación Corredor de Turismo Carretera, que la impulsora también de volver a tener automovilismo en Balcarce, y quizás venga por ese lado, pero lo charlamos con Balinotti y, bueno, él estaba realmente muy mal porque misma gente de Balcarce por ahí saca a luz algunas cosas que no han pasado, que no van a pasar, sí. Y la verdad que eso también ha puesto mal a toda la gente de Balcarce, pero más allá de eso, quedó demostrado que el circuito está en condiciones de llevar a cabo cualquier tipo de espectáculo, y bueno, ya se comenta o ya se rumorea que puede llegar a haber que se puede llegar a llevar a cabo el premio coronación de la TC Pickup. Veremos qué pasa, pero siempre la diferencia entre CDA y ACTC va a llevar a que justamente la casa madre, como es la CDA, intente hacer algún tipo de restricción, ¿no? Pero creo que no va a pasar nada. Por lo menos no es lo que se comenta por aquí, por la provincia de Buenos Aires.
1: Ah, bueno, está bien. Con esto disipamos toda duda. Sabemos que se recupera la plata y que ahí al fin se va a correr la última fecha del turismo de carretera, porque nosotros teníamos alguna ilusión que se corriera la última acá en el Villicún.
0: Claro. Pero todavía no se ha confirmado eso. Si bien está habilitado la plata, todavía no... No han anunciado la vuelta del automovilismo CTC al circuito platense, pero seguramente va a ser así, ¿no?
1: Sí, veremos seguramente.
0: ¿Qué pasa con el correr de las horas?
1: Bueno, y por último, para deliberarte y agradecerte mucho, ¿Balcarce estará o terminarán de darle forma para que vuelva el turismo de carretera también?
0: Sí, se va a trabajar como dijeron los mismos dirigentes, ¿no? Si bien está en buen estado el circuito, hay muchas cosas por hacer todavía para que el turismo carretera vuelva a estar en un lugar tan lindo como es Balcarce. Así que veremos qué pasa con el transcurrir del tiempo. Nosotros ahora regresaremos el próximo fin de semana ya con el automovilismo zonal, que está golpeando las puertas de Balcarce para poder correr, no solamente el turismo especial de la costa, la monomarca del Atlántico, la monomarca 1300 del Salado, el TC2000 del Atlántico y la promocional del Atlántico, sino otras categorías zonales que ya están viendo con buenos ojos de poder correr dentro de el que le dirían la variante Bordeaux, porque dentro del circuito de Balcarce hay un circuito un poco más chico, de alrededor de 2.500 metros, que lo han denominado variante Bordeaux. Así que estamos expectantes de lo que va a suceder y lo que sucederá de aquí en adelante con el gran Juan Manuel Fangio.
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0: Lo que invite a la casa, Jorge. Un gran abrazo para usted y para la gente de San Juan.
1: Dale, gracias, Cacho. Ahí estaba Cacho Tolosa.
0: Abrazo.
1: Gracias, nos estaba contando a propósito de esto. De Balcarce, evidentemente que todo ha sido un rumor un rumor que de alguna manera él dijo, hay gente que está interesada, no sé quién puede estar interesado en romper.

0: Pero en este país hay hay varias pruebas de eso, ¿no? Nos especializamos en eso.
1: Sabemos dividir y no sumar. Sabemos dividir y no sumar.
0: Ajá. ¿Será por aquello de divide y reinarás?
2: Sí, exactamente también, que sí. También, obvio. Puede ser. Gente interesada en que se distribuyan estas cositas. ¿No?
0: Bueno, lo importante es que aquí en San Juan tenemos esta sumatoria que nos dan dos autódromos de primer nivel, que es lo que estaba tratando de decir antes, es que le da récord de público a dos categorías nacionales. Uh-huh. El TC 2000, doble récord en el Sonda, en abril y ahora, y el turismo de carretera, con las 70.000 personas en el Vigicún, evidentemente, y de paso, un día que fue inolvidable por el triunfo de Tobías.
2: Exacto.
3: Claro.
0: Bueno, hagan lo que quieran.
2: Gracias. Hasta gracias, Miguel. Si gracias, Juanca, Jorge, y por supuesto a nuestro técnico del día de hoy y a nuestro público que está del otro lado.
0: Te quitó el saludo.
2: Bueno, pero no, dale. Yo le dije gracias, ahora sí.
0: Yo no me preocupo por vos.
3: Matías, el domingo ya sabe, ¿no?
2: Ahora ya ahí saluda a Miguel. Miguel se despide.
4: Bueno, muchas gracias a todos. Nos despedimos hasta el próximo domingo. Esto ha sido Motores en Marcha, la idea de Jorge Pinardi. Así que muchas gracias por acompañarnos a todos. Gracias a nuestro operador técnico. Y bueno, el abrazo grande. Nos reencontramos el próximo domingo a partir de las 9 y hasta las 13 con Motores en Marcha. Muchas gracias.
5: Muy bien, muchas gracias, muy amable. Hasta aquí entonces, Motores en Marcha en la mañana del domingo en Radio Sarmiento, ya entrando en la temporada 44, con Jorge Enrique Pinardi, todo este gran equipo y el auspicio de distribuidora 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Muchas gracias, muy amables, hasta cada momento.

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3: Mañana arrancar el domingo, pero encima el día está increíble.
4: El día está fantástico.
3: No sé si representa esta canción tanto el día, pero.
4: Tyler es esta, ¿no?
3: Sí. Claro, dice que sí, asiente con la cabeza. ¿Es tu canción favorita esta, Vero?
4: No, es la de Chaco.
3: Claramente no. No la representa.
4: Es un temazo, es un temazo.
3: ¿Qué artista escuchas seguido, Vero, en tu lista de canciones?
4: Te mato con lo que te digo.
3: A ver.
4: Porque espero que lo conozcas.
3: ¿Es español? ¿Es latino? ¿Es argentino?
4: Es argentino.
3: ¿Está entre nosotros o está en otro plano?
4: Está entre nosotros. Está presentando un nuevo disco.
3: A ver, ¿quién es?
4: Miguel Mateos.
3: ¡Miguel Mateos! Sí. ¿Y qué canción favorita de Miguel Mateos?
4: Todas, pero Tira para arriba, Va por vos,
3: claro.
4: El gato en la ciudad. Por eso se ríe de todo, chicos. Yo soy fan de Miguel Mateos. El año pasado...
3: Invitémoslo.
4: No sé si viene.
3: O es muy difícil.
4: Y ahora está presentando, invitémoslo. Yo me muero, hacemos todo el programa con Miguel Mateos.
3: Es la primera vez que vamos a hacer esto. Miguel, estamos esperando, estamos haciendo... Invitación al aire, que no se debe hacer esto, pero bueno, abrimos convocatoria para que Miguel Mateo venga un domingo a cantarnos en vivo.
4: Voy a ver su gira Rocas Vivas, que la inició en Mar del Plata.
3: ¿Lo conoces personalmente?
4: 40 años de Rocas Vivas. No, fui al cierre acá en el Movistar Arena el año pasado.
3: Fan total.
4: Fan total de Rocas, pero de toda la vida, me encanta.
3: Miguel Mateos, tenemos que lograr la canción, la foto con Miguel Mateos y Vero Castañares, ¿eh?
4: Sí. Gracias por este tema, chicos. ¿Cuál es tu canción favorita?
3: A mí me gusta, ¿sabes cuál?
4: ¿Cuál?
3: A primera vista.
4: No, bueno.
3: A primera vista, cantada nada más y nada menos que por Pedro Aznar. La versión en español de A primera vista me fascina.
4: Muy bien.
3: Pero viste que también uno tiene su canción favorita, depende de la época.
4: Depende
3: de
4: la época.
3: Cuando era más chico escuchaba más pop, ahora un poquito más rock nacional, algún descubrimiento de algún artista medio alternativo.
4: No, me estás tocando el corazón con este tema y con este artista también.
3: Mira lo que es esto. Aparte la letra, ¿no?
4: Yo te llevo a contar. Sí, no.
3: Esto es...
4: Pedro Aznar es la excelencia cantando.
3: Sí, amo Pedro Aznar.

0: Divino, divino. Igual son temas bajones, por lo que estamos notando. Pero para el día.
1: Qué sé yo,
0: no sí, sé. Sí, muy lindo. Después un montón.
1: Bueno, ¿todo esto por qué? Porque tenemos artistas invitados que tienen, todos tienen que ver con la música hoy.
0: Pues para que todo, todos están vinculados con la música en el día de hoy. Actores, artistas,
1: músicos. Sí, pero son todos músicos los que vienen.
0: Sí, músicos, así que a prepararse.
1: Divinos, y por supuesto gente del teatro. Bueno, esa es la consigna. ¿Cuál es tu canción? Tenés que elegir una. Es verdad que uno tiene muchos. A mí este tema también me encanta, marcó mi historia.
0: Sí. Mirá, y tampoco tiene que ser tan elevado, ¿viste? Vos decís una canción fuerte, no, tengo que irme a remontarme a uno. No, puede ser Bandana, si querés, el artista favorito, la canción favorita. Puede ser, no sé, Parito Ortega. También. La felicidad. Qué sé yo, te puede representar eso y está buenísimo.
1: Black
0: Bancamos.
1: Dog,
0: Black Dog.
1: Sí.
0: ¿La de Ramiro?
1: La producción, sí, eligió.
0: A ver.
1: Mira.
0: Claro.
1: ¿Querías arriba? Acá tenés.
0: El distinto. Va. Claro. Me da curiosidad saber cuál es la canción favorita de Karina.
1: ¿Cuál es la de Karina, chicos?
0: A ver.
1: Karina Ojeda, que no está.
0: A ver, ¿cuál puede ser?
1: ¿Es el Puma? No.
0: ¿Quién? Ah, de La La Land, la película. Qué buena película, buen musical, ¿eh? ¿Te acordás cuando le ganadora del Oscar La La Land y no era la otra? ¡Qué papelón! Bueno. Es como que tenés el premio que te lo sacan en el momento. Y encima el premio Oscar, o sea, bueno, cosas que pasan en la industria audiovisual.
1: Bueno, pará, y tenemos además hoy, le damos la bienvenida, porque ya está nuestro compañero.
0: Ya es nuestro.
1: Tomás Granate.
0: Bienvenido, Tomás Granate.
1: Bienvenido, Tomás. Te dije bien el apellido, chicos.
0: Y sí. También le mandamos un beso a Gonzalo Becerra,
1: en la transmisión de YouTube.
0: Claro, y Gonzalo Becerra
1: nuestro
0: también que está.
1: Compañero de redes.
0: Exactamente, todo bueno. En radio con vos. Felices acá domingo.
1: Bueno, quieren llamar, quieren ganarse entradas, 11-33-31-1109. Tenemos invitaciones para que vayan al teatro hoy. Atención, ¿podés ir hoy al teatro? ¿Qué tienes que hacer hoy? ¿Te da un bajón total el domingo? De ninguna manera. Te invitamos al teatro. Te podés ganar dos entradas para ir al Teatro Picadero, que es nuestro amigo. 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Así que muchísimas gracias porque nos dan la posibilidad de que ustedes tengan acceso a estas entradas para estas obras con estos actores espectaculares. Luis Machín y Javier Lorenzo haciendo la última sesión de Freud. ¿Querés ir hoy? Tenés que llamar 11-33-31-1109. Llamá ahora mismo.
0: Muchos años ya llevando a cabo esta obra, así que sí. Está buenísimo que no se la pierdan. Es a las 6 de la tarde, así que sí. Te organizás, llamás, participás por esto y te ganás un par de entradas. Elegí también con quién ir, ¿no?
1: Elegí también con
0: así
1: quién
0: no
1: ir.
0: Así no vas solito o solita.
1: Llama a una amiga, decirle, che, vamos al teatro.
0: Aparte, está divino para salir, ¿eh?
1: Espectacular.
0: Recorrerse un poco
1: tarde,
0: la ciudad.
1: Pero sí, además.
0: Aparte salís temprano, salís a las 8.
1: Claro, salís a las 8.
0: Antes de las 8
1: libre,
0: estás afuera.
1: Ya está, devuelves a tu casa, te organizas el domingo.
0: Y el Picadero tiene algo interesante que tiene como un barcito, entonces podés tomar algo, picar algo favorito. Antes o después de la función. Así
1: 11,
0: que
1: 33-31-1109 tienen que llamar ya mismo. Bueno, estoy muy contenta porque además vamos a estar regalando para la última sesión de Freud y tenemos otra obra más que también vamos a regalar. Pero ya veo que están llamando al 11-33-31-1109. ¿Qué cantidad de invitados que tenemos hoy?
0: Hoy tenemos una ronda de invitados de lujo. Prepárense porque cuando decimos de lujo decimos de verdad porque
1: muy
0: tenemos
1: arriba.
0: Variopinto. Tenemos actores, tenemos directores, tenemos cantantes, tenemos músicos, tenemos todos para hoy compartir con ustedes una gran tarde acá en Otro Plan con Verónica Castañares en Radio con Vos.
1: Y Renzo Brecochea, pero pará, la intención además de este programa es que ustedes de todas las obras que escuchan y que les regalamos las entradas puedan ir al teatro.
0: Por supuesto.
1: Y puedan descubrir lugares nuevos. Así que.
0: Y también pedimos devolución, nos decimos,
1: siempre
0: che,
1: es una
0: contanos.
1: Sí,
0: contanos
1: sí,
0: cómo
1: sí,
0: te fue,
1: sí,
0: qué tal te pareció la obra. Es muy sencillo. Llamás, pink, te sacamos al aire y te ganás automáticamente el par de entradas para la última sesión de Freud.
1: Que es la obra que estamos regalando ahora con Luis Machín y Javier Lorenzo. ¿A quién tenemos en línea? Hola. ¿Hola? ¿Hola?
0: ¿Está en línea? Hola.
2: Hola, hola. Hola.
0: ¿Cómo estás?
2: Bien, bien, en la autopista. Yendo a almorzar a lo de una amiga y escuchando, como siempre, el programa a ustedes.
0: Muchísimas gracias. ¿Cómo te llamas?
2: Sol.
0: Sol, muy bien. ¿Estás para ir al teatro esta tarde, a las 6?
2: Estoy para las 8.
0: Ah, está para la siguiente función, que es la de El Estado de la Unión, que es la obra que hace Eleonora Wexler y Gonzalo Heredia, que también es en el Teatro Picadero hoy a las 20 horas. ¿Con quién vas a ir, Sol?
2: Hermosa, con mi marido, Juan.
0: Con tu marido. ¿Qué canción es tu favorita? ¿Cuál es tu canción favorita?
2: Mira, hay una de Rick Astley, Never Gonna Give You Up, que me recuerda sí. los 90, mi vida en Francia, una época dura, pero hermosa a la vez.
1: Divina, qué Sol, linda. Gracias.
0: Muchas gracias, Sol. Que tengas una hermosa función.
2: Gracias a ustedes, chicos. Adiós.
0: Feliz domingo. Muy bien.
1: Bueno, teníamos dos invitaciones, ¿no? La de El Estado de la Unión a las 8 de la noche con Eleonora Wexler y Gonzalo Heredia. Y quien pueda ir al teatro a las 6 de la tarde para ver la última sesión de Freud todavía puede llamar al 11-33-31-1109 mientras escuchamos el tema que eligió Sol. Este es el de Rick Astley.
0: Muy rápido está Charlie, ¿eh? Afiladísimo.
1: Me encanta tener un DJ.
0: Mientras probamos unas medialunas de pan y compañía, te digo, ¿eh?
1: En cualquier momento. Estamos tratando de hacer dieta y no se puede.
0: No, es imposible. Ya no llegamos al verano, ¿eh? Ya no llegamos.
1: ¿Tenemos alguien más en línea?
0: A
1: 11-33-31-1109.
0: Igualmente, la gente puede mandar mensajes de WhatsApp porque sí. durante todo el programa vamos a estar emitiendo sus audios. Audios breves de 20 segundos para que ustedes nos compartan qué canción es la favorita de ustedes.
1: Ay, sí.
0: O comentarios a los invitados que vienen hoy, ¿no, Vero?
1: También, sí, por supuesto. Al 115-379-8990 siempre estamos esperando sus mensajes.
0: Nos encanta escucharlos.
1: Nos encanta escucharlos, sí. sí, por supuesto. Y a ver qué están haciendo en este domingo.
0: Nuestra audiencia.
1: 1 de la tarde, 17 minutos. Mirá, ya tenemos el próximo llamado con alguien que va a ir al teatro. Y ya empezamos a recibir invitados. Hola, ¿quién habla? ¿Hola?
3: Hola, Vero.
1: Sí, ¿quién habla?
3: Te escucho re lejos, mi nombre es Beatriz.
1: ¿Cómo estás, Beatriz? ¿De dónde sos?
3: Bien, y ahora estoy más contenta. Ay, salió bien. El sol.
1: Sí.
3: Me gano entradas para ir al Picadero, teatro que amo.
0: Ay, lindo.
3: Una anda. Obra que no vi hasta ahora, ¿qué más puedo pedir?
1: Qué divina, fantástico.
0: Qué placer, me encanta, Beatriz. Decime, ¿cuál es tu canción favorita?
3: Ay, yo te voy a decir... Tengo un montón, pero te voy a decir la felicidad que me lleva a mi adolescencia, que bailábamos, ¿viste? Cantábamos, sí, gritábamos.
0: ¿La de Palito?
3: Me encanta. Sí, la de Palito, sí. Vamos a decir esta.
0: Marca generaciones, bien, ¿eh? Y representa un poco bien. También la época,
1: sí,
0: ¿no? De la familia.
1: Muy bien, divino.
0: ¿Con quién vas al teatro, Beatriz, hoy?
1: Divino.
3: Con mi marido.
0: ¿Cómo se llama tu marido?
3: Pedro.
0: Pedro y Beatriz, esta tarde a las 6, sí. Los esperan en el Picadero.

0: sigo escuchando.
1: Gracias, por favor, no te muevas de ahí.
2: ¿El tema de Beatriz?
1: Felicidad, sí, esto es muy primavera,
2: Total.
1: Qué lindo día aparte hoy.
2: ¿Llegaste a ir a picnics de la primavera?
1: Sí, el día de estudiantes. Cuando iba a la escuela, no teníamos clase, entonces íbamos a la plaza.
2: No sé si ahora los chicos hacen picnic, me parece que no.
1: Sí, se suele hacer,
2: más o menos,
1: sí.
2: Como que te encontrás ahí.
1: No sé qué llevan para comer, pero llevan cosas para comer. Sí.
2: Y también se llevaba como música para escuchar, claro. Y esto se escuchaba mucho.
1: Es verdad.
2: Cuando hacían.
1: O los asaltos que decían antes. Nunca supe lo que eran los asaltos.
2: No sé por qué llamaba asalto, pero era que vos ibas a.
1: Improvisado, pero organizado, digamos.
2: No sé por qué el nombre asalto.
1: Claro, pues
2: no,
1: me choca el viste el.
2: Sí, que es como algo que.
1: Es lo, como algo que uno te lo vincula con algo malo en realidad, ¿entendés?
2: Sí,
1: por
2: el
1: eso.
2: El asalto nunca está bueno.
1: Nunca está bueno, por eso te digo, el asalto
2: bueno,
1: es.
2: Bueno, en fin. Lo que sí está bueno es este programa que acaba de arrancar, señoras y señores. Regalamos ya las entradas. 1:00 p.m, 19 minutos. Comenzamos de la siguiente manera.

0: Kingston, ¿no te gustaría llegar a los 80.000 con Mick Jagger bailando, corriendo en la cinta? Bueno, ¿sabés qué? Tenés que ir al teatro, salir, llamar a tus amigos, divertirte, tomar un poquito de sol si estás en la ciudad de Buenos Aires, que está divino. Está la carrera de Ironman, que yo no puedo creer cómo corre esa gente, chicos,
1: es increíble,
0: por Dios.
1: La cantidad de carreras que hay en Buenos Aires.
0: Lo
1: ¿eh?
0: Que no puedo creer fue el estreno divino que tuvimos el jueves pasado. Estoy tan feliz. Boris Vax es un artista que lo vamos a tener acá. Lo que pasa es que también está haciendo notas por todos lados. Boris Vax está haciendo Luchando con la Luna, que es el unipersonal que cuenta una pincelada de Federico García Lorca. Escucha esta música, esta guitarra es la de Pablo Vázquez, con esta música original y en vivo que te vuela la cabeza. Entrás como en una situación. No sabés todo lo que pasa en Luchando con la Luna. Es un espectáculo que está los jueves a las 20:30 en el Teatro Beckett. Es muy misterioso, tiene un vestuario tan lindo, también original, concebido especialmente para que suceda este recorrido por Lorca en el cuerpo de Boris Vax y en su voz y en toda su integridad artística, porque él hace teatro físico. Entonces vos decís, ¿cómo Lorca, teatro físico? Es un misterio.
1: ¿Cómo fusionan las dos cosas, no? Tanto
0: ¿cómo fusiona las dos
1: clásico
0: cosas
1: con...
0: y las diferentes épocas de Lorca? Te digo, al estreno fue gente que se sabía Lorca de principio a fin y cuando al final decían, che, no le cambió una coma, ¿no? Recita Lorca de una manera, con una pasión, que es lo que se necesita. Así que no te lo pierdas. Si no conoces nada, ningún poema de Lorca, ninguno de sus momentos, el compromiso que tenía este hombre social, que por eso fue perseguido y asesinado, se cumplen 90 años del asesinato de Lorca, es una excelente oportunidad. Jueves, 20:30 horas en el Teatro Beckett, dirigido por Gustavo Pardi, está ahí en Guardia Vieja, 3556, es un lugar divino, después te vas a comer ahí al lado, que también está bárbaro.
1: Me hiciste referencia también a la puesta de luces y al armado, ¿no?, de
0: sí,
1: la obra.
0: Sí, entras como en algo, ¿viste? Está él en escena, esta guitarra eléctrica de Pablo Vázquez que escuchamos, que está ahí atrás, y sucede de todo. Así que las entradas muy accesibles, si sacás dos, te quedan 20.000 cada una.
1: Bárbaro, sepas, buen precio, pero
0: para que sepas, para que compartas. Y no te lo pierdas, ¿eh? Porque arrancó el jueves pasado y lo tenemos todo octubre luchando con la luna ahí a Boris Vax, que en cualquier momento lo vamos a tener acá también con nosotros. Así que divino, es una súper recomendación. Nos encanta acompañar este espectáculo desde otro plan. Te lo recomendamos especialmente. Y tenemos más recomendaciones para hacer.
1: Sí, porque vos sabés que la semana pasada estuve varios días yendo al teatro.
0: Sí.
1: Bueno, fui a la última función de Ani.
0: Ay,
1: ya que ya terminó,
0: llorar,
1: por supuesto.
0: Chico.
1: Ani, qué linda
0: qué
1: obra
0: divino.
1: Musical. Vos habías ido ya casi al comienzo, ¿no?
0: Sí.
1: La época del estreno. Me maravilló este espectáculo, que es un clásico de la comedia musical, digamos, de Broadway, perdón, adaptada a Argentina. Muy linda la apuesta. La verdad que es maravillosa. Grandes actores. Lizzie, Julieta Nair Calvo.
0: Sí.
1: Espectacular. Los chicos, Miguel Ángel Rodríguez. También fui a ver la función que sale mal, la de...
0: ¿Te reíste?
1: Me descompuse con los actores de la función que sale mal. Grandes actores.
0: Sí.
1: Lo tuvimos acá la semana pasada, Adam Brightman.
0: Estuvo Diego Reinhold también.
1: Estuvo Diego Reinhold, es verdad.
0: Claro.
1: Y un montón de... Maida Nenachi, Freddy Villarreal.
0: Un elenco hermoso, chicos.
1: Espectacular. Y otra obra que fui a ver también fue Secreto en la Montaña.
0: ¿Y...?
1: Bueno,
0: pulgar para arriba,
1: obviamente fue la última función, estaba explotada la sala, muy buen trabajo de Benjamín Vicuña, la verdad que se come la obra, así
0: dirigido
1: que...
0: Dirigido por Javier Dolte.
1: Por Javier Dolte nada más, y también con Esteban Lamote
0: también.
1: Y Laura Paredes, muy bien.
0: Laurita
1: y también...
0: Paredes, que es, Laurita le decimos cariñosamente, es una gran actriz argentina.
1: Una gran actriz argentina que tiene todo.
0: Una de las Piel de Lava.
1: Las Cautivas, está también ahora en varias obras, estuvo en la película de Dolores Fonsi.
0: También.
1: Así que divina. Y fui a ver esto, que es...
0: No.
1: De lo mejor del año. Las adoro.
0: Suceso teatral del año.
1: Suceso teatral del año, que quizás en los próximos días tengamos novedades.
0: Ay,
1: así
0: ojalá.
1: Que no se lo pierdan.
0: Las adoro, están en el Galpón de Guevara.
1: Galpón de Guevara, los lunes, por con ahora. Doble función. Ahora están agotando, no hay entradas para la gente que pueda comprar.
0: Y 21 a 30 horas.
1: Y a partir del año que viene, a partir de febrero, van a estar en una sala del Teatro de Calle
0: comercial.
1: Corrientes, comercial. Así que increíble. Quienes tengan la oportunidad de ir a ver Las Adoro, no se la pierdan. Acá te acordás que nos había recomendado Flor de la B esto.
0: Sí, Flor,
1: yo dije,
0: le mandamos un beso
1: a Flor, que dijo, la mejor obra de este año es Las Adoro. El lunes lo confirmé.
0: Sí, por supuesto.
1: De verdad, increíble.
0: Bueno, 1:27 de la tarde. Les quiero recomendar que se está dando la fiesta del viejo el próximo día. es en un horario poco habitual, 1:00 p.m. Tiene estas dos funciones, el 31 y el 1 de noviembre. Después vamos a hablar con alguno de los chicos, seguramente. Qué bueno también. Eso. Se van a Francia. Y la verdad que es un orgullo tener este elenco divino que están haciendo esta obra, ya les digo, hace muchísimo tiempo. Yo lo vi, me divertí un montón. Son un orgullo este elenco que lleva esta obra por un montón de lugares y hace ya varios años. Así que le mando un beso grande a Fernando Ferrer, que es su director, que es quien lleva adelante también este espectáculo hace un montón. Lo Posible, este biodrama tragicómico de Sol Cintas que se da en el teatro El Grito. Lo fuimos a ver la semana pasada, la verdad que también nos divertimos. Pero te toca mucho el corazón este espectáculo, Lo Posible.

0: Tiene de todo, tiene un elenco que a mí me encantó. Sabes que me gustaron mucho los actores. No había visto, era la primera vez que los veía todos.
1: Que los conocías.
0: Está los sábados 20:30 en El Grito. Y la verdad que me gustó mucho ese casting que hicieron. Mira, Franco Giacoboni, Omar Posemato, Lola Penélope y Marcela Robelo. La verdad que llevan muy bien adelante esta obra. Que ya les digo, no es algo fácil porque es un biodrama y hacen de todo además. Son gente muy. A mí me emociona
1: talentosa,
0: ver.
1: Talentosa, el talento, ¿no?
0: Que tanta formación, porque decís, che, cantan bien, actúan bien, hacen todo bien. Se dedican a esto hace mucho tiempo. En Argentina hay lugar para que suceda esto.
1: Hay muchos lugares de formación.
0: Escenario también. Después está Algo Muy Mío en el Mar, que es de Victoria Bertone con Ana Mir, Anita Mir, que está los domingos, hoy 5 de la tarde. Voy a ir el próximo, hoy no llego, chicos, en el Camarín de las Musas, Mario Bravo 960, Algo Muy Mío en el Mar. Y por último voy a mencionar Las Promesas, un espectáculo de Andrés Romanassi con Paula Embarac, que también la tuvimos acá. También está domingos 18 horas, son pocas funciones. Si no vieron Las Promesas, vuelve este espectáculo a Timbre 4, 6 de la tarde hoy.
1: No
0: Así que vayan, no se lo pierdan.
1: Hola Renzo Ibero.
0: Hola.
1: Sí, yo los espero cada domingo. Me encanta el programa. Dice acá Natalia Soya del chat de YouTube de Radio con Voz en Vivo. Así que muchas gracias a toda la gente que también está conectada a través de YouTube.
0: Bueno, estamos llegando a la 1:30 de la tarde. Ya venimos, ya volvemos.
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de Kevin Johansen, porque me hace acordar a cuando mis hijas eran chiquitas, porque las hacía dormir con esa canción. Muchas gracias. Mi nombre es Florencia y mi DNI termina en 365.

0: Mirá, está divina.
1: Sí, para dormir un niño.
0: Un niño, así que le mandamos un beso.
1: Un niño interior para dormirse.
0: Hermoso también. Programa, dice también Patricia acá en gracias. El chat de YouTube. Así que muchas gracias a toda la gente.
1: Le mandamos un beso grande a Kevin, que es amigo de... nada, de esta radio siempre, sí. Yo creo, ahora no sé por dónde anda, pero también tendríamos que llamarlo. Nosotros queremos que,
0: vamos, venga que vengan todos, que se vengan todos acá al estudio.
1: Que se vengan todos. Bueno, vamos a dar comienzo a recibir a nuestros primeros invitados. Estamos tan contentos de tenerlos acá. Bienvenidos. Está Gustavo Tarrío con nosotros. Él es dramaturgo. Tercera persona.
2: Entrevistando a Iride
1: Mockert. Iride Mockert, que también, porque están los tres. En un espectáculo divino que se lleva a cabo en Art House, que es un lugar que también nos acompaña y agradecemos muchísimo, que está ahí a la vuelta de la catedral, es Bartolomé Mitre 4.
0: Bartolomé
1: Mitre. Ahí a la vuelta de la catedral.
2: 3444.
1: Ahora lo fijamos bien.
3: Puede ser.
2: Ya lo vamos a decir.
1: Ya lo vamos a
2: decir. Esa es la vuelta de Plaza de Mayo.
1: Sí, exacto.
2: No te podés perder.
1: Lo que pasa es que es un lugar que vos decís para ir a ver teatro, una muestra o algo, viste que está todo concentrado como en otro lado. Uno por lo general no va al centro en busca de un espectáculo. Pero
2: tal cual.
1: A mí que me encanta el centro y mirar las cúpulas y la plaza y todo, decís, che, qué bueno ir a esta Art House. Porque además tenés tiene muchas cosas gratuitas.
2: Sí, entonces, tal cual, las muestras,
1: todo lo que sucede ahí.
2: Las funciones de cine son muy baratas.
1: Mira,
2: son muy baratas. Para
0: ser preciso, Bartolomé Mitre 434.
1: Ahí está.
0: 434, así que divino para que vayan a conocer Art House, que es un espacio cultural buenísimo y que los tiene a ustedes ahora actuando ahí.
1: ¿Qué es esto de Tarrío Rebobinado? Me encantó ese nombre.
0: El título, sí.
2: Es un ciclo que sucedió este año, una maratón, no aguanto más. Al mismo tiempo soy feliz y no aguanto más en la misma medida. Sí,
1: puede ser, a veces pasa, ¿viste?
2: Claro, y bueno, se trata de tres obras, esta es la tercera, por eso es el agotamiento. Y en las cuales se propone un poco como recapitular. En el primer caso, la primera obra que estrenamos se llamaba Proyectos No Alcanzados, como que se recapitulan obras que no hice y cosas que no hice. La segunda fue la reversión de El Vestido de Mamá, una obra que hicimos durante mucho tiempo, ahora con un protagonista niño, León Hassan. Y esta es la última, que se llama Magnanimidad y Ausencia.
1: Pero para las otras dos ya no se pueden ver entonces.
2: Más o menos, porque Proyectos No Alcanzados vuelve el 14 y el 15 de noviembre, únicas dos funciones.
0: Perfecto.
2: Como despedida, sí. En Art House también, sí, todo.
1: Y para eso...
2: Por contrato no las podemos hacer en otro lado este año. Somos como Prince con la Warner cuando le prohibió...
0: Claro. Claro. Contrato leonino. Contrato leonino, ¿viste?
2: Estamos tomados de pies y manos.
1: Escúchame, pero pará, y los proyectos no alcanzados, ¿por qué no alcanzaron la luz en ese momento?
2: Por impericia. Eso, porque no me daba la energía en ese momento de la vida como para poder concretarlos, pero no, es un poco engañoso porque parece que es como del mundo del arte, como de los proyectos artísticos, pero en la obra se trabaja también mi hija Violeta Tarrío y Pablo Rottenberg, y ambos tienen cosas que decir respecto de cosas que pudimos hacer en la vida.
0: O sea, que no solamente es tu mirada, sino también la participación y la mirada de ellos.
2: Tal cual.
0: Sobre esos proyectos que quedaron ahí como...
2: Sí. Hay mucho VHS, hay como archivos personales y bueno, eso, y un poco de, no sé cómo se dirá, exorcismo.

0: Y nada, es como una especie de mundo de canciones y de sonidos y de nada. Pablo Biotti, que es el músico, y con Gus componen, como que para mí ellos tienen una especie de conjuro para hacer canciones, claro, que siempre son como increíbles, y como un don de hacer unas canciones espectaculares, pegadizas también, y como muy de un mundo emocional muy enorme. Y para mí eso es muy poderoso, y la obra, digo, está todo el tiempo latiendo en esa frecuencia.
1: Creo que tenemos, ¿no?, un pedacito de alguna de las canciones para escuchar.
2: Sí, sí, mandamos.
1: Vamos a escuchar un pedacito, un cachitín, porque también está bueno ir y sorprender.

0: vista. Extractivismo sentimental.
1: Extractivismo sentimental.
2: Espectacular.
3: Espectacular.
4: Es la voz de
2: Iride Mocker. Esa es la voz de Iride.
4: Claro, sí, es inconfundible esa voz.
2: Sí, sí, sí. Y con Iride estamos ahí como muy...
4: todo el tiempo.
2: Todo el tiempo, en ebullición.
3: Y hablando de Iride.
2: Y hablando de
3: está
2: Iride.
3: Está entrando
5: ya, bienvenida, Iride.
4: Cantó en vivo recién, cantó en vivo. La mandamos a la pecera que cante allá.
5: Hola, ¿cómo estás?
4: Hola, bienvenida.
5: Está tomada por el triatlón, ese maratón, no sé qué. Es un lío llegar, ¿no?
6: No, yo vengo de Parque Patricio, que juega Huracán.
5: Procesión a Luján.
4: No, claro, más o menos.
5: No había un taxi.
4: Es un fin de semana especial este,
5: es
4: de verdad.
5: Especial, es muy especial.
4: Sí. Y valoramos el doble que un domingo vengan hasta ahora, a la hora del mediodía. Sí. A compartir con nosotros ustedes.
5: Sí, así que muchísimas gracias. Claro.
4: Estábamos escuchando recién.
5: Escuchando,
4: sí,
5: claro, escuché.
6: Venía extractivismo sentimental.
2: Sí, lo amor.
6: Hermoso intenso. Para el domingo.
4: Claro.
5: Divino. Bueno, pero ¿cuándo estrenan?
3: Estrenamos el 10.
6: El sábado que viene.
4: El próximo sábado.
3: El sábado y domingo, a partir del 10, hay 7 funciones. Hay una que no la podemos hacer porque viene el Papa.
4: Claro, la del domingo 8.
3: La última nos la cancelaron.
4: Claro, se terminan que el sábado 7.
3: Exacto.
4: El día de la marcha del orgullo.
3: El día de la marcha. La marcha no nos bloquea, pero el Papa sí.
5: Sí. Claro, no se puede hacer nada cuando viene el Papa, no sabía de esto.
3: Parece que no, hay que quedarse todos adentro. O ir a gritar, viva el Papa.
4: ¿No va a haber actividad en calle Corrientes tampoco?
3: O sea, si no vas a gritar, viva el Papa.
2: Viva el Papa, no.
3: Quédate en tu casa.
5: No, capaz que el Papa querría ir a ver alguna obra de teatro. A mí me parece que si lo llevamos a Art House, por ahí le copa.
3: Estaría bueno.
2: Sí.
3: Estaría bueno.
2: Sí.
5: Proponerle.
2: Sí, sí.
4: Pero la función nos hace... ¿Puntualmente por imposición de la ciudad o por qué? Sí.
3: Nos dijeron, como de la organización, como que iba a estar todo medio bloqueado porque es en el microcentro y parece que el Papa va a hacer un evento.
4: Sí, es la llegada, el domingo a la tarde es la llegada de él a Argentina.
3: Claro, y no sé si no pasa algo en Plaza de Mayo.
4: Claro. Sí, va a haber diferentes...
5: Pero vamos a las que sí, entonces, a partir del próximo sábado.
4: Sábado.
5: Y domingo están ahí, claro.
6: Sí, firmes.
4: Tienen todo octubre para verlos, así que no se lo pierdan.
3: Sí.
5: Ok. Bueno, ¿cómo recibieron ustedes la propuesta de magnanimidad y ausencia? Actrices.
2: Adelante.
6: Bueno, nos llamó Gus. Yo es la primera vez que trabajo con Gus. Ay, Milva, bueno. Ya hablará por. Me llamó, no sé, en junio, julio, que estaba con esta idea. Todavía no. Me contó un poco el universo.
5: De Tarrío Rebobinado que contábamos recién.
6: Sí, y bueno, y un poco la idea que él tenía. Como de canciones románticas, medio... Sí, fue mutando después a lo que me habías dicho, pero siempre ese universo. Y bueno, y me dijo que estaba, que la idea era con Milva y que por ahí alguien más, pero bueno, al final después quedamos nosotras dos con Pablo Viotti en piano. Y nada, yo siempre quise trabajar con Gus, la verdad que siempre lo admiré, lo admiro. Y bueno, obviamente que sí, después tuvimos que ver ahí unas cuestiones... complicadas de tiempos, pero...
5: Pero qué bueno eso, como una expectativa, como un sueño cumplido también, ¿no? Decís, che, quiero laburar con esta persona y de golpe se te da, qué lindo.
6: Sí, sí, lindo y viste, y también los nervios, uno quiere estar a la altura, digo, todo lo que se te mueve también, porque digo, también es eso.
5: Y hagamos como que él no está, ¿era como vos pensabas?
4: ¿Viste la famosa cuando conoces a tu ídolo? No conozcas a los ídolos o a la gente que querés porque a la gente que admirás porque
3: hablen tranquilos.
6: No, es la verdad que a mí es uno de los directores, de verdad lo digo, directores y dramaturgos que más me interesa, de hecho todas mis amigas lo saben. Y como que Gus ya había visto varias cosas que yo trabajaba. Pero creo que él me manda un mensaje después de la revista El Cervantes. Yo dije, ah, bueno, ahora capturé su atención. Hasta antes sentí que no la había capturado. Y después me llega esta invitación y para mí fue un sí rotundo. Y bueno, y después el proceso, qué sé yo, justo a mí me agarró en un momento medio caótico de mi vida profesional con muchas cosas. Y quizás hubiera deseado estar más, ¿no?
4: más libre.
6: Porque me tuve que dividir en 4 cosas, más la maternidad.
5: Claro.
6: Pero nada, digo, él es muy generoso, muy amoroso. Milva es un fuego de la tierra y Pablo es una bestia. Y bueno, estoy ahí tratando de estar a la altura de las circunstancias.
3: Estás a la altura, de hecho están muy altas
6: en la obra.
2: En la obra estamos muy altas.
5: ¿Es un espectáculo para adultos o es para toda la familia?
4: Claro, ¿cómo está clasificado?
2: Yo tengo la sensación de que es un espectáculo para adultos, pero también, no sé, digo, hay unos
6: sí, la secundaria también. O sea, yo a mi hijo de 5 no lo llevó.
2: Claro.
6: Pero depende. Para no traumatizarlo.
2: Depende.
6: Con la madre, no sé.
3: Desde la secundaria, digamos
6: sí,
3: que sí.
6: Sí, la secundaria para mí, sí.
2: Secundaria. Perfecto. Nosotros con unos conocemos desde... No, y, o sea, hemos pasado, digo, por varios procesos en distintos roles también. Como...
4: ¿Pero se habían trabajado juntos más allá de ser
2: sí.
4: amigos?
2: Sí,
4: ¿o en son amigos a partir del trabajo?
2: Del Teatro Cervantes.
5: Sí. Ah, qué bueno.
2: En 2017. Y después trabajamos en Érase, o Érase, en no sé en qué año ya, me perdí.
3: 2020, 2023.
2: Y estuvimos trabajando en Menos Detalles también el año pasado.
3: En Menos Detalles, sí, en el Galpón de Guevara con Caro Sade.
2: Sí. Y bueno. Eso, como que venimos compartiendo.
4: Mucho.
2: Sí, y la vida también.
5: Claro, claro.
4: ¿Y ustedes habían compartido ese trabajo juntos?
6: No, nunca. No, bueno. No, para mí fue como una experiencia...
4: Totalmente...
6: Fue como entrar a jugar con un grupito de amigos. Digo, fue... No, ellos son muy amigos. Con Pablo Biotti se nota mucho. Es hermoso, de verdad. Es como hermoso ver esto que de un poco de las compañías que ya no existen. Y digo, cuando uno asiste a grupos que, digo, no sé, anoche veía Fran Lumerman con Lisandro Penelas que van a estrenar, digo, y decía qué lindo eso de poder armar tribu creativa. Y nada, se reentienden y es espectacular. Yo estoy de visitante.
4: Claro. Y aparte no suele pasar
5: ya
4: esto.
5: Cuando termine el ciclo claro. Vas a estar.
6: Voy a estar ahí, sí. Pero...
4: ¿Tuvieron experiencias de no haber coincidido con otros compañeros o con otros actores? Digamos, che, ustedes desde como momento uno conectaron, pero ¿han tenido experiencias de no haber pasado por esta situación así? De... ¿O siempre conexión con compañeros?
6: ¿Con
4: no.
6: actores?
4: Con actores.
6: Yo en general, la verdad que con actores... No, sí, siempre como que uno va a favor de claro, que suceda, claro. Digo, sí, no.
2: Sí, estás trabajando también.
4: Claro.
6: Y confiás.
2: Hay que, digo, es eso también.
4: Saber separar,
2: es...
4: ¿no?
2: No, pero más bien incluirlo, claro, como que claro. Pienso que, bueno, una, digo, va entendiendo a la otra persona, vas entendiendo sí. El movimiento de la cosa, eso es el trabajo claro. También. Sí. Siento que trabajar en grupo implica eso, sí. Digo, como... Estar medio entendiendo...
4: Dispuesto también a la adaptación...
2: Sí, y siento que más hacer obras o hacer prácticas es eso, estar atento a las otras, ¿viste?
4: Claro.
2: Como
4: sí.
2: Más eso.
6: Y también creo que la actuación es como un poco un acto de confianza y de fe, ¿no? También. Como que digo, que uno sale a confiar, contar un cuento con la otra persona y ahí te mandás. Digo, para mí eso también es hermoso a veces cuando uno sabe las internas en algunos proyectos y después en escena sucede... a veces
5: como,
6: no.
5: Es como algo superior lo que pasa
6: sí.
5: En el aire. Como lo que pasa en el aire pasa algo más o menos parecido. Gustavo, los que no vieron las dos obras anteriores de Tarrío Rebobinado pueden ir a ver Magnanimidad y Ausencia y van a querer ver las otras dos anteriores, seguramente, ¿o no?
3: Y los que quieran completar las figuritas del álbum,
5: buenísimo,
3: sí.
5: Buenísimo.
3: Eso. No, quiero decir algo, sí. Solo como algo de qué, sí. De qué se trata la obra.
4: Sí. Claro.
3: Porque dijimos algo como...
5: Con
3: sí, hay como un sesgo ahí, porque o sea, lo venía pensando un poco hoy cuando, mientras paseaba a mi perro. Dice, bueno, ¿cómo cuento una línea que es Magnanimidad claro. De Ausencia? Y me parece que es, ¿viste cuando te dicen, tenés un requiebro o un drama amoroso y te dicen, no hagas un mundo de esto? Bueno, Magnanimidad de Ausencia es todo lo opuesto.
2: Es
3: hacer un mundo
4: de algo chiquito.
3: Donde hay como una realidad paralela, digamos, mucho más grande que la de las canciones, donde aparecen estos dos personajes que, bueno, ahí es la parte de la historia... atractiva más allá del recital de canciones, no solamente eso. Y si la claro. Pregunta es cuántas canciones pueden brotar de un corazón despreciado, la respuesta es 36.
5: Espectacular, espectacular, chicos. La invitación está hecha entonces, a partir de

0: próximo
1: sábado 10.
0: Sábado y domingo están.
2: Sí.
1: ¿A qué hora?
0: Art House.
3: 20 horas.
0: 20 horas. Muchísimas gracias por haber estado con nosotros.
1: Gracias.
3: Gracias.
1: Un placer venir.
0: Iremos a verlos y que todo el mundo vaya a Art House, no se los pierdan.
2: Gracias.
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10: ¿Cómo les va a otros planeros? Mi nombre es Federico y yo el tema que más escucho es Una Lapicera Clavada en el Corazón de La Grecia, que es un re grupo de música de rock and roll de ahora y del futuro. Besos para todos. Y participo de todos los sorteos que tengan premio. Gracias, chau.

0: Claro, esta es la Grecia, chicos. Una lapicera clavada en el corazón, se llama. Qué dolor, Demon. Pero qué temazo. Vos sabés que es una de las bandas que tenés que prestarle atención, la Grecia. Porque viste, es que el rock and roll... Para los que hacen reggaetón.
1: Lo estás haciendo, casi. Lo estás haciendo.
0: Son una banda de pibes súper talentosos, como estamos escuchando. Son todos chiquitos.
1: Jóvenes.
0: 120 y pico. Y vos decís, ¿cómo tocan? ¿Pero a quién estoy viendo? La Grecia, fíjate. Creo que estos van a estar en Vorterix dentro de poco. ¿Quién pidió esto, chicos?
1: Un oyente.
0: Ay, qué bárbaro.
1: Sí, dijo, eligió este tema. Así que muy bien, la selección de temas de la gente, ¿no? ¿Cuál es tu canción favorita? Es la consigna del día de hoy.

0: cruce de colegas, sí, compañeros, amigos. Alumnos,
1: porque todo el mundo se saluda, se conoce, sí, trabajaron, sí, fueron alumnos, maestros.
0: La comunidad artística.
1: Señoras y señores, de pie, estamos en presencia de Julia Calvo.
2: Muchas gracias.
0: ¡Qué lindo!
2: Muchas gracias.
1: Gracias a vos por venir, porque tenés función en un rato.
2: En un ratito.
1: Te copaste para venir a charlar con nosotros, te lo agradecemos mil, Julia.
2: Por favor, un placer.
0: Vos sabés que estás en nuestra lista real, ¿eh? Desde el día uno que venimos haciendo Julia Calvo, Julia Calvo, Julia Calvo,
2: ay,
0: Julia Calvo.
2: Sí. Pero, me siento importante.
0: Y por eso te insistimos tanto, pobre.
2: Qué bueno.
1: Porque te manifestaste acá con nosotros.
2: Bueno.
1: Te invocamos mucho.
2: Bueno.
1: Queremos
2: bueno.
1: que venga, queremos que venga.
2: No, y esto que decís de cruzarme con sí. alumnos en el pasillo o en una entrega de premios o de diplomas, me da una alegría porque los viste empezar, los viste caerle las fichitas y ves que están haciendo, que están haciendo.
0: ¿Profesionales con alumnos que fueron tuyos o no?
2: Sí, seguramente. Ahora puntualmente no me acuerdo. Lo que sí me acuerdo, yo estaba dirigiendo a un grupo de alumnos de un estudio que teníamos con Jorgito Suárez y tenían una función y les faltaba una chica que tuvo el casamiento de una hermana o no me acuerdo. Y yo que los dirigía, les dije, bueno, lo hago yo. Torera vieja, totalmente. Torera vieja. Pero, totalmente. Y ahí fue genial porque fue hacer lo que siempre les dije.
0: Claro.
2: Estar con el otro y componer con el otro y.
1: Qué, divino.
0: Qué genial.
1: Qué bueno. Qué
0: el emoción. Trabajo comunitario, ¿no?
2: Sí, sí, sí. Sí. O también te pasa, viste, en este trabajo, por suerte, te vas encontrando con colegas que no ves desde. Que fueron compañeros en el conservatorio. O eso es muy emocionante. Inmediatamente te coloca en sintonía con el otro.
1: ¿Sabés lo que pasa con, o por lo menos lo que yo veo, que te veo a vos? Que vos, o sea, sos todo esto, ¿no? Maestra de actores, te vimos actuar en
0: magistral,
1: cine, en televisión, en teatro, hacer cosas. Y vos todavía te seguís, se te nota mucho la emoción, la fascinación cuando recibís un premio, cuando hablás de tus colegas, cuando hablás de tu trabajo. Eso lo tenés como tan fresco, es como que si todo el tiempo te seguís sorprendiendo.
2: Es que gracias al cielo, mi vocación es mi profesión. O sea que mi profesión lleva consigo algo que me fascina, que me gusta, que sigo aprendiendo, sino ahí sí me dedico a otra cosa. Cuando diga, bueno, ya está, ya llegué. ¿A dónde?
1: Se te nota mucho eso, está buenísimo.
2: Sí,
0: es muy receptiva,
2: sí,
0: aparte, ¿no?
1: Porque pies sobre la tierra full eso. También, ¿no? Es una mina que...
0: Has trabajado de todo, con claro. todos, has tenido tus grandes momentos de mucha exposición, de grandes trabajos, de grande popularidad, y así todo, es verdad, sos una mina que está como conectada con...
1: Emocionada.
0: Divina. Y sorprendida, sí, efecto sorpresa.
2: Agradezco todos los días,
1: sí,
2: les digo la verdad. Agradezco
1: bueno.
2: todos los días. Y soy un poco desbolada y muchas veces insegura, y por suerte me tocan compañeros como Juan Gil Navarro, en este caso en Misery, que me ordena un poco, me ordena un poco. Porque si no, viste, es como que...
0: No solamente te ordena a vos, ordena a todos. ¿Qué pasó?
1: Ahí estamos viendo lo que pasó.
0: Esto fue la función del día miércoles o jueves, no recuerdo, creo que fue la del jueves, cuando finaliza la función de Misery, la obra que está haciendo con Juan Gil Navarro en el Teatro Multiteatro, ¿es?
2: En el Metropolitan.
0: En el Metropolitan, en Calle Corrientes, termina la función y sucede esto. ¿Lo podemos escuchar?
1: Es que estamos viendo ya la traducción.
3: Está prestando atención, así que sí. por favor, tengan a bien, no solo apagar los celulares,
1: claro.
3: sino no sacar fotos, y mucho menos con flash. Gracias.
1: Claro, pide el tema de los celulares, ¿viste?
2: Se pide tanto antes de la
1: sí.
2: función, que es una pena, pero esto yo ya, vos me decís que me emociono cuando hablo, pero yo digo, oíme, tenés una hora y pico, que decidiste para vos. ¿Por qué? El celular, a no ser que sea un trabajo, no sé qué sea, pero para eso no vas al teatro, me parece, pero aparte no creo que solamente nos jorobe a nosotros, yo siento que la gente se enchincha mucho también,
1: todo el
2: y
1: mundo.
2: Tener un público enchinchado
1: no
2: está bueno,
1: todo el
2: por
1: mundo,
2: culpa de otro.
1: No, claro, todo el mundo que viene acá, nosotros le preguntamos el tema de los celulares y a todos tus colegas les pasa lo mismo, y como público también, claro que decís, ¿por qué esta persona saca y esa pantalla que ilumina me desconcentra?
2: Porque te digo la verdad, con una mano en el corazón, y se lo dije a Juan, la verdad, el sonido ya lo tengo tan incorporado que me entra y me sale. No me...
0: O sea, te es indiferente.
2: Me es indiferente. Viste, es algo que ya naturalizás.
0: Sí, sí,
2: lamentablemente. Pero el tema de la... De

0: Importante que sea Juan Gil, de hecho, que más allá del respeto a los actores, a la persona que está en el escenario, también el respeto al otro, al espectador que está al lado tuyo, que está concentrado en la función y que no quiere ver una pantalla prendida al lado.
1: Pero mirá, un espacio muy entendible de que el público esté con la pantalla, con el teléfono, que es una muestra de fin de año, de teatro, lo que fuera, que he ido profesora como jurado de un festival. Bájalo.
2: Claro, sí.
1: Es realmente molesto.
2: Es insoportable.
0: De hecho, los grandes cantantes ahora en los megas recitales, en los estadios, viste que no, llega un momento y dice, chicos, por favor, en este momento no graben nada. Desconéctense, conéctense con esta canción que vamos a cantar.
2: Pasando,
0: o sea, el artista arriba del escenario anuncia de que dejen los teléfonos para conectar con lo que está pasando.
1: Además, ¿sabés qué? Hay un tema que, bueno, esto desde siempre fue así, pero no se entiende. Las interferencias de los micrófonos con los celulares.
2: Eso es, Julián.
1: Sí, es un tema. Bueno, yo tengo un efecto en la obra, lumínico, que si hay algo encendido, se anula.
0: Se anula, claro.
1: El efecto.
2: Yo estoy muy a favor, yo estoy en una campaña personal que
0: dijo eso, si tenés una urgencia, una emergencia, no vas a ir al teatro ese día.
2: No vas a ir al teatro.
1: Seguramente no tenés la cabeza para ir al teatro.
0: Para conectar con lo que estás haciendo.
1: Además, en Piaf, yo me acuerdo que en Piaf estaban las acomodadoras que encendían inmediatamente un láser.
2: Sí.
0: Y también te desconcentro un montón.
1: En un momento era
0: era Matrix.
1: Recital.
0: Era Matrix, era. Pasa en los musicales, también pasa en los musicales que son las obras de exportación, sí. Digamos, la adaptación no podés filmar en ninguna obra, pero puntualmente ahí hay como mucha rigurosidad. Entonces están con los láseres, un cruce de...
1: Pasa que convengamos que el teléfono celular, que ya no es teléfono, es un aparato que es casi nuestra vida.
0: Una extensión.
1: Está todo el tiempo en la mano.
2: Sí.
1: Es más, yo ahora cada vez que salgo para de la función y nos sacamos fotos, insisto, por favor, estén atentos a los teléfonos. A mí me punguearon el teléfono sacándome una foto.
2: Ay, no.
1: O sea, tengan cuidado porque como es algo tan...
0: Pero así también del otro lado, para hablar algo en positivo, es el afecto que tiene el público con vos, Julia, ¿no?
1: Es
0: de esperarte y de transmitirte de todas las generaciones, de todas las edades, porque aparte vos abarcás muchos públicos.
2: Muchos públicos.
0: ¿Cómo es eso?
1: Y bueno, hay mucho público que viene a ver Misery y se asusta. No porque haya hecho de... O sea, hice de mal otras veces.
2: Sí.
1: Pero acá en vivo y en directo es como, ¿qué pasó? Pero sin embargo recibo... Mucho cariño, mucha aceptación. Evidentemente me dan a la mala. Que no es un personaje malo. Juan me lo dijo un día, mirá que acá no hay malo y bueno. Acá hay alguien con un trastorno y otro con otro trastorno. Porque el personaje de él tiene el suyo también. Y bueno, y es ese juego escénico todo el tiempo de estos dos seres que hablan mucho de una actualidad tremenda. Pero es así.
0: ¿Con qué nos encontramos cuando vamos a ver Misery, para aquellos que todavía no fueron?
1: Y te encontrás con una pareja de ídolo y fan,
2: sí.
1: Y la fan es tan fan que se pasa a unos pueblos y ya lo quiere apropiar. Que es todo un tema, bueno, lo hemos visto.
2: Ay,
1: últimamente.
2: Sí,
0: casos públicos.
1: Sí, sí, sí, bueno, yo misma... A veces me permiten, agregué un textito en un momento y dije, me voy a tatuar toda. Claro, tiene que ver con eso, ¿no?
2: Sí.
1: Donde
0: la apropiación al otro.
1: La apropiación, el ¿sabes qué? Decirle que tiene la obligación de ser tuyo. Que ese es un tema.
0: El límite.
1: Hay un límite. Esa nubecilla de duda de esta situación de que el fan pueda apropiarse de un ídolo para él, que con las redes eso se recontra.
2: Sí, él es un escritor.
1: Él es un escritor.
2: Y la fanática, claro, ella como que toma todo lo que él escribió. Pasó mucho en la radio también.

0: volviendo a la realidad,
1: sí.
0: ¿no? Como mucha gente con esta situación que vos decís que cree que la persona admirada le tiene que responder sí o sí, pasaba mucho en la radio.
1: Pero vos sabés que para peor,
0: sí.
1: No solo ella admira al autor, ella admira a la criatura que sí. el autor inventó.
0: Crea, exacto.
1: Que es un personaje. Yo me acuerdo, siempre me acuerdo, por ahí. Es un ejemplo tonto, pero siempre me acordaba de cuando mi mamá me contaba que ellas escuchaban radioteatro
0: sí.
1: y se comían unas películas, y que Gómez Cuy, que Susy Kent, y un día se presentaban en un teatro. Y de repente se sientan, se abre el telón. Y esas caras no eran las que ellos imaginaban. Y que se les vino como un mundo. Digo, bueno, pero... No, Julia, era como todo lo que me imaginé.
2: La desilusión.
1: Sí.
2: Qué fuerte eso, ¿no? Porque...
1: Y acá la desilusión es enorme sí. porque además él, de verdad, empieza a tratar de zafar de esto.
2: Pero no hay salida.
1: No le deja mucha salida.
0: Y bueno, es difícil. La historia de Misery es difícil. ¿Te emocionaste recordando o no? Me pareció a mí.
1: Siempre me emociono, sí. soy un plomo, chicos.
2: ¿De qué signo sos, Julia?
1: Pisciana.
2: Ah, Pisciana. Por eso, como
1: divina.
2: Yo.
1: Y acá hasta acá.
2: Divina. Los piscianos somos.
1: No hay posibilidad.
2: ¿De qué fecha sos?
1: 2 de marzo.
2: 2 de marzo.
0: Vos sabés que acabas de nombrar el radioteatro y hoy tenemos por primera vez acá radioteatro.
1: ¿En serio?
0: Sí, porque hay una obra que se llama Espumas de Oriente que se está dando en el Centro Cultural de la Cooperación, que son unos actores de radioteatro.
1: ¡Ay, qué genial!
0: Es tan divino eso, pero sí, lo que vos contás, por eso digo, pasaba mucho en la radio.
1: Como de escuchar radionovela, el leer te genera una imaginación superlativa y cuando vas a la realidad decís, ay.
0: Y que no, es imposible de superar todo eso.
1: Y sí, yo creo que sí. Pero tiene que ver mucho acá, trabajamos mucho desde el lado también de la salud mental.
0: Claro.
1: Que tiene que ver con una realidad, un entorno, una realidad en este país y en el mundo, o sea, el estupidez, el maltrato, el

0: de mi auto. ¡Ey! O sea, ahí
1: estamos viviendo sin un momento. Sí.
2: 4 de la tarde tenés la función.
0: 4:30.
2: 4:30.
1: Por una excepción, ¿no? Es por una excepción hasta
0: sí,
1: hoy.
0: Ya la semana que viene. Era una excepción porque hacía frío. Entonces, y yo dije, ese horario, bárbaro fue.
1: Mira.
0: Pero ya el domingo que viene volvemos a la hora de siempre, a la de la noche.
1: ¿En qué días están?
0: De jueves a domingo.
1: Teatro Metropolitan.
2: ¿A las 21 horas?
0: 21:30 todos los días y el domingo 21:15.
1: ¿Hasta cuándo están? ¿Están todo el año?
0: El 30 de noviembre por ahora, pero hay ideas. Y eso es genial.
1: ¿Temporada de continuarlo?
0: Hay ideas de temporada, de continuarlo, de girarlo.
1: Qué bien.
0: Me encantaría girar esta obra. Está buenísimo.
2: Qué bueno.
0: Me encanta viajar trabajando. Obvio, a quien no le gusta. Pero
1: bueno. Brevemente, para despedirnos de Julia. Ella ha hecho grandes personajes en ficciones, tanto en televisión como en cine y en teatro. Padre Coraje, Soy Gitano, Alma Pirata, Casi Ángeles, Margarita, Lo Último. ¿También actuaste en la película de Evita con Madonna y Antonio Banderas? ¿Eso es verdad?
0: No, extra calificada.
2: Bueno.
1: Yo repasé la... No tenía que haber actuado en la película de Evita con Madonna.
0: No, eso no se llama actuar. Sí, gané un dineral. Porque me tomaron 3 audiciones.
1: Para hacer de extra.
0: 3 audiciones. No, yo me imagino. Bueno, hablando de que me imaginaba. 3 audiciones, 2 pruebas de vestuario, 1 prueba de maquillaje, todo me pagaban. Y estaba con otras 2 cantantes gloriosas, una de ellas, Sandra Guida, que la tenía a mi derecha. Y lo único que teníamos que hacer era estar sentadas mirando cómo pasaba Evita, Madonna, en un.

0: en un
1: auto, en un...
0: No, caminando, pim, pim, pim, iba a una audición Evita.
1: Ah, con la actriz.
0: Claro. Y solamente teníamos que hacer así y mirar cómo se iba.
2: Mirá.
0: Para colmo, nos hicieron firmar un...
1: contrato con confidencialidad.
0: De no mirarla a los ojos.
2: Mirá,
0: entonces,
2: eso es verdad.
0: Empezamos
2: también
0: a mirar el hombro. Bueno, a horas, horas estuvimos ahí para hacer eso. Sandra Guida me decía, gorda, yo me quedo acá para ver cómo filma...
2: Claro.
0: Este hombre, porque la verdad, para, a ella también le hicieron hacer, imagínate, a ella le hicieron hacer cosas de jazz, a mí me hicieron cosas de tango, a otra colega cosas líricas. Ninguna de las tres
1: cantó.
0: Hizo nada.
2: Nada más que mirarle el hombro a Madonna.
1: Para, ¿y no mirar los ojos era porque era parte del libro o era por el pedido de Madonna?
0: No, me parece que es un contrato de ella.
2: Claro.
0: O sea, es una cláusula del contrato.
2: Claro.
0: Que no la podías mirar a los ojos.
1: Julia Calvo cobró para no mirar a los ojos a
0: ¡carísimo!
2: Julia, muchísimas gracias por haber venido.
0: No, gracias a ustedes.
1: Es un placer, de verdad.
2: La función, ya te vas al teatro, te agradecemos, te queremos mucho.
0: Gracias.
2: La verdad que todo el mundo también, cuando... Es más, iba a venir alguien especialmente a verte.
1: Un amigo mío que es mi mejor amigo, fanático, hablando, pero no a ese nivel de Misery, admirador de tu carrera, iba a venir, fue a Luján a hacer la peregrinación, entonces no llegó. Pero lo voy a llevar al teatro, así vamos.
0: Mira,
1: a ver juntos.
0: Mira, si me dejó por una peregrinación...
1: ¿Está perdonado?
0: Sí, sí, una peregrinación es hablando de tiempo, de fe, sí, de... Dios mío.
1: Leo Leal se llama. Así
0: bueno, mandale un besazo.
1: Gracias.
2: Gracias, Julia.
0: Gracias a ustedes, chicos.
1: Feliz domingo.
0: Feliz domingo.
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2: Hola, buenas tardes. Mi nombre es Alicia de Devoto. Bueno, como siempre, excelente el programa. Realmente los escucho todos los domingos. Para mí la canción favorita es Feelings, que la escuché por primera vez por, si no recuerdo mal, era...

0: Chicos, qué románticos que son. I feel like a Norrarus. ¿Quién es Alicia que eligió esta canción? Dios mío. Pero qué romanticismo para un domingo.
1: Hermoso, ¿viste?
0: Por favor, se los pido.
1: La gente quiere música de amor, evidentemente.
0: Totalmente. Sí. Me gusta porque les hace falta enamorarse. Bueno, totalmente revolucionado este programa, el estudio, sí. Todo. Les dijimos que teníamos invitados que estábamos esperando hace mucho tiempo. Recién Julia Calvo hablaba del radioteatro. Sí. Y nosotros invitamos acá al elenco de Espumas de Oriente, que es esta obra divina, preciosa. Te digo la verdad, me re sorprendieron. ¿Cuándo fue a verlos? ¿El fin de semana pasado?
1: No, hace dos, anterior. Hace dos viernes.
0: Acércate un poquito más, por favor. Cuando vi la historia que contaban, que es la historia de un radioteatro, una cosa divina. Bueno, les damos la bienvenida. Ellos son...
1: Irene Almus.
0: Irene Almus.
1: Nada más y nada menos.
0: ¿Es tuya la obra, Irene?
2: Es mía, es de mi propiedad.
0: Es de ella.
2: De mi pluma.
1: Propiedad intelectual.
0: Santiago Fracaroli.
1: Acá.
0: Bienvenido. Muchas gracias.
1: Y un viejo amigo.
0: Juan Azar. Ella estuvo con nosotros también, en otra, hablando de otra obra. ¿Ustedes se escuchan? Qué preciosa. ¿Cómo se te ocurrió escribir la historia de tres personas que hacen un radioteatro? Y uno va a esa sala hermosa del Centro Cultural de la Cooperación, que es más bien como de café concert, tiene otra cercanía. Y ves lo que va pasando, o sea, el radioteatro y lo que va pasando con las personas que hacen el radioteatro. Es divino.
2: Bueno, en realidad se me ocurrió por partes. Primero hice la historia del radioteatro en sí, que es una historia de malevos de la década del 30, digamos, con sus tanguitos, etcétera, etcétera. Y después dije, qué interesante que puede ser el juego de... las cosas que pasan en la realidad entre estos actores que actúan en este radioteatro y lo que se escucha. Y la radio te permite eso, porque, bueno, ahora no, porque ahora se ve en la radio, pero digamos, en la radio antes vos solo escuchabas. Entonces yo pienso, una cosa es lo que decimos, que es el radioteatro, y otra cosa es lo que nos pasa a nosotros, que nos odiamos, nos queremos, nos calentamos,
1: la trastiendo,
0: amamos, de todo.
2: Eso a veces se contradice o no, o coincide perfectamente con lo que pasa en el radioteatro. Quiero decir, eso se me ocurrió en cuanto a que era radio y se podía armar ese juego doble, digamos.
0: Hermoso, porque es recuperar no solamente una época, porque está situado en un lugar donde decías recién, una época distinta, que además, como toda la apuesta que son ustedes, con sus trajes y sus actuaciones, sino también eso, ¿viste? Cuando lo vimos dijimos, ¡ay, radioteatro, qué bueno! No nos imaginamos para nada que...
2: Con Juan yo había... con los dos, los tres habíamos trabajado juntos, no los tres, pero por ejemplo con Santiago hicimos hace dos años y el año pasado una obra también mía que se llamó Muñeca o el naufragio, que se la perdieron.
3: No, no.
2: Eso es teatro, es ensayo de la obra Muñeca de Discépolo y lo que pasa entre los actores.
1: También tiene como este juego,
2: sí,
1: ¿no?
2: Ese juego.
1: ¿Te gusta el detrás y el delante, digamos, de la...
2: Me encanta porque es
1: de la contienda.
2: Mi mundo, de la ficción. Me encanta.
1: ¿A qué edad empezaste a actuar, Irene?
2: No, yo empecé muy chica, a los 8 años. Yo soy rosarina. Y en Rosario había un elenco de ópera de cámara para niños en la Universidad de Rosario. Suena todo muy así.
1: Muy arriba.
2: Así. Y el agente del Colón de acá iba ahí a Rosario. Gracias, Juan, por hacerme este fondo musical. Y bueno, después, eso fue de niña, pero después empecé a estudiar actuación en Rosario y después gané una beca del Fondo Nacional de las Artes y me vine a estudiar acá.
0: ¿Te das cuenta la importancia, ¿no?, de todo eso, que los niños...

0: niños tengan un lugar donde ir, de expresión, de las becas,
1: que ya no existen,
0: de los lugares de conexión, que yo espero que en algún momento se recuperen, que esto sea un paréntesis,
2: una pesadilla.
0: Pesadilla, gracias por decir lo que estamos viviendo, y que después recuperemos realmente lo importante, ¿no? Sí. Que es que uno se puede desarrollar en lo que quiere realmente.
1: Sí, que el Estado te ayude a desarrollar.
0: Exactamente, porque si no, no hay manera, no hay forma que tengamos estos autores, estos actores.
3: Músicos.
0: Claro, todos estos artistas que disfrutamos tanto, y que uno, viste, parece que están ahí. No, hay todo un laburo, toda una carrera. El Estado tiene que estar presente sí o sí. Es imposible si no.
1: Y con Juan habíamos, perdón, completo esto. Sí. Habíamos actuado en Allá por el 20 y Tangos, él como músico en este caso, una obra que dirigió Santiago Doria. Mirá. También en el Centro Cultural de la Cooperación.
0: Y no sabíamos, Juan, que vos tocabas la guitarra. Sí. Es un talento oculto que tenías.
2: En verdad yo... En verdad yo empecé como músico mi vida, o sea, muy niño, siempre fui músico. Y empecé a trabajar en teatro comunitario hace como más de 20 años, como el músico del grupo de teatro comunitario. Mirá. Y el mismo grupo ahora lo dirijo, pero empecé a formarme como actor, ahí contagiándome de la actividad desde adentro.
0: Santiago, es muy gracioso lo que haces, es muy gracioso.

0: en YouTube encontré como unos programas del radioteatro argentino antiguos de la época, y ahí estuve tratando de pescar un poco esa forma de hablar o como de gestual.
1: Sí, rescata una gestualidad que te lleva a esa época, sí. No solamente lo que ustedes visten, y lo que pasa es que en realidad no hay casi nada en el escenario.
2: No,
1: está la puerta,
2: no,
1: y están ustedes, los teatro micrófonos. Claro. Por eso, después es todo actuación, y uno se traslada gracias a todo este trabajo y todo este talento que tienen ustedes. Así que estamos muy agradecidos que estén acá. Gracias. Y que nos van a regalar una escena. Para Espumas de Oriente sigue.
2: Sí, se todos puede los ver. Viernes a las 21 horas en el Centro Cultural de la Cooperación, para mí el lugar más hermoso de Buenos Aires, sí, aparte de los contentos. Teatros oficiales y del Cervantes, que es divino, ¿no? Sí. Realmente las salas del Centro Cultural de la Cooperación son hermosas, sí. Avenida Corrientes, 1543.
1: Dice, te permite como
3: entrar en otro,
1: como otro tipo de atmósfera. Espectáculos, ¿no?
2: Sí, bueno, sí, espectáculos musicales, claro, no es teatro, sí. Teatro, siempre hay algo medio musical. Sí.
0: La quiero nombrar también a Mariana Giovine, que es la directora, que es parte del equipo, y que nosotros con Mariana y con Irene habíamos hecho Muñeca Bonlofagio.
2: Claro, es nuestra directora.
0: Es la que armó todo esto para que toda esa magia suceda ahí también, porque había que defender con la actuación nada más, pero Mariana armó todo esto que se ve ahí.
1: Qué bueno.
0: Y con Juan habíamos sido compañeros del Esportivo Teatral, también nos conocíamos hace 20 años, entonces todo eso confluyó también para que ahí
3: amalgamen todo. Claro.
1: Sí. ¿Van a estar todo octubre
2: en el Centro Cultural de la Cooperación?
4: Viernes,
2: entradas
4: por alternativa teatral.
2: Pasadas
3: de económica.
2: La risa lo que se cobra.
1: Para el espectáculo que van a ver, para la calidad de espectáculo que van a ver y para lo bien que la van a pasar.
3: Ahí estamos viendo el flyer.
4: La asistencia de Tadeo.
2: Goldstein.
0: La música, la dirección musical del señor Juan Azar.
3: Nada más y nada menos.
0: Y también quiero decir que la gente que no pueda inclusive pagar la entrada nos puede escribir al Instagram de Espumas de Oriente y vamos a arreglar para que, porque queremos que todo el mundo pueda venir.
3: Genio total. Vos sabés que cada vez son más los actores invitados que vienen acá siempre invitando el 2x1, escríbanos.
2: Sí, hay 2x1, hay de
3: siempre todo. Hay forma de que la gente pueda ir al teatro, está buenísimo.
1: Porque sabes qué pasa, si uno deja de ir al teatro, deja de pensar también, deja de imaginar y ya
3: deja de soñar.
1: Cosas para dejar de pensar, la pantalla todo el tiempo, la IA, la cosa masticada. Ir al teatro es un ejercicio de todo, del encuentro, del respeto por el otro, comunitario, de entender que hubo alguien que concibió un espectáculo y está ahí sentado mirándolo, así que no dejemos de hacerlo. Este programa también, la verdad que lo cedió Radio con Voz.

0: espacio para que se hable de esto. Así que estamos súper contentos.
1: Espectacular.
0: ¿Cómo es el Instagram?
1: Es espumas-de-oriente. Ahí nos encuentran y ahí vamos subiendo todas las novedades que hay de la obra.
2: De ustedes, de todo.
3: Y aparte está bueno que la gente joven empiece a adquirir más el hábito de ir al teatro. Sí, que sí. Sepa que las entradas son súper económicas, que la viste que van a ver cosas nuevas, cosas audaces, cosas
2: disruptivas, abiertas.
3: Al teatro comercial, que también está muy bueno, pero es otra cosa.
1: Radio Teatro Argentino, sí. El cine argentino, el teatro de esa época, marcó un hito en
3: sí,
1: el
3: arte. Sí, es nuestra cultura.
1: Siempre, es nuestra cultura, es nuestra identidad.
2: Totalmente. ¿Se han tenido visita de algún actor de radio teatro, algún actor importante, así que che, vino a vernos tal persona porque...
3: No, pero yo...
1: Virginia Lago vino.
2: Virginia Lago.
0: Ay, ¿en serio?
3: Sí, pues... Mariana Giovine no le gusta que diga
1: no esto. Le gusta,
3: es la hija de Virginia Lago.

0: Sí. Para nosotros es un orgullo que ellos estén cerca nuestro, haber ensayado toda la obra en la casa
1: de ellos. Y cuando yo estaba escribiendo la obra, consulté también con Víctor Agú, que es el como el depositario. Y él me contó un montón de cosas, esta manera de actuar,
2: la entonación,
1: los ruidos, los efectos, todo esto nos lo contó Víctor Agú.
2: Gracias, qué buen aporte.
3: Bueno, ¿podemos ver un poquito de radioteatro?
1: ¿Cuánto tenemos? ¿Una hora?
3: No. Bueno, nos trajeron una escena, son muy generosos, además de todo lo que escucharon, son muy... Nosotros también un pedacito de Espumas de Oriente, esta obra que no se pueden perder.
1: Empieza Santi, ¿no?
4: En la continuidad de Radio Stentor, Espumas del Oriente, el jabón que usan las estrellas, presenta su nuevo radioteatro musical No Finjas que lo Sientes, con la presencia estelar de la primerísima actriz Mecha Dalbón. En esta primera entrega de No Finjas que lo Sientes, el drama empieza a desplegar sus alas. El venteveo y la calandria anuncian un nuevo día en el conventillo. Las voces alegres de los niños se mezclan con las de los pregoneros. El afilador a lo lejos hace sonar su campanilleo. El lechero anuncia su mercancía. Las mujeres lavan la ropa entonando para sí melancólicos cánticos de su tierra natal. ¡Sí! Un nuevo día comienza en el viejo patio de un conventillo cualquiera de Buenos Aires. Pero este no es un día más. Aquel patio que vio nacer el amor entre Maldonado y Rosalía, ¿será testigo de su final? Se oyen pasos. Una puerta se abre.
5: ¿Vos?
6: ¿Vos?
5: ¿Vos?
6: Sí, claro, yo.
5: ¿Y eso?
4: El corazón de Rosalía parece detenerse.
6: ¿Qué cosa?
5: Una valija.
6: Ah, sí. Me voy, Maldonado, me voy.
5: ¿Qué querés decir?
4: Un sudor frío, un presentimiento atroz recorre a Maldonado. De pronto, todo estalla.
6: ¡Que me voy al bajo! ¡Todos juntos!
4: La sirena de la fábrica parece llorar a lo lejos. Maldonado siente que su mundo se desploma.
5: ¿Y nuestro amor, pichona? ¿Y nuestros planes?
6: Me voy con Rancagua.
5: ¡Te perdiste! ¡Loca, desgraciada! ¿Qué estás haciendo?
4: Rosalía retrocede, tratando de disimular su miedo, su tristeza. Una coraza endurece su corazón.
6: No me busques, Maldonado. Olvídate que alguna vez existí en tu vida.
5: ¿Cómo podés? El conventillo es nuestro mundo, no el bajo y sus miserias.
4: Rosalía levanta su valijita marrón. Sus ojos recorren ese...

En cambio, Rosalía, que ahora se hace llamar Ninette, triunfa en los cabarets del Bajo.

0: generosos, son muy genios, son
1: qué
0: muy
1: espectacular
0: genios.
1: Lo que acaban de
2: bueno,
1: hacer,
2: mientras
1: chicos.
2: Pasa todo esto, sí. Entre nosotros pasan
0: un montón de
2: cosas, ¿no? Pero bueno, eso es lo que se puede ver ahora.
0: Sí, es una invitación, no se lo pierdan. Viernes 21 horas, Espumas de Oriente, este radioteatro precioso. Gracias, chicos, gracias por haber venido.
2: No, por favor.
3: Mil gracias por invitarnos.
2: Gracias por la invitación. Es mi radio favorita, lo tengo que decir. Eso es parte de la inmensa minoría. Chau, chau.
3: Todos me escuchan.
4: Gracias.
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3: Hola, hola, hola, ¿qué tal? Estoy un poco afónica, pero no de cantar mi tema preferido, que es Don't Stop Me Now, de Queen. Y soy Mariana, me encantaría ir al teatro hoy, ya tengo a mi compañera comprometida para ir a ver las 6 de la tarde. Bueno, peso 214, los últimos 3 del DNI.

0: tema, chicos. Gracias por elegirlo al 1153798990. Son las 2:36 de la tarde. Sí, les quiero decir antes que Santiago Fracaroli, que se acaba de ir, que es uno de los actores de Pumas de Oriente, cumple años hoy. Así que todo el mundo que lo conozca, que lo llame, que le diga un feliz cumpleaños y que le mande un regalo. Y vayan a verlos el viernes al Centro de la Cooperación, Centro Cultural de la Cooperación, 21 horas, que están divinos. 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
0: Pero
1: tenemos una invitada también de lujo para cerrar este domingo tan hermoso, tan musical, con muchos invitados. Jazz, rock nacional, fusionados. ¿Cómo te lo imaginás? Con ella, cantante. También fue actriz de muchos años. Estuve investigando también.
0: Sí,
1: vamos a hablar un poquito con ella. Completa. Sí. Nada más y nada menos que Ligia, pero bienvenida acá.
2: Hola,
1: Ligia. ¿Cómo estás?
2: ¿Están?
1: Feliz domingo.
2: Bueno, gracias, igualmente.
1: Días previo a la trastienda, el próximo sábado.
2: Sí.

0: ¿cómo son los días previos a presentar un show?
1: Y bueno.
0: Desarrolle. Dos puntos, hago flecha.
1: De mucho nervio.
2: ¿En serio?
1: Mucho cosé. Sí. Sí, yo creo que mucha ansiedad, cansancio, agotamiento y energía, y no sabes de dónde la sacas. Pero sí, eso se termina en el momento que entras al escenario.
0: ¿Todavía te seguís poniendo nerviosa previo al
1: sí,
0: estreno?
1: Sí, sí, está bien que claro. Sea así. Hay que manejarlo nada más. Saber que con esa adrenalina vos fluís y empezás a, bueno, a hacer lo que ya tenés previsto. Yo lo vivo igual que cuando es una obra de teatro. Es el mismo nervio, solo que acá tenés un feedback, una energía con el público inmediata. Sí. Y una respuesta también inmediata, donde vos estás mirando a la gente y bueno, cantándole a la gente, es otra cosa.
0: Y también más allá de interpretar las canciones, que tienes una forma muy personal de interpretar las canciones, es Ligia, digamos, no es tu papel. Cuando tú haces una obra, quizás estás...
1: Claro, hay canciones que cuentan historias, digo siempre, y vos por ahí te metes en un... Por un segundito en un personaje distinto al que sos, pero bueno, ese es el trabajo del intérprete también.
2: Lo que pasa
1: es
2: que, claro, te imaginás como viene de familia de artistas, decís, esto ya está.
0: Han comido.
2: Así, totalmente manchado, que un poco es así, pero bueno, claro, el encuentro con el público...
1: Sí, más o menos, sí. Pero nunca sin la preparación previa. No, claro. Esto, viste, cuando montás un espectáculo, aunque dure eso, esa noche nada más, como va a pasar el 10, lleva meses de trabajo.
2: Claro.
1: Meses.
0: ¿Y cómo te llevas con eso del peso de tener una familia de artistas?
1: No hay peso.
0: No hay peso. Tener que demostrar
1: y
0: que vos también...
1: Ya... Pasado los 50, imagínate.
0: No, claro.
1: Tendría que hacer
0: terapia.
1: Un impostor.
0: Claro. Fue esta cosa del peso, no de la mirada de afuera, ¿no?
1: Bueno. No, sabés que la mirada de afuera siempre es amable. Yo creo que es lo que uno también irradia y lo que uno le da a la gente. Entonces, lo que vuelve es lo que vos haces. Lo que vos decís, lo que vos entregás. El peso es... en base a lo que me parece, a lo que uno como artista sienta, definitivamente como una carga muy, muy pesada, redundante pero real, cuando por ahí empezás a hacer tus primeros pasos. No lo viví así yo. Yo en eso sí fui muy segura, en otras cosas no. Pero en eso fui muy segura y muy, muy determinante. Yo salí al ruedo con un repertorio jazzístico cuando tenía 19 años. A los 9 escuchaba, por eso me confundí. A los 9 escuchaba Billie Holiday, Ella Fitzgerald, Maisa Matarazzo, Elis Regina. Eran mis discos de cabecera. Liza Minnelli, los espectáculos, veía los primeros videos que encontré, que pude ver, eran espectáculos, entonces los miraba con mucha admiración, como era algo distinto a lo que yo veía habitualmente. Y eso que mi vieja hacía espectáculos, ¿no?
2: Claro.
1: Y Nacha, por ejemplo, eran como dos exponentes diferentes. Que hacían el show donde había músicos, vestuario, luces, eso.
2: Unas puestas en las que ellas
1: era,
2: además, claro, muy, muy ahí encima de todo.
1: Era mi
2: también.
1: Escuela también.
2: Claro.
0: A los 9 años, contabas recién que empezabas a escuchar jazz. Con otros compañeros de la escuela, ¿cómo conectabas entonces? Y...
1: No conectaba.
0: Claro.
1: O sea, sí.
0: Con la elección musical.
1: Era una niña muy rara y melanco. Pero yo tenía mi momento privado. Yo no se lo contaba a nadie. Era como escribir un diario personal, que también tengo varios de esa época.
2: ¡Qué divino!
1: Donde, lógicamente, yo escuchaba cosas con mis amigas y participaba de todo lo musical que era.
0: De la época.
1: Yo soy de la época Parchís y Menudo Parchís. Después. Sí. Mientras iba mechando con cosas que eran para mí, en lo privado, en mi cuarto, con el tocadiscos que me había regalado mi abuela. Entonces tenía ahí mis tesoros, que no compartía con nadie.
0: Ni siquiera con tus papás.
1: Con mi vieja sí, mis padres ya estaban separados, mis padres, con papá compartía muy poco en ese momento. viajaban mucho los dos, entonces yo estaba bastante sola. Y compartía esto por ahí con mi diario personal, acumulaba, digo yo, gustos personales que más tarde fueron parte de mi repertorio, claro, que es lo que canto hoy. Todo lo que escuchás cantar por mí es lo que yo escuchaba cuando era chica.
0: ¿Y esa niña ya pensaba que de grande iba a cantar jazz?
1: Sabía que iba a cantar, no sabía qué. Me formé con mucha música de jazz porque en mi casa estaban esos discos, entonces era muy lógico también que yo me empezara a gustar ese tipo de canciones. Y evidentemente me daban la posibilidad de expresarme por lo que decían las letras y las melodías y todo. Todo era como muy, muy tristón. Yo creo que soy una buena baladista, ¿viste? A mí me gustan mucho las baladas. Las canciones de amor me parece que me han acompañado en toda mi vida y también creo que me sanaron muchas cosas.
2: Y ahora, para la elección de Supernova, ¿cómo fue elegir ese repertorio?
1: Supernova es un disco, un EP. Sale en un formato pequeño. Cuando sea el 10 de octubre sale la primera parte, que son 4 temas, y después salen otros 4 a los 20, 25 días.
0: Muy bien.
1: Yo hago un homenaje personal a Spinetta y a Cerati porque son dos autores que me fascinan, me encantan, tienen que ver con mi adolescencia y con toda la música que yo escuchaba, también empezaba a escuchar eso.
0: ¿Pudiste conocerlos a ellos?
1: No. A Gustavo sí, una vez lo vi. Había una amistad con mi mamá y la tía de Gustavo, Dora Cerati, que fue la que le acercó a mi mamá en mis 14 un disco que era el primero de Soda Stereo, y ahí ese disco formó parte de mi discoteca también, claro, ¿no? Más tarde me gustaron canciones de Cerati solista, me atrapó mucho todo lo que era el mundo Spinetta, sobre todo cuando empecé a cantar dentro de mi repertorio de jazz, hacía como un set folclórico, empecé a cantar Barro Tal Vez junto con otra zamba y otra más. Después pasé a cantar Durazno Sangrando porque me hacía acordar a los valses del jazz y todo. Entonces ahí empecé, soy bastante ecléctica en los gustos y en el repertorio. Cuando armo repertorio es una mezcolanza de tanta cosa, de lo que canto. Me cuesta un poco armar el hilo conductor, claro, pero ¿no? Aparece, sí, aparece. Es en lo que más tardo.
0: Bueno, en tu último disco, en Supernova, va a estar Crimen, por ejemplo, que es un temón de Gustavo.
1: Sí, es un temón, sí. Es maravilloso.
0: Me encanta.
1: Sí.
0: Eso va a estar el sábado que viene en la Trascienda.
1: Sí.
2: ¿Tenés algún invitado?
1: No, por ahora no. No, si surge, o sea así, que surge, pero no.
2: Ah, puede ser que surja, ¿cómo
1: puede
2: es?
1: Ser, sí.
2: Mira,
1: sí, porque por ahí hay algún invitado, pero todavía no lo sé. No, si hay, no lo voy a anunciar, porque
0: no,
1: en realidad
0: que es una sorpresa.
2: Es una sorpresa.
0: Ahora suele pasar eso, que uno cuando va al show de un artista, siempre hay una participación especial de alguien, tipo efecto sorpresa, pero no te enterás hasta que estás ahí.
1: No, claro,
0: te enterás. In situ, en el momento, ¿no?
1: Está
0: lo que
1: bien,
0: sucedió con Lali y Tini, ¿no?
2: Está muy bien, claro.
0: Sí, sí,
2: está porque
0: bien.
2: Es el efecto sorpresa de este encuentro, que a medida que lo preparás, como también, es como descubrir, ahora que tenemos toda esta información de cuando eras niña, eso es como ir un poco a tu infancia.
1: Bueno, es tu historia. Yo creo que en cada disco aparecen cosas de tu historia, en cada recital, concierto, es... Trabajás con tus sentimientos, con tus sensaciones, trabajás con lo que le pasa también al público. Hay algo de improvisación. Está todo igual muy, muy armado, muy, muy premeditado, muy ensayado, por supuesto, pero hay mucho de historia personal.
2: Tus músicos, la gente que los que te acompañan, los que te van a acompañar especialmente en este show, ¿cómo están elegidos?
1: Bueno, en realidad yo... trabajo con Fefe Botti, que es el bajista, fue el productor musical del disco mío, Love. Con Fefe trabajamos hace 14 años, el otro día él sacó la cuenta, 14 o 15 años más o menos. Y Fefe, en esta partida, le dije, bueno, te dejo a vos la elección de la banda, vamos a hacer esto. Yo también trabajo con Magdalena Barla en coros, así que cada tanto Maggie aparece, en esta movida va a estar. Se sumaron Rodrigo Agudelo, que me estuvo acompañando también mucho este último tiempo en muchos programas a los que fui, que toca la guitarra divino como los dioses. Y son chicos que tocan jazz, bosa, de cualquier rock,
0: todo terreno.
1: Joaquín Sellán en los teclados, Tomás Babjaksuk en la batería. Sí, voy a tener
0: lindo
1: una
0: equipo,
1: banda.
0: Hermoso, muy numeroso.
1: Y suenan power impresionante.
0: Estamos hablando de tu faceta más de intérprete y cantante, pero has tenido un recorrido interesante también por el teatro musical.
1: Poco, pero intenso.
0: Sí. El romance de Romeo y la Julieta, que fue una obra que fue muy reconocida en su momento.
1: Sí, Gotán antes. Nine. Sí.
0: ¿Viste la película de Nine o no?
1: La vi. ¿No te gustó? Vi dos puestas de Nine en cine. Ajá. Sí.
0: Sí, hubo una última que no tuvo las mejores.
1: No sé, bueno, no sabía de las referencias. Sí.
0: La Nicole Kidman.
1: Es mucho la cabeza del director, eso también, ¿no? Nosotras acá hicimos una apuesta divina con el director era David Lebow, y un inglés que había hecho una versión de cámara ya en Londres con Jonathan Pryce, y estuvo buenísimo lo que pasó acá.
0: ¿Con qué actrices estaban ahí? ¿Te acordás?
1: Estaba Elena Roger, estaba Sandra Ballesteros.
0: ¡Ay, Sandra!
1: Luz Kertz, amorosa, que ya no está entre nosotros. Bueno, tantas amigas, Mirta Wons, Patricia Brown, Yara Lublinsky, gran amiga mía.
0: Una selección
1: María Rojí, Lucila Gandolfo, Connie Marino, éramos un montón. Éramos 15.
2: ¿Qué tiene que suceder para que vuelvas al teatro? O sea, ¿cómo tiene que ser la propuesta?
1: Hace poco volví al teatro. Musical Mucho Corazón. ¿Vos me hablas de teatro de texto?
2: De teatro, teatro, sí.
1: Hace mucho que no hago teatro de texto. ¿Qué tiene que pasar? Hoy tiene que ser comedia. Hoy. Y algo que me guste decir.
0: ¿Y a vos qué te divierte? ¿Qué te gusta ver?
2: Ya comedia es una pista.
1: Me gusta ver, qué sé yo, no sé.
0: Porque esta misma pregunta la hicimos.
1: Me hace reír muchas cosas. No sé, a ver qué te puedo. Mira, Leloutier me hace reír. Pero cosas de Leo que estoy viendo en Video Match, antiguas, que bueno, Leo ya no está, me muero de risa y lloro con Capusotto, con, no lo puedo decir acá, pero habla bien la de tu hermano.
0: Sí.
1: Lloro y los vuelvo a ver los mismos
0: capítulos
1: de y después me gusta, hay cosas de la comedia americana que me encantan, qué sé yo, yo soy una fan de Seinfeld, así que lo veo.
2: Ay, qué bueno.
1: Lo sigo viendo cuando
2: es que
1: no me puedo dormir prendo la tele, veo capítulos de Seinfeld, qué sé yo.
0: La pregunta obligada, la semana que viene, el sábado, ¿va a estar mamá acompañando o no va a estar acompañando?
1: Mamá no acompaña ya. No, mi vieja está grande, se retiró hace 3 años, se despidió de todo lo que es el mundo del teatro, de la escena.
0: Estamos hablando de Susana Rinaldi, por las dudas.
1: Se despidió con mi papá en escena, en el Coliseo. Ellos grabaron un disco que fue una propuesta de mi viejo, que por suerte lo hizo porque hace un año que falleció. Y pudo hacer eso último que él tenía ganas, que era hacer un espectáculo y un disco con mi vieja. De tantos años que habían trabajado juntos y nunca habían grabado nada. Así que mi mamá aprovechó y dijo, bueno, este es mi retiro. No lo informó mucho, pero bueno, después vino la vejez viruela y ya está por cumplir 91. Yeah. Está en la casa, no quiso dar más notas, está acompañada por toda su familia, cuidadísima y bueno, estamos
2: pero
1: ahí.
2: Yo la última vez que la vi a tu madre fue en
1: no
2: una
1: sale
2: sala
1: mamá
2: viendo
1: ya.
2: Teatro, claro.
1: Sí.
2: Pero era una persona que iba de
1: no, y estar, me iba a ver a todos lados.
2: Claro,
1: a todos
2: arriba
1: lados.
2: Del escenario, este, sí. También este
1: sí,
2: ejercicio
1: me
2: de
1: iba
2: ir.
1: A ver a todos sí, lados.
0: Sí, sí, sí, sí. ¿Y vos solés ir al teatro? ¿Solés ver teatro? ¿Tenés compañeros, actores que, che, tengo que ir a verte?
1: Tengo
0: voy.
1: Un montón. Hoy voy a ver a mi amiga Karina Hepner al Callejón con la obra Judía.
2: Judía, sí. Sí.
1: Hoy estrena hoy. Y voy.
2: Qué
1: así
2: bueno.
1: Que de acá me voy a buscar a mi marido y vuelvo.
0: Sí. Acá en la función. Así la recomendamos
1: a las,
0: también.
1: Creo que 8:30.
2: Que
1: 20:30.
2: Yo no llegaba hoy.
0: Ah,
2: sí,
1: 20:30.
2: Sí, en el callejón.
1: Tengo grandes amigas que están haciendo obras y le ponen a pulmón y reman. Bueno, como yo con la
2: también,
1: música.
2: Claro.
1: Todas son propuestas independientes. Me gusta mucho ir a ver teatro independiente. Creo que hay que apoyar el teatro independiente a full y que dependen solamente del boca a boca y de llenar la sala, ¿no?
0: Sí.
1: Con la entrada que vayas y pagues.
2: Exacto, eso. Para poder permanecer.
0: Sí. Lo bueno del teatro alternativo que muchas veces es tan aclamado que termina siendo también el circuito comercial, ¿viste?
1: A veces
0: hay obras
1: sí.
0: Que son seleccionadas por productores
1: a veces,
0: de primera línea, digamos, que los producen para el teatro comercial.
1: Sí.
0: ¿Te ves en temporada de Mar del Plata, Carlos Paz haciendo una comedia en el verano?
1: Hice temporada de Mar del Plata un montón de veces.
0: ¿Te gustaría volver a hacerlo?
1: Pero sí, amo Mar del Plata, es mi segunda casa.
2: Qué bueno.
1: Amo Mar del Plata.
0: Desde chica que ibas a Mar del Plata y...
1: Mi familia era una pyme argentina, con mis viejos tuvieron un café concert muchos años, se llamaba Magoya, y yo tenía, de 4 años cuando eso ocurrió. 3, más chica, sí.
0: ¿Y tenés recuerdo de los 3 años, mi mamá?
1: Tengo algo de recuerdo de Magoya. Sí. Hay muchas fotos.
2: Perdón, ¿me dicen que está ahí en Lourdes y la Costa o no?
1: No está más. Estaba en la calle Entre Ríos.
2: Ah, Entre Ríos.
1: Pero no existe más. Después fue un salsón.
2: Mirá.
1: Era un sótano que la escalera se iba agrandando hacia abajo y desembocaba en el escenario.
2: Wow.
1: Entonces, cuando se vendían las mesas, que eran mesitas chiquititas así donde te entraba un trago, porque creo que no se consumía comida,
0: claro,
1: era solo
0: claro,
1: bebida. La barra la atendía mi abuelo, el papá de mi papá.
0: Bien. Real era pyme entonces, era.
1: Claro, mi tía estaba en la boletería, conoció a mi tío cuando mi tío llegó a hacer un reemplazo porque el guitarrista de mi vieja era Osvaldo Avena, no trabajaba ya con mi papá porque se cagaban a gritos. Entonces, mi papá tenía su quinteto, mi mamá tenía su trío. Mi tío había llegado, a reemplazar a Avena, se enamoró de mi tía que atendía la boletería y a la noche hacía un número sola con la guitarra y cantaba folclore. Y mientras estaba yo, nacía mi hermano, que es marplatense.
0: ¿Y tu hermano qué se dedica?
1: ¿También? Mi hermano canta.
0: También.
1: Sí.
2: Son todos
1: canta divino, tango, compone. Él compone
0: claro,
1: rock,
0: estaban...
1: compone cosas.
2: ¿Vos no componés?
1: No compongo tanto. Creo que no
0: te
1: me
0: bajó
1: sale.
0: Todavía.
1: No
2: ¿Y tu
1: me
2: instrumento
1: sale,
2: cuál
1: no
2: es? ¿Tu instrumento así?
1: La voz, absolutamente la voz.
2: Okay.
1: Sí. No toco instrumentos, soy medio vagoneta.
0: No,
1: en el conservatorio me costaba muchísimo el tema del piano. Me retaban por las uñas largas, entonces cuando tocabas te hacía esto, el teclado, maestra venía y
0: use la voz, señorita.
1: Con la varita en la mano. Le digo,
0: use la voz, señorita, claro. O sea que estabas predestinada a lo artístico, no había forma de salir abogada.
1: No,
0: ¿tuviste alguna curiosidad en algún momento?
1: Tuve, me anoté.
0: ¿Para hacer qué?
1: Médica.
0: Ah, médica. Bueno, tranqui, ¿eh? Tranqui,
1: claro.
0: Médica.
1: Pero podés creer en qué locura
0: ¿En
1: de
0: qué,
1: esa cabeza
0: ¿en qué lugar?
1: Entró. Pero, ¿sabés qué pasa? Después llegó el destino. Mi suegro es médico, ¿no?
2: Mirá.
1: Sé, mi marido
2: está ahí.
0: El
2: empresarial
0: actuó ahí.
1: Pasaba algo.
2: Sí.
0: ¿Y tu marido qué se dedica?
1: Mi marido es baterista,
0: bueno.
1: Lo conocí así, nos conocimos con mi primera banda, sí. Él estaba en la batería, pero bueno, David es empresario ya.
0: Claro.
1: Un día, y aparte tocando conmigo en un trío de jazz, él era rockero, o sea, tenía otra cabeza, y yo le decía, dale, toca, y lo hacía tocar todo el tiempo cosas de jazz. Me decía, no, me parece que no me siento cómodo acá.
2: Claro.
1: Y además dijo, estoy sentado en el escenario tocando y estoy contando. cuántas butacas hay, a ver si el de la boletería no nos está cagando.
3: Claro.
2: No, David, tenía no es así. Es
3: que mitad la de cabeza. De
1: los bateristas. Entonces dijo, no voy, sí. No ¿viste? Sé, ¿cómo pueden tocar al mismo tiempo cuatro cosas distintas? Es imposible.
3: Es increíble.
2: Ligia Piro, señores. La verdad que un gusto.
3: Qué divertido.
2: Enorme.
3: La pasamos muy bien, de verdad, Ligia.
2: Ojalá que vos también.
1: Bueno, sí, por supuesto, la pasé mal.
2: Y esta noche en el teatro, para ver a tu amiga, suerte que lo disfrutes.
1: Karina Hepner.
2: Karina Hepner.
1: Que es su producción, su dramaturgia.

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0: Muy buenas tardes, bienvenidos y bienvenidas a una nueva edición del Último Grito. Hoy tenemos un programa casi con mesa completa, del equipo completo. Solo falta Mauro, el musicalizador en vivo, que hoy no pudo venir. Le mandamos un abrazo. Ha sido una semana bastante movida en términos de políticos, tanto nacionales como internacionales. A nivel internacional, obviamente que hoy toda la expectativa y todos los nerviosismos y toda la ansiedad está puesta en la República Hermana de Brasil, donde hoy hay elecciones a presidente, nada más ni nada menos. Y en unos minutos vamos a estar charlando con un compañero que está allá, que es fiscal de mesa y es periodista, Santiago Gómez. Pero antes quería charlar un poquito de lo que pasó en la Argentina, ¿no? Sobre todo lo que pasó con la Corte Suprema y ese fallo que, más allá de las cuestiones técnicas de lo judicial, suspende lo que se había logrado, ¿no?, en su momento, cuando cae la ley de tierra tras una movilización masiva a la Plaza de los Dos Congresos y una movilización masiva de toda la sociedad argentina, una causa que había logrado unir transversalmente como pocas causas lo habían logrado, ¿no? Y la Corte Suprema, de golpe y porrazo, dice, no me importa, y nuevamente el pueblo... ¿Cómo podríamos explicarlo? Un pueblo que se moviliza y así todo no alcanza. Y es una de las tesis que venimos presentando en este programa, que es, no es que no pasan cosas, no es que no pasa nada, sí que pasan. Ese fue un ejemplo. Se logra caer una ley, pero no hay un contrapeso a la movilización como hubo históricamente, ¿no? La movilización históricamente lograba que el Ejecutivo de marcha atrás, ¿no? Ejemplo, la movilización por el 2x1 durante el gobierno de Macri y un montón de ejemplos. Y ahora nuevamente se convoca una marcha, ¿no? Si no me equivoco, para el 15, ¿no? El 15 de octubre.
2: Este lunes hay una.
0: El 6.
2: El 6. Y después hay otra el 15.
0: Sí, y ahí donde yo digo, ¿cuánto más vamos a tener que movilizar? ¿Cuánto tiene que salir la gente a la calle? Es agotador, no es saludable. ¿Qué opina el señor Rodrigo Nahuel Lugones al respecto?
3: Buenas tardes, ¿cómo están? Bueno, escuchaba atentamente esto que mencionaba sobre las formas en las que se reconfigura el Estado a partir de la movilización popular. Venimos en una etapa de la Argentina en la que cada vez que se producía, desde el 2001 para acá, por lo menos, un evento en las calles masivo que generaba algún tipo de recepción por parte del poder político, las instituciones se reformaban. Es decir, se producían cambios a partir de leyes o venían gobiernos nuevos. De un tiempo a esta parte, evidentemente, la capacidad de movilización del pueblo no está pudiendo incidir a fondo, como lo hacía antes, en un cambio de agenda política. Entonces, venimos acá revistando de alguna forma todos los episodios en los que la gente se moviliza, ya sea a través de la Confederación General del Trabajo o de la CTA, ya sea a partir de reclamos por presupuesto universitario, diferentes significantes que convocan a la población argentina de manera transversal a las calles. Pero es imposible no pensar que hay otros factores cuando uno analiza cómo se mueve el Poder Judicial de la Argentina a la hora de resolver a través de la Corte Suprema de Justicia lo que resuelve con el tema tierras y la extranjerización. Es imposible no pensar que aquellos que están jugando por detrás del partido político que hoy gobierna el país, es decir, las influencias internacionales, no están interviniendo en los planteos jurídicos que lleva adelante la Corte, justamente a contrapelo de lo que la sociedad civil, y diría yo casi de forma unánime, porque fue la última movilización por este tema y la discusión pública, no fue un tema que conmovió a la izquierda y al peronismo.
0: No, no.
3: Sino que fue realmente transversal.
0: Hasta
3: que
0: Emilia Bernes, hasta Tini Estuese.
3: Convocó jugadores de fútbol referente, hacían este famoso chiste, ¿no? El tema de si hasta Tini está más movilizada.
0: Es porque realmente está pasando algo, ¿no?
3: Porque fue transversal, porque en el marco de la discusión sobre Malvinas que trajo, por suerte, el Mundial de Fútbol en Estados Unidos, es imposible no entender una lógica de extranjerización de tierras desde una perspectiva anti-argentina. Sin la duda. Mayoría de la gente lo piensa así. Entonces, acá hay que ponerse a pensar justamente por qué todas estas manifestaciones populares no logran revertir la agenda o el sentido o el rumbo que asume la agenda. Yo me animo con una leve hipótesis a desarrollar en el correr de los programas, que es la falta de capacidad de unificación política de la oposición con opciones de poder en la Argentina, ¿no? Mientras que no haya un partido que pueda recoger el guante, las expresiones callejeras de los reclamos y las demandas populares, no va a haber una modificación ni una reforma institucional de la República Argentina que frene de mínima y de máxima, que reconfigure a través de nuevas leyes, nuevas lógicas de derechos, el país.
0: No, entonces, pero aparte hay una precarización del mismo sistema democrático liberal burgués.
3: No le cree nadie.
0: Si no funcionan los tres poderes con un mínimo de demagogia, entonces, ¿bajo qué sistema de gobierno estamos? Hay que caracterizarlo de otra manera. Deja de ser estrictamente una democracia. Si el Congreso no es un contrapeso, si la justicia, más que un contrapeso del Ejecutivo y del Legislativo, es un cómplice y pareciera que es como la Corte Suprema le dice al Ejecutivo, mirá, lo que vos no te animaste, quédate tranqui que yo
3: lo resuelvo yo.
0: Yo te lo resuelvo. Y aparte una Corte Suprema hiper, no sé si decir ilegítima, pero con muy poco respaldo de legitimidad.
3: La misma que tarda 5 minutos en resolver la cárcel a una de las principales dirigentes opositoras de la República Argentina, se demora 5 minutos para resolver cuestiones vinculadas a una ley de tierras que favorece a potencias extranjeras y al presidente actual, pero que en temas de fondo no se expide nunca. Demora años.
0: No, y tiempo. Aparte, obvio que no es por conspiraciones, simplemente por
3: la descripción.
0: Atar un par de hilos, ¿no? En la misma semana, el fis-

0: par de hilos, ¿no? En la misma semana, el fiscal de Bolivia, que está investigando el caso Cerimedo, un caso que involucra desde la CIA a todos los gobiernos de ultraderecha de la región, detenido, se le revoca la visa para entrar a Estados Unidos, un fiscal que no tiene nada que ver con el MAS, que simplemente se dedicó a hacer su trabajo. Y lo detienen, lo encierran, lo privan de su libertad. Hay que meter en cana un fiscal. Estamos hablando de un mensaje, pero que no lo ves ni en las películas de mafia. Nunca se mete en cana un fiscal. Tiene que ser como muy, muy extremo. En hiperdictaduras, pero ni siquiera porque... De última, no sé, le sacás la causa, ¿no? Pero detenerlo es como un mensaje que se da al resto del continente. Están pasando cosas a nivel continental. Trump juega... nos guste o no, juega fuerte, juega con los tapones de punta.
1: Él lo anuncia
0: ayer por cadena nacional que si gana el Partido Republicano las elecciones de medio término, le va a regalar $5,000 a cada uno de los estadounidenses, ciudadanos estadounidenses. O sea, de por sí, si lo hace, quiebra la Reserva Federal.
1: Hagan la cuenta.
0: Pero a la vez, como Estados Unidos es el país con más deuda del mundo, pero se debe a sí mismo, porque la deuda es con su propia Reserva Federal y tal, o algo así, y con China, pero a la vez lo puede hacer. No es que
1: ya tienen la maquinita para imprimir dólares ahí.
2: El plan Little Money, ¿no? El plan Little Money, el plan
0: Patita de Estados Unidos. Ese es el verdadero plan, el plan Platita. Y a la vez... Otra cosa que a mí me parece interesante, por todo lo que está pasando a nivel continental, ¿no? Que se lo suele pensar o caracterizar con el título de Plan Cóndor 2.0. Y a mi parecer es por lo menos problemático titularlo así, porque el Plan Cóndor, el original, el de los 70, se llevó miles y miles de vidas. Fue una carnicería, fue sangriento, no solo que mató, sino que desapareció, que secuestró bebés, que fue... No está pasando eso hoy en día, ni por cerca. Entonces hay que caracterizar bien a las cosas. Como acá también hemos debatido mucho si esto era fascismo o no era fascismo. Creo que lo mismo hay que... No quiero decir que es una falta de respeto a la memoria de los muertos de los 70, pero me hace ruido llamar Plan Cóndor 2.0, porque no es tener noción de la magnitud de lo que fue esa carnicería.
1: Hay que salir al encuentro de los eventos históricos novedosos, comprendernos en la singularidad que expresan, ¿no? No salir automáticamente a reeditar lo que ya vimos y ponerle un nombre parecido. Cuando el otro día el gobernador Axel Kicillof, en el acto de la UTN de Avellaneda, dijo, vamos a ir en contra de la doctrina Monroe, que tiene que ver con esta doctrina nueva, que hace referencia a la doctrina Monroe, pero se la llama Monroe por Donald Trump.
0: Exactamente. Así. No la caracterizaron los otros como el Plan Cóndor 2.0.
1: Exactamente, pero esta doctrina, ¿qué tiene que ver? Y con que cayeron, de alguna manera, los consensos globales que se inauguraron a partir de 1945 con la finalización de la Segunda Guerra Mundial. Esto quiere decir también que el mundo está compartimentado. Hay estados vasallos y estados con la forma de protectorados. Hay una lógica en la que esos estados fuertes no van a permitir que cosas que antes ocurrieran hoy ocurran. Por ejemplo, que estados pequeños tengan relaciones muy virtuosas con China, que es el enemigo directo de Estados Unidos. Y para eso van a instrumentar un montón de medidas que antes no estaban aceptadas como válidas, pero que hoy evidentemente son aceptadas, aunque no nos gusten a nosotros que pensamos distinto.
0: Sí,
1: quiere decir que se está desarrollando, desplegando un plan de exterminio masivo sobre el sector de la población en Latinoamérica. No está ocurriendo, por lo menos en Argentina, eso, como sí ocurrió durante el Plan Cóndor. Entonces hay que hacer distinciones, porque si no, si Milei es Hitler, bueno, no hay 6 millones de personas en Argentina bajo el gobierno de Milei asesinadas.
0: Por su condición, por su religión,
1: por una condición ideológica o por lo que sea. Digo, hay que tener un uso de las palabras adecuado a los contextos históricos.
0: Hay que pensar, y hay palabras de sobre, hay que caracterizar bien a las cuestiones. Y trayendo esto de China, algo que pasó muy interesante, que fue la entrevista que le hace un periodista de Bloomberg, un periodista inglés, a Milei, que fue una humillación, fue un acto de justicia poética, que
1: desde el liberalismo.
0: Un liberal de pura cepa diciéndole a Milei, che, vos anarcocapitalista y liberal, pero yo estuve el otro día en Buenos Aires, es la ciudad donde más autos chinos hay en el mundo. Tu economía depende de China.
1: Que es verdad, ¿no?
0: Si a los chinos se les ocurre sacarte el swap y y sacar el comercio, se te cae todo. Y Milei no sabía qué responder, como...

0: diferenció el Obama, Donald Trump, y él le dice el de Bloomberg, ¿puede ser que quizás por eso no te recibió? Porque vos sos muy dependiente de China, que sos muy del discurso, pero en los hechos no sos ningún liberal. Me parece que tuvo que ver, tuvo que ver. Así que bueno, vamos a ir a una tandita y vamos a charlar con Santiago Gómez, que está en Brasil, para que nos cuente cómo está todo allá en la jornada electoral.
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provincia futbolera. ¿Qué tal? Muy, pero muy buenas tardes. El gusto, el placer enorme de saludarlos a través del aire de la radio. Aquí en la Villa Güell estamos, en el departamento de Sarmiento. Sí, hoy aquí se va a definir el segundo clasificado de esta zona 6 de la región Cuyo. ¿Será el local? ¿Será Belgrano? ¿Será Unión de Rawson? Se lo vamos a contar a través de Radio Sarmiento. La expectativa enorme. Un sol radiante aquí en la Villa Güell, que realmente se está haciendo sentir a esta hora de la tarde. Banderas, trapos, en las adyacencias un gran clima. Ya hay gente ubicada en la tribuna del costado oeste de este escenario, con la expectativa enorme. También hay novedades porque todavía no llega el plantel de Unión. Estamos 3 y 22 de la tarde. Nos dijeron que algún inconveniente tienen, que en un par de minutos más estarían por arribar aquí al escenario. Seguramente que eso también hará tal vez la demora un ratito del inicio del encuentro. Veremos qué dicen las autoridades, que ya están al tanto de esto. Estamos aquí para vivir un domingo emocionante de ida y vuelta, porque estaremos con el fútbol de la Divisional B. Porque hoy puede ascender o va a ascender un equipo a primera división del fútbol de nuestra provincia. ¿Será Del Bono? ¿Será Árbol Verde? Todo lo viviremos por el aire de la radio con el micrófono de LB5. Pero hoy juega San Martín, allí en el pueblo viejo de Concepción. Ya se vendrá Raúl para contarnos, para narrarnos de la presentación del verdinegro ante Almagro. Lindo menú deportivo. Sean todos bienvenidos. 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

0: estamos bien arriba para meternos de lleno en cada uno de vuestros hogares, para ser su compañía en esta tarde del domingo, para los que trabajan, para los que están tal vez acompañando a algún enfermo en un nosocomio de nuestra provincia. Pero ya corrimos el telón. Quien les habla, Eduardo Zazul, le da la bienvenida a todos ustedes. Muchísimas gracias por permitirnos ingresar en vuestros hogares. Nos vamos a los estudios centrales de nuestra emisora, allí en calle Mendoza, para saludarlo al querido Pepe. Allí está José Héctor Pareja, nuestro conductor comercial. Pepe, ¿cómo te va? Muy buenas tardes, bienvenido al fútbol y por Sarmiento.
1: Hola Eduardo, para vos, para Javier, para toda la audiencia de LB5 Radio Sarmiento. Por supuesto, presto a vivir este partido de Unión ante Belgrano de media agua y luego pegadito nomás, dentro de instante, la presentación del Atlético San Martín de local ante Almagro, ahí con Raúl Osvaldo Farrán, con lo que tiene que ver René Acosta también. Pero estas son las empresas que nos acompañan para Pepe. Unión. Sí, señor.
0: No, dale, que viene llegando Unión. Queríamos saber con Cachilo que había, van rápido porque vienen llegando tarde. Allí el plantel de Unión de Rawson, por eso te había interrumpido. No hay problema, disculpa, no hay querido, querido José Héctor. Ahora sí, con la presentación y todos los anunciantes.
1: 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Bienvenidos al fútbol por LB5 Radio Sarmiento. Eduardo Zazul, Javier Sillero, adelante compañeros.
0: Gracias Pepe, el agradecimiento a todos los anunciantes que están junto al deporte y por LB5 Radio Sarmiento. Seguimos saludando voces en esta tarde de domingo, el encargado de los comentarios en la tarde de hoy aquí en la Villa Güell y también con todas las notas del sector de protagonistas, es él, es Javier Sillero. Javi, ¿cómo te va? Muy buenas tardes, bienvenido al fútbol y por Sarmiento.
2: Hola, hola Turco, buenas tardes para vos, para la audiencia de Sarmiento y naturalmente para todos los compañeros en esta doble transmisión que vamos a tener este domingo a puro fútbol por Radio Sarmiento. Lo decías bien vos, acaba de llegar Unión recientemente porque nos comentaban algunos jugadores, Eduardo, que habían sido detenidos por la policía en la ruta, entendiendo que por ahí era la hinchada la que venía. Entonces, bueno, revisaron el micro y demás y se dieron cuenta que era el plantel de Unión que venía a jugar aquí a Sarmiento. Esa ha sido la demora de 15 minutos que ha tenido el plantel de Unión, que ya está aquí en la Villa Güell. Muchísima expectativa para un partido trascendental que va a definir quién va a pasar a la segunda instancia. Está por un lado la ilusión y el sueño de este equipo humilde de Sarmiento, de Mediagua, Belgrano, que no pierde las esperanzas de pasar a la segunda instancia. Claro, tendrá que ganarle por diferencia de 3 goles a Unión. Y el azul de Villa Krause, después de haber perdido ese partido con Desamparados, viene aquí a buscar la clasificación. Así que será un partido, muchas expectativas, con mucho en juego aquí en la Villa Güell, entre Belgrano, el local, y Unión de Villa Krause, Eduardo.
0: Muy bien, voces que se siguen sumando en la tarde del domingo. Allí estamos y vamos a viajar al Estadio Hilario Sánchez Rodríguez porque hoy juega el verdinegro, porque va a jugar un gran partido, una gran parada allí ante Almagro, y está nuestro relator, el querido Raúl Farrán. Turco, querido, ¿cómo te va? Muy buenas tardes, bienvenido al fútbol y por LB5.
1: Muy bien, un instante vamos a estar con Raúl Osvaldo Farrán, que está ahí con nuestro compañero René Acosta, lo que tiene que ver con la presentación de San Martín Almagro en una nueva jornada de la Primera B Nacional. Gol de Huracán.
0: ¡A ese golazo vamos!
1: Y golazo de Huracán Lescano, el autor del gol para el equipo del Globito. Huracán le gana al Docibe Mar del Plata 1-0. Sabor, sí, vamos.
0: Vamos, perdón, vamos.
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0: Muy bien, tarde de fútbol, un saludo inmenso para todo el departamento de Valle Fértil, que nos dicen, ya están a full en Valle Fértil, con la voz joven también, escuchando, aquí somos eco en todo el departamento de Sarmiento a través del 98.5 de Radio Guía, sí, sí, CLB5, Radio Sarmiento el domingo y a puro fútbol.
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0: Muy bien, aquí estamos en esta tarde a puro fútbol. Ya confirmado el plantel, el técnico de Belgrano. Ya también vendrá la formación de Unión. Van los protagonistas ingresando a la zona para el trabajo previo precompetitivo en esta tarde de domingo y a puro fútbol por Sarmiento.
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0: Muy bien, aquí ya se comienza a hacer el trabajo previo, el precompetitivo, el dueño de casa dentro del campo de juego. Me estoy refiriendo al Club Atlético General Belgrano, aquí en la Villa Güell. Esperamos por Unión, que ya se metió en la zona de vestuarios. Recién llega el plantel azul de Rawson.
1: 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Vamos a estar dentro de instante, Eduardo, te comento, con el amigo Walter Cavalli, que está en Asunción del Paraguay. Saben ustedes, ya ha jugado el primer partido. A la hora 13:15 estaba previsto el primer encuentro entre Argentina y Suiza a las 19. Van a comenzar o han comenzado el Mundial de Hockey sobre Patín y los World Series Games. Y lógicamente a las 20 el enfrentamiento de las Águilas enfrentando a Suiza, pero a la hora 20.
0: Perfecto, muchas gracias. Aquí ya también comienza a ingresar el plantel de Unión de Rawson para hacer el trabajo previo. Esperando la hora 16, seguramente ya irá a ese sector, a la zona de vestuarios, Javier, y nos traerá todas las novedades allí en las voces de los protagonistas, en el caso de los árbitros, para ver si va a retrasar un ratito el inicio del partido, teniendo en cuenta este inconveniente que tuvo el plantel de Unión para llegar aquí a la Villa Güell. Prácticamente confirmado con Acuña, estarán los tres palos el conjunto de Belgrano, Daniel Acuña. Línea de cuatro con Cejas, Buzo, Sánchez, Reynoso. La mitad de la cancha con Lucero, Riveros, Ferreira y Oropel. Y los atacantes, Tobías Reta y Joaquín Chaparro. Lo que ha confirmado el técnico Nievas esta tarde para enfrentar a Unión de Rawson.
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1: Gracias, querido P. Aquí estábamos en el domingo por la tarde. Estamos esperando el llamadito de Vicario Sánchez Rodríguez. Cuando esté el Turquete, nos pega un grito y nos vamos a vivir, porque hay doble emociones también. Vamos a estar muy atentos, querido Pepe, allí con la comunicación con el Estadio San Juan del Bicentenario.
0: Por supuesto.
1: Hoy juega del Bono allí, y allí estará la voz, el micrófono de LB5 Radio Sarmiento también, para informar al instante todo el deporte. Pasa por la radio, pasa por AM1120, en frecuencia modulada del 104.7 del dial, a través de LB5 Radio Sarmiento.
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1: Sí, muy bien. Allí ya se acerca también el técnico Nievas para charlar con Javier Sillero. Es así, Javi, ¿no? Estás allí.
2: Sí.
1: Muy bien.
2: Sí, Eduardo, nos acercamos al técnico de Belgrano para hablar un ratito previo a lo que va a ser este partido importante para Belgrano. Lo tenemos aquí a Juan Nievas. Juan, buenas tardes para Radio Sarmiento. Bueno, mucha expectativa este partido, ¿no?
3: ¿Qué tal para Radio Sarmiento? Sí, a toda la gente, buenas tardes. Sí, tenemos la expectativa de poder depender de nosotros. Sabemos que es larga la brecha que hay, más con un equipo de esa categoría, pero bueno, dependemos nosotros, vamos a ir a buscarlo y bueno, trataremos de darle a la gente del departamento algo, sería ganar acá en nuestra cancha, que es lo que vamos a buscar ahora.
2: ¿Cómo está el equipo? ¿Han tenido más descanso? Porque ya no jugaron por el torneo local, los jugadores están más descansados. ¿Cómo ha sido la semana previa a esto?
3: Sí, la verdad que, bueno, la semana nuestra realmente ha sido en lo deportivo buena, porque como decís vos, hemos podido recuperar jugadores, venían de jugar muy seguido, gracias a Dios estamos en la final del torneo local, pero hemos tenido problemas, digamos, emocionales, ¿no? Es el fallecimiento de la secretaria del club el día martes y el día jueves el papá de uno de los chicos que integran el plantel. Pero bueno, son cosas de la vida y nos duele, pero vamos a seguir. En lo deportivo estamos bien, sabemos lo que nos enfrentamos, sabemos que tenemos una diferencia grande por achicar y bueno, y sabemos que vamos a tener enfrente un equipo de un nivel como Unión de Villa Krause y bueno, trataremos de hacer lo mejor que podamos.
2: Tácticamente, ¿cómo está preparado el partido, teniendo en cuenta la última presentación en Desamparados?
3: Nosotros vamos a tratar de hacer ese juego, tratar de siempre jugar. Hemos dicho a los chicos que nosotros respetamos mucho al futbolista que quiera jugar, que pida la pelota. Y después, bueno, veremos cómo plantean ellos. Nosotros vamos a jugar un 4-4-2, seguramente más adelantado Ferreira. Y vamos a tratar de ponerle presencia en el área. Porque Belgrano jugó bien, lo único que pasa es que no ha plasmado donde se plasman estas cosas en el fútbol, que es en el arco rival. Pero bueno, trataremos hoy de tener más presencia en el área de la gente de Unión.
2: Bueno, Juan, mucha suerte para hoy, que sea un lindo espectáculo futbolístico aquí en la Villa Güell.
3: Fundamentalmente que sea un buen espectáculo por toda la gente que va a venir. Y agradecerle a ustedes por estar siempre acá en nuestra cancha, que para nosotros nos pone muy feliz. Un abrazo.
2: Gracias, Juan. Ahí pasaba Eduardo, Juan Nievas, el técnico deportivo el técnico de Belgrano. Ya vamos a arrimarnos a ver si podemos hablar con el Cachilo Magallanes, que está por aquí. A ver si lo encontramos un segundo a Cachilo, para ver si podemos hablar un segundo. Bueno, para que nos explique un poco la demora que ha tenido Unión de Villa Krause para llegar aquí a Sarmiento. Así que vamos a tener a Cachilo un ratito aquí, saludándose con Juan Nievas. Charlando un ratito, mucha gente, Eduardo, comienza a llegar mientras hace el calentamiento el equipo de Belgrano. Eduardo, buenas tardes para Radio Sarmiento. Bueno, ¿tuvieron alguna demora por allí para llegar aquí a Mediagua?
4: Sí, nos paró la policía ahí en el control.

0: Lo estuvo un rato ahí, bueno, se demoró un rato, pero bien.
1: ¿Y por qué fue la demora de la policía? ¿Lo pararon, los confundieron con hinchas? ¿Cómo fue el tema?
0: No sé, porque querían que esperáramos que un móvil los acompañara y bueno, hasta que llegó se demoró un rato, bueno, pero bueno, gracias a Dios hemos llegado, bueno, estamos armando todo para, ya están haciendo en calor, estamos bien, estamos tranquilos.
1: ¿Cómo ha sido la semana previa a esto, Cachero? ¿Cómo han trabajado después lo que fue el partido con Desamparados?
0: Bien, estamos bien, hemos descansado con algunos, otros han jugado con Mineros, que no lo hemos hecho muy bien, los ganaron bien, pero los chicos que están para el regional, cansadito y están para jugar.
1: ¿Cancha de la Unión esta? ¿En dimensiones, digo?
0: Sí, la veo un poquito más grande a esta que la de Unión. Vine el otro día contra el partido a verla. Sí, la veo más grande y un piso que se puede jugar, está lindo para intentar jugar. Ahí el Bebo que se asocia ahí con los jugadores, con Nahuel, con el otro Nahuel, con Axel, con Agustín Ochoa, el Cisterna, a ver si podemos hacer un
1: gol. ¿Tienen la clasificación en la mano, Eduardo?
0: Sí, es la idea, esto es fútbol, cualquier cosa puede pasar, pero estamos tranquilos, sabemos lo que venimos, a dónde venimos y bueno, estamos preparados para este partido.
1: Gracias, Cachilo, y mucha suerte para hoy.
0: Dale, gracias a vos.
1: Allí pasa Eduardo Cachilo, Eduardo Magallanes, el técnico del Azul de Villa Krause.
2: Muy bien, ahí estaban por los micrófonos de TV5 Radio Sarmiento las voces de los dos técnicos, tanto Nivas por el dueño de casa, por el Club Atlético General Belgrano, y Magallanes por el conjunto de Unión, Pepe.
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2: Muy bien, muchas gracias, querido Pepe. Nos levanta un poquito también, lo musicaliza allí nuestro operador, el querido Pancho. Vamos allí, levantándonos, poniendo bien arriba, porque es un domingo diferente. Algunos, lógicamente, en la sobremesa, otros con el asado a punto. Nosotros aquí en la Villa Güell para vivir el fútbol. A ver qué nos propone nuestro operador también para levantar bien arriba el ánimo en este domingo.

0: Domingo, en el domingo por la tarde, aquí en la Villa Güell, trabaja Unión sobre el sector norte del campo de juego, sobre el opuesto, lo hace el dueño de casa, lo hace el Club Atlético General Belgrano. Allí el equipo que dirige, que conduce técnicamente el profe Nievas, todo para que allá por las 4 de la tarde comience a rodar el balón. Vamos a ir presentando ya las formaciones, como corresponde, por cortesía la visita. Presentamos, querido Pepe.
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2: 3 que va a formar de esta manera. Con la número 1, Federico Puga estará en la defensa. Con la 4, Juan Manuel, Juan Pablo Décimo. La 2 para Abel Donoso. Con la número 2 allí en la defensa del Azul de Villa Krause. La número 3 va a ser para Mateo Gil, allí en la defensa, completando Enzo Abenamar con la 6 del Azul de Villa Krause. La número 5 la tendrá Nahuel Navarro para Unión. El número 8, Axel Brizuela. La número 7, Ramiro Cisterna para Unión. Con la 10, el Bebo Héctor Pérez para el Azul de Villa Krause. La 11, Agustín Ochoa. Y con la 9, Nahuel Rodríguez, presentamos el banco de suplentes del Azul.
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2: 12 para Fernando Olivares, la número 13 para Claudio Alcaraz, 14 para Joaquín Araya, la número 15 Esteban Flores, 16 Matías Ibaceta, 17 Joel Narváez, con la 18 Alan Décimo. Hemos conocido la visita, hemos conocido Unión.
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2: Conocemos ahora a Belgrano.
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2: Con la 1, Daniel Acuña. Número 4. Para Ismael Cejas, único cambio, ingresa por Núñez en el local. Número 2, Juan Sánchez, el primer marcador central. La 6 para Luis Buzo. Completando la defensa, la número 3, Maxi Reynoso. Mitad de la cancha con la 8, Ever Lucero. Número 5 para Alejandro Riveros. 10, Luciano Ferreira. Número 7 para Tobías Reta, 11 Romario Oropel y la 9 para el goleador Joaquín Chaparro. Hemos conocido los 11 de Juan Nievas, conocemos ahora el banco de suplentes del general.
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2: Con la 12 Juan Cejas, número 13 para Javier Páez, número 14 para Maciel Sosa, 15, Julián Pelayes, 16, Osvaldo Balmaceda, 17, Martín Páez, 18, Dylan Reta. Hemos conocido el local y la visita, ahora conocemos la terna arbitral.
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2: El árbitro central, Ternar Mendocina, será Emiliano Gómez, de 39 años. Primer asistente para Franco Arriola, de 33 años. Segundo asistente para Lucas Pérez, también de 33 años, la terna mendocina para la última fecha de la zona C6 del Regional Amateur.
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0: Aquí trabaja también la terna arbitral, vestidos de negro, allí los árbitros mendocinos, como bien lo decía recién Javier, alto, buen físico el árbitro del partido, ¿no?
2: Sí, buen físico, cerca del 1.90 estará.
0: Sí, ¿no? La verdad que...
2: No me le animo a reclamarle nada, ¿eh?
0: Emiliano Gómez, ¿no? De la Liga de Rivadavia.
2: Exacto, de la Liga de Rivadavia, sí. ¿Primer árbitro mendocino que dirige a los equipos sanjuaninos?
0: Primer árbitro mendocino, sí, terna arbitral mendocino. Sí,
2: sí
0: señor.
2: Tal
0: sí,
2: cual. Señor. Bueno, ha bajado Eduardo, un poco el sol, Eduardo, ¿no?
0: Sí, señor.
1: Javier, estamos en contacto con Walter Cavalli, que está en Asunción del Paraguay, para que nos cuente el tema del panorama del hockey sobre patines en Mundial. Hola, Walter, buenas tardes. Adelante, buenas tardes para Sarmiento, para La Voz del Deporte.

0: curso. Y bueno, va mejorando, esperemos que vaya mejorando.
1: Bueno, está bien, muy bueno, muchas gracias. Ya vamos a estar nuevamente en contacto con Walter Cabal, estamos solucionando algunos problemitas. Ya vamos a estar en contacto contigo, Walter, ahí de Asunción del Paraguay.
2: Muy bien, entonces ya volvemos también para así, vamos hermanándonos en el deporte con el hockey sobre patines, con el mundial. Allí está Walter Cavalli para los micrófonos del LB5, Radio Sarmiento, aquí sigue trabajando Belgrano, el dueño de casa, también la visita Unión de Rawson y la terna arbitral. Público que lentamente va llegando, un buen marco de público ya en la tribuna allí del costado oeste donde se van a estar ubicados los hinchas de Belgrano, y en la del este también, debajo de las moras allí, ganando también la sombra de la tarde que se ha nublado ahora, querido Javier.
3: Sí, menos mal que bajó el solcito, estaba fuerte aquí en Mediagua, muchas familias, muchas reposeras, muchos niños, un ambiente familiar aquí en la cancha del General para ver este partido fundamental, histórico. Para Belgrano, que en un grupo con dos grandes del fútbol sanjuanino, quiere dar el batacazo, quiere meter tres goles y sacarlo Unión y meterse. Por eso hay mucha ilusión aquí en Sarmiento por lo que va a ser este partido para Belgrano, que ha demostrado buen fútbol. ¿Le falta gol? Sí, bueno, esperemos, veremos si hoy lo puede recuperar ante una Unión que va a tener dos bajas importantes, el tema de Ovalles y Barahona por expulsado frente a Desamparados. Así que ya está haciendo el calentamiento previo en la zona norte, allí el azul de Villa Krause, y en la zona aquí detrás de los camarines lo está haciendo Belgrano. Un partido que uno imagina, Eduardo, que se puede llegar a demorar algunos minutos, ¿no? Por la demora del azul de Villa Krause. Y sigue entrando gente, un gran marco de público aquí en la Villa.
2: Sería bueno consultarle. Ayer el árbitro está haciendo, llamando a la gente de Unión y también la de Belgrano, ¿eh? Cinco le dio. Cinco minutos más le dio, ¿eh? Javi, ¿qué hora es? A ver, vos que tenés 50, ¿no? Va a comenzar horario. Va a comenzar horario el partido.
3: 15:50. A contrarreloj, digo, el calentamiento de Unión, porque Belgrano hace rato ya que está en el campo de juego.
2: Perfecto, pero el árbitro allí
3: dijo, respetando, ¿no? Respetando el horario.
2: Está bien, perfecto. ¡Vendemos, Pepe!
1: 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Y vamos a restablecer el contacto con nuestro compañero Walter Cavalli, que está en Asunción del Paraguay, con el Campeonato Mundial de Hockey sobre Patines. Estudio Contable.
2: Muy bien, estamos. Bueno, aquí estoy más expectante con que nos pegue un grito el querido Raúl allí del Estadio Hilario Sánchez Rodríguez, porque ahora, y también muy atentos, para que venga del Estadio San Juan del Bicentenario. 4:30 de la tarde está previsto ese juego, donde Del Bono tiene grandes posibilidades de lograr el ascenso, ¿no?
3: Sí,
2: allí estará la voz de Germán Rivadero para traernos toda la información.
3: Sí, la voz de Germán, que se une al equipo de La Voz del Deporte, Radio Sarmiento. Sí, y además, Del Bono puede ser campeón, puede ascender hasta perdiendo, pero claro, depende también de que no gane Árbol Verde. Así que, pero ganando el bodeguero, venciendo a Picón, se asegura el ascenso, su regreso a primera. Así que va a estar lindo, porque van a estar los dos partidos al mismo horario, y vamos a ver cómo se da. La presión que tiene cada uno, porque si bien Del Bono tiene un punto más que Árbol Verde y demás, hay que jugar los partidos. Y allí también el Verdolaga tendrá una difícil visita allí a la boutique de Chimbas para Villa Obrera. Así que vamos a estar allí con Germán Rivadero allí desde el Estadio del Bicentenario para ver cómo le va Del Bono, si puede volver a primera hora o se hará larga la espera.
2: Ya se metió en la zona de vestuarios la terna arbitral. Todavía ahí se va Unión, ¿eh? Ya se va Unión también a la zona de vestuarios, el plantel de Cachilo Magallanes para colocarse la indumentaria,
1: Eduardo,
2: oficial. Y también, lógicamente, el dueño de casa Belgrano, sí.
1: Estamos con Walter Cavalli. Ahora sí, buenas tardes, Walter, adelante.
4: Hola, Turco, ¿qué tal? Buenas tardes a LB5, a La Voz del Deporte y a todos los oyentes. Contento porque el inicio para los equipos argentinos ha sido positivo. Los chicos de Sub-19 le ganaron 7-3 a su similar de Suiza en un partido que empezó ciertamente parejo, pero después, con el transcurrir de los minutos, tomó color la efectividad de los chicos nuestros. Así que todo bien en el debut. y esperando, por supuesto, el gran partido de mañana en esta categoría, ya que juega Argentina con España. España, que justamente en este momento está jugando con Italia y está ganando 1-0 cuando faltan pocos minutos para que termine el primer tiempo.
1: Bueno, muy bien. ¿Cómo es la cantidad de espectadores que se ha dado cita ahí en Asunción del Paraguay? Que tengo entendido, la primera vez que se juega un mundial de hockey sobre patines, lógicamente ahí en ese país.
4: Sí, la verdad que no es muy muy popular que digamos el hockey sobre patines acá. Claro. Pero bueno, ha habido muchos hinchas argentinos, casi diría yo más de 50 hinchas argentinos, que son los que dieron como siempre el color y el calor a un estadio que es chico, ¿cierto? Porque no es el estadio principal es donde van a jugar las damas y los varones mayores. Este es un estadio chico, pero muy coqueto, con buen piso, nada que ver con aquel otro donde van a jugar las chicas y los varones mayores, que tengo entendido que, por ejemplo, no está en muy buenas condiciones, hasta tanto que lo ha dicho el propio Darío Julián, el técnico de las chicas, que casi que no se puede patinar. Al contrario, el técnico Sebastián Ábalos, el Tuco, dijo que está en muy buenas condiciones, que están todos contentos. Así que bueno, estamos pasando un lindo momento para partir dentro de un ratito al otro estadio donde van a debutar las Águilas, que van a enfrentar a Suiza también, pero desde las 20.
1: Eduardo, Javier, no sé si quieren realizarle alguna consulta a Walter.
2: Solamente saludarlo al querido Walter. Walter, ¿cómo te va? Eduardo Sazul te saluda, buenas tardes.
4: Hola Eduardo, buenas tardes. Bien, ya un plato con el clima de esto, nosotros no estamos acostumbrados, mucha humedad, una lluvia anoche, ayer a la tarde y a la noche, tremenda, con mucha piedra inclusive, piedra que inclusive se podía hasta agarrar con una mano, imagínate el tamaño de las piedras. Pero ahora, por ejemplo, hay un solcito lindo, con mucho calor por la humedad, pero veremos cómo siguen los días subsiguientes.
2: Bueno, me imagino que se guardó tempranito, usted no quiso problemas con las piedras ni con el agua, ¿no?
4: No, por supuesto, vimos desde la ventana el que caía la lluvia, tuvimos que forzosamente acompañarlo con una coquita y un fernecito, pero nada más.
3: Bueno. No nos haga desear, Walter, aquí que hace un calor acá en Mediagua.
4: Bueno, pero espere, tranquilo, porque ya vendrán a casa y esta noche hará lo mismo que yo.
1: Seguro.
2: Usted dice que va a ser así. Walter, que sea un excelente trabajo allí y bueno, que tengamos la alegría de nuestros planteles argentinos, tanto en el sub-19 como las damas que van a hacer su debut a la hora 20, como bien vos lo decías, y que sea todo con éxito.
4: Sí, esperemos que se cumpla la jornada. En condiciones normales, Argentina en las chicas tendría que ganarle, no sé si cómodamente, pero tiene que ganarle, claro, favorito ante Suiza. Lo eran también los varones, pero nosotros tenemos que recordar, como siempre, que los primeros partidos, los debut en cada mundial, suelen ser complicados por las ansias, los nervios, todo eso. Pero creo que las chicas también van a ganar, así que vamos a tener una buena jornada.
2: Bueno, Walter, un abrazo a la distancia y nos estamos escuchando permanentemente.
4: Dale. Suerte para ustedes también, tanto en Mediagua como ahí en la cancha de San Martín. Esperemos que el verdinegro saque esos 3 puntitos que necesita. Y bueno, y allá en el mediado que pase lo que tenga que pasar. Pero vamos, y otro que también me olvido, del bono. Del bono también y del verde. Bueno, vamos a ver quién es el mejor. Todo se dilucide la cancha. Así que saludos para todos. Que la sigan pasando bien. Yo me estoy yendo ya para el otro estadio.
2: Bueno, un abrazo y buen trabajo, querido Walter. Walter Cavalli, los micrófonos de LB5 Radio Sarmiento en este domingo, en este super domingo.
1: San Martín.
2: A puro deporte está el grito del verdinegro también allí en el área. Sánchez Rodríguez, nuestro relator, el querido Raúl Farrán. Turco, querido, ¿cómo te va? Muy buenas tardes, bienvenido al fútbol y por Sarmiento.
5: Hola Eduardo, querido, para vos, para todos los compañeros que nos escuchan. Muy buenas tardes para todos, para los amigos oyentes. Te digo que en la cancha de San Martín estamos solos y en familia todavía. Cero cantidad de público prácticamente, no ha llegado el público, resta todavía un poquito más de una hora. Solamente las autoridades del partido que han caminado un poco el campo de juego, también lo hicieron algunos integrantes del cuerpo técnico del equipo visitante, Almagro, pero recién están marcando la cancha, recién se han encendido los aspersores, así que todo está muy tranquilo, Estamos esperando justamente que los planteles en primera división salgan a hacer los movimientos precompetitivos. Todavía resta un momento. Zamora, el árbitro principal que nosotros lo comentábamos hace algunas fechas, que es un entrerriano de 39 años, que ya ha venido, esta es la tercera oportunidad que tiene de dirigir en la provincia de San Juan y a San Martín. Es un hombre que es además guitarrista, toca en un grupo de rock nacional. Así que tenemos algunos datos de este árbitro que es muy tarjetero, ya lo habíamos dicho en aquella oportunidad, es muy de las tarjetas amarillas, así que vamos a ver si de esa manera controla el partido de hoy entre San Martín y Almagro. Todo está ok, muchachos, lo mejor para ustedes allá en el departamento de Sarmiento.
2: Muy bien, querido Raúl, perfecto, entonces ya estamos ida y vuelta allí con todo el deporte. Ya se vendrá Germancito Rivadero también del Bicentenario para contarnos de ese gran choque entre el Sportivo Federico Picón y el Club
5: Turco
2: del Bono. Sí, señor.
5: ¿Cómo es eso de que Rivadero tiene que pagar el asado? ¿Cómo es esa historia?
2: Sí, sí, como corresponde, como corresponde. Todo el que se suma pague el asado.
5: Ah, perfecto. Perfecto. Hay alguien que está debiendo un asado entonces.
2: Sí, sí, hay varios. Hay varios que están en la cuenta de deudores todavía.
3: ¿Turquito?
2: Sí.
3: ¿Raúl?
5: Sí.
3: Bueno, ahí te mando un mensajito por privado para que lo leas un segundito, hermano.
5: Bueno, muy bien.
2: Muchas
5: bien,
2: gracias. Ahí le manda la fecha del asado. Estamos esperando ya por el ingreso de los protagonistas aquí en la cancha del Bodeguero. Aquí juega Belgrano, recibe la visita de Unión y está la radio. Está el LB5 Radio Sarmiento, Pepe.
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1: Y vamos a jugar con nuestros amigos oyentes para que allí, a ver, ¿quién alienta más? ¿Será la gente de Belgrano? ¿Será la gente de Unión? Al mensajero allí, 264-508-6198. Y ahí viene apareciendo en la visita. Allí está el equipo de Unión en el campo de juego, todo vestido de azul. Está el equipo de Rawson, camiseta azul, pantalones azules, medias azules. En el círculo central levanta las manos allí. Esperamos ahora sí por el dueño de casa. Esperamos por Belgrano. Vende Pepe, ya se viene el comentario.
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1: Muy bien.
0: Sí, vamos.
1: Aquí va a aparecer el dueño de casa. Va a aparecer el general, el único general, como llaman ellos. Allí vendrá ya Belgrano para que se meta dentro del campo de juego. Buen marco de público, Javi, vos que estás allí observando.
2: Sí, muy buen marco de público, ¿eh? Está casi, las tribunas que están del sector oeste están repletas allí al lado de los árboles. Atrás de uno de los arcos, los chicos, la mayoría subidos allí a la medianera. Y del costado este también mucho público, bastante público, que sigue habiendo gente afuera todavía para ingresar, para ver este partido trascendental que va a sacar de hoy al próximo clasificado de la zona 6, zona Cuyo, a la segunda fase del torneo regional amateur.
1: Muy bien, allí el árbitro que quiere comenzar a horario, se demora, ahora sí, ahí va el dueño de casa, ahí va a aparecer Belgrano. Vestido de blanco hoy, el conjunto de Mediagua va apareciendo allí. Están las flashes, las cámaras para enfocar lógicamente la aparición del conjunto dueño de casa, que por ahora se hace de rogar, están esperando que lleguen. Allí se juntan todos los jugadores. Tengo tiempo para uno, Pepe.
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1: Ahí está el dueño de casa, está General Belgrano. Ahí está en la Villa Güell, todo de blanco. Pantalones blancos, medias blancas, pantalones blancos, dije pantalones azules. Camiseta blanca, pantalones azules, media blanca. Ahí está el equipo de Nievas también en el círculo central. Vamos a presentar el análisis, el comentario de estos primeros 45 minutos por LB5 Radio Sarmiento. Así lo ve, así lo analiza Javier Sillero.
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2: Bueno, última fecha del torneo regional amateur de la fase de grupos. Unión Belgrano, Belgrano Unión, aquí en Mediagua. Se juegan todo. Unión viene aquí a buscar la clasificación, que le alcanzará hasta perdiendo 2-0 incluso. Y Belgrano buscará hacer historia, buscará la hazaña de ganar por una diferencia de 3 goles para dejarlo afuera al azul y meterse en la próxima instancia el torneo regional amateur. Apasionante definición aquí en la Villa Güell. Claro, Belgrano ya lo tenían como la cenicienta al comienzo del torneo y ha demostrado buen fútbol y hoy quiere tener su primera victoria en el torneo, pero claro, que no sea una victoria más, que sea abultada y que le dé la clasificación para seguir en esta instancia. Mucha ilusión, mucha expectativa aquí en Mediagua de su público, que ha venido a apoyar al general para intentar dar el golpe frente a Unión. Un Unión que viene caído después de la derrota con Sportivo, partido que tenía la clasificación en la mano, lo perdió y tiene que venir a buscarlo hoy, con 2 ausencias fundamentales. Ovalles y Barahona, expulsado en aquel partido, no van a estar hoy. Así que Unión y Belgrano a todo o nada aquí en la Villa Güell para buscar el segundo clasificado de la zona 6, región Cuyo, del regional amateur. ¿Será Unión? ¿Será Belgrano? Lo veremos, pero aquí nos espera un gran partido de fútbol en Sarmiento.
1: ha comentado por Radio Sarmiento Javier Sillero.
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1: Todo listo, todo presto. Provincia futbolera. Para que esto vaya quedando en orden, va a haber un minuto de silencio, ¿eh?
2: Sí. Es un dirigente, una dirigente de Belgrano.
1: Perfecto. Minuto al cual nosotros nos vamos a adherir aquí también en la Villa Güell, en el minuto de silencio.

0: Ahí está el silbatazo del árbitro mendocino, el aplauso de todo el público presente aquí en la Villahuel. Todo listo,
1: Eduardo,
0: todo presto, sí señor.
1: Además, este minuto de silencio se suma, ya estaba previsto por la Liga Sanjuanina de Fútbol y de todos los partidos que se juegan el día de hoy por el fallecimiento de Roquiño Mallea.
0: Me imagino que lo habrán sumado. No estoy seguro en esto que lo hayan sumado,
1: claro.
0: Porque acordate que eso es la Liga Sanjuanina.
1: Sí, sí, es verdad.
0: Y esto
1: es
0: organiza
1: verdad.
0: El Consejo Federal, ¿sí?
1: Bueno.
0: Por eso sí le habían pedido la autorización porque es una dirigente del dueño de casa, ¿no? Bueno, todo listo, todo presto. ¡Va a comenzar el partido!
1: Relata por LB5 Radio Sarmiento, Eduardo Sasul. Comenta Javier Sillero.
0: Va allí el árbitro. Observando los colaboradores que le den el ok, allí van a colocarse para que dé comienzo el partido. Se demora un ratito más el inicio. ¿Qué hora es, querido Javi?
2: 16:07.
0: 7 minutos de retraso. Bueno, vamos ahora sí. Vamos, don Gómez, vamos allí. Se lleva el silbato a la boca y va a dar la orden para que comience el partido. Allí ya están jugando. Belgrano y Unión lo vive por el B5 Radio Sarmiento. La pelota que la tocan por el sector derecho la va manejando el conjunto dueño de casa. Así para que la pelota la tenga Rivero. La va cambiando para Reta, la pelota que vino a la mitad de la cancha. Y le queda nuevamente al conjunto de Unión. Van tocando por el sector derecho ahora que domina la pelota. Es allí el número 7, me estoy refiriendo lógicamente a Cisterna, el capitán, que levanta un centro contra el área. Sacan finalmente en el fondo la pelota. Los jugadores de Belgrano, el peligro no desaparece. Anda boyando ahora, sí va completando en él. El despeje, finalmente, el jugador Reynoso, la pelota que llega al círculo central, allí la vuelve a recuperar el azul de Rawson, la van tocando para que la tenga Mateo Gil, abre por el sector izquierdo la pelota que la maneja el azul de Rawson, la van jugando rápidamente para Axel Brizuela, que se viene por el sector izquierdo, deja un hombre en el camino, en cara, allí Axel, levantó el centro con pierna izquierda, pasado en las alturas, descuelga sin problemas el portero Daniel Acuña y se queda con la redonda, le entra al balón rápidamente, el balón que está hacia arriba, corta bien allí décimo, saca con pierna derecha, la pelota que va luchando nuevamente, le queda Chaparro, allí el delantero de Belgrano que va al piso, víctima de falta que la había cometido el jugador Navarro, tiro libre que favorece a Belgrano.
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0: Ferreira que acomoda la pelota, el capitán sobre el sector izquierdo, tres cuartos de cancha para levantar este centro, esta pelota llovida que vendrá a la puerta del área. Defensores y delanteros se aunan allí, prácticamente es unos para rechazar, otros para tratar de llevarle peligro al arco que defiende Puga. Vendrá la orden del árbitro, ahora sí. El silbatazo del árbitro para que venga ese tiro libre con pierna derecha. Viene al punto del penal. El frentazo, la pelota se iba desviada. Era del jugador Reynoso, se iba afuera finalmente. Es saque de meta y corresponde al azul de Rawson.
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0: Se ha desaparecido el sol, ¿no? Las nubes han ganado la tarde aquí en la Villahuel.
2: Sí, gracias a Dios está nublado. Bueno, la primera clara del partido la tuvo pelota parada Belgrano, que va a apostar a esto, ¿no? Es un arma letal que tiene el conjunto local. Maneja la pelota Unión, pero la más clara ya la tuvo el local.
0: La pelota que la está manejando Unión se viene en la mitad de la cancha jugándola para Navarro. La cambió por el sector izquierdo para que la tenga Gil. Mateo que domina la pelota, la pone más hacia arriba. Allí intentaba construir juego con Rodríguez que termina perdiendo el balón. Lo recupera Belgrano. Se viene por el callejón derecho. Allí con pelota dominada la tiran larga en la diagonal. Vamos a ver, se le va larga la pelota finalmente a Chaparro. Se hunde en el fondo. Será reposición desde el fondo para el equipo de Unión.
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0: Puga que le entra el balón con pierna derecha. En 2 minutos 30 tenemos de este juego 0 para Belgrano, 0 para Unión. La pelota que va por el sector izquierdo cerca del banco de los suplentes del equipo de Unión. La pelota se va afuera, es lateral que corresponde a Belgrano. Vendrá para hacerlo Ismael Ceja. Lo hace rápidamente, va jugando la pelota hacia arriba para Chaparro. Sacaban allí los defensores de Unión. En las alturas andaba el volante central. Me estoy refiriendo a Riveros. No podía dominar esa pelota. Ahora sí le queda Navarro. Construye juego el azul de Rawson por el sector izquierdo. Pelota dominada que la está manejando en aquel sector Brizuela. Levanta, intenta levantar un centro, pero recupera en el fondo sacando la pelota como puede. Otra vez Unión haciéndose del balón. Luchado, trabado el trámite del partido. 0-0 por ahora. La pelota que viene en las alturas. No pueden despejar ni delanteros ni defensores. Otro rechazo allí a media. La pelota que le va quedando nuevamente a Unión. Se venía allí Rodríguez, intentaba por el sector derecho. Levanta el centro arriba, el cabezazo en el fondo para rechazar la pelota a la gente de Belgrano. Le queda ahora sí el balón para que lo maneje Oropel. Oropel que va tocando por el sector derecho, traba, lucha y recupera la pelota. Allí el jugador Reynoso con pelota dominada hasta la mitad de la cancha. Traba y gana otra vez el azul de Rawson. Intentaban otra vez Navarro, otro cabezazo, la va bajando allí con el pecho como podía Cisterna. El capitán que abre juego para que le pegue con pierna izquierda allí en el centro buscando lo pasado. Era de Gil al jugador Rodríguez. El centro que viene sobre el área, sacan en el fondo y le queda Chaparro. La pelota por el sector derecho que la va ganando el marcador de punta décimo. Se viene décimo, el balón se va afuera. Es lateral, corresponde a la visita.
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0: La pelota que va por el sector derecho del ataque de Unión, allí intentaba, pero no podía finalmente Pérez. La pelota la va sacando en el fondo, la tira larga, la recupera Navarro. Navarro que juega, construye juego el azul de Rawson por el callejón derecho. La van poniendo hacia arriba, largo era Ochoa. Va sacando en el fondo, allí el remate que viene contra el arco. Le vuelve a quedar remate cruzado, la pelota que anduvo de palo a palo. No tuvo la más clarita Unión, fue la más clara del partido, Javi.
2: La tuvo Unión, que tiene la pelota, que lo tiene al acecho a Belgrano, que no puede salir de su área, la recupera permanentemente. Unión pegó en el palo le dijo que no al azul en esta.
0: Otro pelotazo contra el arco que defiende allí el portero Acuña. La pelota va a ser puesta para una falta. Una falta que ha pitado el árbitro del partido. Tiro libre que favorece a Belgrano, Pepe.
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0: Allí va sacando la pelota en el fondo, apurado por ahora Belgrano. Le queda Chaparro, quiere poner la pelota allí debajo de la suela de su botín derecho. Cambia de frente totalmente para la subida por aquel sector de Lucero. Vamos a ver si llega Lucero. Llegó Lucero, domina el balón, encara la marca allí del defensor de Unión Gil, pero el árbitro que marca una falta. Tiro libre que favorece a Belgrano, Javi.
2: Bueno, la hizo toda Chaparro, que la aguantó, vino a buscar una pelota, puso un cambio de frente tremendo. Y Ever Lucero, que nos tiene acostumbrado a estas gambetas, generó este segundo tiro libre para el general. Chance clara para ver si puede abrir el marcador.
0: Y va nuevamente desde aquel sector, esta vez desde la derecha, el capitán Luciano Ferreira para levantar este tiro libre de esquina. De tiro libre, perdón, sobre el sector derecho, tres cuartos de cancha, una falta que habían cometido. Ahí está. Va acomodando la Brizuela, dos hombres en la barrera. Vamos a ver una mini barrera que propone Puga. Vendrá

0: finalmente queda un solo jugador, es Mateo Gil en la barrera, todo Unión a defender, en la puerta del área, esperan la orden del árbitro, hace sonar el silbato, y viene Ferreira, pierna derecha, la pone en el punto del penal, el frentazo arriba del jugador de Belgrano, me estoy refiriendo a Luis Buzo, el frentazo se fue por sobre el horizontal, llegaron muy libres los jugadores de Belgrano al punto del penal, Javi.
1: Sí, solo, había tres jugadores solo, finalmente fue Buzo que cabeceó, también solo y se le fue un poco alta la pelota, clarísima la jugada de Belgrano para poder abrir el marcador, llamada de atención para Unión.
0: Somos el fútbol, somos la radio LB5, Radio Sarmiento, viviendo el fútbol a dos emociones. Me voy al estadio Hilario Sánchez Rodríguez, cancha de San Martín, Raúl.
2: Muchas gracias, Eduardo. Ya tenemos la formación titular del equipo de San Martín con Díaz Robles, Nada, Lino Sores, Aguilera, Zuliani, Murillo, Mercado, Ferreira, Coronel, Monje y Funes. Hasta el momento los 11 que salen por el conjunto sanjuanino. Ya está listo Germán Rivadero para cuando ustedes lo dispongan.
3: Sí, señor, es así, justamente iba a decir eso.
0: Bueno, lo saludo al querido Germán. Germán, ¿cómo te va? Muy buenas tardes, bienvenido al fútbol por Sarmiento, allí en el Bicentenario.
3: Germán.
0: Bueno, ya estaremos allí. Vamos a restablecer la comunicación con Germán Rivadero, que nos va a traer toda... todo lo que ocurre en el Estadio San Juan del Bicentenario con la presentación de Picón y de Del Bono también, buscando el primer ascendido en el fútbol de la B en nuestra provincia. La pelota que la maneja aquí Belgrano, ponen un pelotazo largo por el sector izquierdo. Es buena esta maniobra, se viene Chapar en posición adelantada. Posición adelantada, banderina arriba, estaba todo invalidado. Era buena la contra, Javi.
1: Era muy buena la contra. Chaparro apenitas, unos centímetros adelantado, empieza a soltarse Belgrano y empieza a encontrar espacios en la defensa de Unión.
3: Está Germán.
0: Sí, ya lo escuché, me está saludando a las mujeres ahí. Ahora sí, Germán, ¿cómo te va? Buenas tardes. Te escuchamos desde el Bicentenario, bienvenido.
4: ¿Qué tal, Turquito? ¿Cómo estábamos? Muy buenas tardes para vos, para todos los compañeros. Muchísimas gracias por la bienvenida. Aquí hay una fiesta en el Estadio San Juan del Bicentenario. En un ratito nada más van a jugar en Primera División, buscando la posibilidad de ascenso. El conjunto de Del Bono enfrentando al Club Federico Picón. Partido que todavía no comienza, seguramente va a comenzar después de la hora estipulada, 16:30, porque hubo un pequeño percance en el partido de reserva con un pibe de... Del Bono, que sufrió una dura lesión, y es por eso que, bueno, el partido que ha quedado demorado un ratito, así que 16:30 no va a arrancar este partido. Mucha gente del bodeguero buscando la posibilidad de volver otra vez a Primera División. El local, recordemos, es el Club Federico Picón. En un ratito, formaciones en Primera del equipo positano, el equipo del quinto cuartel, como así
0: dale,
4: también...
0: que se viene aquí el conjunto del Gran, un pelotazo largo contra el arco que defiende Federico Puga, allí se va quedando con la redonda el portero de Unión. Me decías en la próxima salida, entonces, Germán, con las formaciones tanto de Picón como de Del Bono, todo el deporte pasa por el LB5, Radio Sarmiento, una tarde de domingo, un show bárbaro para vivir aquí el deporte. La pelota que la está manejando el conjunto de Unión en el sector izquierdo, intentaba allí, trababa, finalmente Lucero, esa pelota se ha ido afuera, ha cobrado, finalmente allí, lo sacamos del aire al querido Germán, allí la pelota que va a ser puesta para una falta, tiro libre que corresponde al azul de Rawson.
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0: Aquí la pelota que lucha, Chaparro se le va por un costado, finalmente ahí lateral que favorece el conjunto de Unión, cubría bien décimo, no le daba posibilidades al delantero del dueño de casa para sacar ventaja sobre ese sector. Vendrá el saque de manos para Unión, 0-0 está el partido aquí en la Villa Güell, igualando por ahora el dueño de casa con el conjunto de Unión de Rawson. En esta tarde de domingo estamos viviendo el fútbol.
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0: Hay tiro libre de esquina que favorece a Belgrano, vendrá sobre el sector derecho para levantar.

0: levantar esta pelota en el área de Uniones Chaparro. ¿Qué número de tiro libre de esquina tenemos?
1: El primero del partido es para Belgrano.
0: Va allí para darle a ese balón el número 9, Chaparro. Esperan allí los delanteros de Belgrano. La pelota que viene al punto del penal se va abriendo. La vuelven a poner hacia adentro. Luchan por ese balón. La cabecean. Ahora sale Puga. Se arroja y se queda con la redonda el portero de Urión. No ha pasado nada en 13 minutos de juego de este primer tiempo. Por ahora el partido igualado en cero. La pelota que la está manejando nuevamente allí el dueño de casa, Belgrano. La tiraron muy larga y corre ahora sí para el ataque el conjunto de Unión, o intentaba por hacerlo allí Rodríguez. La pelota que la vuelve a recuperar nuevamente Rodríguez, cambia por el sector izquierdo entregándola de primera para Brizuela. Brizuela que se le va el balón, lo habían tocado allí a esa pelota, era el marcador de punta cejas, por eso el lateral que corresponde al azul. Vendrá en tres cuartos de cancha sobre el sector izquierdo el saque de mano para el equipo de Rawson. Va a hacerlo Mateo Gil, allí con las manos, entrega la pelota hacia arriba, rechaza en el fondo, finalmente el central Buzo saca la pelota, la juega para Lucero, en la mitad de la cancha va ganando el
2: gol de Brown.
0: Como puede el conjunto de Belgrano, la sacaba con su botín derecho, finalmente Donoso en las alturas, descuelga el portero Acuña, se queda con la redonda, ese golazo, vamos.
2: Y golazo del equipo de La Voz del Deporte de Almirante Brown, Primera Nacional Zanotti, el autor del gol del equipo de Isidro Casanovas. San Telmo le gana 2-1 al Almirante Brown.
0: La pelota que la toma Lucero para Belgrano, la juega para Chaparro. Chaparro que abre el juego sobre el sector izquierdo, aparece muy libre en este sector para levantar el centro, lo pone contra el área, el frentazo a las manos de Ferreira. El centro había sido de Reynoso, lo habilitó a Ferreira solo otra vez en el área, débil el cabezazo, muy seguro Puga.
1: Muy seguro el 1 de Unión, está entrando por el sector derecho de la defensa Unión en todos los pelotazos allí Belgrano. El arquero tira para estos lados y siempre entran solo, es el arma que tienen por este sector para atacar el conjunto local. Claro, solo estaba para cabecear, la tiró justo donde estaba Puga, otra clara que sigue desperdiciando el general, que no puede desperdiciar tanto para ver si puede lograr la hazaña de hacer tres goles.
0: Aquí hay una posición adelantada que le han cobrado allí al jugador de Unión, lo hacen rápidamente, la juegan por el callejón derecho donde aparece la figura de Lucero. Tocan el balón, se va, se le termina la cancha prácticamente. Por eso hay lateral, saque de manos para Unión, que vendrá para hacerlo Mateo Gil sobre el sector izquierdo. 0-0 está el partido en la tarde del domingo. Somos el fútbol, somos Radio Sarmiento. La pelota que la van tirando larga Gil, la va sacando de cabeza en el fondo ceja. Otra vez la tira fuera del campo de juego. Nuevo lateral para el equipo que dirige técnicamente Eduardo Cachilo Magallanes. De pie observando el partido, el Cachilo allí dando indicaciones a sus dirigidos. La pelota que la va sacando o intentaba sacarla allí la gente de Belgrano, cometía una falta allí finalmente contra Brizuela. Tiro libre, tres cuartos de cancha sobre el sector izquierdo, favorece al equipo de Unión.
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0: Vendrá el tiro libre de izquierda a derecha, tres cuartos de cancha. Vendrá el Bebo Pérez para darle a ese balón con pierna derecha. Va a filtrarla para que se meta en el área que defiende el portero Acuña. Allí delanteros y defensores que luchan por la posición. Vamos a ver. El Bebo levantó el centro, el primer palo, la peinaban. ¡Está el manotazo, Salvador de Ibáñez! El manotazo, Salvador de Acuña, se le filtraba en el palo derecho esa pelota. Finalmente el árbitro ha indicado una posición adelantada, estaba todo invalidado, pero llegó con peligro el azul.
1: Llegó con peligro Unión y ahí aparecieron las manos de Acuña para salvar lo que podía haber sido una jugada que terminaba en tiro de esquina para Unión.
0: Ahí ataca nuevamente Chaparro, se lleva la pelota en el borde del área, intenta dominar, la juega hacia atrás para que Lucero, levantó el centro, va quedándole allí la pelota para que la rechace Donoso con pierna izquierda, la vuelve a completar en el despeje décimo, que la va tirando ahora sí para que la tenga Brizuela, la juega allí por el sector izquierdo para Mateo Gil, le cometen falta, choca allí con Ever Lucero, quedan los dos en el piso tendidos, van a ser seguramente atendidos, partido momentáneamente interrumpido. Tenemos aquí en esta tarde de domingo 0-0 por ahora en este duelo que busca el segundo clasificado de la zona 6 de la región Cuyo, Pepe.
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1: Jugamos en estado, sí. Jugamos en estado número 3 en el azul de Villa Krause por esa falta. Maxi Reynoso.
0: Perfecto, el primer amonestado del partido, ¿no?
1: Sí, señor, la primera cartulina amarilla del partido.
0: Muy bien, vendrá el tiro libre desde la derecha, vendrá Ferreira nuevamente para este tiro libre. Pelota que va a llover sobre la puerta del área. Allí está. Va a venir el tiro libre, la orden del árbitro. Le pide que no se tomen a los defensores con los delanteros con los defensores, el pitazo del árbitro. Va a venir Ferreira para levantar este tiro libre. Va a darle a esa pelota, viene pasada el segundo palo. Lo va recuperando como puede Belgrano, un remate alto, muy alto, desviado finalmente de el jugador Oropel. La pelota se ha ido afuera. ¡Ay, saque de meta!
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0: Bueno, aquí Federico Puga, que está en el piso, allí el arquero de Unión. Lo van a atender ahora al portero de Unión de Rawson. En casi 19 minutos 30 de este primer tiempo, 0-0, momentáneamente interrumpido, Javi.
1: Sí, bueno, lo que pasa es que cuando se iba retrocediendo, se enganchó con la tela el arquero de Unión y se cayó. Recién el amonestado fue el 3 de Unión, Mateo Gil. Cuando se sienten gritos en las afueras, hay gente de Unión. Veremos qué pasa, la policía ya ha ido hacia aquel sector para ver si los contiene. Se escucha que golpean el portón de ingreso.
0: Pugnando por ingresar. Muy bien, allí se reincorpora Puga, el arquero de Unión. Tengo tiempo, Pepe.
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0: Bueno, allí ahora sí está Federico Puga ya en condiciones. Se va a reiniciar el partido. Va a salir jugando la pelota. También habían aprovechado tanto los jugadores de Unión como de Belgrano para refrescarse y alguna indicación por parte de los técnicos. Decía por Cachiro Magallanes por el lado de Unión y también allí el técnico de Belgrano que daba algunas indicaciones a los volantes, ¿no? Como más presión, me parece.
1: Exactamente, más presión en la mitad de la cancha. Se lo ve tranquilo a Nieva, se lo ve más enérgico a Cachiro Magallanes, que ya hace instantes recibió una advertencia del árbitro Gómez para que se tranquilice.
0: Bueno, allí se va a reanudar el partido. Va a darle Federico Puga esa pelota con pierna derecha. Mete el balón en territorio de Belgrano. Sobre el sector izquierdo, la peinaba allí finalmente el jugador Eben Lucero. La pelota se iba afuera y lateral, saque de manos que corresponde a Unión. 0-0 por ahora el partido. Estamos en el ida y vuelta también para saber qué pasa con San Martín, que hoy juega ante Almagro a las 5 de la tarde. Lo veremos por la radio, por Sarmiento. También qué pasa con el ascenso en la primera división B del fútbol sanjuanino. Allí estará Germán Rivadero para traernos todo lo que ocurra para Picón y Del Bono. La pelota que viene hacia la mitad de la cancha, la maneja sobre ese sector. Allí Reta intenta poner un pelotazo largo, la va entregando de primera para Lucero. Lucero que quiere dominar la pelota, gana de cabeza. No puede dominar Reta, la pelota se va afuera, es lateral. Saque de mano que corresponde al conjunto de Unión.

0: sobre el sector izquierdo.
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0: La pelota que viene sobre el sector izquierdo la recupera allí Ferreira, pone un pelotazo cambiando de frente para la subida por este sector de Reynoso. Domina Reynoso, levanta la cabeza, busca con quién jugar, pone un pelotazo a la puerta del área, sale Puga, no la puede dominar, otro manotazo de Puga, Eduardo, rechazando, pero le cometen falta. Falta que pite el árbitro, tiro libre, favorece al azul, pero también tiene problemas aéreos en el fondo el conjunto de Unión, Javier.
2: Sí, los pelotazos le duelen mucho a Unión, le cuesta manejarlos, rechazarlos y sobre todo tiene un gran problema en el sector derecho porque siempre entra solo por allí el número 3 de Belgrano, Maxi Reynoso, y no bajan los volantes de este sector y terminan condicionando al lateral derecho décimo. Por eso siempre vienen solo Belgrano cuando ataca por el sector izquierdo. Es el problema también que está teniendo Unión. Vuelven a asistir a Puga, Eduardo.
0: Sí, señor. Lo
1: está Germán Rivadero.
0: Lo van a atender, ya voy. Lo van a atender nuevamente a Federico Puga. Ahora sí, nos vamos al Estadio San Juan del Bicentenario para conocer seguramente las formaciones tanto de Picón como de la visita del Bono. Te escuchamos, Germán.
3: Gracias, Eduardo. Ya ha terminado el partido de cuarta división. Ha sido victoria del conjunto de Del Bono. La visita le ha ganado 3-1 a Picón. Formaciones en primera. Por el lado del equipo local, el equipo del quinto cuartel, del 1 al 11, Enzo Balmaceda. Luego Maximiliano Vejero tiene el 2, Francisco Celes tiene el número 3, Ángel Campillay el 4, el 5 para Abelardo Calderón, el 6, Gustavo De Belli, el número 7 para Gonzalo Montes, 8, Franco Chávez, el número 9 para Michael Castro, el 10, Juan Marcelo Campillay, número 11 para Mauricio Palacio. Estos son los titulares del conjunto de Picón, que va a enfrentar, reitero, en un ratito nada más a Del Bono, que tiene estos 11 titulares elegidos por el técnico el técnico del conjunto bodeguero, que tiene en el arco al turco Julio Marún con el 1, el 2, Víctor Gil, camiseta número 3, para Clever Torres, el 4, Roberto Franco, número 5, para Emanuel Astudillo, el 6, Pablo Maldonado, número 7, Darío Castro, el 8, Gabriel Murúa, el número 9 para Leandro Galván, el 10, Juan Ignacio Rivero, número 11 para Jonathan Tejada, los titulares del conjunto bodeguero que busca la victoria para asegurarse el primer ascenso a Primera División.
0: Perfecto, muchas gracias, Germán. Entonces, allí estamos al minuto también con las formaciones. Ya las diste a conocer de Picón y también de Del Bono. Pelotazo largo ahora del portero Daniel Acuña. Va tirando el balón y lo mete en territorio de Unión. Saca de cabeza finalmente Donoso. La pelota que viene a la mitad de la cancha. Daba cuidado el rostro y quedó sentido el volante central Alejandro Rivero. La pelota le dio allí en el rostro al número 5 del conjunto de Belgrano. El árbitro que para el partido. Vamos a ver si lo van a atender, si piden la atención para el volante central.
1: Informa.
0: Del conjunto de Belgrano. ¡Nos informamos!
1: 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Ahora 17 en Córdoba, el Clásico Talleres Belgrano. 19-15 Argentinos Junior Tigre. 21-30 en Río Cuarto. Estudiante de esa localidad cordobesa con el Racing Club de Avellaneda.
0: Bueno, lo están atendiendo allí al volante Alejandro Riveros. Comenta por el B5, Javier Sillero.
2: 26 minutos del primer tiempo, parejo, ha equiparado las acciones Belgrano, que ha aprovechado las pelotas paradas, ha tenido situaciones, y a Unión le está costando ahora imponer autoridad en el partido. Se hace difícil, cortado, cuesta jugar por abajo, pero es un partido parejo hasta el momento aquí en la Villa Güell.
0: Muy bien. Ya allí se va retirando Riveros, pero va por sus propios medios caminando. Va a reingresar. Por ahora, momentáneamente, se va a quedar con 10 el conjunto dueño de casa. La pelota que la van tocando por el sector izquierdo para que la tenga Benamar. Pone un pelotazo largo hacia arriba para que el sector para la subida con pierna izquierda.

0: La metió un centro Gil, no pudo allí llegar Rodríguez, la pelota que anda boyando sale del área, ahora le vuelve a quedar a Navarro, la tocan por el sector izquierdo, piden una mano, no la vio el árbitro, no la da la pelota que la dominaba o intentaba dominar la reta, sale jugando bien pero corta con pierna derecha, finalmente Donoso, tira un pelotazo largo por el sector izquierdo para que corra una vez más Brizuela, Brizuela que no llega, finalmente lo hace el central Buzo, saca la pelota afuera, será reposición de mano para el conjunto de Unión.
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0: La pelota que le va quedando allí en los pies de Cisterna, va jugando hacia atrás para Benamar, por un pelotazo largo, saca al borde del área la defensa del conjunto dueño de casa y domina, tiran un pelotazo para que corra Chaparro, como un puntero izquierdo, va a encarar Chaparro, la marca de décimo, ya se va metiendo en la puerta del área, se abrió, va ahora, entre dos, toca la pelota nuevamente, recupera finalmente Navarro y sale jugando Unión, no podía allí, lucha por esa pelota, el jugador de Unión, me estoy refiriendo a Rodríguez, traban, ganas, todos ponen la pelota en el círculo central, le queda Navarro, cabeza levantada, maga una y otra vez, abre por el sector izquierdo, un frentazo hacia adentro del área para Rodríguez, pero muy atento estaba el central para rechazar con pierna derecha el abuso, tirando la pelota por un costado, saque de manos, corresponde el conjunto de Unión, ya está con 11, reingresa Riveros, Alejandro Rivero, el volante central de Belgrano que había salido momentáneamente, allí lo habían atendido, está correctamente ahora con 11, otra vez el equipo de Nievas, sobre el sector izquierdo vendrá ese saque de manos, vendrá para hacerlo otra vez Unión, la pelota contra el área, luchaba por allí dentro del área Pérez, pero la pelota la va rechazando en el fondo, luchan por esa pelota, vamos a ver, la cubre, la deja ir prácticamente Mateo Gil, porque el lateral favorece al equipo de Rawson. Vamos a la cancha de San Martín, Raúl, te escuchamos.
2: Ya está el equipo de Almagro haciendo los movimientos precompetitivos. Recién sale San Martín con el aliento de la escasa cantidad de público que se ha dado cita hasta el momento en el Hilario Sánchez. Ya está el equipo local moviéndose en el centro del campo de juego.
0: Aquí atacaba Belgrano, cortó con lo justo finalmente allí el central Abenamar tirando la pelota al fondo, tiro libre de esquina que lleva el número.
3: El segundo del partido, el segundo para Belgrano, va el número 10 en el equipo local, Ferreira.
0: El capitán para levantar el centro con pierna izquierda, de izquierda a derecha vendrá este centro sobre el área que defiende Federico Puga. Vamos a ver, allí vendrá el pelotazo. La orden del árbitro, el centro que viene cerrándose, el arquero que sale, saca con el puño derecho, la pelota la vuelve a recuperar Belgrano, la pone hacia adentro, el cabezazo, se tomaban falta, sí señor. Lo tomaban Alejandro Rivero, un tiro libre peligrosísimo en la puerta del área, Javi.
3: Es un penal con barrera, oportunidad clara para Belgrano que hace varios minutos que está mejor que Unión. Cuando ataca encuentra muchísimos espacios que deje el azul y esto lo quiere capitalizar el general. Quiere comenzar a construir la hazaña. A ver si convierte este primer gol. Unión se defiende con sus 11 jugadores en el área.
0: Perfecto, va a venir el tiro libre desde el sector medio allí para este tiro libre. Vendrá Ferreira para acomodar la pelota. 1, 2, 3, 4 hombres en la barrera. Ferreira que la está midiendo, ¿no? Pegadito su botín izquierdo sobre la pelota. Allí viene el árbitro que ha contado los pasos que le ha dicho a la barrera. Ahí quédese. Vamos a ver. Ferreira que la vuelve a acomodar. Un poquito más atrás está Juan Sánchez también. El central, pero nadie se la sacará a Ferreira, ¿eh? 4 hombres en la barrera. Puga que se recuesta sobre su palo izquierdo. La orden vendrá para que le entre allí una barrera de 4 jugadores. El silbatazo le pegó alto arriba, desviado. No ha pasado nada. Saque de meta corresponde al azul de Rawson.
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0: La pelota que la vuelven a poner contra el área, la saca en el fondo como puede el conjunto de Belgrano. Ahora quiere salir cambiando de frente con un pelotazo largo para la corrida por aquel sector de Berlucero. Vamos a ver si llega, se le termina la cancha. El balón se va afuera, por eso hay lateral sacado que corresponde al conjunto de Unión. Vamos, que ganó Huracán, vamos con esa información.
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0: Complicadísimo Aldo Cibe, ¿no?
1: Sí, la verdad
0: que
1: sí.
0: Dos años consecutivos, el año pasado fue San Martín el que le dio una mano para salvarse del descenso.
1: Es verdad.
0: Hoy lamentablemente me parece que se va nomás. Allí se viene otra vez Unión, arranca por el sector derecho, Ochoa, se viene Ochoa, levanta la cabeza por el centro, hacia arriba va sacando Sánchez de cabeza, la pelota que le va quedando a Ever Lucero, la domina el volante de Belgrano, cabecita levantada por un pelotazo largo para buscarlo, allí Arreta, pero primero estaba el central Abenovar para rechazar esa pelota, ganaba otra vez en la mitad de la cancha el jugador Oropel, la pelota para el conjunto de Belgrano, pelotazo largo arriba, llega primero Gil sacando con pierna izquierda, tirando el balón afuera, había rozado finalmente en Lucero, dice el árbitro, por eso el lateral, el saque de manos que corresponde a Unión. 0-0 está el partido, somos el fútbol, somos Radio Sarmiento en esta tarde de domingo aquí en la Villa Güell, en el departamento de Sarmiento. También viviremos el fútbol de San Martín en un ratito con Raúl, que ya nos está contando todo lo que va generando la previa para San Martín y Belgrano. La pelota que la juegan por el sector izquierdo, se viene Unión a toda velocidad, la trae Brizuela, se va a meter en el área, levanta un centro hacia arriba, le va a quedar a Rodríguez, se le fue larga Rodríguez, que sale del área, que vuelve a dominar, que la vuelve a tocar hacia atrás, le pega con pierna derecha finalmente Ochoa, el arquero Acuña, que se queda con la redonda, Javi.
3: Hacía varios minutos que no llegaba Unión, tibiamente volvió a arrimarse al área de Belgrano, comenzó a salir del acecho que le tiene el general. Cada vez que toma la pelota siempre llega con peligro el conjunto de Nievas. Cuando caen justamente ahora dos jugadores, golpe de cabezas, está sentido Irreta.
0: Irreta, que ya se reincorporó Irreta.
3: Exactamente.
0: Abenamar todavía está tendido en el piso, ahora, pero me parece que allí se va a reincorporar también el central de Unión. Partido momentáneamente interrumpido en una tarde nublada aquí en la Villa Güell. Igualan Belgrano y Unión 0-0.
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0: 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Para que se viene Unión, lo tiene Chaparro, pone la pelota hacia adentro, la cortó con lo justo, otra vez el remate, Puga, la vuelven a poner hacia atrás, saca de cabeza finalmente el central Donoso, pero no desaparece el peligro, va otra vez el remate, la estirada del portero, pero el balón se había ido afuera. Lo tuvo Belgrano en tres oportunidades, Javi.
3: Le cascotea el rancho Belgrano Unión, que no puede salir. Lo tuvo ese remate, ese a quemarropa de Lucero. Excelente la tapada de Puga. Después en el rebote Chaparro se fue afuera. Clarísima chance que vuelve a desperdiciar el general, Eduardo.
0: Sí, señor. Allí entonces se ha salvado por ahora Unión. 36 minutos tenemos de este primer tiempo, el partido igualado en 0 en la tarde del domingo, pelotazo largo hacia arriba, el balón que se va afuera, será lateral, saque de manos que corresponde a Belgrano, vendrá para hacerlo Ismael Cejas, tira la pelota hacia arriba, va otro cabezazo, ahora sí era de Gil tirando el balón afuera, otros metros que gana Belgrano, lo van a buscar a Reta, vamos a ver, llega Reta, no, primero el central, así se cruzaba a Benamar tirando la pelota afuera, finalmente será lateral que hace rápido Belgrano, la juegan hacia atrás, la juegan para Reta, la tiene Reta sobre el sector derecho, lo marcan, lo presionan, por ahora no puede el delantero, termina perdiendo el balón, la va sacando Unión, pero ya la recupera Belgrano nuevamente, cuidado con la contra, saca finalmente en el fondo Buzo y ataca otra vez el azul de Rauser. Allí va llegando el jugador Sánchez para cubrir y quedarse con esa pelota que no la puede sacar, rebotaba en Rodríguez, va allí en el fondo a dar una mano, la cubre, la deja salir finalmente

0: Oro Pella, pelota se va, se hunde en el fondo y repone de la salida. El portero Acuña rápidamente saca la pelota, la tiran arriba para buscarlo a Chaparro. Cortó muy bien Navarro, juega por el sector derecho, entrega la pelota para Ochoa, cambia por el sector derecho nuevamente el balón allí. Un pelotazo largo arriba de Pérez. Intentaba, sacaba el remate. Allí Ochoa rebotaba en el defensor que se cruza. La tira al fondo. Es tiro libre de esquina y lleva el número.
1: El tercero del partido, el primero para Unión, va el Bebo Pérez.
0: Desde el sector derecho va a levantar esa pelota el Bebo. Allí en la oreja del costado derecho se muestra allí Navarro. Pero no, decidió el Bebo que le va a pegar allí al área, que defiende el portero Acuña. Pierna derecha, el balón que viene arriba, el frentazo anda bollando. El árbitro que ha cobrado allí a instancias del juez de línea, que tiene el banderín arriba, una posición indebida. Saldrá jugando desde el fondo Belgrano.
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3: San Martín.
0: Vamos a la cancha de San Martín, Raúl, te escuchamos.
3: Restan casi 15 minutos para que comience el partido y va tomando forma y color la cancha de San Martín. Siguen haciendo los movimientos precompetitivos, tanto el equipo de Almagro, Almagro de mi vida, dice una bandera, como también el conjunto de San Martín. Siguen moviéndose los dos equipos, hora 17, comienza el juego.
0: Allí la pelota que la toma por el sector derecho, reta, gira, hace otro giro, juega hacia atrás para Ceja, toca de primera allí para la posición de Oropel, va abriendo juego, construye con reta, intentaban allí, pero no podía, saca bien el Bebo Pérez, toca la pelota Unión, sale con Rodríguez por el sector izquierdo, se frena allí tirando la pelota por un costado para que arranque por ese sector Brizuela, trae la pelota Brizuela, ganó en velocidad, va hasta el fondo, se cruzaba finalmente allí el volante Rivero robando la pelota y entrega para que salga jugando Belgrano, que ataca de norte a sur en estos primeros 45 minutos. La juegan para Chaparro, Chaparro que quiere girar, la tiro larga, con pierna izquierda la saca finalmente Donoso, tirando el balón afuera, lateral, saque de mano a la altura del área sobre el sector derecho del ataque del conjunto de Belgrano. Vamos a ver qué dice el árbitro. Allí dice que espere porque hay un jugador sentido del conjunto de Belgrano. Ahí lo va a observar. Dice, estoy bien, estoy para seguir. Perfecto, entonces. Va nuevamente, ¿quién es? ¿Lucero?
1: ¿O va el lateral derecho? Cejas. Cejas, perfecto. Exactamente.
0: Allí jugaba la pelota para Ferreira, otra vez la van tocando de primera. Allí intentaba, pero saca en el fondo.
2: Con San Telmo.
0: La pelota que le vuelve a quedar otra vez el conjunto de Belgrano, que ataca de norte a sur por un pelotazo largo contra el área. El frentazo. Arriba aparecía Riveros para poner su cabeza, pero la pelota se iba totalmente desviada. Será reposición desde el fondo para el azul de Rawson. Otro centro y lo encontró mal parado otra vez Unión en el fondo, Javi.
1: Lo encontró mal parado Unión. Se miran los defensores de Unión y dice, era tuyo, era mío. Se recriminan, están teniendo desatenciones de Unión varias ya en el partido. Que por suerte hasta aquí para el azul no ha convertido Belgrano.
0: Allí la pelota que llega hasta la mitad de la cancha la va luchando en ese sector el volante Ferreira, el capitán que toca la pelota de primera, buena maniobra individual y ahora se viene rápidamente, la pide reta, no interceptó y le cortaron allí esa asistencia, pero le vuelve a quedar otra vez al conjunto de Belgrano, pelotazo largo, daba en la espalda de décimo, que con pierna derecha termina rechazando el balón y le vuelve a quedar la pelota, ahora sí Abuso, que la pone en la mitad de la cancha para Sánchez, a un pelotazo largo hacia arriba para que corra una vez más de cabeza, el marcador de punta Reynoso, baja la pelota para Chaparro, la juegan de primera para Rivero, Rivero que pierde el balón, traba con esa pelota y sale jugando Unión allí con Rodríguez, pelotazo largo por el sector izquierdo, vamos a ver, corre el Bebo Pérez, va a llegar primero Cejas, el marcador de punta, amaga, pasa de largo el volante de Urión, la tocan de primera para Sánchez, toca la pelota allí con Oropel, Oropel que gira, levanta la vista, vamos a ver, la va pisando debajo de la suela de su botín, sale jugando para que la tenga ahora Sibuso, la cambia por el sector izquierdo para que venga Reynoso, a toda velocidad pone un centro arriba para la subida, no va a llegar primero, el portero Puga, no llegaba Reta Puga, que se arroja sobre el balón y se va a quedar.

0: con la pelota.
1: El gol de San Telmo termina de conquistarlo para el equipo de San Telmo. Porto San Telmo le gana 3-1 Almirante Brown. 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
0: Así cubría esa pelota que se iba por la línea de fondo Juan Sánchez para que salga jugando el portero. Allí Acuña rápidamente por el sector izquierdo. La tocan de primera para Buzo, este que la deja para Reynoso. Reynoso más hacia arriba, muy largo el pase, corta bien décimo. Iba tocando por el sector derecho nuevamente. La pelota Ochoa que la va tirando larga para Rodríguez, pero interceptaba, tirando el balón afuera allí el defensor Buzo. Finalmente lateral, saque de manos en la mitad de la cancha que favorece Unión. Lo hace rápidamente décimo, la va jugando esa pelota en la mitad de la cancha. La tiene décimo, la hace correr un ratito por el sector derecho para que venga rápidamente allí con esa pelota dominada. Ochoa va hasta el fondo, la juega hacia atrás. La
1: pelota Bicentenario.
0: La va a poner hacia adentro, el cabezazo cerca del caño izquierdo de Acuña. Fue buena esta de Unión.
2: Fue buena la jugada de Unión por izquierda Ochoa y por de derecho Ochoa y por izquierda Brizuela. Son las cartas que tiene Unión para llegar.
0: Vamos al Estadio San Juan del Bicentenario.
1: 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Bueno, en un instante vamos a estar en el Bicentenario. Estaba
0: muy bien,
1: llamando
0: aquí Germán, la pelota que va, gracias. Aquí la pelota que va a ser puesta para una falta, finalmente ha pitado el árbitro mendocino esa falta. Hay un solo molestado en el partido hasta el momento, ¿no?
3: Está todo preparado, falta solamente un detalle. La terna arbitral, Eduardo Prior y sus colaboradores que todavía no aparecen. Mucho color, mucho humo de color celeste y blanco por el lado de la cabecera norte, por el lado del sur. Todo parece la hinchada de Boca. Azul y amarillo, todo listo aquí en el San Juan del Bicentenario. En un ratito arranca Picón frente a Del Bono.
0: Aquí la pelota que viene muy, muy larga, no va a llegar Reynoso, segundo en el fondo, y se va a hacer reposición para el conjunto de Unión de Rawson. Adicionado 3 minutos más hasta el minuto 48. ¿Jugaremos, Javi?
2: Sí, señor, 3 minutos más adicionado el mendocino Emiliano Gómez. Decías un solo amenestado, sí, Mateo Gil, que es en Unión de Villa Krause.
0: Muy bien, allí va Puga para acomodar ese balón. Saldrá jugando, será una de las últimas jugadas allí de Unión atacando de sur a norte en estos primeros 45 minutos en la Villagüel. Con pierna derecha le entra alto ese balón arriba de cabeza, intentaba pero no podía allí hacerse de la pelota Lucero, el balón que se va a ir hasta el fondo, la va sacando Ceja, le entrega hacia arriba, lucha por esa pelota y la toca finalmente el volante Oropel tirándola afuera. Es lateral que favorece al azul de Rawson, el partido igualado en cero. Ya se viene San Martín, ya vienen los relatos de Raúl Farrán para que nos va a narrar todo lo que ocurra con el verdinegro la tarde de hoy en el Hilario Sánchez Rodríguez. La pelota que va jugándola allí nuevamente del conjunto del Grado, la va sacando como puede, la tiraron para Chaparro. En el círculo central la domina, Chaparro está muy solo, levanta la cabeza, cambia de frente por el sector derecho. Allí viene Lucero con pelota dominada, la tiró larga hacia arriba para Reta. Despeja en el fondo la defensa de Unión, sacando el peligro, aventando esa jugada. Allí la pelota que la va recuperando otra vez el conjunto de Belgrano con Reynoso. Reynoso que la juega hacia atrás para que la tenga Buzo. Buzo con pelota dominada, lo viene a presionar Rodríguez, la juega cortita para Reynoso, lo va dejando en el camino, la tiene Reynoso, cabeza levantada, la pone para que vaya Chaparro. Chaparro que mete un sombrero, jugando para Reta. Reta que termina perdiendo la pelota y la va recuperando décimo. Décimo que abre por el sector derecho, trae el balón allí rápidamente con Cisterna, el capitán que juega para décimo nuevamente y toquetea con Navarro. Navarro para décimo, este para que la tenga Cisterna, intentaban por el sector izquierdo, derecho, no podía, la pelota se va afuera, es lateral, corresponde al dueño de casa.
1: 24-6 la temperatura en este momento en San Juan. 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
0: La pelota que lucha en la mitad de la cancha, Navarro la termina perdiendo con Río.

0: Riveros, el volante central que la juega para Reynoso, la pone a ras de piso, se equivocó, la cortó bien allí Cisterna, la abre por el sector derecho entregando la pelota para que la tenga una vez más por ese sector Ochoa, juega hacia atrás para Cisterna, la domina, el capitán la entrega para que juegue Navarro, Navarro para décimo, toquetea Unión allí a ras de pasto, va tocando nuevamente para Cisterna, va a levantar el centro en la puerta del área, intentaba Rodríguez, no podía, no pueden sacar el peligro, pero hay posición adelantada. A instancias del juez de línea, el árbitro cobra y dice tiro libre indirecto para Belgrano, Javi.
1: Bueno, avanza Unión estos últimos minutos teniendo por lo menos la pelota, haciéndose de la tenencia, algo que le había costado en todo el tramo de este partido, pero todavía no ha logrado tener situaciones de gol, salvo aquel palo del inicio del primer tiempo, le ha costado después generar Unión, que lo que quiere es que se termine ya este primer tiempo para no pasar sobre el salto de un Belgrano que lo sigue acechando.
0: La pelota que la está manejando allí el conjunto de Unión será una de las últimas de este primer tiempo. Nos vamos a quedar con el comentario final en la voz de Javier Sillero y le damos el paso ya a Raúl para que se quede allí también el Hilario Sánchez Rodríguez. Le cuente a toda la querida de audiencia de LV5 Radio Sarmiento de lo que ocurre con el verde y negro. Aquí hay un jugador de Unión sentido sobre el costado derecho, el tiro libre que favorece al azul. Será una de las últimas de estos primeros 45 minutos. Está igualado el partido con este resultado. Clasifica Unión de Rawson, Javi.
1: Sí, señor. Clasifica Unión con este empate, clasificando segundo detrás de Desamparados y se queda fuera Belgrano.
0: Agustín Ochoa ya se ha reincorporado, allí va caminando, acomoda para darle a esa pelota décimo con pierna derecha y meter allí en la puerta del área el balón y llevarle el último peligro de los primeros 45 minutos al portero. Dariel Acuña le entra con pie derecho a ese balón, allí sale Acuña, descuelga el arquero en el preciso momento que el árbitro del partido, el señor Gómez de la provincia de Mendoza, dice que ha terminado el primer tiempo aquí. Han igualado en los primeros 45 minutos. Belgrano y Unión 0-0. Vamos a presentar el análisis, el comentario de los primeros 45 minutos en la voz de Javier Sillero.
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1: Bueno, un primer tiempo parejo en el cual comenzó dominando Unión. Recuerdo que apenas comenzó el partido, aquel pelotazo en el palo de Agustín Ochoa hacía pensar que el dominio lo iba a tener el azul, pero rápidamente el conjunto local del Belgrano se hizo de la pelota en un partido disputado que costaba el dominio de la pelota, costaba tenerla, pero de a poquito fue llegando Belgrano, tuvo varias situaciones de gol, el cabezazo de Buzo, tuvo el cabezazo de Figueroa, la más clara la de Lucero que tapó fenomenal Puga. Si abrió un merecedor en este primer tiempo de ir arriba en el marcador es Belgrano, por los méritos que ha hecho, por los espacios que se ha generado y claro, porque necesita hacer una diferencia de 3 goles. Si quiere clasificar y al término del primer tiempo no ha podido convertir, por eso es que se va mejor parado Unión al camarín sabiendo que ya tiene medio pasaje en el bolsillo por ahora.
0: Muy bien, ha comentado Javier Sillero por Radio Sarmiento. Nosotros nos trasladamos imaginariamente hasta el pueblo viejo de Concepción, a la cabina de LV5 Radio Sarmiento, allí en el Hilario Sánchez Rodríguez. Querido Raúl, todo tuyo.
3: Muchas gracias, Eduardo. Brillante trabajo cumplido por ustedes desde la cancha de General Belgrano en el departamento de Sarmiento. Nosotros acá esperando el inicio del partido. Ya prácticamente estamos las autoridades del partido. Ya están en el centro del campo de juego, encabezado por Daniel Zamora, el entrerriano de 39 años, que es baterista de un grupo de rock nacional en la provincia de Entre Ríos. Ya estamos esperando por el equipo local y también por el conjunto visitante. Esperamos por el verde y negro, por San Martín y también por Almagro. Ya sigo presentando compañeritos aquí en el estadio Hilario Sánchez. Vende el señor Pepe Pareja.
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3: reiteramos que estamos saliendo por la cadena provincial del deporte, por Radio Guía 97.5 de Sarmiento, Radio Libre de Iglesia 102.1, Radio La Voz Joven de Valle Fértil 93.5, Radio Box de Hacha 97.3, Radio del Valle de Calingasta 101.9, señor René Rafael Acosta, la voz del comentario. En la tarde de hoy, me da mucho gusto saludarte. ¿Cómo estás? Buenas tardes. El mismo

0: Hernán Zuliani. El 8, Federico Murillo. El 5, Diego Mercado. El 10, lo va a lucir Luciano Ferreira. El Chucky, en definitiva, como andábamos el otro día. El número 11, Leonardo Monge. El 7, Franco Coronel. El 9, Nazareno Funes. Es lo elegido por Alejandro Schiaparelli para el partido de esta tarde.
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0: Presentamos al equipo visitante.
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0: Emiliano González será el arquero número 1. 4, Gonzalo Asís. 2, Santiago Chamorro. El 6, Brian Negro. El 11, el 3, perdón, Enzo Silcán. 8 para Enzo Martínez. El 5, Julián Vitale. 10, Franco Bustamante. El 7, Juan Fernández. El 11, Tobías Macías. El 9, Facundo de la Vega. Es el equipo visitante, es Almagro, para el partido de esta tarde aquí en San Juan. Se hace de rogar Almagro. Está formadito para la salutación ya el conjunto verde y negro. De espalda a nosotros, el cuarto árbitro, Jorge Etern, fue... A ver, ¿qué pasa, muchachos? ¿Juegan o no juegan? ¿Se vienen o no se vienen a la cancha? La terna arbitral, como decía el relator, es encabezada por Edgardo Zamora, con Eduardo Lucero como primer asistente y Diego Romero como segundo.
2: Muy bien, ya el árbitro del partido está en el centro del campo de juego, a su derecha está San Martín. Esperamos por el equipo visitante, que se hace de rogar, como decía René Rafael Acosta.
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2: 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Vamos al Informa.
1: 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Comenzó en el Mario Alberto Kempes, Talleres Belgrano, 3:00.
2: Un gran partido en la provincia de Córdoba. El clásico de Tallarines con
1: Piratas.
2: Los Piratas. Ya están seguramente lo más atractivo de la tarde, teniendo también como información relevante la derrota de Aldo Civi de Mar del Plata, que
1: sí,
2: lo
1: señor.
2: Sume en el promedio del descenso, lo más bajo. Es el equipo que más posibilidades tiene de perder la categoría. ¡Seguimos vendiendo!
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2: Ya está San Martín, ya está el equipo de San Martín. Ya el conjunto verde y negro entonces está saludando a las autoridades y también al conjunto visitante. De un momento a otro comienza la gran fiesta acá en el Hilario Sánchez. Señor René Acosta, ¿qué puede pasar entre San Martín y Almagro? Un equipo que está necesitado de 3 puntos fundamentales, como el verde y negro, y el otro, obviamente, que también necesita los 3 puntos.
0: Por supuesto que sí, es una instancia de campeonato en la que no te permite errores, en la que no te permite ningún tipo de licencia. La obligación, por supuesto, pasa por el lado del equipo local, por el lado de San Martín, que tiene que volver a hacerse fuerte por aquí, que viene de una dura derrota el pasado fin de semana, entonces tratará seguramente de reacomodar su juego, su imagen, su confianza, básicamente, porque el aspecto anímico a esta altura del campeonato vuelve a jugar un papel fundamental. Entonces creo que la obligación principal, obviamente, es del conjunto verdinegro, de hacerse fuerte, de sumar de a tres definitivamente y ya despejar cualquier tipo de ventaja, que pueda llegar a poner en peligro su presencia en la próxima instancia del campeonato.
2: Ya la pelota está ubicada en la mitad de la cancha. De un momento a otro comienza la gran fiesta del fútbol. Poco público, Colo, ¿eh? Me parece que se esperaba más en virtud de que San Martín necesita los 3 puntos vitales.
0: Aparte, la tarde está linda. Hoy, a diferencia de días anteriores, he visto un poco más de gente agruparse aquí en la zona de Mendoza y San Lorenzo, aquí muy cerquita de uno de los accesos, sobre todo del tema de canchas auxiliares. Así que yo creo que se están abuchando. Mira, ya alcanzás a ver detrás de las banderas que están los paraguas verde y negro y algunos celeste y blanco. Me parece que se están abuchando aquí para hacer su entrada triunfal los muchachos conocidos como la banda del Pueblo Viejo.
2: Muy bien, ya el árbitro está mirando a sus colaboradores que están ubicados en cada uno de los laterales del campo de juego, también al arquero Díaz Robles.

0: Y también a Emiliano González, el arquero principal, el arquero titular del equipo visitante. Vamos a ver el movimiento de la pelota, lo va a hacer el número 9 del conjunto sanjuanino, Nazareno Funes. El público está expectante, el árbitro del partido mira hacia la cabecera norte del estadio, hacia lo que es la tribuna Petriñani. Algo pasa, Colo, no sé si hay gente subida, no. Hay un asistente de San Martín va hacia ese sector, me claro. Parece que la tela.
1: Exactamente, faltaba un ganchito ahí como para que no se levante la red en el arco que va a atacar San Martín en el primer tiempo, arco norte, a donde está Emilio González. Allí el árbitro fue, chequeó, vio que estaba suelto, dijo, muchachos, falta algo acá. Ahora sí, todo en condiciones.
0: Muy bien, vamos a ver, señoras y señores, va a comenzar el fútbol, comienza el fútbol, ya juega San Martín, juega Almagro.
2: Relata por LB5, Radio Sarmiento, la nueva radio de toda la vida, Raúl Osvaldo Farrán, comenta René El Colo Acosta.
0: Muy bien, la pelota para Osores, combinación de pelota para Aguilera, que se viene acercando sobre la mitad de la cancha, siempre el número 6 con la pelota dominada enfrente a la marca de Vitale. Toca la combinación para Mercado, entrega nuevamente para Aguilera, Mercado en la mitad de la cancha, abre juego cortito para que alcance la pelota Osores, que viene el de Botines, anaranjado, se le va ahora afuera del campo de juego al jugador Nadalín. La pelota afuera, corresponde saque de manos para el visitante.
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1: Cuatro en el fondo, San Martín bien definidos con Diego Mercado en el centro, tratando de ser el primer pase desde el fondo y de ahí en adelante la presencia de Ferreira para tratar de crear fútbol con Nazareno Funes bien de punta con Monje y Coronel acompañando.
0: Otra vez la pelota se le fue afuera del campo de juego a Facundo Nadalín, el número 4 del equipo de San Martín. El saque lateral se va a hacer para el conjunto visitante. Vamos a ver qué jugador llega, el número 3 es Silcan. El número 3, entonces.
2: Gol de Almirante.
0: Del equipo visitante, 1 minuto 27. Ya voy a la información. La pelota va en el área. ¡Un golpe de cabeza! ¿Qué pasó cerquito del palo izquierdo de Díaz Robles? Se levantó, alcanzó a cabecear esa pelota. ¡Qué susto en esta jugada, Colo!
1: Increíble. El más bajito de todos, Bustamante. Era Martínez. El más bajito de todos. Casi sin saltar, se acomodó en el aire y sacó el cabezazo. Buscaba el segundo palo. Dejó correr, calculo yo que la tenía medida Díaz Robles, porque dejó correr esa pelota y casi se mete en el segundo palo. ¡Ojo, San Martín! No hay que regalar absolutamente nada.
0: Llamó el señor Pepe Pareja, voy a la información.
2: Y gol de Almirante Brown, de la Primera B Nacional, está presentando a Depu Jara, el autor del tanto. San Telmo le gana ahora 3-2 Almirante Brown.
0: El saque de manos corresponde para Silcán, la pelota bien arriba, para que la baje Nadalín, prácticamente de chilena, la pelota va sobre la mitad de la cancha y un golpe de cabeza nuevamente de Silcán. Viene alcanzando justamente de la Vega. Abre juego por el costado derecho para que reciba la pelota el número 4, que es Asís. Se viene el de Botines Colorado. Va levantando el centro. Golpe de cabeza de Nadalín. ¡Afuera! ¡Afuera ese remate del 5 Vital! ¡Impresionante el remate del número 5! Finalmente fue el número 7. El jugador Fernández. Joel Fernández. La pelota fuera del campo de juego. Tiro de meta. Casi. El gol de Almagro, Colo.
1: Mira, la pelota todavía no pasa a la mitad de la cancha, ¿eh? Hay que decirlo, la pelota todavía no pasa a la mitad de la cancha de que defiende San Martín. Ya tuvo dos chances claras el conjunto visitante. Primero el cabezazo de Franco Bustamante, de Enzo Martínez la tengo. Y después este remate de Juan Fernández de volea que se fue apenas desviado. Almagro con muy poquito ha complicado a San Martín.
0: Viene atacando Murillo, centro al área, la pelota va, le va quedando para Mercado, saca el disparo, tapó el arquero, González, impresionante después de ese remate espectacular del número 5, bandera arriba, pero comenzaron con todo, hicieron trabajar a los arqueros ya en tres oportunidades.
1: Buen remate de Mercado, más allá de que la jugada estaba invalidada, le quedó mordida al 5 de San Martín. Fue rápidamente, reaccionó rápido San Martín por el sector derecho, combinación entre Nadalín y la presencia de Federico Murillo. Quiso venir el centro, la pelota que queda boyando por allí, aparecía Mercado, pero antes hubo posición adelantada. Pero bueno, lo importante es que San Martín reaccionó y ya lo puso a trabajar a González, el arquero visitante.
0: Y va otro golpe de cabeza de Vitale. Hay una bandera arriba, posición fuera de juego. No falta, dice el árbitro del partido. Corresponde para el verde y negro.
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0: Y va dominando en el centro del campo de juego el jugador Osores, toca nuevamente para la posición del número 11, que es Monge. Quiere meter el pase para Murillo. Antes llega Silcam. La pelota va al terreno de San Martín. En el fondo va dominando Osores. Se va quedando el número 2 con la pelota dominada. Marca nuevamente Silcam.
2: Gol salteño.
0: Larga hacia adelante. Hay un golpe de cabeza de Murillo. Le va quedando para Nazareno Funes. Taco espectacular. Se había quedado Murillo. Sensacional lo de Nasa Funes. Pelota fuera del campo de juego. El saque lateral corresponde para el conjunto sanjuanino. Estamos en 5 minutos 12 de la primera parte con el marcador en blanco 0-0. Pero ahora San Martín ataca por el costado derecho. La pelota que va nuevamente para Nadalín. Viene la pelota al centro. Un golpe de cabeza le va quedando para el número 3, Giuliani. Saca la pelota para Mercado. Va dominando el número 5. Quiere meter el pase nuevamente para que reciba Ferreira. Ferreira toca para su compañero Aguilera. Entrega nuevamente para Ferreira. Viene cargando el equipo de San Martín. Combinación hacia la mitad de la cancha. Alcanza Mercado. Levanta la cabeza. Toca corto para Osores. Va dominando Osores. La carga por el costado derecho. Se muestra Nadalín por este costado, bien pegado a la línea de cal. Ataca el equipo de San Martín, que no pierde la pelota hasta el momento. Entrega nuevamente para Aguilera. Juega para Osores. Osores para Nadalín. Nadalín entregando nuevamente la pelota para Ferreira. Va levantando el centro. Pica sobre el segundo palo. Afuera del campo de juego. El tiro de meta corresponde para el visitante. La pelota es de San Martín.
1: Juntó pase San Martín sobre el sector derecho. Se proyectó Nadalín. Por aquí se vino y se sumó para este lado la presencia de Osores. Por la derecha parece que quiere volcar el ataque el conjunto verdinegro. Hasta aquí también llegó el Chucky Ferreira para alargar ese centro que lamentablemente no encontró destinatario, pero junto a pase San Martín dio otra imagen de lo que había sido el arranque.
0: 6 minutos 27 de la primera parte, 0-0 el marcador.
2: 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Primera B Nacional, Calderón, autor de este tanto, Central Norte le gana 1-0 a Racing de Córdoba.
0: Gracias. El saque lateral entonces corresponde al equipo de San Martín. Se viene acercando Mercado, no, pero no va a ir la pelota para él. Va finalmente para el número 11, Monge, que alcanza la pelota. Combinación para Aguilera, está abre juego para Osores. Va dominando la pelota el número 2, se viene acercándose a la mitad de la cancha, lo viene marcando el número 5, Vitale. Toca cortito, nuevamente para que reciba Monge. Viene Monge. Entrega para Ferreira, la mete en profundidad. Le va quedando para Nazareno Funes, acaba el disparo de zurda. Alcanza a llegar el defensor, pelota al córner, tiro de esquina para San Martín.
1: Es el primero del juego, sector izquierdo. Había y va el Chucky Ferreira, también se suma Zuliani, no, pega la vuelta. Ferreira va a ejecutar desde el sector izquierdo.
0: Va Ferreira entonces para tomar la pelota. La pelota va justamente a caer en el área del conjunto de San Martín en 7 minutos 45 de la primera parte con el marcador que está empatando 0-0. Van a caer entonces la pelota para el equipo local, centro al área. Aparece justamente el arquero González, se queda con el balón.
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3: Raúl.
0: Sí.
3: Ya está en marcha el segundo tiempo, tenemos 30 segundos. ¿Sin cambio, Javi, para este segundo 45 minutos?
4: Sin modificaciones tanto para Belgrano como para Unión.
3: Ya juegan Belgrano y Unión 0-0 aquí en Mediaguas, Raúl.
0: Bueno, ya volvemos para Mediaguas en un ratito nada más. Va sacando la pelota Zuliani, viene transportando por el costado izquierdo del campo de juego. Combinación nuevamente para que reciba el número 11, Monge. Pierde la pelota, viene alcanzando Bustamante, la mete en profundidad para que pique de la Vega. Bandera arriba. Bandera arriba, posición adelantada. Colo, ¿cómo la viste?
1: Muy, muy finita, muy justita, pero en buena hora que así sea. la verdad que había quedado en una posición inmejorable. De hecho, ya lo había dejado en el camino al arquero de San Martín con el arco vacío para definir.
0: Ya en un ratito vuelve entonces al departamento de Sarmiento. Están empatando 0-0.

0: el conjunto de Belgrano con Unión acá 0-0 también, San Martín con Almagro. Ya vuelvo después de esta jugada para el relato de Eduardo Sassú, los comentarios del Javi Sillero. Viene la pelota para Zuliani. Zuliani toca cortito para su compañero Mercado. Va Mercado jugando para Osores. Domina la pelota el número 2. Viene pasando la mitad de la cancha. Entrega para Murillo. Domina el número 8. Engancha para el centro del campo de juego. Lo vienen tocando. Falta, falta, dice el árbitro. Corresponde pelota quieta para San Martín después de este tiro libre. Vuelvo a Sarmiento, dale Pepe.
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0: 9 minutos 43 de la primera parte. Digo mal si es mejor San Martín. Colo, ¿qué opinás vos de lo que estás viendo?
2: A ver, contemos. No han habido dos chances para el equipo visitante, una clara para el local. Después San Martín empezó a manejar la pelota y se ha traído un poco más de tranquilidad, pero si hablamos de contundencia, ha tenido más chances el equipo visitante. Ahora, San Martín está empezando a manejar la pelota y a empezar a manejar el campo de juego. Eso ya es otro cantar.
0: Va Ferreira con pie derecho, seguramente Zuliani también de zurda. La pelota va a caer en el área del equipo visitante. Atención con esta jugada de zurda. Viene la pelota al área. Aparece Negro. La pelota va sobre un costado, le va quedando nuevamente para Zuliani. Cuando viene apareciendo el número 11 del equipo visitante, Macías, se le va a ir la pelota fuera del campo de juego. No, pega en Ferreira, pelota fuera, tiro de meta para el visitante. Ahora sí, vuelvo a Sarmiento, adelante. Eduardo Sassú, adelante, Javier Sillero.
3: Aquí la pelota que la está manejando Unión, cerquita del banderín, el córner. Allí la aguanta el jugador Brizuela. Finalmente el balón va afuera, es lateral, saque de manos que corresponde al azul de Rawson. 0-0 en el arranque del segundo tiempo. La pelota que la va impulsando Brizuela contra el área allí de Belgrano. La pelota que pica una o dos veces, la dejaron, está mano a mano para el remate. Finalmente era el remate allí de Rodríguez, la tapada de Reynoso. Finalmente el balón se va por la línea de fondo. Y es tiro libre de esquina, que lleva el número.
4: El primero del segundo tiempo, el segundo para Unión, el cuarto del partido, Eduardo.
3: Así va a venir para darle a este tiro libre de esquina el Bebo Pérez para levantar esta pelota en el área de Belgrano, de Rawson, sobre el sector sur del campo de juego. La sacó rápidamente para que la juegue Navarro, otra vez para Pérez, domina la pelota, encaró, va a levantar el centro, amaga una y otra vez, ahora sí, levantó el centro, pasado el segundo palo, el frentazo abajo, el puño del portero, la pelota que anda volando allí, no la pueden sacar, ahora sí, con apuro la sacó Belgrano, se ha salvado el dueño de casa, Gabe.
4: Lo tuvo Unión en dos ocasiones antes del tiro de esquina. En el tiro de esquina arrancó incisivo, arrancó protagonista Unión, que tuvo la apertura del marcador, la sacó justo entre el arquero y el defensor. Se salvó Belgrano, llegó Unión.
3: 0-0 Belgrano y Unión, Raúl.
0: 12 minutos de la primera parte, viene atacando el equipo de San Martín, la pelota para Aguilera, va tocando para Osores, domina la pelota, la pone en la puerta del área, nuevamente Ferreira, pierde la pelota otra vez Ferreira, entrega para Mercado, abre juego nuevamente para el número 11 que es Monje. Monje toca la pelota para Osores, toca el equipo de San Martín buscando la posición, baja la pelota Zuliani, va dominando por el costado izquierdo, levanta el centro, golpe de cabeza del número 6 Negro, le va quedando la pelota para el 10 Bustamante. Viene saliendo por el costado izquierdo del campo de juego, aparece Murillo. Lo toca, falta, dice el árbitro del partido. La salida para Almagro.
1: 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Parque Provincial Ichigualasto, 20 minutos del primer tiempo en el Kempes Talleres Belgrano 0-0.
0: Gracias, vuelvo al departamento Sarmiento, Eduardo Sassú.
3: Aquí la pelota en la mitad de la cancha, la cambia por el sector derecho, ataca Belgrano por ese sector. Vamos a ver si llega, no puede llegar, la dominaba finalmente, pero ya se le había ido el balón al jugador Lucero, por eso el lateral, el saque de manos que corresponde a Unión, que ataca de norte a sur en estos segundos 45 minutos, el partido igualado con este resultado. El azul de Rawson pasa a la segunda ronda de este torneo regional amateur. La pelota que anda por las alturas, la cabecean allí, la tiran afuera, el lateral ahora favorece a Belgrano, Pepe.
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3: Allí se venía Rodríguez, lo tomaba, le cometían falta, sí señor. Falta, tiro libre que corresponde al azul de Rawson y va a venir una tarjeta amarilla, ¿eh? Sí señor, allí para el jugador de Belgrano.
4: Para el número 11 del equipo local, Oropel.
3: Bueno, perfecto entonces, el primero amonestado.

0: Belgrano?
1: El primero en Belgrano, el tercero del partido en Unión ya fue amonestado Gil y el técnico Cachilo Magallanes.
2: Va a venir el tiro libre desde la derecha. Va todo Unión a buscar con artillería aérea. Inaugurar el marcador aquí en la Villa Güell. Vamos a ver dos hombres en una mini barrera. El árbitro allí que le da indicaciones a los jugadores que se tomen. Va a venir para darle el centro arriba a la pelota que pica, saca de cabeza finalmente el central Sánchez. El centro había sido del Bebo Pérez, la pelota la vuelve a recuperar Unión, la tiene Navarro por el callejón derecho, por un pelotazo largo, allí para la subida de uno de sus compañeros, quiere dejar en el camino, lo dejó, y el centro va a ser peligroso, la pone a ras de pasto hacia atrás, vamos a ver cómo puede, pero sacaba, despejaba, allí la pelota a medias, otra vez una falta peligrosa abajo del jugador de Belgrano, tiro libre que corresponde a Unión.
3: ¡Eduardo!
2: ¡Sí!
3: Hay tiro libre que favorece a San Martín. En 15 minutos de la primera parte es tiro libre de esquina. La pelota va a caer en el área peligrosa del conjunto visitante. Vamos a ver posibilidad de gol. Bien tirado sobre el arco cabecera norte. Ahí está de zurda, centro al área. Viene el despeje del defensor. Complementa a Fernández. Pelota fuera, saque lateral. Vuelvo con ustedes.
2: Aquí hay tiro libre que favorece a Unión. Allí se va reincorporando también el jugador del equipo azul, que había sido víctima de falta, va a venir allí para ejecutar este tiro libre. Vamos a ver, Brizuela que se va acomodando allí como un atacante más. El Bebo Pérez, lógicamente que nadie le sacará este balón. Tres hombres en la barrera, de frente al arco, pero muy lejos. Pero luego de ahí puede probar. Vamos a ver, o buscará por la azotea bajar, descender para el grito de gol. Vamos a ver, levantó el centro, pasado el segundo palo, está muy solo, pero en posición adelantada. Estaba todo invalidado cuando ingresaba allí, muy libre de marca Donoso, pero el árbitro a instancias del juez de línea dice que estaba todo invalidado. Tiro libre indirecto para el equipo de Belgrano, Raúl.
3: Gracias, viene atacando el equipo de San Martín, la pelota para Murillo, viene cargando por la derecha, levanta el centro, aparece el defensor, la pelota al córner, tiro de esquina que corresponde para San Martín, cada ataque de San Martín hay peligro de gol, Colo.
4: Y ha optado por el sector derecho del ataque, desde ahí vino el centro, en el segundo palo aparecía Zuliani para tocarla nada más, pero aparece un defensor para mandarla al córner, es el cuarto tiro de esquina, sector izquierdo, ejecuta el Chucky Ferreira.
3: Va Ferreira, va Ferreira, ojo bien abierto para buscar el cabezazo que termine en el gol de San Martín. Ahí está Ferreira, centro al área, el defensor es Chamorro. Viene apareciendo
5: Belgrano. Está Germán.
3: Toca la pelota para Zuliani. Zuliani la mete nuevamente para Ferreira, se va metiendo en el área. Ahí está, tiró a las manos en el remate de Coronel. La pelota es de González, que cerca estuvo San Martín, René.
4: Estuvo cerca, la hicieron bien por el sector izquierdo. Ahora buena sesión del Chucky Ferreira para que se quede con un remate que no tuvo recorrido en el pie. No pudo darle con potencia, quiso buscar precisión, pero se la termina entregando en las manos del arquero González. Coronel, había sido una buena jugada colectiva.
3: Muy bien, vuelvo al estadio del Bicentenario. Adelante, mi querido amigo, adelante.
5: Vamos, Germán, vamos.
3: Germán Rivadero, adelante. Bueno, ya volvemos entonces con Germán Rivadero desde el estadio del Bicentenario. Ahí está Del Bono, vamos a ver qué resultado nos depara ese partido, porque Del Bono puede ascender en la tarde de hoy. Va la pelota hacia el área de San Martín, hay un golpe de cabeza. Vamos, vamos, Germán, te escucho. Germán Rivadero, adelante.
6: Gracias, Turco. 27 minutos del primer tiempo, partido parejo, no se queda atrás el conjunto de Picón, desesperado por conseguir el primer gol, el que le dé la victoria y el ascenso Del Bono. Partido parejo, con muchos nervios dentro de la cancha, 0 para Picón, 0 para Del Bono.
3: Muchas gracias, 18 minutos, 28 de la primera parte, San Martín Almagro 0-0, vuelve a Sarmiento, Eduardo Sazul.
2: Aquí la pelota que la va sacando en el fondo Sosa para el conjunto de Belgrano, pero le vuelve a quedar a Unión en el ataque. Intentaba Rodríguez pelear por esa pelota, pero la va recuperando nuevamente allí Paz. Paz que ha ingresado en estos segundos, 45 minutos para el conjunto de Belgrano. Ataca por el sector izquierdo, allí el conjunto de Belgrano. Una falta que pide y la cobra el árbitro. Tiro libre muy cerquita de la puerta del área, Sobre el sector izquierdo vendrá este tiro libre que es peligroso. Va todo Belgrano. recién tuvo una muy buena situación que conjuró el portero Puga, Javi.
1: Tuvo una clarísima, la quiso picar el delantero de Belgrano por el cuerpo de Puga, que le adivinó la intención y la terminó sacando. Ha reaccionado Belgrano, que comenzó sometido por Unión los primeros minutos del segundo tiempo, y tiene otra chance clave. Tiene que empezar a concretar Belgrano, porque se lo empieza a consumir el tiempo para lograr, si es que puede, la hazaña de convertir tres goles, ganar por tres goles de diferencia este partido y clasificar a la segunda instancia.
2: Va a venir el tiro libre de izquierda a derecha. Allí uno, dos, tres hombres en la barrera. Se ha retirado Ferreira, que es el encargado de ejecutar todas las pelotas paradas, ¿no? Allí tres hombres entonces en la barrera. El árbitro Gómez de la provincia de Mendoza, que le dice que no se adelanten a los jugadores de Unión. Va a venir el silbatazo. Arco de cabecera norte. Ahora sí, el silbatazo, corta carrera, pierna derecha, le entró el balón, rebotaba en la barrera, la quería poner hacia adentro, allí Reynoso, la pelota que anda volando, el arquero Puga, que se arroja sobre el balón. No ha pasado nada, volvemos a la cancha de San Martín, Raúl.
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3: En 20 minutos 29 de la primera parte, marcador en blanco 0-0, la pelota va para Aguilera, toca para Mercado, está abre juego para Osore, va dominando la pelota Osore, combina para Nadalín, que recibe bien pegada a la línea de cal, la mete largo hacia adelante para Murillo, toca nuevamente, va recibiendo la pelota Murillo, trastabilla, le queda para Nazareno Funes, se queda la pelota el número 9, va levantando el centro, ¡taco! ¡Impresionante! ¡Impresionante esta pelota que le quedaba a Coronel! ¡Si lo hace en un golazo, Colo!
4: Quiso hacer la que hacemos todos en el barrio, abrir la pierna, dejarla pasar y con el taco engancharla. Era difícil porque estaba en el primer palo, el arquero ya había llegado allí a cubrir. Pero bueno, hay que intentarlo. Por ahí quien te dice sale un golazo. La hizo bien San Martín, se tiró a un costado Nazareno Funes para pelear. Él termina ganando la pelota que termina en el centro y en el taco de Coronel que termina fuera.
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3: Ya vuelvo a ser. Viene atacando el equipo visitante, viene de la Vega, de la Vega por el costado derecho, se va metiendo en el área, cuidado con esta jugada, pone el freno, pasa un jugador de San Martín en el área, cae en el área, finalmente en el fondo viene apareciendo Zuliani, Zuliani sale con la pelota dominada, le va quedando para el jugador Vitale, Vitale por el costado derecho, viene recibiendo el número 6, que es Aguilera, toca la pelota nuevamente el número 7, Fernández, pelota afuera, saque de manos para San Martín, vuelvo con Eduardo Sazul.
0: 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Vamos.
3: Eduardo, vamos.
2: Bien, perfecto. Aquí, cuando es amonestado un nuevo jugador en Belgrano, camiseta número 14, me estoy refiriendo a Sosa, ¿no?
1: Sí, señor, Maciel Sosa. Maciel Sosa allí amonestado por ese encuentro allí con Cisterna.
2: Bueno, allí vendrá el tiro libre de esquina. Sobre la oreja del costado izquierdo del ataque, va a acomodarla el jugador Héctor Pérez, el Bebo, para levantar este tiro libre de esquina. Todos metidos en el cuadro menor. Defienden atacantes y defensores. La orden del árbitro. Va a venir el centro. Se viene cerrando. Saca de cabeza finalmente allí el jugador Lucero. Tira la pelota a la mitad de la cancha. La va recuperando Unión, pero Lucero da otra mano para tener la pelota, jugarla allí. El conjunto de Belgrano sobre el sector izquierdo arranca por aquel sector. Paz con pelota dominada, deja un hombre en el camino, tira la pelota hacia arriba para que corra por aquel sector. Paz, Paz que va metiendo allí una diagonal, levantó el centro pasado al segundo, muy alto, al segundo palo, muy alto, muy alto. Pica el balón, se va afuera, es el saque de meta. La gente se entusiasma con esto, Javier Digo, el dueño de casa.
1: Se entusiasma con Páez, que ha entrado muy bien por el sector izquierdo y es gambeteador, es inquieto allí, pero le está causando varios problemas a la defensa Unión. Se entusiasma la gente con que llegue el primer gol rápido del general.
2: Muy bien, después de esta me voy a la cancha de San Martín porque ataca Unión. Vamos a ver si puede Rodríguez. Le van robando la pelota, la va recuperando y va a salir jugando desde el fondo. Allí el jugador Sosa con un pelotazo largo hacia arriba. Voy a la cancha de San Martín, Raúl.
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3: Y viene apareciendo Murillo, la pelota por el costado derecho en el fondo. Va dominando el número 2, Osorio, le va quedando con la pelota dominada, se viene el número 2, va tocando para que reciba a Monge, viene cargando Monge, entrega la pelota para Nazareno Funes, toca nuevamente para Osorio, está el Martín, tiene la pelota, Colo.
4: Tiene la pelota San Martín, pero está faltándole el último toquecito, la última pincelada para tratar de sacar esa ventajita mínima que le permita trabajar con más tranquilidad. A ver ahora.
3: Otra vez un pelotazo, hay un golpe de cabeza, se va la pelota por un costado, no le va quedando nuevamente para Nadalín.
0: Gol funebrero.
3: Va entregando para Coronel, se viene Coronel, ya voy al gol. Toca para Mercado, Mercado viene atacando por el costado izquierdo, la mete en profundidad, un pase entre líneas. Ahí está para Nadalín, juega para Monge, engancha Monge, está en la puerta del área, se viene Monge por el costado derecho, en el fondo viene apareciendo Bustamante, le queda nuevamente para Monge, tira al arquero, a las manos del arquero. A las manos del arquero cuando llegaba Murillo, no pudo conectar esa pelota y finalmente el portero se queda con el balón.
4: No la pudo acomodar bien Murillo, que aparece una vez más en el centro del área. Un buen remate rasante, una buena combinación aquí por el sector derecho, otra vez el sector derecho elegido por San Martín para atacar. Por allí venía Monge que la peleó hasta el final, el centro rasante para que Murillo no le pueda dar tanta potencia y se le encuentre en las manos el arquero González. Una buena de San Martín, insisto, le falta el toque final al verdinegro.
3: En 25 minutos 0-0 el partido, voy a la información.
0: 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Gol de Chacarita Cuero. Chacarita le gana 1-0 a Patronato, Primera B Nacional.
3: ¡Oh, qué complicado se pone Patronato de Paraná con la victoria de Chaca! Vuelvo a Sarmiento, vuelvo con Eduardo Zazul y Javier Sillero. Para después de esta jugada, dame un minuto. Viene atacando el equipo de San Martín, engancha. Hay una falta. Y con color me parece esa falta, ¿no? Colo, me parece que algo más le correspondía a Cis.
4: Podría haber zafa para mí de la amarilla porque se come el caño de Zuliani y después para no dejarlo pasar se queda clavado allí y levanta el codo a la altura de la garganta. Quizás el árbitro entendió que no hubo un impacto tan importante, pero uno viéndolo desde acá pide la tarjeta, por supuesto.
3: Ya vuelvo al departamento Sarmiento, hay un tiro libre que favorece a San Martín. Va Ferreira, va a meter la pelota en el área del equipo visitante en 26 minutos, 42, 43, 44, 45. 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Muchas emisoras del interior provincial siguiendo este partido, esta transmisión espectacular. Estamos en Sarmiento, estamos en el Hilario Sánchez, estamos con Belgrano y Unión, estamos con San Martín y Almagro. Ahí está la pelota para Ferreira, centro al área, golpe de cabeza, queda y no más. Corre Monge, le va quedando la pelota para Monge, toca sobre la mitad de la cancha para que alcance Mercado, va dominando la pelota Mercado, la pone nuevamente hacia el área para que aparezca Nazareno Funes, aparece el defensor, pelota al córner, hay tiro de esquina para San Martín, vuelvo a Sarmiento con Eduardo Zazul.
0: Como diría Mauricio Acosta.
2: Bueno, aquí en 20 minutos de juego se va retirando lesionado el marcador de punta Mateo Gil en Unión de Rauso después de una falta dura que le habían allí realizado al jugador de Unión. Lo están atendiendo ahora fuera del campo de juego y hay un tiro libre que favorece al azul de Rawson, Javi.
1: Tiro libre peligroso para el azul de Rawson. Parece que va a continuar el número 3 de Unión y en los pies del Bebo Pérez. El azul quiere ver si a través del Bebo Pérez y de pelota parada puede abrir el marcador.
2: Va a venir el tiro libre de izquierda a derecha, con pierna derecha, va el Bebo para levantar este centro. En la puerta del área están defensores y delantero. 0-0 por ahora el encuentro con este resultado. Pasa a la segunda fase el conjunto de Unión de Rawson. La orden del árbitro, viene el pierna derecha. El balón que viene hacia arriba al punto del penal, la peinaron, le quedó allí. No la puede dominar ahora, sí lo va haciendo Ochoa. Quiere levantar el centro, lo hace pasado el arquero, el puñetazo, el palo, el cabezazo había sido de Cisterna. El caño derecho le dijo que no, se ha salvado Belgrano, Javier.
1: Iba pasado el centro, se confió el arquero de Belgrano Acuña y allí apareció Cisterna, que le dio con la cabeza, pero justo apareció el palo y el defensor de Belgrano se salvó el general en esta, la tuvo Unión.
2: Sí, señor. Ah, se ha salvado aquí en 21 minutos de juego. El dueño de casa, el partido que sigue igualado en uno. Raúl, te escuchamos.
3: Acá llevamos casi 30 minutos de la primera parte. Va la pelota para Osores. Alcanza la pelota Osores. Viene transportando. Entrega para Nadalí. Recibe el número 4. Lo viene saliendo la marca Chamorro. Prefiere meter el pase nuevamente para que reciba el 11 Monje. Monje toca para Mercado.
0: Ganó Chacarita.
3: Alcanza Mercado, va tocando para Aguilera, carga el número 6 del equipo sanjuanino, combinación para Zuliani, va dominando la pelota, la pone en proyección para que pique el jugador Coronel, pelota afuera, tiro de meta para Almagro, voy a la información.
0: 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Recordemos, Raúl, que Chacarita está 17º de su octavo Güemes en la zona de descenso, en lo que es la zona B.
3: Muy bien, pero Chacarita, digo, está peleando el descenso con el conjunto de Patronato de Paraná.
0: Sí, sí, sí.
3: Bueno, y ahora ha quedado solamente a un punto el conjunto de Chacarita después de esta victoria con Patronato.
0: Correcto.
3: O sea que lo compromete realmente de manera muy especial. Hay un saque lateral. Ya vuelvo al departamento de Sarmiento, lo hago ya. Ya vuelvo a Sarmiento. Adelante, Eduardo.
2: Perfecto. Aquí hay un saque de meta que corresponde al conjunto de Belgrano. Va a venir el pelotazo largo con pierna derecha allí de Sánchez, tirando el balón hacia la mitad de la cancha, pero está volviendo otra vez la pelota por los aires. Rivero con otro cabezazo, nadie que la baja. La pelota que viaja mucho por el aire, ahora le va quedando a Unión. Intentaba allí Rodríguez bajar esa pelota, pero no podía. La va sacando como puede, apurado. Finalmente Sosa tira el balón por un costado, va a llegar antes que el balón salga. No, la pelota se le había ido. Finalmente el jugador de Belgrano, por eso hay lateral en la mitad de la cancha que corresponde al azul de Rauso, que igual a 0-0. Miro el cronómetro en 23 minutos del complemento. Por ahora el partido empardado, 0 para Belgrano, 0 para Unión. La pelota que viene fuera de los límites del campo de juego. El lateral que corresponde al conjunto de Belgrano lo hace rápidamente Sosa. Tira el balón arriba, un cabezazo que vuelve. Y ahí le queda Rodríguez, que lucha por esa pelota. El número 9 de Unión, que quiere girar, que traba. Allí Sosa se hace de la pelota, pero la robó Rodríguez nuevamente. Pero aparece finalmente el central Sánchez jugando la pelota allí para que intentara por el callejón derecho Lucero. Le tocaban el balón, la tiran afuera, el lateral que corresponde al equipo de Belgrano. Lo hace Lucero, la juega para Rivero, toca la pelota, ahí se equivocó y la recupera Unión. Y ahí en la lucha la tiene finalmente el jugador de Unión. Rápidamente Ochoa, que intentaba por el callejón derecho entregar la pelota. De buena maniobra individual, levantó el centro pasado al segundo palo, saca Sosa. Le queda ahora sí otra vez para que la tenga Brizuela, sacaba un remate. Le queda abajo, estaba en posición adelantada. Todo estaba invalidado, tiro libre. Lo hace rápidamente el conjunto de Belgrano, Javi.
1: Bueno, Belgrano, que hace rato que no llega al área de Unión, estaba sintiendo el desgaste físico. Y Unión, que es el que tiene el protagonismo del partido y las oportunidades para tratar de no sufrir y convertir. Pero bueno, es Unión ahora el que maneja los hilos del partido.
2: Sí, señor, y aquí posición adelantada de Rodríguez, el tiro libre indirecto que hace rápidamente Belgrano, que ataca de sur a norte, lo vimos por Radio Sarmiento. La pelota que la está manejando por el callejón derecho el conjunto de Belgrano, que traba allí con Lucero, que gana la pelota, que no puede salir porque lo presionan. Ahora sí, se hace un hueco, se hace un resquicio, se frena en la mitad de la cancha, lo van trabando y le quitó el Bebo Pérez, le pegó al arco desviado, lo buscó, la intentó, la fue buena, la pelota se fue desviada, será salida desde el fondo para el conjunto de Belgrano. Vuelvo al estadio verde y negro, Raúl.
3: Bueno, muchas gracias. El gol que se perdió San Martín, que lo cuente realmente René Acosta, yo no tengo palabras.
4: La verdad que increíble, porque se encuentra con la pelota Mancita, solo ahí Franco Coronel la quiso cruzar, le agarró mordida, no pudo darle buen destino, de hecho la pelota ni siquiera salió del campo de juego. Se ha salvado Almagro, en realidad se lo ha perdido San Martín, se lo pierde Coronel. La enganchó mordida dentro del área chica, no la pudo cruzar. Una muy buena jugada colectiva, peleada por el lado derecho, que es el sector preferido para atacar por parte del verdinegro.
0: Está Germán Rivadero.
3: Adelante, Germán, te escucho. Interesante ese resultado. No, nos interesa saber cómo va del Bono.
6: Hay novedades, Turco, y son malas para la esquina colorada. Hay gol de Picón, de tiro libre, Juan Marcelo Campillay. 42 minutos del primer tiempo, una dura falta a la altura de la media luna, fue a buscarla el número 10, le pegó de rastrón la barrera que saltó, se olvidaron de poner el cocodrilo y a raíz de eso de tiro libre, Juan Marcelo Campillay, 42 del primer tiempo, dice que Picón le gana 1-0 del Bono.
3: Bueno, pero hay que tener en cuenta que está ganando la Villa Obrero 1-0 al volver de, por lo tanto, se confirma hasta el momento el ascenso de del Bono.
4: Hasta el momento sí.
6: Sí, señor. Los dos perdiendo. Asciende el conjunto de del Bono si se mantienen estos resultados.
4: Claro, los dos perdiendo, sí.
3: Exactamente. Exactamente, o sea que está perdiendo el Bono, está perdiendo Árbol Verde. Bueno, interesante, se pone el ascenso cuando viene atacando el conjunto de San Martín. Mercado.
4: Che, los globos no dicen nada, loco.
3: Va con la pelota dominada, Mercado quiere meter el pase para Murillo. Va dominando la pelota el número 11, Monje. Entrega nuevamente para Mercado. Viene atacando el equipo de San Martín. Engancha sobre la mitad de la cancha, toca para Aguilera. Va dominando el número 6, abre juego nuevamente para Zuliani. Zuliani va sobre la línea de cal. Siempre Zuliani, llega el defensor, pelota afuera. Saque, no, tiro de esquina. Perdón, tiro libre. Tiro libre para el conjunto de San Martín. Esta fue una falta, Colo, ¿eh?
4: Sí, sí, sí. Cuando puntea Zuliani para seguir adelante, le dieron duro. El que termina ganándose la primera tarjeta amarilla del partido es Gonzalo Asís, el número 4 del equipo visitante. Le entró duro, el árbitro no dudó, amonestado. El primero del partido es en la visita.
3: Casi 35 de la primera parte, después de este tiro libre para San Martín. Vuelvo al departamento de Sarmiento, minutos finales del partido de General Belgrano con Unión por el campeonato regional amateur. Atención, va Ferreira, seguramente le va a entrar con pie derecha. Esa pelota va a caer. Llovida en el área que defiende Emiliano González. Espera la orden del árbitro. Llegó la orden, va finalmente Zuliani. Centro al área. Pica, pica la pelota afuera. Tiro de meta para Almagro. Vuelvo a Sarmiento, Eduardo Sassol.
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2: Bien, gracias. Bueno, aquí se ha retirado Oropel, lesionado en el conjunto de Belgrano, y ha producido tres variantes. El Cachilo Magallanes ya te las va a dar a conocer, Javier, cuando hay un tiro libre que favorece al equipo de Unión de Rawson. Pelota allí que va a llover sobre el cuadro mayor, la tocaron a ras de pasto, fuera la maniobra, vamos a ver si puede levantar el centro, pisa una vez más la pelota, se va al piso el jugador de Unión, ahí lateral que corresponde a Belgrano, lo hacen rápidamente, se apuran por aquel sector para que la pelota la juegue Pelayo, vamos a ver un pelotazo largo hacia arriba por el sector izquierdo para Páez, intenta Páez, dejó un hombre en el camino, es buena la maniobra, encaró, se va contra el área, se metió en el área, vamos a ver, levantó el centro hacia arriba, la pone hacia adentro, fuga. El remate era de Sosa, muy débil la pelota. Allí que duerme en las manos del portero de Unión, Javier.
1: Bueno, se acercó Belgrano de nuevo, soñando con por lo menos convertir un gol y ganar un partido en este regional. Se hace ida y vuelta y deja muchos espacios Belgrano atrás, y Unión con las modificaciones busca ganarlo ahora.
2: Aquí la pelota que se le va larga al jugador de Unión, el recién ingresado, el número 16. Javi, en Unión de Rawson.
1: Sí, señor, el número 16 en Unión es Matías Ibaceta.
2: Ibaceta.
1: Que ha ingresado por el número 9, Nahuel Rodríguez.
2: Perfecto.
1: También está en cancha el número 15, Esteban Flores, que ha ingresado por el número 11, Agustín Ochoa.
2: Sí.
1: Y está el 16, está el 14, que estamos hablando de Joaquín Araya, que ha ingresado por el número 8, Axel Brizuela, en Unión.
2: Perfecto, los tres cambios que ha propuesto el Cachilo Magallanes. Miro el cronómetro. Estamos llegando a los 30 minutos del complemento por ahora. 0-0 con este resultado. Clasifica el azul de Rawson. Pelotazo largo hacia arriba de Puga. La cabeza allí para rechazar el balón, que la está sacando como puede ahora la defensa de Belgrano, pero la roba bien Lucero, va a terminar perdiendo el balón y lo va recuperando nuevamente el azul de Rawson. Intenta por el sector izquierdo allí llevarse la pelota, se ha ido el balón, el árbitro que dice que el lateral que favorece el conjunto de Unión, tres cuartos de cancha, sector izquierdo del ataque allí para el equipo de Rawson, allí la pelota que la va dominando nuevamente el jugador Navarro, toca de primera, juega hacia atrás, era Ibaceta, la va recuperando ahora sí para que salga jugando Sosa con un pelotazo largo a territorio de Unión. La baja con el pecho Lucero, pone un pelotazo más hacia arriba, allí la pelota que anda mucho por los aires, la va sacando finalmente el central a Benamar, la pelota que pica una y otra vez, de cabeza lo van habilitando al portero Acuña para que se quede con la redonda, sale jugando Belgrano que iguala en cero con Unión. Las gotas que caen y hay pleno sol.
5: Bueno, una tarde que hemos tenido de todo.
7: Se está casando una viuda, dicen.
5: Ah, así es.
7: Así bueno, es el dicho.
5: Hemos estado nublado, totalmente nublado, con mucho sol, con mucho calor. Ahora soleado y gotas que caen también alrededor aquí en la Villa Güell para este resultado que está teniendo Belgrano 0, Unión 0. Vamos a ver después este tiro libre. Me voy a la cancha de San Martín. Tiro libre que favorece a Belgrano. Tres cuartos de cancha, sector derecho para acomodar esa pelota. Vamos a ver quién la pide, el jugador Peláez a ese balón. Él le va a dar a esa pelota. Defiende con todo Unión en el borde del área. Puga que ordena allí. Una mini barrera, un solo jugador. Será Ibaceta el encargado, el jugador de Belgrano que se va retirando, ¿no? Oropel, que ya está en condiciones porque la camilla que vuelve también. Allí vendrá para darle Peláez a este tiro libre. Una corta carrera. Va a venir todo Belgrano, la orden del árbitro. El centro que viene alto arriba, sale Puga con los puños, despeja el portero de Unión. Le vuelve a quedar a Chaparro, sacó remate, se fue arriba. Arriba del horizontal, no ha pasado nada. Unión, Belgrano, Belgrano, Unión, igualan 0 a 0, Raúl.
3: Casi 40 minutos de la primera parte en el estadio Hilario Sánchez. Hay tiro libre que favorece al conjunto de Almagro. Hay varios jugadores que están frente a la pelota, entre ellos De La Vega, también está Bustamante. Lo veo a Fernández y a Martínez. Varios jugadores entonces, se perfila el número 9, Facundo De La Vega, 23 años, de la provincia de Buenos Aires. Seguramente le va a entrar con la cara interna del pie derecho. La pelota va a ir al arco de Díaz Robles. Muy atento el portero sanjuanino. En casi 40 minutos de la primera parte, con el marcador en blanco, San Martín con Almagro están empatando 0 a 0. Idéntico marcador en el departamento de Sarmiento entre Belgrano y también Unión de Villa Krause. Con este resultado parcial avanza a la próxima ronda el equipo azul. Todos mirando la barrera, el árbitro muy atento. Vamos a ver, ahí está De La Vega. Le dice al árbitro, dale, va De La Vega. ¡El arquero! ¡Espectacular Díaz Robles! ¡Espectacular Díaz Robles! Me hace acordar cuando yo atajaba, volaba así, Colo.
4: ¿Pero atajaba o volaba nomás?
3: No, volaba y atajaba.
4: Ah, bien, bien, bien. No, no, hay que decirlo. La pelota buscaba ángulo superior izquierdo del arquero surgido en Boca Juniors y hoy en San Martín. La descolgó del ángulo, como decimos en el barrio, como dicen los viejos, la atenazó en el aire, se hizo un ovillo y se quedó con la pelota. Si hay una foto de esta tajada, es espectacular. Muy buen movimiento del arquero de San Martín para quedarse con ese tiro libre.
3: Viene atacando Coronel, Coronel en la puerta del área, no alcanzó a tomar la pelota, lanzando de los Funes en el fondo. Viene apareciendo Giuliani, se va quedando con la pelota dominada, viene alcanzando para Coronel. Baja la pelota en la puerta del área, en el fondo viene apareciendo el jugador negro. Toca para que reciba el jugador Coronel, viene cargando para Nadalín, va dominando el número 4, levanta el centro, taco de negro, le queda la pelota para que reciba Giuliani, centro al área, aparece el defensor Chamorro, penal para San Martín, penal para San Martín, penal para San Martín, lo tocaban a Murillo en el área y el árbitro marca la pila máxima, penal para San Martín.
4: Quiso Murillo meter el centro, pelota que estaba de aire. Hace el movimiento, el gesto técnico de tirar el centro, pero ahí estaba Silcán. Dejó la suelita Silcán dentro del área. El árbitro estaba allí paradito. Estaba muy cerca de la jugada. Hay penal para San Martín, nada que discutir.
7: Después de la pena máxima, Raúl, después de la pena máxima está Germán.
3: Bueno, muy bien. Dale, dale, Germán, dale rápido.
6: Señores, ha terminado el primer tiempo 1-1 antes del pitazo final. Gabriel Murúa de penal, minuto 46, pone las cosas 1 para Del Bono, 1 para Picón, equipos en el descanso.
3: Bueno, muchas gracias. Con este resultado parcial entonces sube de categoría, avanza la primera del fútbol sanjuanino, el equipo de Del Bono, el bodeguero de la gira colorada, Nazareno Funes frente a la pelota de zurda, seguramente va a ir ese balón. El árbitro, qué hablador es el árbitro, Colo, ¿eh? Le gusta hablar mucho con los jugadores.
4: Sí, sí, sí, sí. Está hablando más que nosotros y eso que estamos relatando acá.
3: En casi 42 minutos de la primera parte, posibilidad de gol para el equipo de San Martín. Vamos a ver, se pone frente a la pelota Nazareno Funes. Llega la orden, Vanaza, Vanaza, tiró, tapó al arquero. Tapó el arquero por el costado derecho, Murillo, centro al área, pelota al córner, tiro de esquina. Muy pronunciado, el arquero se tiró ahora. Muy pronunciado el remate, viene el portero visitante.
4: Viene el portero visitante, quizás había visto el remate anterior de Nazareno Funes en el otro arco, que buscó abrir el pie y de esta manera en aquella oportunidad marcó. Ahora la cruzó como hace todo zurdo, el arquero fue justamente ahí abajo, a ese remate cruzado, adivinó y tapó bien.
3: Muy bien, hay tiro de esquina que favorece al equipo de San Martín, va Ferreira. Vamos Ferreira, a ver si por esta jugada se puede lograr el gol de San Martín.

0: Martín, centro al área, cabezazo, el arquero, pelota al córner, otra vez apareció el cabezazo de Osores, impresionante el impacto de Osores, espectacular, mucho mejor la tajada de González.
1: La verdad que los arqueros han tenido dos tapadas increíbles, esta de ahora ha sido un bombazo al ángulo que tapó muy bien el arquero en este córner. Buena tarea del arquero González hasta el momento.
0: Va Ferreira, golpe de cabeza de Chamorro. Le va quedando para Mercado. Abre juego nuevamente para Ferreira. Mira apareciendo por el costado derecho. Levanta el centro, el cabezazo. ¡Afuera! ¡Afuera, afuera! ¿Quién fue? Las Funes Osores finalmente.
2: Bueno, muy bien. En un instante vamos a volver con nuestro compañero en la cancha San Martín. Adelante, Eduardo.
3: Gracias. Hay tiro libre que favorece a Belgrano del sector izquierdo. Peligroso. Allí sobre el arco, cabecera norte, que defiende Federico Puga. Todo Unión metido en su área. La pelota que viene a ras de pasto, dio en los dos hombres de la barrera. No ha pasado nada, la tiran atrás para que la tenga ahora, sí. Finalmente el central Sánchez la perdió y se viene Unión. Lucha por esa pelota, si la abren es peligroso, y la abrió nomás. Y ahí va a venir el centro, no, la pisó, la juega hacia atrás. Va levantando el huevo, el centro hacia arriba. Tocaba el balón allí, el defensor va por esa pelota nuevamente. Flores intenta, la pelota se le ha ido. Vamos a ver qué dice, que es lateral, que corresponde al azul de Rawson, lo hará el propio Flores. Va tocando la pelota de primera allí para que la tenga Cisterna. Cisterna con el balón, toca el balón hacia atrás, la va recuperando Belgrano. Y sale ahora el equipo de Sarmiento. Pierde la pelota, la cambiaron de frente larga. Vamos a ver si llega el chiquitín Ibaceta. La va a tener allí Ibaceta. Cerquita del banderín.
2: Gol de Chaco Forever.
3: La tiene Ibaceta. Levanta un pase adentro del área. Rebotaba. Va a llegar Ibaceta. Se había ido el balón. Finalmente será reposición desde el fondo. Salida para el conjunto de Belgrano. A ese golazo vamos.
2: El gol de Chaco Forever. Nieva Chaco Forever. Le gana 1-0 defensores de Belgrano. 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
3: Muy bien, aquí va a salir jugando el conjunto de Belgrano. Miro el cronómetro, Javi. 39 minutos ya de este segundo tiempo.
4: 39 minutos y se le acaban las esperanzas a Belgrano de clasificar, no de ganar el partido, que tiene chances de obtener su primera victoria del campeonato, pero hasta aquí Unión no lo deja y se termina el partido y es Unión el que hasta aquí va consiguiendo la clasificación.
2: ¿Cuántos goles tiene que convertir Belgrano? ¿Tres goles por lo menos?
3: Sí, tres, claro, no por lo menos, claro. Tres nomás, no le diga por lo menos, o sea, sí.
2: No, bueno, está bien, tres nomás, bueno, está bien.
3: Tres nomás.
2: No, es que sí, difícil.
3: Digo, es que estos de Boca ya están agrandados, como ellos hacen de a dos, de a tres, claro. No. Allí se viene, cuidado que se viene Unión, sacó el remate, el arquero Acuña con las manos, lo tiró al córner, otra buena de Unión, llegó muy bien Cisterna allí, el arquero le negó el gol al equipo de Rawson, tiro libre de esquina que lleva el número.
4: El sexto del partido, el cuarto para el azul de Villa Krause.
3: Vendrá el Bebo Pérez para levantar este tiro libre de esquina desde el sector derecho del ataque de Unión. Vamos a ver, uno, dos, tres hombres dentro del área de Belgrano de Unión. Espera allí el conjunto de Belgrano por este tiro libre de esquina. El centro que viene pasado arriba, el frentazo. ¡No! Se ha salvado otra vez Belgrano. Dicen que dos cabezazos en el área son gol. Aquí hubo tres cabezazos y no pudo Unión conquistar el primero, Javier.
4: Lo tuvo el defensor de Unión, el número 2, Donoso, y no pudo. La terminó sacando el arquero y el defensor de Belgrano está cerca. Unión cada vez que pisa el área.
3: Y ahí va otra vez, allí Lucero por el sector derecho, no podía recuperar la pelota Unión. Saldrá jugando el equipo del Cachilo Magallanes. Cabeza levantada, pelota solada y a correr. Se vienen por el callejón derecho, allí buena intentora, va a ir hasta el fondo. Vamos a ver, va a levantar el centro, lo va a esperar. No tiene con quién jugar, ahora sí levanta el centro. Me parece que ha rozado en el jugador de Belgrano. Por eso es tiro libre de esquina, sí señor, que favorece al conjunto de Unión. Te escucho, Raúl, vamos.
2: Vamos, Raúl.
0: Para decirte que han terminado los primeros 45 minutos en la cancha de San Martín. 0-0 el partido.
3: Bien, gracias. Aquí se está yendo el partido también. 41 minutos tenemos del complemento. Hay un jugador de Unión en el piso, Javier.
4: Sí, hay un jugador de Unión en el piso, ya se está levantando, es el número 3, Mateo Gil, que ya se reincorpora.
3: Muy sentido, Gil, desde la falta esa que le cometieron. Sí.

0: No quedó bien.
1: Bastante dolorido, ¿no? El tiro libre de esquina que va a venir la orden del árbitro. Vamos a ver. Allí va a levantar a Gómez este tiro libre de esquina. El centro que viene hacia arriba, la baja con el pecho Lucero y la gana. La saca con pierna izquierda, la tira arriba para Rivero que la peina de cabeza. Le va quedando a Páez. La tiró larga para que corra una vez más Chaparro, pero no puede llegar. La va recuperando ahora a medias el conjunto de Unión allí. La pelota en la mitad de la cancha le vuelve a quedar al azul de Rauso, pero antes ha cobrado una falta el árbitro Gómez. Tiro libre que corresponde al conjunto de Belgrano. Se va el partido. 42 minutos ya del complemento. Unión que va logrando lo que vino a buscar la clasificación a la segunda fase del torneo regional federal amateur. Ya lo había hecho desamparados el fin de semana pasado. Ahora lo está conquistando Unión, los dos equipos de la liga que superan esta fase. Ahora vendrá el sorteo entre semana para saber con quién se van a enfrentar. Vamos a ver, tiro libre que favorece a Belgrano sobre el sector izquierdo, en la mitad de la cancha. El árbitro allí que dice, espere un momento. Ahí está, lentamente camina Peralles, que acomoda la pelota. Va a venir la orden, una modificación hubo en el conjunto de Unión. Ya nos dirá Javier quién ha ingresado en el equipo del Cachilo. Peralles que va a venir para ejecutar este tiro libre. Va a llover el balón en el área que defiende Puga. Levantó el centro hacia arriba. Va despejando en el fondo. La defensa de Unión lucha por ese balón nuevamente, pero se queda una vez más Sosa con la pelota. No la puede dominar. Se le va afuera el lateral. Favorece al azul de Rawson.
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1: Aquí una falta de Araya. Ha pitado el árbitro. Tiro libre que favorece a Belgrano. Vendrá para hacerlo allí Juan Sánchez, el central, en la mitad de la cancha con pierna derecha. Va a meter otra pelota en el área que defiende allí Puga. Vendrá para darle al balón a esa pelota. Miro el cronómetro. 43-30. El centro hacia arriba, pasó por todo el frente del ataque, se va a ir por la línea de fondo, va a ser tiro libre de esquina, que favorece al equipo de Belgrano, allí sobre el sector izquierdo. Va a llover este centro una vez más, sobre el área de Puga, va para darle Peralles todo. Belgrano se fue arriba a buscar el marcador, le pegó a ras de piso. Le queda otra vez el remate alto, desviado, totalmente desviado. Será reposición desde el fondo para Unión, Pepe.
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1: 45 minutos, tiempo cumplido, 7 adicionado el árbitro Gómez para el final de este partido. La pelota que la está sacando allí el central Sánchez, tira un pelotazo largo hacia arriba, tan largo que no tendrá problemas para cubrirla allí el portero Puga. El balón se ha ido afuera, finalmente hay tiro libre de esquina sobre el sector derecho, se apura todo Belgrano, que no quiere irse sin haber cosechado 3 puntos, defiende Unión. Esta clasificación para el equipo del Cachilo Magallanes, vendrá el centro de derecha a izquierda, todo Unión defendiendo en el fondo, el centro hacia arriba, el frentazo, allí la pelota que no la pueden sacar y ahora sí, la sacan largo, pero ahí la viene a buscar otra vez la gente de Belgrano para hacerse del balón, pelotazo largo arriba de Sánchez por el callejón derecho. Vamos a ver, la va dominando otra vez, lo tocaron abajo, falta, sí señor, y tarjeta. Tarjeta amarilla para el jugador Pérez de Unión. La falta abajo, tiro libre. Es así, Javi, ¿no? Bueno, allí vendrá la falta, el tiro libre. Vendrá para darle a esa pelota Juan Sánchez, el central, en la mitad de la cancha.
3: Va. Sí, señor, amonestado el número 10 de Unión.
1: Perfecto. Allí viene el centro hacia arriba, el frentazo, la pelota que pica dos veces y se queda allí en la posesión del portero Federico Puga. No ha pasado nada. Miro el cronómetro, 7 minutos más.

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1: El saque de manos que se hace rápidamente, lo hace Reynoso tirando la pelota hacia arriba, pero antes el árbitro que ha cobrado una falta que favorece a Belgrano sobre el sector izquierdo. Se van yendo las ilusiones del dueño de casa en 47-30 de partido ya. Va a venir el tiro libre buscando por arriba, por la azotea, ingresarle a Unión que defiende con uñas y dientes este resultado y también logrando la clasificación a una nueva fase del torneo regional federal amateur. Allí va a venir el tiro libre. La orden del árbitro, pierna izquierda, el balón arriba, bien alto, la jugaron hacia atrás, la pelota que anda bollando y Puga se la encuentra allí a esa pelota y se queda con el Pepe, te escuchamos.
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1: Saldrá jugando desde el fondo Puga, recordamos que están en el descanso allí en el Hilario Sánchez Rodríguez, que iguala a San Martín 0-0, que Funes desperdició un penal allí para darle por ahora el triunfo parcial al conjunto sanjuanino, que en el Bicentenario ya están en el descanso, que empata Del Bono con Picón 1-1. Y el que en la Villa Obrera, allí está ganando el local también en esta tarde de domingo. A puro fútbol, Javier.
2: Sí, señor. Y aquí, bueno, vamos a ver qué sucede con Belgrano, que por lo menos ya en estos minutos quiere terminar el torneo con una victoria. Despedirse como lo está haciendo, dignamente, un duro rival frente a una Unión de Villa Krause que ya empieza a pensar en lo que se le viene en este torneo regional amateur, Eduardo.
1: Muy bien, ahí lateral, saque de manos que corresponde al conjunto de Belgrano sobre el sector derecho para hacerlo Sosa, tira la pelota allí al borde del área, la sacan en el fondo los defensores, le vuelve a quedar allí, ahora Opel sacaba el remate, se iba sacando la pelota el conjunto de Unión, la tiran larga para una corrida, pero robaban por el sector izquierdo la pelota, la vuelven a poner hacia adentro y estaba para rechazar Reynoso, la pelota que le queda a Unión. Ya todos miran, buscando lógicamente el final de este partido, ya casi llegando al minuto 50, la pelota que la está manejando el conjunto de Unión a través de Ibaceta, que se le terminaba la cancha, se le iba fuera el balón, por eso hay lateral que hace rápidamente Belgrano. La ponen en juego, la tira larga y hacia arriba, allí Pelaye. La pelota que la van jugando por el sector izquierdo, allí la tocan de primera, la saca y la recupera finalmente Oropel. Va allí Oropel jugando la pelota por la calle derecha para Sosa. Sosa que intenta, se metió en el área, lucha por ese balón, la va sacando en el fondo la defensa del conjunto de Unión. Y ahí va otra vez Buzo, sacó remate, desviado, el balón pica, se va afuera. Será saque de meta, me parece que fue la última, ¿eh? Miro el cronómetro, 50-30, el árbitro lentamente va hacia el círculo central, me parece que se va el partido en la tarde del domingo. Aquí va a ser igualdad y va a ser pasaporte a la segunda fase del torneo regional de Unión. Va a venir Puga para darle pierna derecha, final del partido. Han igualado Belgrano de Mediagua 0, Unión 0. Ha terminado esta primera fase clasificatoria de la zona 6 de la región Cuyo. Y ya está el segundo clasificado. Se llama Unión de Rawson. San Juan tiene los dos equipos clasificados para una nueva fase. Sportivo Desamparados y Unión de Rawson son los clasificados para jugar.
0: 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En los comentarios, Javier Sillero.
1: Muy bien, allí los jugadores que están saludándose en la mitad de la cancha. Total tranquilidad también. El abrazo entre los protagonistas, el saludo allí entonces del público que ha retribuido al aplauso del conjunto de su casa,

0: el Club Atlético General Belgrano, una gran campaña. Y ahí nos vamos a ir con Javier a la zona baja, a la zona de vestuarios.
1: Bueno, vamos a ingresar, a ver si podemos entrar al campo para entrevistar a los protagonistas de este encuentro. Está... Vamos a ver si podemos hablar con los jugadores para hacer notas. Nos vamos acercando para ver si podemos hablar con Chilo Magallanes, el técnico del Azul de Villa, que está hablando con algunos medios. Para el análisis de esta... de este empate de Unión y la clasificación, está hablando con un medio colega, ya lo vamos a ver, nos pegamos aquí al Cachilo.
2: Importante, hemos hecho un buen partido en la cancha, merecíamos más, que perdimos ahí con el Sportivo, pues nos merecíamos más, y bueno, sabíamos lo que veníamos acá a jugar, ¿no?
3: ¿Qué le parece el equipo local?
2: Bien, bien, justo se ha enfrentado con dos fuertes de allá de la provincia, como le dicen ustedes, pero han hecho un digno partido, fíjate, lo vine a ver con el Sportivo y también crearon, también el Sportivo, pero tienen que estar felices esta gente que ha hecho un gran torneo, ¿no?
3: Pues, Cachilo, muchas gracias, muy amable.
2: Dale, gracias.
3: Perfecto.
1: Cachilo, para Radio Sarmiento, Eduardo, bueno, no se pudo ganar, pero se aprovechó la clasificación.
2: Sí, sí, hicimos nuestro trabajo, fíjate que estábamos esperando la contra, tuvimos un montón, creo que han pegado 3-4 en el palo. Merecíamos un gol por lo menos para ya liquidar bien la serie, pero se ha jugado muy bien. Venimos de jugar entre semana y bueno, había hecho un desgaste que los gana Minero y bueno, hoy los 4 o 5 que estaban descansaditos son los que han hecho la diferencia, ¿no?
1: Eduardo, y ahora pensar en la próxima instancia, ¿se piensan en refuerzos? ¿Dónde querés reforzar justamente el equipo para lo que se viene después del regional?
2: Sí, hay que ver, me dice que hay que traer refuerzo
1: del Federal A.
2: Del Federal A, hay que ver la situación, hay que ser consciente de dónde estamos, hay que pensar bien, ya me voy a sentar con la gente de la comisión a ver cuál es la idea, ser un central, ser un marcador de punto, un delantero más, ahí.
1: Son dos refuerzos, ¿vos pensarías en un marcador central y un delantero?
2: Un marcador central o un marcador de punta, y lo que pasa es que Alcaraz está lesionado, pero si... recupera ahí en lo central, hoy han andado muy bien lo que es Donoso y Abenamar, podría ser un 9 y bueno, y ver ahí entre, como te digo, entre un central o un 4 lo que pueda llegar, ¿no?
1: ¿Saben, Eduardo, más o menos que quiénes pueden ser los rivales?
2: No,
1: ¿de qué zona?
2: No, no.
1: ¿Cuándo?
2: No sé nada. Por ahí están más informados y bueno, nosotros vamos a esperar. Ya vamos a ver, creo que ya deben estar todas las series terminadas. Un rato más la noche, creo que juegan en Mendoza, en San Luis. Y bueno, ya más tarde se irá a saber, ¿no?
1: Recuperás a Barahona, recuperás a Ovalle. ¿Y hoy cómo se fue Mateo Gil?
2: ¿Cómo?
1: ¿Cómo salió Mateo Gil hoy?
2: Y tiene un planchazo de allí va para abajo, tiene marcadas las dos piernas, pero es muy importante ese niño. Le dimos rodaje y los ha servido. Lo que sí lo condicionó la amarilla muy rápido y tuvo que jugar más limitado, más paradito, fíjate. Al ataque. Bien, está bien, es un golpe y creo que va a llegar bien, ¿no?
1: Gracias, Eduardo.
2: Dale, gracias a vos.
1: Ahí pasaba el Cachilo Magallanes, vamos a acercarnos a Ever Lucero, a ver si podemos... Ever Lucero, de jugador de Belgrano, que va a despedir el torneo con una victoria, pero es dignísimo el papel. Ever, buenas tardes para Radio Sarmiento.
4: Buenas tardes para usted, bueno, y para toda la audiencia de Radio Sarmiento.
1: ¿Qué balance haces de este torneo regional del General? Buen fútbol, un equipo que no vino de paseo, que se la complicó Unión a Desamparados. Solo le faltó una victoria para terminar el torneo de otra manera.
4: Sí, bueno, como dice usted, dimos gran pelea a dos seguramente los 5 más grandes de acá de San Juan. Hicimos un buen fútbol, creo que lo demostramos de local, de visitante. Bueno, la cancha de Unión se nos complicó bastante por el viento. Pero creo que es dignísimo lo nuestro, morimos de pie. Bueno, la idea es darle un ejemplo a los chicos que no estamos tan lejos del fútbol de allá. Creo que nada más con un poco de sacrificio, esfuerzo, a veces buena rutina, se puede llegar lejos. Pero,
1: ¿qué le faltó a Belgrano?
4: Y creo que a veces el trabajo corto no te terminás de acomodar, no terminás de arreglar los detalles. Que nosotros, bueno, fallamos mucho en las pelotas paradas, los chicos ahora tienen una final. Creo que yo vuelvo a Boca, bueno, también la juego, pero estar compitiendo dos competencias muy jodidas, muy bravas, a veces conlleva físicamente límites, entonces no se trabaja de la mejor manera.
1: Y lo meritorio es llegar a la última fecha con chance, eso fue muy bueno también.
4: Sí, como le digo, creo que dignísimo lo nuestro, llegamos de pie a la última fecha, le jugamos igual a igual, ya lo dije, ya dos seguramente los cinco más grandes de acá de San Juan, gran historia, así que no, con la cabeza en alto porque lo dimos todo, creo, ¿no?
1: Gracias, Ber, felicitaciones.
4: Muchas gracias a ustedes, un abrazo grande.
5: Está Germán.
1: A ver, Ber Lucero.
5: Comenzó en San Martín.
1: De Belgrano, ya vamos a ver si podemos hablar con Juan Nieva, si alguno de los jugadores de Unión aquí en el camarín. Bueno, así continuamos.
0: Perfecto. Ya vamos cerrando también nuestro trabajo desde acá. ¿Está el estadio del Bicentenario? ¿Está Germán Rivadero? Ya también Raulito ya está en marcha el segundo tiempo. Vos nos indicás allí, Pepe, quién está.
5: Está Germán, está Germán.
0: Está Germán. Vamos, Germán, te escuchamos.
6: Gracias, Eduardo. Ha comenzado el segundo tiempo aquí en el Estadio San Juan del Bicentenario. 4 minutos del complemento, 1 para Del Bono, 1 para Picón. El equipo de Mauro Galleguillo, que por ahora se está quedando con el primer ascenso a la máxima categoría del fútbol sanjuanino para la próxima temporada.
0: Bueno, perfecto, perfecto. Gracias, Germán. Raúl, voy con vos un toquecito y dos palabras finales y te entregamos todo. ¿Te parece? Te escuchamos, Raúl.
5: Bueno, muchas gracias, Eduardo. Ya vuelvo con ustedes. Viene atacando el equipo de San Martín. Adalín tiene la pelota, se la calecita, deja un hombre en el camino, mete la pelota contra el área. Aparece el defensor, el número 4 era así. La pelota va sobre un costado, le va quedando para Murillo. Baja el balón en el número 11. Finalmente la Monje, centro al ras del piso. ¡Gol, Coronel! San Martín, al minuto 45, apareció Franco Coronel, el número 7, para tocar la pelota al fondo del arco y establecer el grito de desahogo en el Hilario Sánchez, el éxtasis total para esta victoria parcial del equipo sanjuanino en el amanecer de la complementaria. San Martín 1-1, Almagro 0.
7: Por fin Coronel, después de haber tenido dos clarísimas en el primer tiempo, se le termina dando ahora. Creo que hay una inestimable e involuntaria colaboración de Brian Negro, porque está bien, participa del juego Coronel en ese centro rasante de una jugada que la hace muy bien Nadalín por el sector derecho, pero me parece que se termina desviando en el defensor del conjunto tricolor. Esto hace que la pelota se eleve y termine venciendo la resistencia de González, metiéndose en el primer palo. Gana San Martín, sobre todo por el final del primer tiempo, en el que lo tuvo los revolcones al arquero visitante. Es meritorio lo que tiene que ver con esto, justamente. Es positivo, es bueno arrancar de esa manera, sacarse la presión de meter el primer gol y de esta manera poder jugar con más tranquilidad y pensar ya ahora en tratar de engrosar este resultado y quedarse con los 3 puntos en casa.
5: Bueno, señor, ahora se mantiene séptimo San Martín en lo que es la zona B de la B Nacional.
8: Muy bien, adelante Eduardo, adelante Javier.
0: Bien, Javier, un resumen final de lo que has visto la tarde de hoy.
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1: Bueno, un partido lindo hemos visto aquí en Mediagua y bueno, tenemos que decir que Belgrano se va dignamente de pie de este torneo, empató, no pudo clasificar, no ha ganado ningún partido y Unión con el empate se va clasificado a la segunda instancia. ¿Mereció ganar a alguien? Sí, Belgrano, que tuvo muchas situaciones de gol, pero justamente la falta de eficacia lo termina condenando en este partido y en el torneo. De no convertir goles, solamente tiene un solo tanto en el torneo y esto es lo que hace que no puede haber ganado y clasificado. Y Unión hizo su trabajo, pudo haberlo ganado en el final, despertó a jugar sus mejores momentos, lo tuvo en el tramo del segundo tiempo después de los 20 minutos. Y Belgrano se va, como decíamos, de pie de este torneo sin poder ganar un partido, pero teniendo una actuación muy digna del equipo aquí de la Villa Güell.
8: ¡Gol de Almagro!
1: Es difícil.
8: Vamos. Bueno, muy bien. Hay gol de Almagro, un remate de media distancia. Ya confirmamos el autor. Sorprendió al arquero sanjuanino. Pelota al fondo del arco. 1 para Almagro. 1 para el conjunto de San Martín, Colo.
7: Sí, aparece de la Vega. Una pelota que no estaba complicada. No había nadie ni siquiera cerca. todavía creo que estaba tambaleando del gol que le acababan de convertir a Almagro, y se encuentra con esa pelota que en una pifia a la hora del remate le cae a Facundo de la Vega, el número 9 del conjunto visitante. La engancha cruzada sin mucha potencia, te diría, hasta sin mucha convicción. Y hace estéril la volada del arquero Díaz Robles, porque entra muy pegada al palo derecho del arquero de San Martín para lograr la igualdad. Qué poco que duró la alegría, qué poquito que duró la alegría. Una jugada que parecía totalmente intrascendente, San Martín termina sacando del medio.
8: Bueno, muy bien. Vuelvo al departamento Sarmiento. Completen, muchachos.
1: Bueno, decíamos que se despedía a Belgrano con una digna actuación de este torneo regional. Y Unión, que con un empate clasifica a la segunda instancia, pudiendo haber ganado el partido. Lindo encuentro aquí ya Unión, pensando en lo que se viene, los refuerzos y qué pasará en la segunda instancia. Y Belgrano a barajar y dar de nuevo y ya pensar en la final del torneo sarmientino. Fue empate 0-0 aquí en la Villa Güell entre Belgrano y Unión, el azul que ya abrochó la clasificación a la segunda instancia del torneo regional amateur, acompañando a Desamparados en este certamen.
0: Chau Javi, nos reencontramos con más deporte y por Sarmiento.
1: Será hasta la próxima, hasta luego.
0: Con la asistencia técnica de Leo Luna aquí en la Villa Güell, estuvimos desde muy tempranito para contarles la igualdad entre Belgrano y Unión 0-0, el pasaporte para el equipo de Rawson a la una nueva instancia. Aquí les habla Eduardo Zazul, se despide, se quedan con todo el deporte con Raúl Farrán allí desde la cancha de San Martín y todo lo que ocurra en el Bicentenario. Gracias Pepe, un abrazo a todos.
9: Muchas gracias, excelente trabajo muchachos. El pase de la segunda fase del Atlético Unión de Rawson al empatar con Belgrano de Mediagua 0-0, lo vivió por Sarmiento.
8: Muy bien, muchas gracias, felicitaciones por el trabajo desplegado en el departamento de Sarmiento, ese gran empate, digamos, entre el equipo local y también Unión de Rawson. Realmente muy bien la tarea de nuestros compañeros. La pelota se va fuera del campo de juego. El tiro de meta corresponde al conjunto sanjuanino. ¿Y ahora qué, Colo? Con este San Martín que no aguanta los resultados. Es increíble.
7: Increíble lo que termina pasando, insisto, en una jugada totalmente trascendente. Una pelota que estaba controlada. Alguien la revoleó por ahí y le cae al delantero, que saca un remate mordido, pero muy, muy bien ubicado para poner la igualdad. No había hecho demasiado Almagro para llegar a la igualdad. Lo hizo todo San Martín, aprovechó el tricolor y estamos iguales.
8: Hay tiro de esquina que favorece al equipo de San Martín. 7 minutos 42 de la complementaria. San Martín 1, Almagro 1. El saque lateral entonces, que corresponde al equipo visitante, le va a ser para el conjunto local, digo, Zuliani para Mercado, Mercado entrega para Aguilera, va dominando la pelota el número 6, busca posiciones en la mitad de la cancha, quiere meter el pase para Monge, alcanza el número 11 entregando la pelota y devolviéndola para Aguilera, y te toca para Mercado, carga el equipo sanjuanino, va transportando por el centro del campo de juego, va levantando la cabeza, busca quién da el pase, el número 5 con la pelota dominada, juega para el arquero Díaz Robles, va a salir el equipo sanjuanino.
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8: Y Monje es el que tiene la pelota dominada, combinando para Ferreira, Ferreira de primera para el número 3, Zuliani, Zuliani para Ferreira. Se viene el Chucky por la mitad de la cancha, busca a quien da el pase, va levantando la cabeza, le dice a Nadalín, la seña para el número 4, es Murillo, que recibe la pelota, carga por la derecha para Nadalín, Nadalín entrega nuevamente para Ferreira, media vuelta de Ferreira, juega para Mercado, San Martín tiene la pelota por la mitad de la cancha, combinación nuevamente para Aguilera, carga el número 6, va entregando para el número 3, Zuliani, llega el defensor, era el número 8 Martínez, toca la pelota para que reciba Bustamante, Bustamante va entregando para Silcán, Silcán va tocando para el número 7, Fernández, carga por el costado derecho, se viene Fernández, entrega para sí, la mete en profundidad, cuidado con esta jugada, va la pelota para De la Vega, va a llegar a la última línea, levanta el centro, escapa la marca del defensor, centro al área, llega Nadalín, la pelota va en tres cuartos de cancha, hay un golpe de cabeza nuevamente del número 7, que es Fernández, se va quedando con la pelota dominada por el costado derecho, lo viene marcando el número 3, Zuliani, no pueden quitarle la pelota, juega para su compañero Macías, este va entregando para Asís, Asís se entrega para el número 11, Macías, va llegando a la última línea, va levantando el centro, el defensor de San Martín saca la pelota con un golpe de cabeza
5: le van cometiendo falta, empujón contra el hombre de San Martín, tiro libre para el verde y negro.
9: 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Rivadavia pasando Catamarca, Valle Fértil, 15 minutos del segundo tiempo. Siguen embubalando el clásico de Córdoba, Taller del Grano 0-0.
7: La verdad que le ha quitado la pelota al Magro San Martín, lo ha complicado, le ha generado un par de situaciones y lo más importante, le está empezando a generar dudas al Magro con poquito a este San Martín.
5: Y viene atacando nuevamente el jugador de San Martín, en el fondo viene apareciendo Negro, la pelota se va por un costado, le va quedando nuevamente para Silcán, afuera del campo de juego, el saque lateral corresponde para el conjunto sanjuanino, el árbitro dice que espere, le dice a Monje. A ver, ¿qué es lo que habla con el árbitro ahí? Bueno, exactamente, va Monje. Monje entregando la pelota para que reciba Murillo. Viene la pelota nuevamente para Monje, va a llegar a la última línea. Centro al área, centro al área, centro al área, llega el defensor. Se queda con la pelota dominada, el árbitro marca córner. Tiro de esquina que corresponde al conjunto de San Martín. ¡Colo! Murillo. Bueno, ahí está, centro al área, cabezazo, le va quedando la pelota para el número 6, Aguilera, centro al área, ras del piso, en el fondo viene apareciendo Negro, Negro mete la pelota en profundidad, cuidado con este ataque, va dominando Macías, Macías es el que domina la pelota, pelota fuera, afortunadamente, el saque lateral es para San Martín.
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5: Presento la modificación para el verde y negro.
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5: Se fue.
7: Se ha ido Monje.
5: Sí.
7: Y ha ingresado con el 15 Sebastián Jaurena. Ahí está, 11 afuera, Monje, el 15 adentro, Sebastián Jaurena.
5: Muy bien, la pelota para Aguilera, en la mitad de la cancha juega para Mercado, alcanza el número 5, la pone cerquita para que reciba a Jaurena nuevamente. Viene el número 15, centro al área, aparece Negro sacando la pelota por un costado, complementa su compañero Bustamante, juega ahora para Chamorro. Chamorro en la mitad de la cancha para que alcance la pelota Fernández. ¡Uy! Contra el 5, Mercado, impresionante. Eso es roja. Colo.
7: Se va a ganar por ahora la amarilla nada más. A ver de quién se trata. Me parece que era Vitale. A ver, no es
5: Fernández.
7: Me parece que es el 7 Juan Fernández, sí.
5: Bueno.
7: El 7 Juan Fernández ha molestado.
5: Pero
7: es el segundo en la visita.
5: Lo hizo volar por el aire al número 5 sanjuanino. Afortunadamente sacó el pie porque si no lo quiebra todo.
7: Como 6 habitualmente, lo levantó.
5: Exactamente, 13 minutos de la complementaria. San Martín tiene un tiro libre muy peligroso. La pelota va a caer en el área. Vamos San Martín. Ganaba 1-0 el verde y negro. Gol de el jugador Coronel. Lo empató el conjunto visitante por intermedio de La Vega. Ahora está Jaurena. También está Osores. Vamos a ver de zurda. Será Osores. La pelota tiene que caer en el área. Ahí está. Centro al área. El cabezazo de Chamorro. La pelota se va por un costado. Le va quedando para Murillo. Centro al área nuevamente. Saca la pelota. Cuidado con este contragolpe. Le va quedando nuevamente para Martínez. Viene Martínez. Cambia el frente de ataque antes. Va a llegar el arquero Díaz Robles con el balón.
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5: Aguilera, combinación para mercado. Toca de primera para que reciba Zuliani. Zuliani para Jaurena. Viene cargando el número 15 del equipo sanjuanino. Combinación para Murillo, llega a la última línea, va a levantar el centro, ahí está, centro, cabezazo, centro atrás, tiró, gol, no, tapó el arquero en la línea, impresionante, aparecía Mercado, me parece, o Coronel, uno de los dos, la pelota fue picando en la línea y el arquero le dijo que no, ataque el equipo de San Martín, dale Colo.
7: Se había pasado el arquero Emilio González, se había pasado un remate, es cierto, algo blandito quizás de parte de Coronel, que termina permitiéndole la reacción de tirar un manotazo como ciego nuevo por parte del arquero para sacar el peligro de lo que podría haber sido el segundo grito de San Martín.
8: El 14 minutos de la complementaria viene.

0: Largando Fernández, centro al área. Y el árbitro dice que es pelota fuera, tiro de meta para San Martín.
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0: Ya lo busco en un ratito a Germán Rivadero. Quiero saber el resultado parcial de ese partido que estaban empatando a uno del Bono. Con Picón, viene cargando Mercado. Por la mitad de la cancha tiene la
1: gol
0: pelota.
1: Cordobés.
0: Para Aguilera, ¿cómo?
1: Gol cordobés.
0: Dale, vamos.
1: De Racing de Córdoba, Primera Nacional, Chamorro, Central Norte, Racing de Córdoba, 1-1.
0: El Pirata con el Tanzarín 0-0.
1: Sí, señor, 20 minutos.
0: Gracias, el número 5, Mercado. Mercado toca la pelota para que reciba el número 8, Murillo. Pasa a la mitad de la cancha, se viene con todo Murillo. Lo marca el número 11, Maciero. Le puede quitar la pelota, juega de primera para Coronel. Este abre juego para el número 4, Nadalín. Entrega para Coronel, nuevamente para Nadalín. Centro al raro al piso, llega el defensor. Saca la pelota, complementa a Maciez, que se queda con la pelota dominada. Juega por el centro del campo de juego para De La Vega. De La Vega juega para su compañero Silcam. Carga el equipo visitante por el costado izquierdo, lo viene marcando el número 8, Murillo. Combinación sobre la mitad de la cancha para De La Vega. Baja la pelota el número 9. El cambio de frente para que la baje Maciez. El número 4, combinación para Cid. Media vuelta del número 4 del equipo visitante. Lo viene marcando Ferreira. Y si le quita la pelota a Ferreira, no. Prefiere meter el pase para Vitale. Vitale saca la pelota, el disparo largo. Le va quedando para Díaz Robles.
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0: Y viene atacando Ferreira por la mitad de la cancha para el equipo de San Martín. El número 10, el jugador tal vez más importante que tiene el equipo de San Martín. Juega para Nadalín. Va dominando Nadalín. Combinación para Murillo. La pelota se fue afuera del campo de juego. El saque lateral entonces.
1: Está Germán.
0: Que es para el conjunto visitante. Presento a Germán Rivadero.
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2: Gracias, Turquito. 21 minutos del segundo tiempo aquí en el Estadio del Bicentenario. Las cosas siguen igual. Uno para Picón, uno para el conjunto del Bono. Mueve el banco el técnico Mauro Galleguillo, buscando por ahí la posibilidad de asegurar por ahora el ascenso a Primera División. La cosa es que en 21 minutos del segundo tiempo, por ahora está 1-1 la cosa, y con esto le alcanza al equipo de la Esquina Colorada para jugar en Primera División la próxima temporada.
0: Bueno, muy bien. Entonces 1-1 los dos partidos. Arbolver está empatando 1-1 y también del Bono es así, Germán, ¿no?
2: Sí, señor. Los dos empates.
0: Muchas gracias. En un ratito vuelvo con vos. Toda la información, Germán Rivadero. En la definición del fútbol de ascenso, impresionante la definición. Va dominando Zuliani. Zuliani, la pelota para Nadalín. Viene cargando, engancha, engancha Nadalín. Deja un jugador en el camino, lo toca corto para Aguilera. Baja la pelota el número 6, se viene acercando a la mitad de la cancha. El de Botines amarillo, juega para Mercado. Vamos al cambio, lo presento.
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3: En el tricolor, atención, dejaron la cancha el 10 Franco Bustamante, el 7 Juan Fernández. Han ingresado con el 16 Uriel Villalobos y el 17 Thiago López. Las modificaciones en el conjunto visitante.
1: Recordemos, Raúl, que en el Mundial de Hockey sobre el patino, los Wayne, ganó el equipo argentino 7-3 a Suiza y lo anunció Walter Cavalli en el Sub-19 en Paraguay.
0: Gracias, el 16 Villalobos, y me dijiste el otro
3: 17 Thiago López.
0: López viene cargando la Sadeno Funes. Falta, no. No. El número 15, Villalobos, es el que tiene la pelota por la mitad de la cancha. Viene saliendo para Negro. Negro abre juego para su compañero Chamorro. Baja la pelota el número 2. En el fondo viene apareciendo Nadalín. Roba la pelota antes. Llega el número 3, Silcán. Se va quedando con la pelota dominada. Viene la carga, se va haciendo la diagonal. Se viene acercando al área del equipo de San Martín. Toca corto para Vitales. Baja la pelota Vitales, entrega para Asís. Viene cargando por el costado derecho. Levanta el centro. Por arriba la pelota pega en el techo del arco de San Martín. Se pierde afuera de la cancha. El tiro de meta es para el verdinegro.
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3: Se ha animado un poquito más Almagro y ha empezado a generar algunas cuestiones. A ver qué pasa acá.
0: Y viene atacando
3: habilitado,
0: el jugador de la Vega, por el centro. Se pasó el atacante. Llegaba Jaurena por el costado derecho. El árbitro marca falta. Falta para el equipo de Almagro. El tiro libre.
3: Bueno, la termina fabricando bien por aquel sector el jugador Martínez. Lo vio venir a la carrera Jaurena. Apenas sintió el contacto, se dejó caer un tiro libre de peligro que va a caer sobre el área de San Martín. Cuando vamos a ver cómo es la situación y cómo puede defender este equipo. Le han hecho bien los cambios al conjunto visitante, que ha puesto estos dos ligeritos, Uriel Villalobos 16, Diego López el 17, se mueven mucho, empezaron a presionar a los centrales cuando estos tienen la pelota, porque la tienen mucho y trabajan mucho con ella, tanto los centrales como a Mercado. Entonces han empezado a ir sobre ellos y ya no está tan cómodo San Martín, no maneja con tanta comodidad la pelota.
0: 20 minutos de la complementaria. El tiro libre corresponde para el conjunto de Almagro. 1-1 está el partido. Llega la orden. Centro al área. Gol de Almagro. Gol de Almagro. El número 2, Chamorro, metió el golpe de cabeza. La pelota al fondo del arco. Almagro 2, San Martín 1.
3: Bueno, y ahora, ¿de qué nos disfrazamos, no? Acabamos de decir que el tiro libre era una cuestión de peligro por el hecho de que este San Martín por ahí tiene sus propios fantasmas y lamentablemente permite una jugada de estas características. Vemos que se eleva Chamorro, que en definitiva no es un jugador de una estatura tan importante como para decir que hay que marcarlo de por sí. Lo cierto es que termina dándose una situación muy, muy favorable para Almagro. Termina marcando Chamorro con un golazo de cabeza y de esta manera Almagro, que arrancó el segundo tiempo perdiendo, lo da vuelta y ahora San Martín deberá trabajar más que nunca para tratar de no solo empatar el partido, sino tratar de quedarse con algo más importante en la tarde de hoy aquí.
1: Con esa derrota parcial, San Martín se ubica ahora octavo.
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0: 18 por el 10.
3: A ver, ha ingresado entonces Bruno Juncos, el número 18. Y ha ingresado también el número 13, Julián Marcio. Se ha retirado Mauro Osores. Y el 10 que se había retirado, Luciano Ferrey.
0: Muy bien.
1: El próximo rival de Maipú de Mendoza, Raúl.
0: Exactamente.
1: Creo que el domingo, si no me equivoco.
0: ¿Maipú está jugando o ya jugó?
1: No, ya le digo, un segundito.
0: Muy bien. Viene la pelota Aguilera. Toca para el arquero Díaz Robles. Está ganando Almagro 2-1. Pocas veces vi que Almagro ganara acá en la provincia de San Juan, El número 18, Junco. Tiene la pelota, juega para Marquio. Esta entrega para el arquero Díaz Robles. Tiene la pelota el arquero local.
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0: Hay un golpe de cabeza, en el fondo viene apareciendo Martínez. Se va quedando con la pelota dominada, se mete en el campo de San Martín. Siempre Martínez, combinación de pelota para su compañero Chamorro. Entrega nuevamente para Martínez, carga el número 8. El oriundo de Buenos Aires con 30 años de edad. Combinación para Cis, que es el que recibe la pelota por el costado derecho. Es un buen jugador. Avanza por este costado. Juega nuevamente para el jugador Vital. El árbitro marca una falta. Corresponde para el conjunto visitante. No hay caso. Colo San Martín no se accede la pelota.
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3: No solo que ha perdido la pelota, también ha perdido el rumbo. Fíjate lo que está pasando cada vez que Mercado tiene la pelota. muy lejos cualquier posible receptor para tratar de hilvanar juego, para tratar de juntar pases, y lo obliga al pelotazo. Y en el pelotazo, en un equipo que está replegado ahora que gana, como Almagro, es presa fácil para los que están de frente, para los defensores.
1: Mañana juega Maipú con Nueva Chicago.
0: Muy bien, la pelota es del arquero Díaz Robles, se queda con la pelota dominada, sale para Mercado, el número 5 del equipo sanjuanino, es el que tiene la pelota, busca quien da el pase, siempre con la pelota dominada, la mete largo en profundidad, se le va a Nazareno Funes, llega el defensor Chamorro, manda la pelota, y un golpe de cabeza de Aguilera, entrega para Nadalín, baja la pelota Nadalín, juega para Nazareno Funes.

0: En el fondo viene apareciendo Mercado, combinación para Vitale, la pelota va en el terreno de San Martín, llega el número 6 Aguilera, juega para el arquero Díaz Robles, en 25 minutos de la complementaria, San Martín está perdiendo 2-1 ante Almagro, Aguilera es el que tiene la pelota, viene la carga por el costado derecho, se va cerrando sobre la mitad de la cancha, combinación para Mercado, este abre juego nuevamente para el número 13, que es Marquio, alcanza la pelota Marquio, juega para Junco, va dominando Junco, toca para Nazareno Funes, entrega nuevamente para Junco, gana la pelota el número 18, falta del jugador de San Martín, por lo tanto, el tiro indirecto es para Almagro.
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0: Ya en un ratito vuelvo al estadio del Bicentenario, está terminando, minutos finales del partido, queda el bono, está empatando 1-1 con Picón, también está empatando el partido Villa Obrera con Árbol Verde. Hay salida para el equipo visitante de Almagro.
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0: Germán Rivadero, te escucho desde el estadio del Bicentenario.
2: Gracias, Turco. Se mueve el marcador. Hay victoria por ahora y ascenso para el conjunto de Del Bono. Lo decíamos, Mauro Galleguillo quería asegurar el ascenso. Movió el banco, lo metió a Jesús Vega. La primera que toca el número 16. Un buen desborde por el costado izquierdo. Apareció por el segundo palo solito y solo. Le cambió el palo al arquero del conjunto de Picón, Balmaceda. Y de cabeza, Jesús Vega pone 2 para Del Bono, 1 para Picón. El de la esquina colorada se va a primera.
0: Muy bien, lo dijo Germán Rivadero entonces. Está ganando el bodeguero 2-1 con este resultado. No interesa el parcial de Villa Obrera con Árbol Verde. Con este resultado del bono de primera, pero ya en un ratito volvemos al estadio del Bicentenario. Ataca Junco para San Martín, se va cerrando sobre el área, le va quedando nuevamente para Jaurina, mete la pelota contra el área, aparece el defensor, baja la pelota Junco, pégale al arco sobre el palo izquierdo del arquero, buen remate, le salió un poco abierto el disparo.
3: Y hay que buscar, hay que arriesgar, lo intentó Junco, por lo menos se fue apenas desviado. Hay que decir que en el equipo visitante hubo una modificación, presentamos Pepe.
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3: Facundo de la Vega dejó el campo de juego con la 9, ha ingresado el 19, Claudio Orlando. Con la modificación ahí atrás, bueno, ha ganado un poquito más de oxígeno, con un poquito más de movilidad en la mitad de la cancha sobre el sector izquierdo, con este ingreso de Bruno Juncos, a ver si puede desequilibrar y lograr algo ahí en ese sector cuando se asocia justamente con Zuliani, que se ha adelantado un poquito en el terreno de juego.
0: Muy bien, la salida entonces que corresponde para el equipo de San Martín. Viene la pelota para Junco. Va dominando el número 18, que es importante. Se proyecta el número 3, Zuliani. Va a llegar a la última línea. Centro al área. Aparece el arquero Emiliano González. Se queda con el balón.
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0: El que domina la pelota es el jugador Martínez por el costado derecho, juega sobre la mitad de la cancha para Villalobos, baja la pelota Villalobos, toca para su compañero López, carga López, juega nuevamente para Vitale, el que gana la pelota es el jugador de San Martín, pelota fuera, el saque lateral es para Almagro.
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0: 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Con esta gran cantidad de emisoras del interior provincial, estamos con el partido que San Martín está perdiendo 2-1 ante Almagro. Ya vivimos el empate 0-0 de Belgrano de Mediagua con el conjunto de Unión. Pelota fuera del campo de juego, el saque lateral corresponde a San Martín. Va dominando la pelota Murillo, engancha sobre el centro del campo de juego, llega el defensor, manda la pelota fuera del campo de juego nuevamente, saque lateral para el conjunto sanjuanino, lo va a hacer Nadalín. baja la pelota.

0: Está el jugador Zuliani. Carga para Jaureina, busca quién dar el pase. Siempre Jaureina con la pelota dominada. Combinación para Aguilera. Aguilera toca para el número 13, que es Marquio. Se acerca sobre la mitad de la cancha. Abre juego para Junco. Carga el número 18. Escapa por la cuerda. Combinación nuevamente para el número 3, Zuliani. Centro al área. Llega el defensor. Pelota afuera del campo de juego. Corner. Estilo de esquina para San Martín. Coló.
1: Sí, ahí cruzó todo el campo de juego prácticamente para la ejecución. Me parece que es Jaureina. Allí va desde ese sector. Sector izquierdo es el noveno.
0: Vamos Jaureina, vamos Jaureina, vamos San Martín. Hay que empatar por lo menos
1: este partido. No voy a poner de pie para cabecear, ¿sabes?
0: En 30 minutos póngase de pie. Póngase de pie, señor. Hay posibilidad para que empate el equipo de San Martín. 30 minutos 47 de la etapa complementaria. Y sigue hablando el árbitro, sigue hablando el árbitro, sigue hablando el árbitro. Cuando no es con los jugadores de San Martín, también es con Almagro. Vamos a ver, viene la pelota contra el área y un golpe de cabeza del defensor. Saca la pelota por un costado. Va a ser saque lateral nuevamente para el equipo sanjuanino por el costado derecho del ataque de San Martín. En 31 minutos de la complementaria va Nadalín a hacer efectiva la maniobra. Vamos a ver, va a reponer la pelota el número 4 del equipo de San Martín. La pone nuevamente contra el área. Hay un golpe de cabeza, viene dominando el jugador Vitale. La mete largo hacia adelante para que pique Villalobos. Gana la pelota Villalobos, le va quedando para Aguilera. Aguilera se va quedando con la pelota dominada. Siempre el número 6 del equipo de San Martín. Juega para el arquero Díaz Robles. Va a salir el portero sanjuanino.
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0: Uy, cuidado, perdió la pelota el equipo de San Martín. En el fondo viene apareciendo Marquio. Antes llega el arquero Díaz Robles. Se va quedando con la pelota dominada. En el fondo es el que domina Mercado. Pasa a la mitad de la cancha, la mete en profundidad. Llega el jugador Chamorro. Se va quedando con la pelota dominada. Le va quedando para Jaureina. Y se viene Jaureina con pelota dominada. Juega para su compañero Murillo. Va a llegar a la última línea. Centro al área. Pica la pelota. Le va quedando para Zuliani. Pégale Zuliani. Pégale Zuliani. Zuliani. Zuliani para Junco. Falta. Falta en la puerta del área. Falta en la puerta del área. Lo habían tocado peligrosamente a Junco. Tiro. Tiene un tiro libre de antología el equipo sanjuanino. Colo.
1: Es una buena chance de pelota detenida la que va a tener San Martín. Está un poquito lejos, cierto. No hemos visto últimamente algún tiro libre que, o algún ejecutante que nos pueda llegar a ilusionar. Vamos a ver quién está. Le pongamos ficha quizás a Hernán Zuliani. Veamos a ver qué pasa. Ahí se ha acomodado también Sebastián Jaureina. Los dos que se harían cargo de este tiro libre es, ¿cuánto? A ver, unos 5 metros quizás de fuera del área grande. Más tirado sobre el palo que da a la mano derecha del arquero, es decir, al soteador le queda a la izquierda. Veremos cómo puede resolver y si a través de esta pelota detenida puede llegar a la igualdad.
0: Ya voy, Germán Rivadio, dame un minuto. Yo le entro con la cara interna del pie derecho al palo derecho del arquero, por arriba de la barrera. 33 minutos, posibilidad de gol para el equipo sanjuanino. Peligro de gol, decía Néstor Andrés Páez. Pálpito de gol, decía el querido Miguel Ángel Carrasco. Perfume de gol, el Mario Castro tiró, la pelota dio en la cara de un jugador. Viene apareciendo Zuliani. Baje la pelota, muchachos. Llega el defensor, revienta la pelota afuera del campo de juego. El saque de manos corresponde para el conjunto sanjuanino. Voy a Germán Rivadero, lo presento.
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3: 37 minutos del segundo tiempo aquí en el Bicentenario, sigue ganando Del Bono 2-1, comienza la alegría en la tribuna popular norte con los hinchas del conjunto celeste y blanco. Cada vez falta menos, también se copan los jugadores suplentes en el banco de suplentes. 8 minutos para el final, más el descuento, gana Del Bono y por ahora se va a primera.
0: Bueno, muy bien, a partir del minuto 43 te quedas enganchado, Germán Rivadero. Llama sobre los minutos finales y ya te quedás enganchado para darnos el final de ese partido. ¿Y ahora qué pasó? Colo, explícame qué es lo que pasa en la cancha de San Martín.
1: Es que hay un jugador caído, el árbitro ha parado las acciones porque hay un jugador de Almagro que está en el piso. Todo se va a empezar a dilatar, cosas que pasan habitualmente.
2: ¡Gol pirata!
1: Cosas que pasan habitualmente y que hace que siempre pase esto, ¿no? Se empiezan a acordar, el que va ganando se empieza a acordar de todas las lesiones que tiene.
0: Muy bien, voy al gol de Belgrano.
2: 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Hernández Belgrano le gana 1-0 a Talleres de Córdoba. Restan 5 minutos más lo que adiciona el árbitro.
0: Continúa la paternidad del Pirata sobre el Tallarín. En la Docta, en la provincia de Córdoba, impresionante ese resultado. Toda la semana la prensa cordobesa habló de este partido. Y ahora Colo entró el 20.
1: Ha ingresado el Genaro Rossi. Y también me parece que ha ingresado Lucas Acosta. 17. A ver.
0: 17 Acosta.
1: Sí, Lucas Acosta y Genaro Rossi son los que han ingresado.
0: El 20 Rossi.
1: Sí, y el 17 Acosta.
0: Muy bien. Va para Aguilera. Viene dominando la pelota Aguilera, juega para Nadalín.
1: Ya no vamos a negar que Aparelli se la juega, pone dos tipos de ataque.
0: Y viene atacando el equipo de San Martín, centro al área, cabezazo al centro, viene el defensor en el fondo, le va quedando para Mercado, baja la pelota Mercado, centro al área. El arquero González se queda con el balón, 36 de la complementaria.
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0: Bandera arriba, cuando picaba el jugador Asís, es indirecto para San Martín, lo hace rápidamente. El que va dominando la pelota por la mitad de la cancha es Uliani. Viene cargando el número 3, se viene buscando la mitad de la cancha, combinación para Aguilera, alcanza la pelota el número 6, juega para Nadalín, va recibiendo la pelota en terreno amigo, la mete en largo hacia adelante para que pique el jugador Nazareno Funes, llega el defensor, pelota afuera, el saque de manos es para San Martín.
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0: Y va atacando Vitale, toca para su compañero Villalobos, este toca para Lobos. Lobos entrega para Martínez, Martínez juega para el número 11, que es Macías, da metiendo la pelota en la cercanía del área, en el fondo, viene apareciendo el número 17 Acosta, se viene Acosta manejando en diagonal la pelota, va dominando el número 17 por la mitad de la cancha, entregue la pelota a Costa, entregue la pelota para Jaurena, alcanza la pelota Jaurena, juega para su compañero Nadalín, va tocando nuevamente para Jaurena, viene cargando el número 15, centro al área, cabezazo, el arquero se queda con el balón, un buen cabezazo de San Martín. Colo
1: la hizo bien, no le dio tanto recorrido con el cuello, lo encuentra parado a Nazareno Funes, por eso quizá no termina desviándola del todo, pero también muy bien ubicado a Emilio González, el arquero, que se queda una vez más con una pelota y con una intención de ataque de parte de San Martín.
0: Vamos San Martín, hay que empatar, y se viene el equipo de San Martín, carga por el costado derecho el conjunto de San Martín, hace rebotar la pelota en Ardossi, pelota fuera del campo de juego, el saque lateral corresponde para el conjunto sanjuanino. Voy a la información.
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1: Ha quedado con dos en el fondo San Martín, un poquito como otro central, pero para salir jugando está Mercado, después de ahí todo es función ofensiva de parte de San Martín, que está hasta con cuatro delanteros.
0: Vamos, el equipo de San Martín tiene que ganar la pelota Aguilera. En el fondo viene cargando Asís. Combinación de pelota para su compañero Villalobos. El que gane San Martín. Mercado. Tiene que ganar la pelota por la mitad de la cancha. Le va quedando para Asís. En el fondo viene Aguilera. Aguilera toca para su compañero Jaurena. Se viene Jaurena por la mitad de la cancha. Le van cometiendo falta. Dice que no el árbitro. Aparece el arquero Díaz Robles. Se queda con el balón y sale San Martín.
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0: Jaurena para Marquio. Marquio tiene la pelota por el costado izquierdo, entregando para su compañero Acosta. Carga Acosta, centro al área. ¿Quién llega por el otro costado? Baja Nadalín. Nadalín se va metiendo en el área, lo tiene cerquita Mercado, centro al área de zurda. Ahí está, lo van tomando. Era para Zuliani. En el fondo viene dominando el jugador Aguilera, tarjeta amarilla para el número 6, que fue fuerte, Colo.
1: Y no le queda otra porque está mano a mano. Si llegaba a dominar el delantero, se iba y era otro problema. Entonces le entró duro el jugador de San Martín, que fue amonestado.
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0: 40 minutos de la complementaria. San Martín está perdiendo 2-1 ante Almagro. Y este resultado lo complica demasiado, demasiado. De cara al octogonal al equipo sanjuanino, dos derrotas consecutivas. Perdió la semana pasada ante Patronato de Paraná y ahora lo está haciendo ante Almagro. Va la pelota larga, larga hacia adelante, va a cortinar Nadalín. La pelota se había ido, dice el árbitro. No, no se había ido. Golpe de cabeza de Marquio. Marquio va entregando la pelota mal para Vitale. Vitale va tocando para su compañero Martínez. En el fondo tiene que despejar. La pelota le va quedando nuevamente para Martínez. Carga Martínez, carga Martínez. Juega para López. Carga por el costado derecho en el fondo. Viene apareciendo el número 20, Rossi. Viene saliendo con Mercado. Mercado juega para Marquio. Marquio la va metiendo largo hacia adelante para que pique Zuliani. Me gusta esta jugada. Y viene cargando el número 3 del equipo sanjuanino. Zuliani, centro al área. El defensor saca la pelota. Le va bajando la pelota para que reciba Junco. Centro al área. Atacó. Caía Zuliani en el área. La salida es para el equipo de Almagro. Pasó de todo en el área visitante. Colo.
1: Pasó de todo menos lo que nosotros queremos. Es que algún jugador de San Martín le enganche y rompa el arco. No pasó eso. La pelota va y viene por ese sector. Los defensores están muy atentos. Están anticipando prácticamente todo. Y no hay chance de que San Martín pueda poner, a pesar de tener prácticamente cuatro delanteros, de poner un jugador cara a cara con el arquero. Cuando hay otra modificación en el conjunto visitante.
0: Ingresa el 14 por el 11 y el 13 por el 8, me
2: parece. 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
1: El 14 es Joaquín Flores.
0: Bien.
1: Y el 13 es Marco.
0: ¿Marco?
1: Sí. Ahí te digo bien.
0: ¿Y le faltó el apellido a este muchacho?
1: Sí.
0: Bueno, Marco.
1: Me faltó anotarlo a mí, pero ya te lo paso.
0: Muy bien, 42 minutos de la complementaria. San Martín está cayendo 2-1 ante Almagro. Hay un golpe de cabeza en la mitad de la cancha. Corre a Costa, corre a Costa. Gana la pelota Costa, juega para Jorén, esta entrega para Mercado. Va enganchando por la mitad de la cancha, se viene con todo el número 5. Combinación para Nadalín. Baja la pelota el número 4 del equipo sanjuanino. Juega para Mercado, viene atacando el equipo de San Martín. Juega para Mercado, entrega nuevamente para Zuliani. Zuliani va tocando la pelota para Costa. Carga el número 17, llega a la puerta del área. Media vuelta, combinación para atrás, para que reciba Mercado. Entrega nuevamente para el jugador Acosta. Engancha Costa, se va metiendo en el área. Costa busca el penal, engancha Costa, se vira Costa, se vira Costa. Centro al área, el arquero se queda con la pelota. Una buena jugada del número 17.
1: La intentó toda. Me parece que se queda sin ángulo, sin chance para sacar un remate más potente, que termina dando en un defensor. Francisco Marco, en definitiva, el número 13, ¿sabe?
0: Bueno, muy bien, Francisco Marco. Mira vos, finalmente el apellido era Marco. Presento a Germán Rivadero en el Estadio El Bicentenario.
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3: Gracias, señor. 47 minutos ya en tiempo de descuento. Aquí en el Bicentenario sigue ganando el conjunto de Del Bono. Los jugadores del banco de suplentes preguntando por el otro resultado. Ya saben que está perdiendo Árbol Verde. Por eso aquí la tranquilidad es mucho más en el banco de suplentes. Los hinchas también lo saben en la popular cabecera norte. Se vienen los minutos finales ya. Todavía el árbitro Eduardo Prior no ha dado cuánto va a destinar, pero Del Bono está ganando y de esta manera está llegando al ascenso de primera división.
0: Te quedas enganchado, Germán.
2: Ganó el Pirata.
0: Vamos con esa información.
2: 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Belgrano le ganó el clásico 1-0 a Talleres de Córdoba y se mantiene puntero.
0: Viene Nadalín, centro al área, pelota fuera, la hizo todo Junco para Nadalín, pelota fuera, no pasa nada, Colo.
1: Termina en la intrascendencia San Martín, se demora mucho el tratar de hilvanar las jugadas, este medio campo batallador, numeroso que ha puesto el técnico visitante Carlos Mayor, le ha impedido a San Martín avanzar con fluidez, porque se ha hecho prácticamente un triángulo invertido San Martín, con poca gente atrás, mucha gente adelante, y en el medio está flaco de jugadores, entonces ahí ha copado todo Almagro y le hace difícil las cosas. Tiene que saltear líneas rápidamente San Martín para tratar de generar algo.
0: Y va Aguilera, ya vuelve al estadio del Bicentenario, está por terminar el partido del Bono. Se viene Marco, Marco, el número 13 del equipo sanjuanino. Va tocando para Acosta, Acosta en la puerta del área, centro para Nazareno Funes. Llega el defensor, saca la pelota por un costado. Revienta el balón afuera del campo de juego. El saque lateral corresponde al equipo sanjuanino, 44 minutos de la complementaria. Y va dominando Zuliani. Se viene Zuliani, viene el número 3. Combinación sobre la mitad de la cancha, le va quedando para Aguilera. Carga el equipo de San Martín, se viene Aguilera. Juega para Junco, domina el número 18. Engancha, se va para el área. Centro. Pelota afuera. El tiro de meta corresponde para Almagro. Dale, Germán Rivadero, te escucho. Adelante en el Bicentenario.
3: Bueno, contarte, Raúl, que aquí están ya los jugadores festejando en el banco de suplentes. El árbitro en cualquier momento va a pedir la pelota. No termina todavía, ya es todo fiesta celeste y blanca aquí en el San Juan del Bicentenario. Gana del Bono y asciende 2-1 sobre Pitón.
0: Muy bien, la vuelta del equipo bodeguero a primera división del fútbol sanjuanino. Una gran fiesta, me imagino, los fanáticos de la esquina colorada. Ya vuelvo con vos, Germán, pegame el grito, pásame por arriba cuando termine ese partido. Va Nadalín, viene cargando por el costado derecho. Nadalín va tocando la pelota para Junco. Engancha, se viene el número 18 del equipo sanjuanino. Juega para Jaurina, alcanza la pelota el número 15. Se viene Jaurina, Jaurina, Jaurina. Toca para Mercado, Mercado por el costado derecho. Toca la pelota para Nadalín, va al piso. Nadalín, centro al área, nuevamente la pelota pica. Se va fuera del campo de juego. El árbitro dice que es tiro de meta que favorece a Almagro.
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0: Un partido increíble. Le pierde San Martín, increíble. Y ahora la pelota quieta que corresponde al equipo visitante. Cada pelota del equipo visitante y se tiran al piso, hombre muerto. Y ahí van ganando minutos, Colo.
1: Totalmente. A ver, la hacen todos. O sea que vamos a enojarnos ahora porque si fuese a la inversa diríamos que vivos que somos. La hacen absolutamente todos. O sea, el tema, hay que preocuparse acá por el funcionamiento de San Martín, que no ha sido el óptimo en el día de hoy, que arrancó bien, que se terminó diluyendo, que es como el boxeador que puede ser un estilista bárbaro, pero cuando le entran manos fuertes y lamentablemente termina recibiendo la cuenta. Eso es lo que le ha pasado a San Martín. Parecía que tenía todo controlado, encima arranca
2: el... Está Germán.
3: Bueno, señores, aquí ha terminado el partido, ha sido victoria del conjunto de Del Bono, victoria y ascenso con goles de Gabriel Murú, el de Jesús Vega. El conjunto de Del Bono le ha ganado 2-1 Picón, y de esta manera el equipo de la esquina colorada, el conjunto de Del Bono, este equipo de primera división, ha ganado 2-1 en el San Juan del Bicentenario.
0: Me imagino la fiesta, me imagino la fiesta ahí en el estadio. Germán Rivadero, contame qué es lo que pasa en las tribunas.
3: La cabecera norte como loca, con los colores tradicionales, celestes y blancos, los jugadores, algunos con lágrimas en los ojos, después de este gran campeonato que ha hecho el conjunto de Mono. Un solo partido le tocó perder a lo largo de toda la temporada, y fue frente al Gol Verde, el equipo que lo venía siguiendo desde atrás. Bueno, es victoria hoy y el ascenso el año que viene. El conjunto bodeguero vuelve a jugar entre los grandes del fútbol en San Juan.
0: Bueno, muy bien, ya voy para la despedida. Viene atacando el equipo de San Martín en el fondo. Llega el defensor, la pelota fuera del campo de juego. No, ¿no viste cuánto adicionó o no adicionó nada?
1: No he visto si adicionaron. Lo cierto es que ya pasó todo, pero San Martín solamente va a ver si llega a la igualdad, veremos.
0: Vamos, vamos, vamos, San Martín, centro al área, baja la pelota, se va afuera del campo de juego, tiro de esquina, tiro de esquina, tiro de esquina, que corresponde al equipo de San Martín. 49 minutos de la complementaria. Vamos, San Martín, que sea la última del partido, que sea la última. Todos los hinchas de San Martín en el cielo se están tomando de las manos para que el verde y negro pueda llegar al empate. Ahí está, centro al área, cabezazo por el otro costado. ¿Quién viene apareciendo? El número 13, Marque, pelota afuera. quedó en la terraza del edificio más alto del barrio San Martín, para que se den una idea. El tiro de meta corresponde a Almagro. Contame, Germán Rivadero, ¿qué pasa en el Bicentenario?
3: Bueno, señor, en el Bicentenario están los fiestas, los jugadores que comienzan a regalar sus indumentarias a las familias, fundamentalmente, que están en el sector de plateas. Mucha, pero mucha alegría por el lado de la gente de la esquina colorada, y ahora se van todos los jugadores a ofrendarle este título a la gente que está ubicada en la cabecera norte, con redoblantes, con los bombos. Allí comienzan a treparse los hinchas al alambrado, llegan los jugadores para meterle mucha, pero mucha fiesta del bueno este equipo de primera división.
0: Muy bien.

0: en el campo de juego, por si querés.
1: Dale, dale entonces. Dale vos, dale vos. Dale vos, bueno, acá terminó el partido.
0: Vamos a buscar a alguno de los jugadores del conjunto de Lona, que está Juan Rivero, uno de los baluartes que ha llegado de la gente del Mono. Juan, alegría, Mandachino, felicitaciones por este título.
2: Muchas gracias, la verdad que sí. Con tanto alegría, así que bueno, el grupo se lo merecía. Feliz. Una temporada donde solamente perdieron un partido, demuestran por qué están ahora los grandes ascensos.
0: Sí, como dijo el técnico, es casualidad de que estamos acá. Así que bueno, gracias a Dios y nos pueda.
2: Gracias, Juan,
0: y festejar. Dale, gracias, vamos. Ahí estaba Juan Rivero, el número 10
1: del Bono. Bueno, muy bien. Todas las notas, todos los comentarios de Germán Rivadero, que se encuentra en el campo de juego. Acá terminó el partido, perdió San Martín 2-1 ante Almagro. Lentamente los jugadores de San Martín se están retirando del campo de juego. Los hombres visitantes se han juntado en la mitad de la cancha para saludarse, abrazarse. Ha sido fiesta visitante, ha sido fiesta de Almagro. Final del partido, 2 para el visitante, 1 para San Martín.
3: Relató en LB5 Radio Sarmiento Raúl Osvaldo Farrán, en el comentario René Acosta.
1: Bueno, muy bien, ya en un rato vamos a ir con René Acosta a la parte baja. Ahora vuelvo al Bicentenario, Germán Rivadero, comentame. Germán. Bueno, muy bien. Ya vamos a volver con Germán Rivadero entonces. En el Estadio del Bicentenario están los festejos de los jugadores de Del Bono, que han ascendido, han logrado volver a la máxima categoría del fútbol sanjuanino. Ya en un ratito volvemos al Estadio del Bicentenario, ahora vendemos.
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1: Muy bien. ¿Está Germán?
0: Sí, señor. A ver, vamos a ver si podemos saludar a algunos integrantes más del equipo del conjunto del Mono. Vamos a ver, vamos a hablar con Jesús Vega. Bueno, Jesús, felicitaciones. Te tocó entrar y hacer el gol del título del ascenso, nada más y nada menos.
4: Sí, tal cual. Muchas gracias. Muchas gracias por las felicitaciones. Pero bueno, la verdad es que es de todo el equipo. A mí me tocó, como decís vos, ya está. Había tenido un mes en el cual me había costado mucho, muy dolido, vengo de un desgaste. Y bueno, la verdad que, como te digo, muy emocionado porque le he metido mucho este último mes, doble turno quinesio, lo estoy volviendo y voy a entrar y hacer gol de ascenso, que es un montón porque la hemos peleado mucho, toda esta gente, nosotros mismos. Así que bueno, una felicidad inexplicable.
0: Bueno, sin lugar a dudas, demostraron ser a lo largo de toda la temporada el mejor equipo. Un solo partido que se perdió, bueno, y ahora están festejando y devuelven a Del Bono al lugar que se merece.
4: Tal cual, esas son las palabras justas para mí. El lugar donde se merece estar, mirá lo que la gente, el club. La verdad que hemos pasado un año muy lindo, pero duro a la vez, porque te aseguro que nunca hemos terminado un entrenamiento, nada, como decimos, bueno, nos tocó perder una fecha. Y nos dolió porque veníamos, creo que 20, 22 partidos sin perder, sin conocer a nosotros, pero nos pusimos a disposición ahí nomás, pedimos jugar al viernes, imagínate, porque teníamos espina y bueno, hoy me la puedo sacar con mi compañero, la verdad que es una felicidad enorme.
0: Festejar, campeón.
4: Muchísimas gracias.
0: Ahí estaba la palabra de Jesús Vega.
1: Gracias. Los jugadores del Bono entonces, hablando para el equipo de La Voz de Deporte de Radio Sarmiento y la cadena provincial del deporte. Espectacular realmente lo que ha pasado ahora en el Estadio del Bicentenario. La vuelta de un grande del fútbol sanjuanino, de Del Bono, a la primera división local.
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0: 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Con este resultado, con esta derrota lamentablemente de San Martín, ha quedado octavo el equipo verdinegro, tiene 45 unidades. Maipú tiene 44. Ojalá que Nueva Chicago mañana logre un buen resultado en Maipú, porque de ganar Maipú pasaría al octavo lugar y San Martín quedaría noveno.
1: Exactamente, así que como Chicago está peleando el descenso, claro, hay que ponerle flores a Chicago entonces para claro, que se juegue por lo menos un empate.
0: Por lo menos, ¿viste?, un empate, claro.
1: Por lo menos un empate, cosa que estén en igualdad de condiciones y San Martín la próxima semana vaya a pelear palmo a palmo con Deportivo Maipú de Mendoza, porque el próximo fin de semana es clásico cuyano en la provincia vecina.
0: 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Recordemos, Liga Profesional del Fútbol Argentino. Esta tarde, entre el Tomás Ducó, Huracán con gol de Lescano, le ganó 1-0 al Docido de Mar del Plata. En final, el clásico cordobés, el Pirata Belgrano con gol de Hernández, derrotó de visitante en el Mario Kempe 1-0 a Talleres de Córdoba. Van a jugar dentro de 5 minutos Argentino Junior, Bicho Colorado en la Paternal, enfrentando al de Victoria Tigre, 21-30 en Río Cuarto, Estudiante de esa localidad cordobesa, ante el Racing Club de Avellaneda.
1: Estamos en el Estadio Hilario Sánchez, donde en la tarde de hoy San Martín dejó pasar una buena posibilidad de afianzarse en la zona del reducido. Cayó, perdió 2-1 ante Almagro.
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2: Raúl,
1: sí. Bueno,
2: por lo pronto decir que se ha suspendido la conferencia de prensa, no va a haber en este momento. Vamos a ver cuál es la determinación de el cuerpo técnico, entrenador, si alguien va a expresarse aquí en zona de Corralitos, nada más. Así que ubicados, a ver quién sale, quién habla, si es que va a hablar alguien, veremos.
1: Qué extraño esto, ¿no? Digo, ya desde el vamos que se suspenda la conferencia de prensa, no es común en cancha de San Martín, Colo.
2: Y bueno, así son los resultados. ¿Qué pasa?
0: Será por las dos derrotas seguidas, puede ser también, ¿no?
1: Bien. Bueno, estamos atentos a lo que pueda pasar en la parte baja de la cancha de San Martín. Vuelvo con vos, Germán Rivadero, adelante.
3: Bueno, Turco, aquí es toda alegría, obviamente. Los jugadores en estos momentos están todos diseminados por el lado de la parte norte del estadio. Obviamente algunos sacándose fotos con sus familiares, otros con los hinchas, algunos que han quedado totalmente despojados de camisetas, de medias, de pantalones. Esa alegría total la que se vive por el lado de la esquina colorada, y no me quiero imaginar lo que va a ser hoy a la noche. De aquí la caravana se va hacia el sector de la esquina colorada, allí en Rivadavia. Algarabía total, alegría total del Bono vuelve a Primera División.
1: Bueno, muy bien, estamos muy atentos a lo que pueda pasar ahí en el Estadio del Bicentenario. Ese gran partido que terminó ganando el conjunto bodeguero 2-1 y volvió a la máxima categoría del fútbol sanjuanino.
0: 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Recordemos que en el Mundial de Hockey sobre Patín esta tarde venció el conjunto argentino en sub-19, 7-3 a Suiza, y lo informó Walter Cavalli. Hora 20, las Águilas enfrentando a Sisa en el Mundial de Asunción del Paraguay. Además, mañana un cuadrangular que comienza con la participación de Angola, Italia, Argentina y Chile. Mañana 19:30 Angola, Italia, 21:30 Argentina, Chile. El próximo miércoles, lógicamente, este cuadrangular recibe preparación Argentina en serio, que recién va a comenzar su participación el lunes 12 de octubre. Argentina juega el próximo miércoles, el 7 de octubre, para cerrar con Italia, antes de 19:30 Angola enfrentando a Chile.
1: Otra de las grandes informaciones que dejó el fin de semana es la clasificación de Unión a la próxima fase,
0: claro, sí, señor,
1: del campeonato regional amateur, después de empatar 0-0 con Belgrano de Mediagua en la tarde de hoy, partido que relató Eduardo Sazul, que comentó el señor Javier Sillero con toda la técnica de Leonardo Nicolás Luna, y que usted, amigo oyente, lo vivió por la cadena provincial del deporte y la 104.7.
0: Puyuta y Villa Krause de fiesta, claro que sí, digo de fiesta porque pasaron la segunda fase, tanto Sportivo Desamparados como el Atlético Unión de Rawson, que está por cumplir el 12 de octubre 62 años de vida. 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
1: Adelante, vamos. Germán Rivadino, vamos.
3: Bueno, aquí los jugadores obviamente va a ser complicado hablar con ellos porque están como locos, como decía recién, con la familia, con los hinchas, algunos hasta trepados en el alambrado, cara a cara con los hinchas, festejando porque obviamente Del Bono ha conseguido algo que se había preparado desde los primeros días del año para lograr este ascenso, tan esperado ascenso, y lo logra en la última fecha recién, después de haberse mantenido durante todo el año con una sola derrota en el campeonato, y obviamente eso lo festejan como si fuera la Copa del Mundo para la gente de la esquina colorada, los muchachos trepados en el alambrado, algunos todavía conversando con la familia. Va a ser complicado hablar con ellos, ¿eh?
1: Recordame, Germán, ¿una temporada estuvo Del Bono en el ascenso o dos?
3: Sí, señor. Una temporada. Descendió el año pasado y este año vuelve otra vez a jugar en primera división. Un solo partido perdió hace cuatro fechas atrás frente a Árbol Verde en el barrio Cabot. Fue el único partido que perdió el equipo bodeguero en toda la temporada.
2: Dos temporadas, recuerden. El ascenso de Defensores Argentinos el año pasado.
0: Yo recuerdo una final, muchachos, recuerdo una final que jugó por ahí por los años 80, una final que jugó Del Bono Marquesado, ganó Marquesado con aquel gol del Gori Muñoz en la cancha deportiva de San Parado, una de las grandes finales, un lleno total en la cancha deportiva.
1: Jorge Gori Muñoz, que después fue...
0: jugador figura, atlético de la Juventud Alianza.
1: Claro,
0: también.
1: Y logró el ascenso. Y a propósito, vamos a hacer un paréntesis, porque en el transcurso de la semana se murió lamentablemente se fue de este mundo y dejó una de las glorias del fútbol sanjuanino y del equipo lechuzo, Roquiño Mallea, uno de los baluartes del ascenso del 84 para el conjunto de Santa Lucía, aquel equipo que dirigía el Huevo Muñoz, que atajaba Jorge Manzanares, sí.
0: Sí, Mugione.
1: El Huevo Mugione, claro.
2: Alberto Vidal Antuña aquí en los medios. A ver, escuchamos.
1: Bueno, dale, vamos.
4: Pepo, el duelo, tuvo situaciones, no la supimos aprovechar, inclusive erramos un penal. Después nos encontramos en el segundo tiempo con un gol de casualidad, porque fue con rebote, y el equipo a medida que iba apareciendo, nos hacen rápidamente el empate, y después entramos en un impasse de un bache de poco juego, con la desesperación, con los nervios. ¿Puedo terminar de hablar o...? Si yo te escucho, quiero que me escuché, porque si no, no puedo terminar la frase y me interrumpí. Cometimos errores, entramos en el nerviosismo de la gente, no fuimos tan claros como el segundo, porque nos encontramos con un equipo que le servía sumar de a uno, y después, bueno, las desatenciones en el segundo gol, que fue una pelota parada, y ya después se vio un partido totalmente quebrado, difícil de crear situaciones, porque ellos retrocedieron, hicieron línea de cinco y no encontramos los espacios ni la claridad como para tratar de empatar y llevar adelante el resultado.
5: ¿Qué es lo que duele más, Saúl? ¿Por ahí perder de la forma en la que se perdió jugando mal, o también la calidad del rival que ofreció muy poco?
4: Cometimos errores. Bueno, en este nivel cometí errores, las pagamos muy caro y hoy quedó en evidencia. Nosotros habíamos hecho un muy buen primer tiempo, en el cual tuvimos situaciones muy propicias, muy claras, bien generadas para concretar, y no las pudimos cristalizar en la red. Después en el segundo tiempo, más allá de que entramos en ventaja, nos costó, fue siempre cuesta arriba, no se vio el fútbol vistoso, la claridad que tuvo el equipo en el primero 45 minutos, y sí, después con el 1-2 ya se hizo muy cuesta arriba porque el equipo entró en nerviosismo, entramos a hacer cosas que el equipo no está acostumbrado.

0: y la verdad que fue un golpe muy duro que no nos pudimos reponer.
1: ¿Con este panorama se complica la clasificación, Raúl?
0: Siempre de local hay que ganar, porque eso te va a dar la chance de seguir estando con las mismas expectativas. Nosotros las expectativas siempre ha sido de pelear en los puestos de vanguardia. Hoy este resultado nos encuentra en el octavo puesto, con la posibilidad de perderlo si gana Maipú. Entonces, es difícil la pregunta de contestar que vos digas, pero sabemos que quedan 12 partidos, 12 puntos en juego, y en el cual tenemos que conseguir un alto porcentaje de probabilidades de puntos para poder clasificar. La idea siempre ha sido clasificar dentro de los primeros. Esta derrota nos duele, nos ha pegado duro, porque nos ha pegado a todos muy duro, no es lo que esperábamos, no es lo que se buscó, y ahora hay que ir a buscar los 3 puntos a Mendoza con un clásico rival.
2: Es una cuestión futbolística, es anímica, ¿qué podemos decir? El tema del gol del empate, medio como que fue el boxeador el que le entra la mano fuerte.
0: Sí, en eso comparto plenamente. Creo que el empate de ellos no hizo mucho daño. En la parte anímica, en el futbolístico no, porque el equipo generó, encontró. Después del 1-2 no, después del 1-2 entramos a desbordar, tiramos muchos centros. También nos encontramos con un equipo que retrocedió, que se defendió muy cerca de su arquero. Pero más allá de eso, no se vio la frescura que tuvimos en el primer tiempo, los espacios, los mano a mano. Entonces, se nos costó mucho los últimos 20, 25 minutos. Iban pasando los minutos y no teníamos situación, y el equipo ya entró en una desesperación.
2: Muy bien, hasta ahí Raúl Antuña. Bueno, responsable de el fútbol aquí en San Martín. Explicando lo que se está viviendo en estos momentos en el estadio. Sí.
3: Como enojado el Puerruco, ¿no? En alguna pregunta, digo.
2: No, a ver, el ánimo obviamente que no es el de una victoria, por supuesto que sí. Pero bueno, o sea, lo que le molestó quizá que no lo dejen terminar la idea. A veces eso, vos tenés una idea que querés desarrollar y no te dejan. Pero salvo eso, no, después creo que todo tiene que ver con el estado anímico en general. De lo que es el resultado ahora.
4: Está Germán.
5: Bueno, ya vuelvo con vos, René Acosta, en la parte baja. Señor Germán Rivadero, adelante, ¿lo escuchó?
6: Bueno, señores, nada más que para hacer el cierre, ya los jugadores se reunieron todos, inmediatamente se fueron al vestuario para el festejo más íntimo, el festejo más con ellos mismos, después de haber hecho una gran, pero gran campaña. Los jugadores están todos ya en su vestuario, se escucha a lo lejos algunos gritos, algunas, obviamente, algarabía entre ellos, así que los muchachos ya se fueron, los hinchas también, comienzan a desplegar todo su arsenal de juegos artificiales, seguramente para guardarlos allí, para la esquina colorada, comienzan a replegar sus banderas y a armar la caravana que va a partir por Ruta 40, rumbo al departamento de Rivadavia, donde se va a vivir una gran, pero gran fiesta con este ascenso de Del Bono.
5: Lo suyo ha sido excelente, muy bien, 10 felicitado, señor. ¿Hace cuánto que no le ponen un 10 felicitado?
6: Y desde que salí de la primaria, imagínese, hace no sé cuántos años.
5: Mire, ¿qué le produjo volver a estar con su maestro en el periodismo?
6: No sabía que había un maestro, perdón, primero que nada eso.
5: Debut y despedida Rivadero en la radio.
6: Usted siempre tan humilde, don Farrán, pero me sentí realmente muy cómodo, aparte, grandes amigos, así que bueno, lo había dicho en la previa, trabajar, volver otra vez a sentirme parte de un gran equipo de trabajo y fundamentalmente con amigos se hace sin lugar a dudas mucho más fácil. Así que el agradecimiento para todos ustedes. Y muchísimas gracias por la confianza.
5: Bueno, muchas gracias, Germán, querido. La semana próxima estamos nuevamente. Un fuerte abrazo. Ha sido muy bueno tu trabajo en el Estadio del Bicentenario. Y con la excelente noticia para los bodegueros que Del Bono volvió a la primera del fútbol sanjuanino. El gran título del deporte en San Juan.
6: Abrazo para todos, señores.
5: Chau.
6: Chau, chau.
5: Bueno, seguimos entonces en el post del partido que... San Martín cayó 2-1 ante Almagro. Estamos en el Hilario Sánchez.
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1: Muy bien, estamos esperando entonces más notas del señor René Acosta. Ahí en la parte baja recién habló el Purruco Antuña, el director, el responsable del fútbol profesional en el Club Atlético San Martín. Dale.
2: Sale Facundo Nadalín, escuchamos un poquito lo que dice el jugador de San Martín.
3: Un sabor muy amargo, creo que generamos un montón de situaciones. Me parece que fuimos ampliamente superiores. La verdad es que cuando te pones a ver la cantidad de situaciones que generamos, sabiendo que en otros partidos por ahí nos había costado, es algo positivo, pero bueno, no nos pudimos concretar, esto es fútbol, y bueno, el rival se llevó la victoria.
4: ¿Y quiero que fueran dos partidos distintos, el primer tiempo uno y el segundo?
3: Sí, por ahí, la verdad que los primeros tiempos estamos teniendo una intensidad impresionante, acorralamos al rival y tratamos de sostenerlo los segundos tiempos, pero bueno, también los rivales vienen acá a hacer su partido, por ahí se te tiran atrás, te esperan. Nosotros somos un equipo que por nuestra forma de jugar también arriesgamos mucho y por ahí en esta categoría a veces eso te pasa factura, pero como te digo, creo que hoy siento que generamos un montón y que merecimos un poco más, porque si en el primer tiempo por ahí teníamos la suerte de que la verdad es que bueno, el arquero rival tapó un montón de pelotas, si en el primer tiempo por ahí tanto como lo del arquero como las que no pudimos concretar, vos las hacés, después es un partido distinto. Pero bueno, de acá para adelante, a mí con este grupo, siempre del lado del laburo y de la humildad que tenemos todos.
2: Facundo Nadalín, el jugador de San Martín, uno de los pocos que ha salido en estos momentos aquí.
1: Bueno, ¿el resto de los jugadores ya se han retirado o todavía no?
2: No. Están saliendo, recién están saliendo.
1: Bueno.
2: A ver, está Jaurena por acá también. Escuchamos un poquito lo que dice.
1: Dale.
2: El jugador de San Martín. Escuchamos un poquito.
5: Sinceramente quiero tomar un tiempo de ver el partido, analizarlo un poco más, ahora obviamente con bronca. Creo que hicimos un gran primer tiempo, que tuvimos muchas chances que no pudimos concretar y bueno, esas situaciones después las terminás pagando cara por virtud de ello, que con pocas ocasiones por ahí no generan los goles. Sí, siento que es un punto muy fuerte que tiene el equipo, el medio, y que bueno, por ahí en este partido hoy, no sé si por virtud de ello también o quizá nos falta un poco de juego y movilidad a nosotros, todavía no sé bien el porqué, sí por ahí que se nos dio esa falta o que lo veníamos haciendo tan bien en otros partidos que en este se vio de esa manera.
6: ¿Pudo haber pesado el nerviosismo de la presión de la gente?
5: Sí, no sé, la verdad que nosotros nos sentimos muy cómodos de local, creo que veníamos haciendo grandes partidos con nuestra gente, nuestra cancha, nos sentimos cómodos jugando acá y como te digo, creo que pasó un poco más por ahí de no concretar las situaciones que tuvimos en el primer tiempo, que fueron muy claras, que lastimosamente no entraron y las de ellos sí en el segundo.
2: Bien, Sebastián Jaurena, jugador de San Martín, otro de los que está saliendo de a poquito, van abandonando el sector del vestuario los futbolistas del verdinegro.
0: Bueno, Argentino Junior.
1: Vamos al gol.
0: Presenta a Toulouse SRL para el equipo de la Paternal Gutiérrez sobre 12 minutos. Argentino Junior le gana 1-0 a Tigre. 21:30 para completar la jornada del domingo en Río Cuarto. Estudiante Racing.
1: Bueno.
0: Sí, vamos.
1: Dale, Colo. Ah, perdón, pensé que me llamabas.
2: No, ya te llamo. Dale.
1: Bueno, entonces lo dijeron los dos jugadores del equipo de San Martín. Los tomó por sorpresa fundamentalmente la derrota, porque San Martín, y es cierto, ya lo va a analizar René Acosta cuando hagamos el análisis final del partido, tuvo un gran primer tiempo, después en el segundo, bueno, como lo dijo el Colo también con el responsable del fútbol profesional, Raúl Antuña, pagó muy caro el empate, fue como un golpe realmente al mentón. Pero bueno, ya lo vamos a escuchar en un ratito al señor René Acosta. Estamos en el post del partido, que San Martín ha perdido 2-1 ante Almagro.
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0: Muy bien, en la tarde que estuvimos en la cancha de General Belgrano de Sarmiento en Villahuel, donde el equipo local de Belgrano empató 0-0 con Unión de Rawson, clasificó a la próxima fase del campeonato regional amateur el equipo azul de Rawson.
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0: ¿Qué queda del fútbol profesional, además de argentino, que está jugando en la tarde de hoy, señor José Héctor Boquita Pareja?
1: Estudiantes de Río Cuarto con Racing van a completar la jornada 21-30. Vamos a recordar los resultados. Huracán, a primera hora, le ganó 1-0 a Lucía de Mar del Plata. Talleres de Córdoba sucumbió ante Belgrano 1-0, ganó el equipo Pirata el clásico. Argentino Junior con gol de Gutiérrez sobre 20 minutos del primer tiempo en la Paternal, le gana 1-0 a Tigre. Y reitero, 21-30 en Río Cuarto, estudiante de esa localidad cordobesa con el Racing Club de Avellaneda. Recordemos el martes la despedida de Messi, este gran jugador, este excelente jugador, el mejor. 21-30 creo que va el partido el próximo martes para la despedida de Lionel Messi.
0: Dale, dale, Colo.
2: A ver, Diego Mercado sale por aquí, escuchamos un poquito.
3: Sentí que ese empate rápido con respecto a lo que había sido la apuesta de ustedes, el tanto. ¿Sentís que eso termina golpeando mucho el plantel con respecto a lo que fue ya el resto del desarrollo del segundo tiempo?
4: Sí, puede ser porque la verdad que no lo esperábamos, como te dije recién. Cuando hacemos el primer gol, ahí sentíamos que iba a ser diferente y la verdad fue un golpe duro, no lo esperábamos ahí el empate tan cerca.
3: Vienen de dos golpes duros con respecto a lo que había sido el partido en Entre Ríos, ahora este también, no tanto por la contundencia del anterior, sino que por ese mal sazón de poder haberlo llevarse por lo menos un punto. ¿Cómo se reponen teniendo en cuenta que vienen finales, se acerca Maipú, un clásico con respecto a la justamente con la vecina provincia de Mendoza? ¿Cómo se piensa reponer o cómo van a buscar reponerse para intentar salir de este mal momento después de lo que fue esa buena racha?
4: Bueno, como estamos acostumbrados a seguir trabajando con humildad, ajustar ahí todos los detalles, todos los errores, mirar el partido este, corregir, y nos quedan 4 fechas. No tenemos margen de errores, la verdad. Tenemos que ir a ganar tanto de visitante como de local, no queda otra.
3: Bueno, Diego, muchísimas gracias.
4: Chao, muchas gracias.
5: Todavía calentito. ¿Qué explicación encuentran?
4: No sé si es concentración, no sé, la verdad todavía no caigo, siento en el partido este que perdimos, siento que fuimos superiores. Eso te da bronca porque ellos con sus armas, con muy poco, la verdad, pudieron dar vuelta a un partido en el que parecía estar cuesta arriba para ellos. Así que la verdad que con bronca.
5: No, porque ves las imágenes, por decir, repasás el primer tiempo final, muy, muy, muy a favor de ustedes. Encima arranca el segundo con gol, decimos, vamos, por un tubito, pero no pasó así.
4: Sí, ni hablar. Yo creo que todos pensamos lo mismo, tanto dentro de la cancha como afuera. No sé a los cuantos minutos del segundo tiempo fue el gol nuestro, pero sentí que fue dentro de todo pronto, que quedaba bastante por jugarse. Y fue un golpe duro el empate, la verdad que no lo esperábamos. Te da bronca porque el primer tiempo, sobre todo el primer tiempo, la posesión que tuvimos, con un equipo de ellos replegado, que se cerraban. Te da bronca porque de la categoría creo que somos los pocos equipos que proponen así, que tienen un juego asociado, que tienen una idea de juego. Porque después la mayoría de los equipos o la mitad te juegan a la segunda pelota, a ganar esa segunda pelota, al pelotazo, y la verdad que te da bronca porque por la forma en la que jugamos nosotros.
5: Gracias, bueno, Diego Mercado ahí atendiendo a los medios. Sale Nazareno Funes como para ir cerrando con el goleador, a ver qué expresa el jugador.
6: Bueno, son decisiones. La vez pasada abrí el pie, tomé la decisión de cruzar fuerte y el arquero se tiró muy bien, la verdad, y bueno, son, son jugadas particulares que, bueno, a veces puede salir bien, a veces mal.
7: Porque hiciste lo que hace el manual de fútbol.
6: Sí, bueno, a ver, la vez pasada fue todo lo contrario, salió esquinada, entró, y esta vez crucé, para mí no la volví a ver bien, no sé si fue tan esquinada, pero bueno, salió fuerte por lo menos y nada, el arquero la sacó.
7: ¿Por qué
6: estás
7: tomando la palabra?
6: A ver, el primer tiempo para mí fuimos totalmente superiores, generamos muchas situaciones, bueno, además está decir el penal, y el segundo, cuando nos encontramos con el gol, no lo pudimos aguantar, y fue un golpe anímico duro el segundo gol de ellos, pero así todo, hasta lo último seguimos intentando, y bueno, no queda otra que trabajar en la semana, meterle duro, nos quedan 4 finales, somos conscientes que tenemos que estar entre los 8 y vamos a ir por eso.
5: Nazareno Funes, el delantero de San Martín, atendiendo aquí a la requisitoría periodística, también dando su parecer de lo que ha sido la derrota de San Martín en la tarde de hoy.
0: Bueno, Colo, 2 palabras a manera de comentario final del partido.
5: Coincidiendo por supuesto con todo lo que dice, nadie buscó excusas, no hubo explicaciones raras ni cosas por el estilo, se perdió y a otra cosa. San Martín hizo un muy buen primer tiempo, lo que explicábamos ahí con Diego Mercado recién, ¿no? Termina la primera parte de prácticamente arrinconando al rival y de entradita en el segundo tiempo llega el gol que le permite de alguna manera acomodar las cargas. El tema es que el empate es tan rápido y tan fácil para el conjunto visitante que es lo que termina confundiendo definitivamente a San Martín. Y después ya una pelota detenida, lamentablemente que hay distracciones, hay fallas en la marca y termina llegando la posibilidad del gol de Almagro y de esta manera a San Martín se le cae absolutamente todo, lamentablemente. No pudo repuntar nunca, no pudo reacomodarse nunca en el campo de juego. Metió gente en ataque, por lo menos hay que decir eso, ¿no? Que no mezquinó a la hora de buscar justamente la posibilidad de jugar en función ofensiva. Pasa que se juntó muchísima gente en un solo lugar de la cancha, tantos delanteros de San Martín, tantos jugadores de ofensiva de San Martín, con tantos de contención de parte de Almagro, y se hizo una zona muy, muy transitada y que lamentablemente un nudo en el que San Martín no pudo salir. Una dura derrota. El tema de la derrota, que bueno, uno le puede pasar, es obvio, acá tenés 3 resultados positivos y una derrota está dentro de lo que puede ocurrir. El tema es que pase en esta instancia y que pase en el momento que está atravesando justamente San Martín. Viene de una derrota dura, le vuelve a pasar esto ahora y enfrente viene la chance de un rival en Mendoza, con lo que significa un partido entre sanjuaninos y mendocinos, sea quien sea, más allá de que uno por ahí dice que, Maipú, digamos, no es el clásico de San Martín, obviamente, uno tira más por el lado de Godoy Cruz, quizás por el lado de Independiente, pero el hecho de que sea un equipo de San Juan contra un equipo de Mendoza, siempre hay una cosita especial. Habrá que ver qué trabaja San Martín, qué pase 3 semanas, y habrá que ver cómo se acomodan las cargas, sacarse de encima rápidamente este partido para afrontar lo que viene. Queda poco, estás muy cerquita de la línea que te puede dejar dentro o afuera de pelear cosas importantes, así que seguramente el partido de la semana que viene va, depende del resultado también que obtenga justamente el conjunto cruzado, que juega mañana, ¿no? Está jugando mañana Maipú.
1: Sí, con Nueva Chicago. Claro,
5: dependerá mucho de lo que ocurra ahí, así que esperemos ver ese partido y también ver que ¿cuál es la propuesta de este San Martín que ha terminado el fin de semana con dudas? Esperemos que en la semana de trabajo le permita reacomodar todo y poder terminar el próximo fin de semana con una alegría y ya más afianzados en la zona de clasificación.
0: Señor René Acosta, ha sido excelente su trabajo. Muchas gracias, será hasta la próxima.
5: Un abrazo grande para todos. Hasta la próxima, chau.
0: Muy bien, nosotros también nos estamos despidiendo desde la cancha de San Martín con una gran tarea cumplida por todos los compañeros en los distintos escenarios. En la cancha de Belgrano del departamento de Sarmiento estuvo el señor Eduardo Sazul, Javier Sillero, Leonardo Nicolás Luna. En el Estadio del Bicentenario estuvo el señor Germán Rivadero, la parte técnica fue maravillosa, realmente, Matías Urbano, Francisco Durán, Leonardo Nicolás Luna, ellos felicitaciones porque hemos podido presenciar en la cadena provincial del deporte una transmisión realmente espectacular. Cierra la voz de la central informativa el señor José Héctor Pareja. A todos, muchas gracias, chau.
1: Muchas gracias, compañero. Excelente trabajo, tanto en distintos estadios. Lógicamente, ahí Unión de Rawson igualó 0-0, le permite al conjunto de Unión de esta manera seguir en la segunda fase junto a Sportivo Desamparados en lo que es el torneo regional amateur. En el Estadio Hilario Sánchez, cancha del Atlético San Martín, lamentablemente perdió el verdinegro 2-1. Ahí llegó el relato de Raúl Osvaldo Farrán junto a René Acosta en los comentarios. Matías Urbano en la parte técnica, Eduardo Sazul, Javier Sillero y Nicolás Leonardo Luna estuvieron ahí, lógicamente, en la cancha de Belgrano de Mediagua. En lo que es el torneo del ascenso, ascendió del Bono, nuevamente está en primera división. Ahí estuvo Germán Rivadero, acá en la parte técnica, Francisco Durán. Nos despedimos, nos reencontramos cuando el deporte se nos convoque por LB5, Radio Sarmiento, la radio de toda la vida. Gracias, buenas noches y hasta cada momento.

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4: 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Y yo les quiero regalar, como dije al comienzo, a los lujaneros y lujaneras, esta carta a los peregrinos. Primero le quiero decir gracias. Gracias por compartir la fe. La peregrinación a Luján no es una movilización, ni es estar en contra o a favor del gobierno de turno. Es una demostración de fe popular de un pueblo que camina hacia la casa de su madre, la Virgen María. Somos todos hijos de una misma madre y ella nos une. En tiempos de grieta siempre quisieron politizar o tirar hacia un lado a la peregrinación y esta es el modo de llegar a Jesús y María. De estar con Dios, con el Espíritu Santo. Por eso, gracias. Gracias cada uno desde su lugar, con su carisma, con su manera, con un rosario, un parlante, música, tocando los bombos, saltando, cantando. Ahí va el Episco, ahí va el Carmen de Urquiza, el San Pablo, el Marianista. Van rezando. Bueno, cuántas parroquias también que van y escuelas. Es la fe popular la que no se entiende. Vivila. Que no te la cuenten. Acércate a una parroquia, a una escuela, en tu barrio, siempre hay un peregrino cerca tuyo. Y a vos, lujanero, lujanera, animate a salir de tu casa y a llevar este mensaje a tu trabajo, porque no a la oficina, a la fábrica, a la facultad, a la escuela, y hasta la mesa de tu casa de todos los días. Porque no caminamos solos, caminamos en comunidad, la que nos hace compartir y sentir que no estamos destinados a salvarnos solos. Pensá, juzgá, actuá, a romper ese algoritmo, no porque esté mal, sino porque hay que llenarlo de vida, de amigos y amigas, hermanos, compañeros de trabajo. Hay que cambiar y sumarle a la IA, a esa inteligencia artificial, a la familia, a la fe. En tiempos de redes sociales, usá la inteligencia emocional, reíte de un buen chiste, juntate personalmente con tus compañeros y compañeras, charlá, compartí, disfrutá. Viví. Que lo humano sea el encuentro con el otro, eso no lo va a poder reemplazar la IA. Gracias a los peregrinos por mostrarnos la fe, la caridad, la fraternidad, humildad, bondad, paz, esperanza y el amor. Con estos valores vamos a estar unidos bajo un mismo manto. Hoy, el manto de la Virgen de Luján. Lejos de las grietas, de las divisiones, con la mirada y el hacer puestas en el que necesita. Que muchas veces el que necesita no necesita plata. Quizás un oído para ser escuchado, un abrazo que reconforta el alma. ¡Vamos, peregrinos! Gracias. Todos estamos llamados. Nuestra respuesta es con fe y los valores del Evangelio. ¡Arriba, misioneros! A recorrer Argentina y decir que el camino es juntos, valorando las ideas del otro y sumando educación de calidad, tiempo con los pibes y pibas en el aula, dándolo todo. Seguro muchos fueron a pedir por más trabajo, salud, paz. También fueron a agradecer, ser felices, por ejemplo. Quizás después de un golpe que te da la vida, la pérdida de un ser querido, te quedaste sin trabajo o sufriste una enfermedad, ahí te acercás más a Jesús y a María. Pero ellos están siempre. Para los más pobres, para los más necesitados, Jesús y María están siempre para vos. Seguramente disfrutaremos de León XIV en la visita de noviembre y recordaremos las enseñanzas de nuestro Papa Francisco. Es hoy, es ahora, y ahora es Dios. Gracias, peregrinos, rompieron el algoritmo y sanaron a un pueblo. Y me caigo y me levanto, me duelen las ampollas y sigo. Mira, la vida misma es así. La Argentina misma es caerse y levantarse. Y cierro con unas palabras del genio de San Pablo, que decía hace mucho tiempo que aunque yo hablara la lengua de todos los hombres y de los ángeles, si no tengo amor, no soy nada, che. Aunque reparta todo lo que tengo para alimentar a los pobres, tampoco tengo nada y mi amor no sirve para nada. El amor es paciente, servicial. El amor no es envidioso, no hace alarde, no se envanece, no procede con bajeza, no busca su propio interés, no se irrita, no tiene en cuenta el mal recibido, no se alegra de la injusticia, sino que está muy alegre con la verdad. El amor todo lo disculpa, y a vos también. Todo lo cree, todo lo espera, todo lo soporta. Lujaneros, el amor no pasará jamás.
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4: Hola, ¿qué tal? ¿Cómo les va? Y nosotros, como anticipamos, ya estamos conectados con Carlos Napoli, nuestro hombre de la actualidad, que está en España en este momento. ¿Qué tal, Carlos? ¿Cómo estás?
5: ¿Qué haces, Adrián? Qué ¿Cómo gusto usted? Escucharte y verte otra vez. ¿Cómo andás?
4: Bien. Bien, bien, bien. Acá en nuevo horario, en nuestra radio de siempre, en Radio con Vos, pero acá queríamos tenerte en el primer programa de Radio con Vos para, en este nuevo horario, para bueno, analizar todo esto que está pasando, porque escuché que una señora de 85 años en España causó un revuelo de locos, volvieron a la ley de alquileres. ¿Cómo es eso?
5: Bueno, digamos que es un disparador interesante.
4: Okay.
5: 87, para
4: 87, ver. Ok.
5: Pero fíjate vos que eso que fue un disparador en una situación que al final vamos a hablar muy crítica por la situación internacional y demás, apareció una herramienta para, de alguna manera, desencadenar un tema que el gobierno del PSOE, de Sánchez, en los últimos 8 años no había hecho absolutamente nada con el problema crítico de lo que aquí se llama el tema de la vivienda.
4: Claro.
5: Entonces, el tema de la vivienda está vinculado con los desalojos, que acá se llaman desahucios, ¿no? La gente está desahuciada es cuando le termina el proceso judicial y si pierde tiene que dejar la casa.
4: Bien.
5: Voy a tratar de ser sintético porque hoy hubo, es decir, el gobierno Sánchez presentó 2 decretos que son decretos típicos de intervención, digamos, de la filosofía populista, es progresista, de izquierda, como quieras llamar, donde interviene en el mercado inmobiliario muy fuerte, suspenden los desahucios. Había un proyecto, es decir, son 2 decretos. Uno tenía una cosa que hasta parece como loca, ¿no? muy demagógico, me parece a mí, que era que cuando vos tenías que, digamos, rescindir un contrato de alquiler después de una cantidad de tiempo, tenías que indemnizar al inquilino con un mes de alquiler por año de alquiler. Entonces, absurdos que han ocurrido con nuestras, nosotros ya pasamos por esas leyes absurdas de alquileres, que lo único que hacen es aumentan el alquiler, porque si yo te tengo que pagar un alquiler un mes por año, yo te lo voy a poner en el alquiler. Además es obvio que todo, si después te voy a contar al final una anécdota espectacular.
4: ¿Cómo? Con estos desahuciados, con estos desalojados, ¿se los manda a la calle? ¿Qué pasaría si no está esta ley?
5: No, bueno, esto es, por supuesto, que el que acá hay un problema que así, visto desde un punto de vista, por supuesto que genera un impacto emocional importante. La señora Mari Carmen...
4: Ahí está, termina, la 87.
5: Termina, sí, tenía hace 15 años que estaba pagando por un piso 50 euros, 50 y pico de euros. El juicio de desalojo llevaba 2 años, tenía una jubilación que podía pagar. Comentan las malas lenguas que le gustaba ir al bingo. Bueno, todo un tema, y se agarró esa bandera y se generaron un movimiento fenomenal en España, marchas, protestas, incluso hay una campe, mirá si nosotros sabemos, pero te voy a contar, una campe en la Plaza del Sol,
4: no,
5: donde se montaron todos acampamento y carpas donde están hace 4 o 5 días. Bueno, hoy se votaban los decretos en el Parlamento. Los tenía que aprobar el Parlamento. Bien. La marcha de la Plaza del Sol hasta el Palacio de Congresos de Madrid, ahí hubo una marcha, todos los que estaban, o parte de los que estaban acampados, avanzaron hacia el donde discuten los abogados, los legisladores, sí, los diputados, donde se estaba discutiendo esto. Bueno, la coalición o todos los partidos de derecha, centro derecha, o sea, incluso ex aliados o aliados de Sánchez, como es Junts de Cataluña, el PNV, sí, del País Vasco, una cantidad, votaron en contra y le voltearon los 2 decretos al socialismo. Pilar Rahola hoy en el Canal 5 dijo que era una estrategia armada por Sánchez para que no le voten. Había hecho algo tan imposible que su estrategia era que no lo voten, para que darle una herramienta para poder llamar elecciones, que es lo que dicen que va a pasar, porque al fracasar tantas posturas en la legislatura, nunca pudo gobernar con presupuesto, nunca logró que le voten propuestas que hizo,
4: propias, sí.
5: Tiene un montón de problemas que lo están forzando, todo el mundo le pide, el sistema lo permite, que haga...
4: llame elecciones.
5: Una convocatoria a elecciones. Así claro. Hizo en la anterior legislatura, cuando tuvo una posibilidad, llamó elecciones anticipadas, luego conformó esa coalición donde todos contra el PP y Vox, y logró conservar el poder.
4: ¿Y cómo lo ves ahora? ¿Cómo lo ves ahora si arma una convocatoria para las elecciones?
5: En España está tan golpeada en diferentes cuestiones, y después vamos a hablar de Ceuta, vamos a hablar, sí, del papel de Sánchez en toda Europa, es decir, el cinismo con que ha manejado ciertas cosas, los 2 laderos que tiene el Partido Socialista están presos por corrupción. Hay un circo que dice, ¿cómo es posible que todavía haya un 25% en las encuestas del Partido Socialista que lo apoyan? Bueno, eso es ideología, porque lo que pone es, si no soy yo, es la derecha. Es una forma de manejar.
4: Y ahora
5: déjame una anécdota que está buenísima.
4: Dale, también tengo una anécdota yo.
5: Yo, pero estaban todos los periodistas en la Plaza del Sol, en el Sol,
4: sí,
5: con todos los que estaban en las carpas. Las carpas son los mismos huevitos esos que veíamos nosotros en la 9 de julio, en otra época.
4: Sí,
5: es
4: sí,
5: un campamento, es un replay de lo que pasaba en Argentina. Entonces, estaban todas las carpas y de pronto dice, le vamos a hacer un reportaje a otra Mari Carmen, que no va a dar la cara, porque bueno, entonces le hace una reportaje a una señora, dice, yo vine y me instalé en una carpa. Dice, porque mi mamá tenía una propiedad y estaba ocupada, tenía unos ocupas que no se iban, y mi mamá se murió y no pudo ocupar su propiedad, que era lo que ella tenía de resguardo para vivir, y bueno, tuvo que, ahora yo estaba a cargo de eso, y yo tampoco tengo dónde ir, así que me vine y me instalé acá en la carpa. Y cuando me vinieron a sacar los propietarios de la carpa, porque estos que están acá también son propietarios, dice. Y yo les dije, no, yo estoy acá, no me pueden sacar, yo estoy cómodo acá. Dice, pero lo mandamos a otro lado. No, no, no, porque en este, yo ya me aclimaté en este vecindario, me siento muy cómodo acá y no es justo que ustedes me quieran desahuciar y sacar de acá de la carpa.
6: Es difícil.
5: La ironía y la... Sí. Lo genial de la mujer que fue, se le ocurrió una que era, digamos, la víctima del otro lado, porque hay un dato, el 92% de las propiedades en alquiler en España son de pequeños propietarios. O sea, es el mecanismo del ahorro de gente. Yo veía tipos jóvenes, chicos jóvenes, que decían, yo tomé un crédito, estoy pagando una hipoteca, me compré una o dos propiedades que podía comprarlas y con eso soy un inversor y las pongo en alquiler. Si ustedes me van a poner una ley que no puedo desalojar, que no puedo hacer esto, yo retiro eso del alquiler. Es una discusión
6: para dar
5: básica. Sí. Es decir, la sensación de la señora Mari Carmen generó una revuelta que termina hoy con la volteada de los decretos de Sánchez.
6: Bien.
5: Y veremos el lunes si no desencadena en un final
6: llamado elecciones
5: de Sánchez, llamado elecciones para fines de noviembre.
6: Trazando otro paralelismo con Argentina, que ya hiciste varios, cuando nombraste la gente de la tercera edad o adultos mayores en los casinos, yo he estado en Mar del Plata hace muy poco tiempo y en el casino de Mar del Plata, repleto, Carlos, a las 3, a las 4, a las 5 de la tarde, a las 8 de la noche, repleto de adultos mayores jugando, apostando, la jubilación, la plata. Y una tristeza, nos agarró tanto a mi esposa como a mí, porque íbamos a mirar, es entrada libre al casino de Mar del Plata. Íbamos a mirar todos en silencio, con sus propios auriculares, bajando la maquinita o apretando un botoncito.
5: Bueno, esa es la imagen de los que no jugamos, los que no somos, no tenemos esa conducta, no nos gusta, a mí no me gusta el casino. Sí, sí. Voy a mirar, y cuando voy a jugar es como que soy como un desesperado por perder.
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4: Y nosotros nos estamos despidiendo de Ciudad Humana, nos reencontramos el domingo que viene, acá a las 7 de la tarde. Gracias a Alejandro Barrero en los controles, Mati en el streaming también, todo el equipo de Radio con Voz de Ciudad Humana, que en @ciudadhumana899, @ciudadhumana899 nos pueden seguir, @pepofilinich soy yo. Espero que le haya gustado. Le gustó mucho la carta también de los amigos lujaneros. Quizá la voy a cortar y la voy a subir a las redes. Un abrazo grande para todos. Nos reencontramos el lunes que viene. Quédense con la programación de Radio con Voz. Chau.

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0: Buenas noches, ¿cómo les va? Bienvenidos, bienvenidas. Las 8 de la noche y 2 minutos. Hoy Animales Políticos con la mirada puesta en Brasil, donde a esta hora la palabra es sorpresa. Y ya les vamos a contar por qué. Porque efectivamente es una noche de primera vuelta en la cual lo que hasta este momento y con datos parciales estaría siendo una sorpresa. Vamos a estar hablando de eso. Le doy rápidamente la bienvenida a mis compañeros. Hola Javier, Lucy, buenas noches.
1: ¿Cómo va Maxi? Buenas noches. Exactamente como vos decís, acá expectantes.
0: Sí, hola Ale Arce, bienvenida, buenas noches.
2: Hola Max, ¿cómo va eso?
0: Aquí estamos con la palabra sorpresa y va a ser nuestro tema central hasta las 9 de la noche, porque a esta hora todos los titulares en el mundo que llegan desde Brasil marcan una tendencia, porque realmente no, con el 64% no se puede dar algo como consumado, pero una tendencia que lo coloca a esta hora de la noche a Flavio Bolsonaro por encima de Lula da Silva. Y esto a muchos que estarán volviendo a sus casas, que no tendrán un televisor a mano, probablemente les sorprenda, ¿no? Porque ¿de qué hablamos durante todo el día de hoy? ¿De qué hablamos en los últimos días? Esto no es un resultado cerrado, ¿no? Es importante decir que no es un resultado cerrado. Pero a esta hora está 49,58% Flavio Bolsonaro, el hijo de Jair Bolsonaro, y 42,25% Luis Ignacio Lula da Silva, el actual presidente del Brasil. ¿Qué es lo que marcaban las encuestas hoy? Y veremos si se revierte, porque acá hay un dato. ¿Se acuerdan de eso que se tomó después para, como siempre en Argentina, para la joda de ya vienen los votos de la matanza?
2: Sí. Mi matanza.
1: Oh, sí.
0: Mi matanza, esa es otra. Porque la matanza tiene varios. Sí. Claro. Mi matanza también siempre vale la pena recordarlo, sí. Pinky. Tan talentosa. Bueno, no para política, pero sí. Pero digo, más allá de eso, una gran mujer de los medios, admiradísima, por cierto, siempre está, ya van a venir los votos de tal lado. Yo me acuerdo de una cobertura que hicimos en esta radio, claro, Ale lo sabe porque hemos hecho casi todas, por lo menos 7 temporadas de Animales Políticos juntos, ¿no, Ale? Yo creo, sí. Hace 6-7 años seguro.
2: Sí, fácil.
0: Bueno, hicimos una cobertura, creo que fue la primera legislativa al frente de todos, donde algunos decían, esperen que faltan los votos de tal lado. Bueno, terminó en paliza. Yo me acuerdo que Ernesto Tenenbaum, que lo habíamos sacado al aire, porque era un programa donde estábamos, como siempre, muchos de los que hacemos la radio turnándonos y compartiendo micrófono, dijo, no, esto es una paliza, no esperen votos de ningún lado. Y tenía razón. Paliza para el frente de todos. Fue el voto posterior a la pandemia, ¿no? ¿Se acuerdan que, había salido la foto de Olivos, etcétera?
2: Claro.
0: Pero a esta hora, lo que están haciendo en el sector de Lula es esperando los votos de la región noroeste, que es la región en la cual tienen esperanzas. Aunque ya venían diciendo muchos de ellos a lo largo de la jornada del día de hoy que las tendencias que tenían no les marcaba tanto oxígeno, tanto oxígeno como esperaban, ¿no es cierto? Entonces esto es algo que hay que tener en cuenta, porque la definición que se va a venir en un ratito nada más puede ser de A, balotage; B, triunfo en primera vuelta. ¿Qué tiene que pasar para que gane alguien en primera vuelta? Y ahora voy a actualizar los datos, porque ya tenemos el 84% escrutado, es tocar el 50%, ese es el número mágico. No es como en Argentina que tenés que tocar el 45% o 40-10 de diferencia. Digo, para que nos empecemos a acostumbrar de vuelta a esto, porque el año que viene va a ser tema. A esta hora se acaban de actualizar los datos oficiales, 84% escrutado, 84,96%. Y los datos son los siguientes. Flavio Bolsonaro, 48,47, baja un poquito respecto al porcentaje anterior. Y Lula da Silva, 43,49%. Digo porque esto es minuto a minuto, pero ya ahora estamos con un guarismo

0: 84,96%, bueno, no menor, no menor. Y si, insisto, si Bolsonaro no llega a tocar el 50%, vamos a ver la segunda vuelta electoral el domingo último de este mes, ¿no? Así que bueno, obviamente todas las miradas están puestas allí. En instantes vamos a estar con colegas que nos van a ayudar al análisis propio. Apenas me lo informe Pato, vamos a estar con ellos. Pero esta es la primera foto de la noche. Hablaba recién con alguien que está allí, que fue a vislumbrar detalles de la elección, y decía: estamos todos sorprendidos. Y yo creo que en Argentina también, ¿no? Lo hablaba Javi con vos más temprano fuera del aire, sí, en el intercambio previo. Sí. Para muchos una sorpresa. Y además hay que darle un agregado, ¿no? Si, digamos, todo lo que desde el sector Lula dicen va a pasar si llega Flavio Bolsonaro, que es, por ejemplo, darle la amnistía a su padre, que se acuerdan que está preso por intentar un golpe de Estado. No nos olvidemos de esos detalles, ¿no? Va, detalles. Detalles no menores. Dar un golpe de Estado, ¿no? Y la justicia que, bueno, tuvo la contundencia de actuar de la manera que lo hizo. Ahora, después va a haber que analizar el porqué y el sentido del voto, que como muchos aprendieron un poco tarde en la Argentina, después de Milei, no hay que juzgar, sino interpretar, ¿no? El otro día veía algunos colegas que se enojaban con Sheila Bilker porque Sheila Bilker decía: los votantes de Milei tienen razones para votarlo. Sí, siempre los votantes tienen sus razones. El tema es no pelearse con eso, ¿no? Sobre todo de los dirigentes. Si los dirigentes se pelean, no van a poder ser competitivos nunca, ¿no? Si lo interpretan, quizás puedan dar mejores recetas. Pero bueno, este es el título a esta hora de la noche. Argentina obviamente está mirando esta elección en un año donde hay tres elecciones centrales para el gobierno de Milei. Una es esta, la de Brasil. Otra es el 3 de noviembre en Estados Unidos, las legislativas de Donald Trump, el hombre que te da $5,000 si gana la elección. No está mal, ¿vale? No sé si...
1: Estoy pensando en mi voto, te digo, ¿eh? Si lo hacen acá...
2: ¿Podemos votar allá?
1: Yo te lo pienso el voto, así.
0: Qué barato es todo, ¿no? Qué barato les sale.
1: Sí, sin colga verde acá, no es tan barato.
0: Yo me imagino, digresión, pero me imagino cuando Milei leyó eso en Twitter, ¿no? Que es como su vínculo más fuerte.
1: No den ideas.
0: Twitter y su hermana. No, pero él que está en contra de la, o dice que está en contra de la emisión y demás, sí, se le va a ver un poco trabado la Matrix, ¿no? Por esto que es verdad, es tan singular el fenómeno o el experimento Milei, como cada uno lo quiera llamar, que efectivamente tiene cosas en común con Trump y tiene cosas muy distintas con Trump. Sí. Bueno, y después la elección en Israel, porque la elección en Israel es muy importante para ver qué pasa con Netanyahu, obviamente después de lo que ha pasado esta semana, un caso realmente espeluznante. Hoy leía un poco en El País de España los detalles del piloto héroe, ¿no? Que logró, pese a estar apuñalado en el vuelo de Fly Dubai, por un hombre aparentemente fanatizado por ciertas ideas antisemitas y cosas tremendas que ya lo habían hecho que lo echaran de trabajo, su compañero, el apuñalado, logró abrir la puerta de la cabina, ¿no? Y ahí algunas personas salían a socorrerlo y a evitar una tragedia mayúscula, ¿no? Porque el avión estaba cayendo, creo que había caído ya varios miles de metros, imagínense, ¿no? La locura que uno solo puede imaginar gracias al cine, lamentablemente. Javi, ¿te acordás con las películas que se hicieron cuando fue hace 25 años el terrible atentado contra las Torres Gemelas? Ahí un poco pudimos tratar de comprender, porque hay cosas que son tan macabras, ¿no?, que son difíciles de entender. Bueno, vamos a recibir a la primera de nuestras invitadas para analizar esta primera impresión, insisto, a esta hora de la noche, 88,26% de votos escrutados, con el 48,21% Flavio Bolsonaro, se va actualizando, lidera, y Lula 43,80. Con este escenario hay balotaje. Dacil Lanza es analista internacional y nos va a ayudar a leer esta primera foto todavía en desarrollo. Dacil, ¿cómo estás? Buenas noches.
2: Hola, buenas noches.

0: Gracias, Maxi, para vos y toda la audiencia.
1: Bueno, para vos que sos un especialista, ¿también es una sorpresa la foto a esta hora de la noche?
0: La verdad que sí. A ver, hay que decir que las encuestas vienen dando, ya sabemos, vienen pifiando bastante en el escenario internacional, no solamente en Brasil. Pero yo, o sea, en las mediciones que daban la ventaja a Lula en los últimos días, yo siempre hacía la salvedad cuando me preguntaban o tenía que hablar al respecto de que hay que tener en cuenta que el bolsonarismo históricamente lleva tres competiciones electorales, ¿no? Pero desde el primer momento oponían la idea de datafolia, de las mediciones mainstream del sistema y demás, oponían la idea del datapogo, es decir, de los datos del pueblo, que serían las mediciones de lo que realmente pasa en la calle, como diciendo, las grandes encuestadoras, los grandes medios no nos representan, y en general muchos también rechazaban hablar con esas encuestas. Entonces, o sea, si bien se mostraba cierta ventaja a Lula, bueno, había que tener esa salvedad de que podían estar subestimando el electorado bolsonarista.
1: Sí, esto es importante, ¿no? También esto de ser reacios a responder se suma a algo que algunos colegas tuyos venían marcando. Lo que está pesando hace varios años, hay un libro de Ariel Goldstein sobre esto en Argentina, los sectores evangelistas, ¿no? Que también juegan fuerte en estas elecciones.
0: Sí, pero bueno, es un electorado, es verdad que no es exclusivo del bolsonarismo, pero sí es verdad que esta idea de la agenda más conservadora y ya no netamente de los evangélicos, pero una agenda de como le llaman, de valores conservadores, de la idea de la familia, ha pesado y ha jugado en un país que justamente, bueno, los sectores como los evangélicos, pero no solamente y no son solamente un bloque monolítico que todos votan al bolsonarismo, pero es un sector que viene creciendo poblacionalmente en un país que ha sido mayoritariamente y sigue siendo mayoritariamente católico, pero que igualmente es verdad que estos sectores vienen creciendo y como contrapartida lo que se ve es que quizás las mujeres sí hay una marcada tendencia más hacia Lula, con valores un poco más progresistas, si se quiere. Pero bueno, sí es una tendencia lo que estás marcando también, Maxi.
1: Veníamos observando que incluso también cerca de Lula, ¿no? Estaba, me estaban comentando algunos desde allí, estaba la sorpresa, ¿no? De este resultado, que ya, digamos, empezamos el programa y teníamos un 64% escrutado, eso te da un margen para que pueda variar, pero ahora ya estamos casi en el 90%. Y Bolsonaro está con el 48.10, Lula con el 43.91, esto es un escenario, salvo cambios, de balotaje. El balotaje, hoy se venía diciendo, antes de que hubiera resultados, que el balotaje para Lula era muy difícil. ¿Coincidís en esto o queda alguna estrategia posible?
0: A ver, ya era complicado en el escenario de que él saliera primero en esta primera vuelta, porque hay que tener en cuenta, por ejemplo, los que quedan terceros, cuartos, quintos, digamos, son, se le llamaba en su momento la tercera vía, ¿no? Y hoy ya se habla de la segunda vía de derecha, es decir, incluso las alternativas que no son ni Lula ni Bolsonaro son de derecha. Entonces tiene poco ahí margen Lula da Silva para, digamos, sacar votos. Hay que, en todo caso, apelar a movilizar a las abstenciones, a los nulos, a los blancos, voto blanco y demás. Entonces ahora tiene un desafío mayor. Para que tengamos una idea, el resultado que se está viendo ahora es el que había tenido Lula en primera vuelta en 2022, cuando él había salido primero y después, bueno, finalmente gana el balotaje, pero gana el balotaje de una forma muy ajustada. Ahora el escenario es inverso, el que va primero y con la misma distancia casi que había en 2022 es Lula el que va segundo, y como decía, ¿no? Entonces los que quedan segundos, los Curi, los Ronaldo Caiado, que queda cuarto en las proyecciones hasta ahora, no son candidatos afines a Lula da Silva, y hay que ver qué pasa con ese electorado. También se han mostrado un poco reacios a pronunciarse a favor de Bolsonaro, pero lo cierto es que la agenda de ellos coincide un poco más con la de Bolsonaro. Curi sería quien va quedando tercero, Augusto Curi podría llegar a ir algo de ese electorado hacia Lula, pero la verdad que no queda claro, pero sí está más complicado que lo que había sido digamos, de sumar votos en esos terceros, cuartos puestos, que esos votos vayan a Lula.
1: Todo indica que la balanza es más favorable, como decías, Dacil, para Flavio Bolsonaro, también en un contexto internacional, ¿no? Donde, bueno, por estas horas en España se especula con si mañana Pedro Sánchez va a adelantar elecciones y ya la derecha se pone el traje de gobierno, aunque desde la izquierda dicen, ojo, que con todas las pálidas que tenemos, quizás el tema de la vivienda nos debe oxígeno para poder ser más competitivos, no se sabe. Ya estamos viendo todo lo que pasa en Latinoamérica, donde salvo Uruguay, salvo Sheinbaum en México, no hay muchos referentes progresistas democráticos. La pregunta es si cuáles son los principales elementos que Lula tiene en contra por parte de la opinión pública. ¿Qué es lo que no está gustando de su gobierno? Porque ustedes, los analistas, siempre dicen, se vota para sacar gobiernos más que para poner otros, ¿no?
0: Bueno, a ver, hay que tener en cuenta, como bien marcás, el escenario internacional y el escenario particular de la región es, bueno, no quiero hablar de olas, pero podríamos decir una nueva ola de derecha apoyada por Donald Trump, donde ha jugado abiertamente, en el caso de Brasil, ha jugado abiertamente a favor de Flavio Bolsonaro, designó a dos organizaciones criminales de Brasil, Comando Vermelho y Primero Comando de la Capital, como organizaciones terroristas, que no quiero decir que esto sea súper popular, pero la agenda de seguridad es importante en Brasil y lo que hace es básicamente esta idea de designar las organizaciones terroristas, como lo pedía Flavio Bolsonaro, es como un poco mostrar de que son los tipos duros, la mano dura va a venir de la mano de Flavio Bolsonaro. Y digamos que Lula es un poco débil en un tema que preocupa en Brasil, también la cuestión de la economía, si bien ha mejorado en relación a lo que era el gobierno de Bolsonaro y todo lo que pasó en la pandemia, la mejora tampoco no logra ser, la recuperación no logra ser, digamos, lo que fue pre-pandemia y todas las promesas de Lula en ese sentido. Si bien hay más estabilidad, hay un cierto crecimiento económico, pero la gente no necesariamente eso se tradujo en una mejora para todos. Entonces, seguridad, economía, son factores que le están, digamos, como lo están midiendo a Lula en esos términos. Y también la agenda de la incidencia de Donald Trump, que, bueno, es un respaldo, y hay que tener en cuenta otra cosa, Maxi. Por ejemplo, esta semana se conoció la medición de Latino Barómetro, que es una encuestadora que mide opinión pública en la región, y si bien, por ejemplo, hay algunas críticas a cómo opera Donald Trump en la región, por otro lado, el candidato más popular sigue siendo Bukele. Entonces, la idea de mano dura sigue rindiendo, y eso se ve un poco también en estas victorias en la región, de cómo está la cuestión de la opinión pública. Entonces, en Brasil la seguridad sigue siendo un tema importante, como decía, lo de economía también.
1: Algún colega en redes sociales aporta un dato que también me interesa para un análisis más global y no solo en términos ideológicos, sino algo que está pasando en general en el mundo, que es a los oficialismos les cuesta reelegir. Es algo que está siendo observado por muchos analistas. Y si Lula fuera derrotado en el balotaje, serían 18 las derrotas de los oficialismos en elecciones presidenciales desde el 2018. 18 sobre 21. Y ahí es interesante, ¿no? Salvo el caso de Ecuador y Paraguay, en las últimas elecciones casi todas fueron derrotas. Hay algo también de lo difícil de gobernar una región que, bueno, estás, como vos decías, con dos temas centrales, pero el que es más generalizado es el tema de la seguridad, ¿no? Que el otro día con Mariana Enríquez, cito a alguien que no es del ámbito político, pero por su serie hablábamos y decía, es un tema que la izquierda debe dejar de tenerle miedo, ¿no? En Argentina también, podríamos decir, y especialmente. Es decir, hay algo también de, no decir de lo ingobernable, porque parece una palabra muy fuerte, pero sí de la dificultad que están teniendo los gobiernos de la región para sostenerse, ¿no?
0: Es así, pero también me parece que es algo que se le cobra, seas de izquierda o derecha. O sea, mirá, y ahí entra lo de seguridad que decíamos, cómo no se está logrando resolver, y es verdad que la derecha tiene un discurso mucho más resonante, digamos, pero que no necesariamente se está traduciendo en resultados. Bukele ha logrado mostrar resultados, pero con un montón de violaciones a los derechos humanos y también a la edición,

0: a la democracia, ¿no? A distintas instituciones democráticas. Pero lo que decía, el tema de la rendición de cuentas que se le está pidiendo y del malestar popular y demás, no es, por ejemplo, se ve en Kast, bajó su, en Chile, ¿no? Estoy hablando, José Antonio Kast, sí, asumió este año, y sin embargo la popularidad de él cayó en picada rápidamente porque aumentó el precio de los combustibles por la cuestión de la guerra en Irán, una serie de cuestiones que no, o sea, las transformaciones sociales, no estamos viendo transformaciones sociales, agendas igualitarias, en términos de distribución de, o de mayor crecimiento y a la vez distribución, entonces se terminan tomando agendas más de demostrando cuestiones de efectivismo supuestamente con indicadores en temas de seguridad, pero incluso también Daniel Noboa, que tiene todo ese discurso de replicar la idea de Bukele, de la mano dura y demás, sin embargo, de nuevo, viene acompañado de una serie de violaciones de derechos humanos, de detenciones arbitrarias y demás. Entonces, hay que ver si la derecha termina si terminan estos gobiernos igualmente con la capacidad de reelegir. O sea, en el caso de Argentina vemos un Milei que se muestra competitivo, pero bueno, hay que ver si va a lograr reelegir porque la mejora económica no logró hacerla, digamos, para toda la población. Entonces, la dificultad de hacer grandes transformaciones de distribución social y demás, y emerge entonces la agenda de seguridad también como una de las prioridades a nivel regional.
1: Dacil Lanza, gracias Dacil por todo lo que nos contás y nos ayudás a entender la foto de esta hora de la noche. Un abrazo.
0: Un abrazo, buenas noches.
1: Bueno, ahí estaba el analista internacional y colega Dacil Lanza con este escenario, ¿no? Este escenario que se va consolidando, 90% escrutado, Flavio Bolsonaro con el 48.01 y Lula da Silva con el 44.02 de los votos en Brasil. Vamos hacia un balotaje y bueno, esta foto, ¿no? Que es, lo decía Dacil y lo decían también algunos medios brasileños más temprano, es la foto que Lula tuvo en el 2022. El candidato más votado no lograba ganar en primera vuelta, pero llegaba con las de vencer a la segunda, al balotaje, ¿eh? Así que este es un mes de definiciones, conforme a lo que decíamos, también se suma Estados Unidos y se suma Israel en noviembre. Esto en cuanto a la foto de los tres países que está mirando la Casa Rosada con muchísima atención. Primero porque Javier Milei viene peleado, muy peleado con Lula da Silva. Recordemos que el embajador brasilero, después de los ataques de Milei, no está en la Argentina, fue llamado a consulta por Brasil, y que el gobierno argentino dice, Lula jugó para Massa. Entonces, también él jugó y puso mucho dinero, dijo Milei, para ayudar a que nosotros perdiésemos. Bueno, más allá de esto, los diversos enfrentamientos entre los presidentes habían logrado sortear cierta vía institucional hasta la última de los enfrentamientos, de las diferencias, cuando Javier Milei fue a apoyar a Flavio Bolsonaro a este lanzamiento y al desarrollo de la campaña electoral que hoy tiene a esta hora a muchos sorprendidos por lo que hablábamos con Dacil Lanza, porque muchos votantes, y esto ha pasado también en la Argentina, no han dicho que iban a votar a Bolsonaro por quizás no confiar en los encuestadores o directamente por fallos en las encuestas, ¿no? Eso lo vamos a tener que ver. Pero también hay que ir evaluando que mucho de lo que ha perdido Lula en algunos sectores y por algunos reclamos lo está capitalizando el hijo del expresidente de Brasil, hoy detenido, y cuya esposa, también dato de color, el tema de género, porque la esposa, Michelle Bolsonaro, va a entrar como senadora en Brasil. Así que, bueno, Bolsonaro es por doquier. Y también Lula y el sector oficialista, vamos a ver qué mencionan respecto a una supuesta injerencia del gobierno de los Estados Unidos en este proceso electoral. Obviamente que tendrán que presentar pruebas si es que las hay. Esto en un mundo, yo no sé, Ale, cómo vos llevás el tema de mirar el mundo. Viste que uno se debate entre... Sí. ¿Finjo demencia o leo los diarios?
2: A veces siento, es el mismo tiempo. Sí, 100% sincera, le acabo de decir a Javi qué triste y qué difícil se está poniendo el mundo.

0: ¿Cómo era? Qué triste.
1: Qué triste, qué lo de Lali se está poniendo. ¿Eh?
2: Qué triste.
0: ¿Cómo era el tuit de Lali?
2: Era qué triste.
0: Qué triste. Qué triste, qué, triste, qué feo, algo así, ¿no?
2: Sí, ahora yo te lo busco, porque era en ese momento que lo
0: fijé. Que creó el concepto Lali Depósito, chicos.
2: Exacto.
0: Por favor.
1: Ladri Depósito.
0: También.
1: Ladri
0: Depósito, Lali Depósito, muchas de los apodos. Pero ¿cómo la ganó esa Lali, entre paréntesis?
1: Sí,
0: ¿cómo ganó esa?
2: Qué peligroso, qué triste, dijo Lali en ese momento.
0: Qué peligroso, qué triste, sí. Y de pronto lo va retuiteando cuando pasa algo fuerte. Exacto. En Argentina. Creo que con lo de la ley de tierras, no ahora que la Corte Suprema dejó en plena vigencia la ley de tierras y se armó tal escándalo que tuvo que salir a sacar un comunicado para decir, bueno, cualquiera que presente una cautelar, quizás se la agarramos. Sí. Y efectivamente, bueno, ya hay algún recurso, vamos a ver si la justicia lo tiene en cuenta, porque por ahora se pueden comprar todo el país. Sí. Así que eso también, ¿no? Va a generar el próximo martes a las 3 de la tarde la primera de varias movilizaciones. Y vamos a ver cómo la Corte Suprema también, porque estos jueces, salvo en este comunicado, en general hablan por sus fallos, es lo que se suele decir de los jueces. Bueno, en este caso hablaron por un comunicado como para decir, fue una especie de no maten al mensajero, aunque ellos eran más que el mensajero, naturalmente, ¿no? Y con un gesto hacia el gobierno y hacia algunas inversiones, si las queremos llamar de esa manera, que según todos los analistas ponen en riesgo el patrimonio, el hábitat, el medio ambiente, etcétera, etcétera. Bueno, tenemos un programa que iba a ir por algún lado, ¿no? Si todo... No, bienvenidos a la radio en vivo, amigos.
1: Recalculando.
0: Claro, por suerte tenemos equipo. Decías, Ale, qué triste, qué feo, decías.
1: Sí, porque, a ver, es innegable, ¿no? Lo que está sucediendo. No se puede negar lo que estamos observando a nivel internacional. Y lo que uno observa en este tipo de posturas, más allá de estar a la derecha, al centro, a la izquierda, digo, es el individualismo, ¿no? Nos estamos olvidando de esto de que en equipo se logra más cosas. Y lo inhumano está triunfando por sobre el otro, y eso a mí no puedo estar de acuerdo con eso.
0: Claro.
1: Y sí, claro, estamos, a ver,
0: bueno,
1: la muestra que estamos teniendo en nuestro país, sin ir más lejos, chicos, se está destrozando todo. Se está odiando a los sectores que más necesitan la ayuda. Entonces digo, ¿cómo podés estar bien en un contexto así? Pero es lo que se está eligiendo y eso es lo que me preocupa.
0: Sí, y lo que también hay que preguntarse, esto que decíamos de entender el sentido del voto, es cuáles son las desesperaciones, porque a mí me parece que esto de subestimar, que nosotros no lo hacemos en el programa, pero muchas veces se hace, de subestimar, el que vota distinto que lo que yo creo que debe ser, es un tonto, no entiende, es un manipulado. Y a mí me parece que, sobre todo para los que tienen conocimiento de política, si no se ponen a analizar seriamente, están en problemas, ¿no? Uh-huh. Porque, ¿qué cuestiones tan básicas están fallando en la Argentina de todos los días para que se terminen eligiendo ciertas posiciones? Obviamente que uno elige un programa de gobierno, después los gobiernos hacen otra cosa, ¿no? Uh-huh. Son muchos los que te dicen voy a hacer A y hacen Z.
1: Bueno,
0: pero un dato, en base a lo que dice Ale, te digo esto y te doy, Ale. García Cuerva, porque este fue un fin de semana de peregrinación a Luján, ¿no?
1: Uh-huh.
0: Y que creo que siempre aparecen ahora en vísperas de la llegada del Papa, porque ya estamos con la cuenta regresiva. García Cuerva habló de la Argentina herida, ¿no? De todo lo que nos dañamos entre los argentinos. Eso que se acuerdan, Pepe Mujica decía, los argentinos deberían quererse un poco más. Y es verdad, es verdad. Yo no sé si hay sociedades tan enquistadas, por lo menos en nuestra región, no sé, Ale.
1: Uh-huh. Esto es lo que vos marcabas, ¿no? Yo puedo entender, aunque no, pero sí, le pongo buena onda, me trato de poner en el lugar del otro y puedo entenderte que creíste en una promesa, creíste en un plan de gobierno que te prometían y demás. Pero después de todo este tiempo que ha pasado, con los resultados en la mano, con la situación que se está viviendo y con todo lo que están haciendo, que dijeron no hacer en su momento, no puedo entender al que sigue defendiendo este modelo. Eso es lo que a mí me preocupa muchísimo.
0: Sí, el otro día, vuelvo a esto, Sheila Wilker decía, los que acompañan a Milei lo acompañan, y marcaba una serie de razones que entienden esos votantes. Pero una muy fuerte es que no quieren lo que estuvo hasta diciembre del 23. Esto no es que uno esté de acuerdo o en desacuerdo. Estamos dando de datos duros que marcan los analistas. Y ahí también tendrá que ver con que los dirigentes tengan algunos la humildad de callarse, otros la humildad de correrse, otros la humildad de ser más transversales y menos verticalistas, otro de pensar que hay que encarar nuevas melodías. Yo qué sé, cada uno sabrá qué le cabe. No parece que sepan, pero deberían saber, ¿no? Para también que las ofertas puedan ser un poquito tentadoras para sectores que quizás no están tan de acuerdo con Milei, pero están muy en desacuerdo con otras cosas. Eso lo vamos a ver cuando haya candidatos, básicamente, que no es ahora el momento. Pero esto que decía García Cuerva es fuerte. En un ratito vamos a hablar de lo que pasó con Fito, con Fito Páez, porque es interesante lo que pasó ayer en Mar del Plata. Y vamos a hablar también de la situación en Francia, que es muy impresionante porque están una decena, varias decenas de colegios cerrados en Francia, chicos. Cerrados por protestas muy, muy potentes, tipo las que hubo en Chile hace algunos años, y muy interesante de contar en un ratito. También vamos a hablar de la situación en Bolivia, porque el fiscal que investigaba el tema Cerimedo, preso y en un proceso de destitución. Y varias denuncias sobre el rol de Estados Unidos allí también. Vamos a hablar de Putin amenazando a Europa. Vamos a hablar, por supuesto, de la situación en España, entre muchos otros temas, y Brasil en el centro. Pero quiero recibir a alguien que siempre es muy interesante leer y escuchar. Es Dani Steingart, es director de desarrollo productivo y curador de Argendata en Fundar Políticas, entre muchas otras cosas. Dani, Maxi Leñani, buenas noches.
3: Hola, buenas noches, gusto saludarte.
0: Igualmente, un gusto. Estaba viendo que ahora vamos a mencionar también tu nuevo libro, que no es sobre el tema Brasil, pero te estoy leyendo obviamente muy activo, analizando datos de lo que a esta hora de la noche tenemos como información, con el 91,77% de las mesas escrutadas y una ventaja de Flavio Bolsonaro, 47,91 sobre 44,12 de Lula da Silva. ¿Qué estás leyendo a esta hora de la noche?
3: No, mira, a ver, primero, ya es, digamos, irreversible que Flavio Bolsonaro, ¿sabes?, es el candidato más votado, algo que sorprendió a todo el mundo, porque casi ninguna encuesta daba eso, por eso las encuestas daba a Lula 2-3 puntos arriba, creo que solo una daba a Flavio ganando en primera vuelta, o sea, Flavio sacando más votos que Lula en primera vuelta, va a haber balotaje, pero con este escenario es amplio favorito para la segunda vuelta, digamos, porque el resto de los candidatos que quedan son candidatos más bien de derecha y muy probablemente ese electorado se vaya a Flavio, con lo cual hoy, si vos ves, no sé, los sitios de apuestas, Polymarket, Calchi, que tienen probabilidades implícitas, digamos, de quién cree la gente que va a ganar, están dando 85-90% de probabilidad de que Flavio Bolsonaro sea nuevo presidente. O sea, es una probabilidad muy alta. Yo coincido con esa lectura, porque es muy difícil para Lula poder remontarla, teniendo en cuenta ese panorama. Si vos decís que son todos partidos de izquierda, los que las terceras fuerzas, sería otro cantar, pero acá es distinto. Eso por un lado. Después, casi todos lados de Brasil, Flavio Bolsonaro mejora performance de Jair Bolsonaro en 2022. Solo para quien está escuchando, en 2022 la primera vuelta había salido Lula 48, Jair Bolsonaro 43, y ahora medio que se invirtió ese porcentaje, y eso en gran medida es que Lula pierde votos en medio transversalmente en gran parte del país y a extensas de Flavio. Cuando vos te vas a ver un poco más qué está pasando, Lula resiste más en las grandes ciudades. En las grandes ciudades, por ejemplo, Río de Janeiro, Lula incluso saca un poquito más que en el 22, pero donde Flavio más da vuelta a votos son en las pequeñas ciudades, ¿no? En las pequeñas ciudades, en el interior más agropecuario, digamos, ahí es donde la tienda a filtrar más. Eso tenga que ver con que, bueno, Flavio Bolsonaro históricamente fue, el bolsonarismo estuvo muy asociado al agro, digamos, y hay algo de eso que parece en parte consolidarse. Pero bueno, nada, estamos viendo una elección que te diría, es sorpresiva. O sea, Flavio venía siendo crecientemente de a poco favorito en las últimas encuestas de cara a un balón que saque más votos en primera vuelta, o casi nadie. Y eso creo que sorprendió a varios. Ya tempranamente nosotros estuvimos cubriendo la transmisión en cenital, y ahí ya a las 5:30, 6:15 empezábamos a ver de que era una muy buena elección de Fabio Bolsonaro y una no tan buena elección de Lula.
0: Claro. Y una participación parejita, ¿no?, con la elección 2022.
3: Sí, era parecida, 79%, muy muy parecido. No hay una gran movimiento de la participación. Hay más movimiento de electorado hacia Flavio Bolsonaro. En realidad están diciendo una cosa, ¿no? O sea, ahí hay toda una discusión de si es el auge de las extremas derechas o qué. En realidad lo que también está pasando es que por lo menos en Sudamérica, de las últimas 25 elecciones, en 22 ganó la oposición.
0: Efectivamente.
3: O sea, salvo en dos veces en Paraguay y en Ecuador, la última vez, en toda América Latina, en Sudamérica, los últimos 10 años aproximadamente, hubo alternancia. Entonces, fíjate, sí. Brasil fue Jair Bolsonaro 2018-2022, pues Lula, y ahora con alta probabilidad Flavio Bolsonaro. En Chile estaba Piñera, fue Boric, ahora Kast. En Uruguay, Frente Amplio también cambió. En Argentina lo mismo. En Perú lo mismo, en Colombia lo mismo. Vos estás encontrando un patrón donde tienden a ganar las oposiciones. Mativo, en cierto punto, porque cuando vos mirás los datos del gobierno de Lula, son buenos, sí, en general, digamos. O sea, el salario 17%, comienzo histórico, la desigualdad bajó, se creó empleo formal, el consumo subió, no voló, pero subió. La inflación estuvo medianamente contenida, quizás lo que empeoraron un poco fueron las cuentas fiscales, pero eso a la gente de a pie no le hace demasiada mella. Sí. Y sin embargo, bueno, nada, tiene este resultado Lula. Se parece bastante a lo que pasó con Biden en Estados Unidos, ¿no? Biden también tenía buenos números y perdió con Trump. Entonces hay algo de ahí que, no sé si es la insatisfacción de que todo el mundo quiere la alternancia, o algo de la extrema derecha que convoca a la gente. Pero de vuelta, las extremas derechas tampoco es que viene y reeligiendo, ¿no? Trump ganó 2016-2020, después vino Biden, ahora ganó Trump de vuelta, sí, en un mes de elecciones en Estados Unidos, y todo indica que no le va a ir bien a Trump. Pues hay algo de eso que para analizarlo mejor, ¿no?
0: Sí, y hay algo que vienen marcando algunos analistas a nivel en Argentina y también en Brasil, que tiene que ver con que hay cierta reticencia a decirle a las encuestas, en el caso de los votantes de Flavio Bolsonaro, que iban a optar por él, quizás por no creer en esas encuestadoras o por alguna otra razón. ¿Todavía podemos creerle a esas encuestas?
3: Y mirá, o sea, efectivamente en Brasil el bolsonarismo viene estando subestimado en las encuestas. Las últimas elecciones en general al bolsonarismo le fue mejor de lo que decían las encuestas. Sí, o sea, las encuestas todo el mundo las seguimos, pero la verdad es que son más los casos donde tenés batacazos o cosas que se van de lo esperado que donde le pegan más o menos previsiblemente, ¿no? O sea, yo por lo menos curo elecciones hace 7-8 años seguidas, y en general te digo que de lo que tengo recuerdo, incluso en Argentina, el batacazo es bastante frecuente, ¿no? O sea, fíjate en Argentina, sí, sin imaginar, ¿no? 2023, las PASO, que Milei le fue muy bien, nadie lo daba tan bien, la remontada de Massa también fue muy sorpresiva, el balotaje, se esperaba que gane Milei, o sea, quizás la más probable, pero no por tanto, después acordate, el año pasado en las legislativas de la provincia de Buenos Aires, las encuestas daban bastante parejito y después terminó ganando el peronismo por 14 puntos, sí, nadie veía venir eso. Después nadie veía venir que Milei iba a dar la vuelta en la provincia de Buenos Aires, total, en las legislativas nacionales. Entonces, como que efectivamente está viendo como bandazos en la intención de voto que las encuestas no están pudiendo capturar del todo bien. Por eso te digo, más, más batacazo, ya no me sorprende tanto que haya tanto batacazo porque nada, vas viendo eso, ¿no? Y en Brasil hoy es, claro, es una nueva confirmación de ese fenómeno.
0: Bien. Dani, sé que sacaste por Siglo XXI, no somos un país de mierda todavía, así que además de recomendar que se vayan acercando, te propongo algún domingo que tengas un ratito, charlemos del libro, mientras tanto me lo leo, ¿te parece?
3: Dale, obvio. Es un libro que acaba de salió el jueves. Después lo charlaremos, sí, más tranquilo, pero es un libro que trata de poner un toque pausa en la coyuntura de Argentina y tratar de entender bien cómo está Argentina contra el resto del mundo, cómo evolucionó contra sí misma y contra los demás, en distintas bien. Cosas, ¿no? En pobreza, en desigualdad, en riqueza, en felicidad, en Estado, y un poco la idea del libro, si lo tengo que decir en una línea, es si vos mirás la foto, Argentina todavía tiene condiciones de vida mejor regional, pero cuando vos te fijás contra los demás países te tienden a ir pasando con el correr de los años. O sea, países que históricamente eran más atrasados que nosotros, hoy nos han sacado ventaja. Chile quizás es el ejemplo más cercano, en la mayoría de las dimensiones Chile tiene un indicador de desarrollo, pero puedes decir España, Corea del Sur, Polonia, y la lista es bastante larga. Entonces un poco el chiste del título, no somos un país de mierda, paréntesis todavía, es que todavía en la foto todavía lucimos más o menos bien, pero si sigue la tendencia de los últimos, de las últimas décadas, vamos a empezar a estar mitad de tabla para abajo y vamos a empezar a pelear el descenso, y bueno, eso un poco el libro trata de alertar sobre eso. Y también reconocer cosas en las que Argentina va muy bien, digamos, Argentina sigue siendo un país de lazos sociales fuertes, relativamente feliz contra lo que la común te cree. Bueno, hay otro específico de la felicidad que es uno de los que más me gusta, de cómo es la felicidad en Argentina. Así que nada, lo charlamos igual más distendidamente otro día, pero nada, creo que es un libro que a cualquiera que quiera entender Argentina, sea peronista, sea liberal, libertario, radical o apolítico, pero que le interese entender el país, creo que le puede gustar.
0: Bien, lo vamos a charlar con gusto. Gracias, Dani, muy amable.
3: Dale, gracias a vos, un abrazo.
0: Dani Steingart con nosotros analizando los primeros datos que deja la primera vuelta en Brasil. Hacemos pequeña tanda y volvemos.
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0: Bien, faltan 13 minutos para las 9 de la noche. Javi, vamos a hablar un poquito del tema del teatro. Lo venimos conversando un poco por arriba. Esta semana se puso más de manifiesto. Yo hago la intro para que Javi meta los goles, simplemente. Rottenberg dijo, los teatros, está muy bien la macro, a 10 le va bien, al resto no le va tan bien y le va más bien mal. No tengo más que 2 espectáculos para la temporada, estamos en octubre, siempre a esta altura está mucho más armado. No sé cuántos voy a tener en Mar del Plata. Y esto se debe principalmente a que no hay ficción. Y algunos salieron a decir, ojo, no es solamente que no hay ficción, es que no, la gente no tiene dinero. Entonces, ese segundo o tercer espectáculo que iban a ver después de el espectáculo, por ejemplo, Sotoboche o alguno de los musicales que son de los más vistos, ya no alcanza el dinero. La información ahora con Javi Lucy.
2: Y la información la trae ADET directamente, y lo que tenemos es lo de agosto. Imagínense que recién está empezando octubre, todavía no está cerrado los números de septiembre, pero con esos números de agosto podemos ver una disminución interanual del 5%, tercer mes de caída en los números del teatro. Eso es importante. Números de teatro, 442 títulos, por debajo de los 503 interanual también, o sea, lo que fue en el 2025. Este 54% de recaudación concentrada en 10 espectáculos, como dijo Rottenberg. Menos funciones, eso también está ocurriendo. 8% sí, interanual, sí. Menos funciones, pero, mira esto, más espectadores por función. Claro, hay menos funciones, esos espectadores, sí, era, es obvio eso. 309 de promedio, un 9% más. Y lo que hay también es esto, que sí es cierto también, en el 2026 hay una especie de 1% frente al 2025, más frente al 2025, igual al 2024, pero un 12% menos que el 2023, que fue como cuando el teatro, claro, después de pandemia y demás, se posicionó como el lugar en el que la gente volvía a tener el vivo, ¿no? Desde, exacto, ese lugar. Entonces, esto es como, esto es interesante, lo decía Rottenberg también, esta cuestión. Vos pones una cámara, sacás una foto, y sacás esa foto o ese videíto de la salida del teatro un fin de semana, no es lo mismo que ir a la calle Corrientes los jueves y a otra de las tantas vidrieras que tienen en las tienen en los teatros en la calle Corrientes. Entonces, claro, ahí hay que pensar un poquitito, como dice también Rottenberg muy bien, pensar en el colectivo. Si pensás en los 10 primeros lugares, sí, decís, el teatro está más que bien, pero no es, uh-huh, eso lo que vive una ciudad tan teatral como Buenos Aires, que siempre lo decimos, ¿no? Entre Londres y Nueva York, digamos, hay un lugar ahí que Buenos Aires siempre está peleando con muy, sí, sí, muchas ofertas de calidad. Los números son estos, indiscutibles, habrá que ver cómo cerró septiembre. Digo, ADET, esto es público y uno lo puede chequear, sí. ADET siempre informa cada mes cómo vienen saliendo las cosas.
0: Sí, está bien. Obviamente que están todos los actores en los teatros porque casi no hay ficción, sacando Netflix, sacando alguna cosa que haga HBO o Flow, y alguno que filma, ¿no? Y en general con ayuda de otros países, como la película buenísima de María Aparicio que ganó en Venecia. Pero el tema es que no hay dinero, por un lado, que no se van a abrir algunos teatros en la temporada. Esto es ya histórico, sí, ¿no? Que Rottenberg salga a decir esto, porque en general se están peleando a ver quién más. A ver, ¿qué es lo que pasa entre la farándula, no los actores, la farándula? Se pelean porque quieren ir a Mar del Plata, o otro porque quiere a Carlos Paz, exacto, y otro para ver si me hace este teatro que me gusta más, que no sé qué, que dame el hotel que tiene jacuzzi, que no sé qué. Pavadas, ¿no? Que ojalá siempre fuera la discusión, sí, cosas de cartel. Bueno, no es la discusión de este año. Y la verdad es que hemos visto en el último tiempo las fotos que el gobierno, muchas veces hay que mejorar la inteligencia artificial, Javito, sí, porque la persona con dos piernas está bien, pero tres piernas me parece fuerte. no nos subestimes, que somos buenos en Twitter. Más allá de eso, que la calle Corrientes esté llena, que me encanta, no significa que la gente compre algo más que una pizza de parado. No porque no quiera, porque el argentino es muy teatrero, como pocas ciudades del mundo, sino porque no puede. Y después podemos dar un debate de si hay mucha oferta o poca oferta. Sí, hay mucha, muy buena, dan ganas de ver de todo. Y cuando uno va y ve las cosas que hay, dan ganas de ver de todo. Pero el tema es que no hay promo que aguante, ¿no? Exacto. Es decir, ¿se acuerdan que una vez, 2x1, si venís el jueves y llueve a las 3:15 de la tarde y Marte está en Capricornio, te damos un 50% de descuento? ¿Viste? Esa cosa de vivir en la Argentina.
1: No está
0: bueno,
1: Mercurio retrógrado, ni eso. Porque no vale, ¿eh?
0: Claro. Si está Mercurio retrógrado, se te traba el póster. Claro. Bueno, el teatro está pasando mal. El teatro está pasando mal y es un botón de muestra de lo que está pasando en muchos sectores, como venimos contando. Y en eso también se juega la elección del año que viene, en el consumo. En el consumo, más allá de que el gobierno esté contento porque le fue bien en Francia, en la Argentina WEC, y con inversiones que se prometen y además pacto con los gobernadores para ver si parece que puede lograr derogar las PASO por lo menos para el año que viene. Pero todo esto que pasa, Flavio Bolsonaro ganándole a Lula y yendo a la segunda vuelta a fin de mes en Brasil y demás, uh-huh. El tema en teatro y todo, es una excusa para llegar a este momento. Que son las historias del bien que nos trae Alejandra Arce. Tiene carátula, yo no sé si
1: me encanta.
0: Va a estar a la altura de su arte, pero este es el momento de Alejandra.
1: Amo esta presentación, chicos, me encanta. Bueno, vamos entre tanta cosa fea, tanta cosa triste, yo les traigo algo que nos trae un poquito de esperanza. Y tiene que ver con ella, con esta chica de 22 años. Los voy a llevar a Estados Unidos.
2: A ver.
1: Nos vamos exactamente a Cageville, en Utah. Y ella es, sí, ahí la estamos viendo, quienes están sintonizando a través de YouTube, estamos viendo a Aubrey Albrecht. Tiene 22 años, como te decía, y es la primera persona con síndrome de Down que logró certificarse en Upbeat Bear. Esto es una disciplina deportiva donde incluso ella llegó a dar sus primeras clases, ahí estamos viendo, muy dedicada al entrenamiento, ama hacer todo tipo de actividad en el gimnasio, desde zumba, distintos height fitness, por ejemplo, danza, pilates, bueno, de todo. Y lo que una de sus entrenadoras observaba era que ella era muy dedicada y que lograba seguir muy bien todas las coreos. De hecho, destaca, ¿no? Aubrey puede aprender coreografías muy rápido y las retiene fácilmente. También conoce todas las letras de los temas y esto hace que ella pueda llevar mucho mejor el ritmo. Bueno, finalmente logró su certificación a sus 22 años con síndrome de Down y hoy es una de las encargadas de dar este tipo de disciplinas. Ahí me encanta porque ella trata de transmitir la pasión que tiene. Dice, amo hacer todo esto. Amo poder estar con el micrófono, dar las órdenes, dar las indicaciones y sobre todo que mis clases sean inclusivas. Así que me parece una historia muy bonita para que compartamos en este domingo. Aubrey con sus 22 años y con síndrome de Down, siendo una de las primeras, la primera en realidad, en certificarse como Upbeat Bear.
0: Bueno, me encanta porque son historias que marcan que se puede,
1: Total.
0: Que se puede y que no hay límites. Y me encanta sostener incluso en días de hiperactualidad este momento en que Ale nos da oxígeno. Nos estamos yendo con una semana en la cual, bueno, Milei ya debe estar saliendo a festejar a Flavio Bolsonaro, que en este momento está en el escenario festejando que va a la segunda vuelta siendo el favorito, habiéndose impuesto 47-57 a 44-52 sobre Lula. Semana sobre el tema de la ley de tierras, las movilizaciones por el tema de la corte. Semana para ver si mañana se anuncian elecciones anticipadas en España. Polémica por lo que está pasando con el fiscal que investiga a Cerimedo en Bolivia, entre muchos otros temas. Gracias Patricio en la producción, gracias a Ale Barrero, Matías Jaibaña en la puesta en el aire, gracias a Learse, gracias Javi. Buena semana para todos, intenso programa y se quedan con Rubén Suárez y toda la información con él también. Chau.
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cosas que ves. Las palabras de un domingo especial, de un domingo recargado de noticias. Poné Noticias en Radio con Vos esta temporada, actualizando minuto a minuto porque Brasil vota, porque todo apunta a un balotaje. A ver, un escenario que estaba previsto, camino al 25 de octubre. Según las últimas encuestas, como la de Datafolia, que revisábamos en el día de ayer, que le daba 3 puntos a Lula da Silva, 1 punto arriba en la segunda vuelta, lo que tenemos que actualizar ahora son estos datos. Ya con la cantidad de mesas escrutadas...